0: Álvarez, es originario de Monterrey, ¿verdad? De allá de Cerro La Silla. Es un buen hermano en el cual tuve el privilegio de estar con él 2 años en la escuela de predicación. Y de igual manera, yo sé que hará un buen trabajo en saber dirigirnos a través de las Escrituras. Un mensaje tan importante, hermanos, que necesita escuchar el mundo entero, ¿verdad? Dejarles saber en cuanto al nacimiento espiritual. ¿Y qué dice la Biblia en cuanto a este tema? Así es que, hermano Asael, no le quitamos más el tiempo. Hermano, predíquenos la palabra.
1: Buenos días, hermanos. Dios les bendiga. Me gustaría saber si hay entre nosotros personas que nos visitan, quienes nos visitan por primera vez o quienes no han todavía sido parte de la Iglesia de Cristo. Veo la mayoría de sus rostros conocidos, ¿verdad? Pero si hay entre nosotros, bueno, le animo a mis hermanos que vayan junto con ellos, ¿verdad? Para que puedan orientarles en cuanto a las Escrituras, ya que vamos a ver en base a la Biblia, ¿verdad? Cada uno de estos temas de esta mañana. Quisiera preguntarles a cada uno de ustedes que si alguna ocasión hemos cometido cierto error, algún error que nos pensaríamos, bueno, si pudiera regresar el tiempo, si tuviera la oportunidad de regresar las cosas. Perdón, pasen los niños a sus clases. Pasen los niños a sus clases. No entiendo las señas, todavía reprobé esa materia, ¿verdad? Hemos cometido ciertos errores, hermanos, en ocasiones en nuestra vida donde quisiéramos que el tiempo regresara. A lo mejor hemos insultado, a lo mejor hemos actuado de alguna manera muy incorrecta, donde tiempo después nos arrepentimos, nos sentimos avergonzados, nos sentimos de cierta manera de que, bueno, si pudiera volver a hacer las cosas, las haría diferentes. En nuestra vida terrenal, en esta vida física, la única oportunidad que usted y yo tenemos, no podemos regresar al tiempo. Pero sí podemos cambiar de aquí en adelante, arrepentirnos y ser personas diferentes. Aprender de esos errores y no volverlos a cometer. Pero, ¿qué pasaría si yo le dijera a usted que hay una manera en que usted pueda hacer las cosas nuevas? Hay una manera en que usted puede hacer las cosas en una vida totalmente nueva. Y en esta vida nos estamos refiriendo a una vida espiritual. Y ustedes, como ustedes saben, vamos a ver en esta mañana qué es la verdad o cuál es la verdad acerca del nacimiento espiritual. Usted y yo tenemos una oportunidad más de nacer de nuevo, de ser nuevas criaturas y de comenzar de nuevo, comenzar una vida totalmente diferente y comenzar una vida en un lugar totalmente diferente. Y en esta ocasión, en esta mañana, vamos a ver qué es la verdad acerca del nacimiento espiritual. Y en primer lugar, me gustaría que viéramos que el nacimiento espiritual es bíblico. Si hay amigos entre nosotros o quienes están escuchando por la radio, esto no es un invento de cada uno de los miembros de la Iglesia de Cristo, no es un invento del hombre. Bueno, es que ¿cómo nacer de nuevo? Bueno, esa misma pregunta, esa misma duda, esa misma incertidumbre, la podemos ver también en hombres que están registrados en la palabra de nuestro Dios. Y ese es el caso que me gustaría que me acompañaran al Evangelio de Juan, el Evangelio de Juan, capítulo 3, versículo 1 en adelante. Usted y yo vamos a ver en esta ocasión que el nacimiento espiritual es bíblico y la Biblia es nuestra autoridad. Pero en primer lugar vamos a leer estos pasajes. Juan capítulo 3, versículo 1 al 6. Dice, había un hombre de los fariseos que se llamaba Nicodemo, un principal entre los judíos. Este vino a Jesús de noche y le dijo a Rabí, sabemos que has venido de Dios como maestro, porque nadie puede hacer estas señales que tú haces si no está Dios con él. Respondió Jesús y le dijo, de cierto te digo, que el que no naciere de nuevo no puede ver el reino de Dios. Nicodemo le dijo, ¿cómo puede un hombre nacer siendo viejo? ¿Puede acaso entrar por segunda vez en el vientre de su madre y nacer? Respondió Jesús, de cierto te digo, que el que no naciere de agua y del espíritu no puede entrar en el reino de Dios. Lo que es nacido de la carne, carne es, y lo que es nacido del espíritu, espíritu es. Y es que así como este hombre, Nicodemo, usted y yo a la primera vez que escuchamos el concepto de nacer de nuevo, pues no cabe en nuestra mente, ¿verdad?

No podemos entender por completo cómo es que el Señor quiere que nazcamos de nuevo. Y más adelante vamos a ver cómo el Señor explica cada una de estas cosas. Pero este pasaje puede también entenderse como la respuesta sin pregunta. ¿Cuál era el propósito de Nicodemo al acudir al Señor? Bueno, el propósito de Nicodemo no lo revela él, sino lo revela el Señor, respondiendo aquello que había en su corazón. Le dice, bueno, sabemos que tú vienes de parte de Dios, sabemos que tú eres el Maestro, porque nadie puede hacer estas cosas que tú haces. Y lo que había en su corazón, el Señor lo responde. ¿Cómo es que podemos ver el reino? ¿Cómo es que podemos ser parte del reino? Los judíos esperaban un reino. No tenían muchos bien el concepto, si era un reino espiritual o un reino terrenal. El Señor nos lo explica más adelante, que es un reino espiritual. Pero en primer lugar, este concepto del nacimiento espiritual es bíblico. Usted debe entender que esto es bíblico y la Biblia es nuestra autoridad. Vaya conmigo aquí más adelante al Evangelio de Juan. Note lo que dice en el capítulo 12, versículo 48 en adelante. Juan, capítulo 12. Fíjese, amigo y amiga, que la palabra de nuestro Dios, todo lo que está registrado en la Biblia es nuestra autoridad. Y este concepto de nacimiento espiritual viene con autoridad porque está registrado. Fíjense bien, versículo 48, el que me rechaza y no recibe mis palabras, tiene quien le juzgue la palabra que he hablado. Ella le juzgará en el día postrero, porque yo no he hablado por mi propia cuenta. El Padre que me envió, Él me dio mandamiento de lo que he de decir y de lo que he de hablar. Y sé que su mandamiento es vida eterna. Así pues, lo que yo hablo, lo hablo como el Padre me lo ha dicho. La Biblia es nuestra autoridad y quiero que veamos una vez más, que usted entienda, comprenda que no podemos basarnos en ninguna otra cosa. Primera de Pedro, capítulo 4, versículo 11. Quiero que quede esto claro, ya que no lo estamos sacando de la manga, ¿verdad? Alguna doctrina. Estas no son doctrinas humanas, sino palabra de nuestro Dios. Y la única autoridad que usted y yo tenemos para enseñar es su palabra. Primera de Pedro, capítulo 4, versículo 11. Si alguno habla, hable conforme a las palabras de Dios. Si alguno ministra, ministre conforme al poder que Dios da. ¿Para qué? Para que en todo sea Dios glorificado por Jesucristo, a quien pertenecen la gloria y el imperio por los siglos de los siglos. Amén. Si usted habla cualquier otra cosa menos palabra de nuestro Dios, no va a cumplir con el versículo 11. No va a haber gloria para nuestro Dios. El concepto de nacimiento espiritual es bíblico y la palabra de nuestro Dios es nuestra autoridad. Es autoridad para el cristiano, va a decir, es cierto, es autoridad para el cristiano. Juan capítulo 14, versículo 15, si me amáis, guardad mis mandamientos, hablando precisamente de aquellos que somos discípulos del Señor. Es autoridad para el cristiano. Segunda de Timoteo, capítulo 1, versículo 13, le dice Pablo a Timoteo, un cristiano, retén la forma de las sanas palabras que de mí oíste, en la fe y amor que es en Cristo Jesús. Mantén esa forma de la doctrina del Señor. Es autoridad para los cristianos, pero también es autoridad para el mundo entero. Veamos, vaya conmigo a la segunda carta a los Corintios. Segunda carta a los Corintios en el capítulo 5. Usted va a ver que la Biblia no es exclusiva para los que estamos aquí dentro, ¿verdad? No es exclusiva para los que nos llamamos ser cristianos. La Biblia es universal. Segunda de Corintios, capítulo 5, en el versículo 10, dice, pero es necesario que todos nosotros comparezcamos ante el tribunal de Cristo. ¿Para qué? Para que cada uno reciba según lo que haya hecho mientras estaba en el cuerpo, sea bueno y sea malo. ¿Y cuál va a ser el estándar que va a tomar el Señor Jesucristo para juzgarnos por nuestras obras? El estándar ya lo vimos en Juan, capítulo 12, versículo 48 al 50, su palabra. La Biblia es autoridad tanto para el cristiano como para el mundo entero. Y el concepto de nacimiento espiritual es bíblico. Pero también déjeme decirle que el nacimiento espiritual es bíblico y la Biblia es quien registra esta enseñanza. Esta enseñanza. Una vez más, esto no es algo que usted y yo vamos a inventarnos. No son cuentos, no es algo nuevo, sino que es algo, un concepto, hermanos,
incluso desde el Antiguo Testamento, pero que se puede poner, plasmar ya en el Nuevo Testamento. Y esto registra la palabra de nuestro Dios en Juan capítulo 3, versículo del 1 al 3, que lo acabamos de leer. El que no naciere del agua y del Espíritu, ¿verdad? Que no naciere de nuevo, no puede ver el reino de Dios. Este concepto está registrado, y así que si es bíblico, es autoridad. Y si es autoridad, usted va a ser juzgado algún día, si no obedeció, o si no entendió, si no participó de este nacimiento espiritual. Vamos a ver también, 2 de Timoteo, capítulo 4, versículo 1. 2 de Timoteo, capítulo 4, versículo 1. Y de igual manera, iremos después al libro de Hebreos, la carta a los Hebreos. 2 Timoteo 4:1 dice: Te encarezco delante de Dios y del Señor Jesucristo, que juzgará a los vivos y a los muertos en su manifestación y en su reino. Una vez más, nuestro Cristo, nuestro Señor, es el que nos va a juzgar por medio de su palabra. Hebreos capítulo 7, versículo 22. Carta a los Hebreos capítulo 7, versículo 22. Dice: Por tanto, Jesús es hecho fiador de un mejor pacto. Hermanos, esto que está registrado han sido palabras de nuestro Señor Jesucristo. Y estas palabras del Señor Jesucristo no son algo, sino más bien, son algo mejor que lo que había en lo anterior, en el Antiguo Testamento. Haciendo ese contraste del Antiguo Testamento, haciendo ese contraste de los rudimentos que se tenían que hacer para ser salvos, para obtener el perdón de los pecados, aquellos sacrificios constantes, sacrificios semanales, sacrificios diarios, sacrificios al año. Bueno, el Señor Jesucristo es fiador, es mediador de un mejor pacto. Y parte de ese pacto, parte de esos nuevos mandamientos, es el nacimiento espiritual. En contraste de todos los rudimentos, de todos los ritos que se tenían que hacer para obtener la salvación. El Señor Jesucristo nos enseña, nos registra en Juan capítulo 3, qué es lo que necesitamos hacer para ser parte de ese pacto, para ser parte de ese reino. El Señor Jesucristo es fiador de un mejor y nuevo pacto. Ahora volvamos, hermanos, al Evangelio de Juan capítulo 3. Lo que queremos establecer es que esto es bíblico, ¿verdad? El Evangelio de Juan capítulo 3, versículo 4 al 6. Esto no se trata de un sentido carnal. Dice Nicodemo, ¿cómo puede un hombre nacer siendo viejo? ¿Puede acaso entrar por segunda vez en el vientre de su madre y nacer? Bueno, la respuesta del Señor Jesús es: de cierto te digo que el que no naciere del agua y del Espíritu no puede nacer, no puede entrar en el reino de Dios. Versículo 6, lo que es nacido de la carne, carne es. En cuanto a la carne, ya no podemos cambiar nada. Pero en cuanto al Espíritu, dice, lo que es nacido del Espíritu, Espíritu es. En cuanto a la carne, usted y yo, si obedecemos a las aguas del bautismo, si éramos ciegos, no va a regresar la vista a nosotros. En cuanto a la carne, si nosotros hemos sufrido un accidente y perdimos la mano, en las aguas del bautismo usted no va a recuperar su mano. La carne es carne. Pero en cuanto al Espíritu es diferente. En ese sentido, dice el Señor Jesús, se trata de un sentido espiritual y no un sentido carnal. Y se logra, hermanos, amigos, por medio de las aguas. En el versículo 5, ¿verdad? Leemos una vez más, de cierto te digo que el que no naciere de agua, yo creo que es sencillo comprender. ¿Qué elemento se necesita para nacer espiritualmente? El elemento que el Señor ha puesto es el agua. Dios, el Señor Jesús, puso una manera para que usted y yo podamos lograr ese nacimiento espiritual. Un nacimiento carnal no se puede volver a practicar. Pero el elemento para nacer de nuevo espiritualmente es el agua. Ahora vayamos a Romanos capítulo 6, versículo 1 al 4. Romanos capítulo 6, versículo 1 al 4, amigos, vamos a ver en qué consiste el nacimiento espiritual. ¿De qué se trata este nacimiento? ¿Por qué es tan importante?
Bueno, dice el Señor, dice Pablo, ¿qué pues diremos? ¿Perseveraremos en el pecado para que la gracia abunde? En ninguna manera. Porque los que hemos muerto al pecado, ¿cómo viviremos aún en él? Estamos hablando en un sentido espiritual. Estamos hablando de los pecados, no estamos hablando de lo carnal. Versículo 3. ¿O no sabéis que todos los que hemos sido bautizados en Cristo Jesús, hemos sido bautizados en su muerte? Bueno, ¿a qué se refiere la palabra bautizados? Si usted, en un diccionario normal, en un diccionario secular, o en un diccionario bíblico, usted va a encontrar que la palabra bautizados, otro sinónimo es sepultado o sumergido. Ok, ¿sumergido en qué? Acuérdese del elemento que el Señor escogió en Juan capítulo 3. El Señor escogió el elemento del agua. Ok, entonces, ¿no sabéis que todos los que hemos sido bautizados o sepultados en agua en Cristo Jesús, hemos sido sepultados en agua en su muerte? Acuérdense que es un sentido espiritual, porque somos sepultados, espiritualmente hablando, juntamente con Él para muerte por el bautismo. Por medio de esa sepultura en agua, usted y yo practicamos la muerte y la sepultura también, pero de nuestros pecados, a fin de que como Cristo resucitó de los muertos por la gloria del Padre, así también nosotros andemos, ¿en qué cosa? En vida nueva. Usted no va a poder obtener vida nueva arrepintiéndose de lo que hizo y decir, bueno, vamos a hacer las cosas diferente. Usted va a tener una vida a lo mejor diferente, va a haber un cambio en su vida. Pero una vida nueva no se va a lograr más que por medio del Espíritu, espiritualmente hablando. Por medio de las aguas del Espíritu, del bautismo, perdón. Por medio del bautismo morimos al pecado, igual como Cristo murió, pero también resucitamos. Así como Cristo resucitó, pero nosotros resucitamos en una vida nueva, espiritualmente hablando. El nacimiento espiritual, ¿cuál es la verdad acerca del nacimiento espiritual? Yo deseo de todo corazón, y yo creo que mis hermanos predicadores han de estar de acuerdo conmigo en que nos gustaría ser más elocuentes. Nos gustaría poder tener las palabras más sencillas que pudieran entrar en su corazón y pudieran hacer ese cambio, ¿verdad? Sabemos que la palabra de nuestro Dios tiene su poder. Y nos gustaría también a nosotros ser parte, poder ser más elocuentes, poder tener las palabras adecuadas para que ustedes entendieran. Lo que nosotros podemos ofrecer es la palabra de nuestro Dios, y esta es la que usted le va a salvar. Así que, una vez más, la elocuencia a lo mejor no es el don de muchos de nosotros. Pero quiero que usted sepa que usted tiene hoy la oportunidad de entender de qué se trata el bautismo, no por mis palabras, sino por lo que usted está viendo. Recuerde que el nacimiento espiritual, el concepto es bíblico, y la Biblia es nuestra autoridad, Cristo es nuestra autoridad, y Cristo es quien habla acerca de estas cosas. Entonces, si esto usted lo entiende, que esta es nuestra autoridad para todo el mundo, usted va a entender que esto es necesario. Y es necesario en primer lugar para entrar al reino de Dios. Una vez más, leíamos en Juan, el Evangelio de Juan, capítulo 3, la respuesta sin preguntas. ¿Qué es lo que había en el corazón de Nicodemo? Nicodemo no lo revela, pero el Señor, por medio de su respuesta, revela cuál era la intención, cuál era esa duda. Que usted no desea, no se ha preguntado alguna vez, bueno, ¿cómo podemos ir al cielo? ¿Cómo podemos ser parte de los redimidos, de los salvos? A lo mejor no ha trabajado en ello, a lo mejor no se ha esforzado en buscar qué necesito para ir al cielo. A veces lo vemos como algo muy lejano, a veces lo vemos como algo fantasioso, pero usted sabe en su corazón, usted sabe que algo hay en su mente, que esto es verdad, esto es real, esto va a llegar algún día. Ahora, la respuesta sin pregunta, el versículo 3, de cierto te digo, que el que no naciere de nuevo, ya vimos en qué consiste el nacimiento de nuevo, no puede ver el reino de Dios. No puede ser parte del reino de Dios. Así que, lógicamente hablando, el versículo 3 también nos dice que el que naciere de nuevo, ese sí tiene parte en el reino de Dios. El que naciere
versículo 5, por medio del agua, versículo 6, por medio del Espíritu, ese sí puede entrar, ese sí tiene parte en el reino de nuestro Dios. Para complementar este punto, ¿verdad? Usted acompáñeme a Hechos capítulo 2, versículo 41. Yo sé que lo ha escuchado. Quiero que lo relacione, ¿verdad? Porque no lo menciona solamente una vez y no vuelve a hablar acerca del nacimiento espiritual, sino que este concepto es bíblico y está en todas, incluso una vez más, lo vemos desde el Antiguo Testamento. Hechos capítulo 2, versículo 41. Se registra en cuanto a la iglesia, dice, así que los que recibieron su palabra, ¿verdad? Aquellos que estaban escuchando la palabra del Señor, ¿qué fue lo que hicieron? Bueno, fueron bautizados, usted ya sabe qué es bautizados, sumergidos, sepultados en agua. ¿Y cuál fue el resultado? Y se añadieron aquel día como 3,000 personas. Bueno, ¿a dónde se añadieron? Usted sabe que se añadieron a la iglesia. Pero para complementarlo, versículo 47 dice, alabando a Dios y teniendo favor con todo el pueblo, y el Señor añadía cada día, ¿a dónde? A la iglesia, no a las iglesias, ¿verdad? Usted debe entender, debe ver que en la palabra de nuestro Dios solamente existe una iglesia. Vamos a verlo un poco más adelante, ¿verdad?, en cuanto a esto, pero subraye aquí de antemano, usted tiene que saber que cuando usted es bautizado, usted va a ser parte de un lugar especial. No de lugares, sino de un lugar especial. Va a ser añadido a la iglesia. ¿A quiénes añadía? A los que habían de ser salvos. Aquellos que obedecían para salvación. Ellos eran añadidos al reino del Señor. Colosenses capítulo 1, versículo 13 y 14, ¿verdad? Que el Señor nos traslada. El Señor nos lleva de un lugar a otro, ¿verdad? Nos trasladó de las tinieblas al reino de su amado Hijo. Usted tiene que ser trasladado de estas tinieblas que es en pecado, a la luz, al reino, a la iglesia, ¿verdad? Iglesia, reino es exactamente lo mismo. El reino de Dios está aquí en la tierra por un poco de tiempo. Pero el reino de Dios va a continuar, ¿en dónde? En la eternidad. En la eternidad, en el cielo, junto con el Padre, con el Hijo y con el Espíritu Santo y con millares y millares de ángeles. Este es el pedacito de cielo. Este es el verdadero pedacito de cielo. A lo mejor usted le dice a su hijo, ay, ese es el pedacito de cielo que Dios me ha mandado, ¿verdad? A lo mejor su hijo está todo arrugadito y todo feito. Usted lo ve hermoso, ¿verdad? Es su pedacito de cielo. Pero el verdadero pedacito de cielo, hermanos, es la iglesia. La iglesia del Señor es el reino de Dios. Y para que usted sea parte del reino de Dios, usted ha visto qué fue lo que hicieron los hermanos del primer siglo, versículo 41, recibieron la palabra, fueron bautizados, y el resultado fue que fueron añadidos al reino de nuestro Dios. Es necesario para entrar al reino de Dios, desearíamos tener más tiempo. Pero creo que la palabra del Señor es clara. A veces, el hombre, o más bien siempre, el hombre es capaz de vivir con la mentira. El hombre es capaz de aceptar la mentira y seguir adelante y vivir sus vidas alegres. Pero el hombre no es capaz de vivir con la verdad. Le duele, le lastima, le ofende. La mentira no le ofende, pero la verdad sí le ofende y no puede vivir con la verdad. Aguantamos la mentira, pero no podemos vivir con la verdad. Dice también un dicho, ¿verdad? Mexicanos, hispanos, la mayoría de nosotros. La verdad no peca, pero incomoda. Algo así, yo soy malo para los dichos, muchos de ustedes lo saben. La verdad no peca, pero incomoda. Y hermanos, amigos, esta es la verdad. Recuerde que estas no son mis palabras, yo solamente soy una bocina. Conecté la Biblia a esta bocina y yo solamente estoy hablando. Y usted lo está leyendo conmigo, que es la palabra de nuestro Dios, nuestra autoridad. Entonces, el nacimiento espiritual es necesario para ser de Cristo y para ser con Cristo. Gálatas capítulo 2, versículo 20. Acompáñeme, amigo. Vea por usted mismo lo que la palabra del Señor dice en cuanto al nacimiento espiritual, en cuanto a una vida nueva. Porque lo que es de la carne, carne es, pero lo que es del Espíritu,
Espíritu es. Gálatas capítulo 2, versículo 20 dice, con Cristo estoy juntamente crucificado. Ya no vivo yo, mas vive Cristo en mí. Y lo que ahora lo vivo en la carne, ahora lo vivo en la fe del Hijo de Dios, el cual me amó y se entregó a sí mismo por mí. Capítulo 3, versículo 27, conéctelo. Trate de razonarlo, ¿verdad? Porque todos los que habéis sido bautizados en Cristo, de Cristo estáis revestidos. Gálatas 2:20 me dice que cuando yo ya obedecí al bautismo, me crucifiqué con Cristo, ahora ya no vivo yo. Ahora lo que yo vivo en la carne, en cuanto a mi físico, ya no lo dedico a la carne, ahora mi físico lo dedico a la fe. Ahora lo que el Señor me ha dado lo dedico al Espíritu. Es una vida nueva. Capítulo 3, versículo 27, porque todos los que habéis sido bautizados en Cristo, otra vez usted sabe que es bautizados, sepultados en agua, de Cristo estáis cubiertos. ¿Ven las bendiciones que se obtienen por medio del nacimiento espiritual? Es necesario para que usted entre al reino. Es necesario para que usted sea de Cristo y que esté con Cristo, cubierto del Señor Jesucristo, ¿por medio de qué? Versículo 27, los que habéis sido bautizados. Esta es la necesidad que tiene el hombre. A lo mejor usted no ha comprendido esto. Hechos capítulo 4, versículo 12, nos dice que no hay otro nombre bajo el cielo dado a los hombres en que podamos ser salvos, solamente en el nombre de Cristo. Y si usted es de Cristo, ¿cómo podemos ser de Cristo? Ya lo vimos por medio del bautismo. Usted puede ser salvo. Esas bendiciones se pueden obtener cuando hacemos las cosas nuevas. Vayamos también a 2 Corintios capítulo 5. 2 Corintios capítulo 5, versículo 17. Una vez más, somos nuevos. Nacemos de nuevo, como un bebé, ¿verdad? ¿Qué pensamos de un bebé? Tiene toda la vida por delante. Esperamos que crezca, que se desarrolle, que madure y que sea exitoso. Pero el hombre, hermanos, carnal, falla. Pero en cuanto al espíritu es diferente, de modo que si alguno está en Cristo, 2 Corintios 5, 17, si alguno le pertenece a Cristo, si ya sabe cómo pertenecerle a Cristo, nueva criatura es. Las cosas viejas pasaron, y aquí todas son hechas nuevas. Invitamos a que sea parte de esta vida nueva. A lo mejor usted no nos entiende cómo es que el cristiano ve la vida desde otro punto. Pero usted necesita ser parte de esta vida nueva. Y va a entender que nosotros ya no vemos las cosas como antes. Ahora nuestra esperanza no está aquí, nuestra esperanza está en el cielo. Si hay muerte, nos entristecemos, pero vemos una perspectiva diferente, porque nuestra esperanza está en el cielo. Si tenemos problemas, nos duele, pero no importa, porque sabemos que no va a permanecer para siempre, porque nuestra esperanza está en el cielo. Porque todas cosas son hechas nuevas. ¿Quiénes? ¿Para quiénes? Para los que están en Cristo. Por eso es necesario nacer de nuevo. Esta es la verdad acerca del nacimiento espiritual. Para pertenecer, hermanos, a Cristo. Para ser perdonados de nuestros pecados. Bueno, ya se me adelantó aquí el PowerPoint, ¿verdad? Yo creo que el PowerPoint ya quiere que acabe. Vamos a ver, hermanos, Hechos capítulo 2. Amigos, acompáñenme. Yo sé que usted conoce la Biblia. Algunos de ustedes, la mayoría de ustedes. Aquellos que nos están escuchando por primera vez. Fíjense, note bien lo que dice Hechos capítulo 2, versículo 38. Acuérdense, para nacer de nuevo se requiere del agua, se requiere de ser sumergidos en el agua. ¿Qué se obtiene? Porque es necesario el nacimiento espiritual. Pedro les dijo, arrepentíos y bautícese, cada uno de vosotros en el nombre de Jesucristo, ¿para qué cosa? Para el perdón de los pecados, y recibiréis el don del Espíritu Santo. Ok, hermanos, yo creo que ya me lo habían quitado, ya estamos aquí, ¿verdad? Pero también es necesario para el perdón de los pecados y para ser espirituales. Vemos aquí también el versículo 38, recibir el don del Espíritu Santo.
Cuando usted necesita lavar algo, bueno, no solamente lo moja, ¿verdad? No solamente lo rocía y se lava. Hay que sumergirlo, hay que tallarlo, hay que quitarle esa mancha, ¿verdad? Y no creemos que se quede ahí. Bueno, para lavar nuestros pecados, ¿usted se conoce? ¿Usted sabe que los pecados todos son sucios? ¿Todos son abominables delante de la presencia del Señor? Y usted no puede estar delante de la presencia del Señor con esa suciedad, hablando espiritualmente hablando. Pero para poder quitar esos pecados, para lavar nuestra alma de esos pecados, hay un elemento, hay una manera, un modo, ser bautizados por medio del agua, sepultados en agua. Una vez más, el agua no le va a quitar la suciedad física. Es algo que usted tiene que hacer para obedecer al Señor y lavar sus pecados. Hechos capítulo 22, hermanos, amigos, vaya conmigo, para que usted entienda que el bautismo lava, quita, borra los pecados. Es por eso necesario el nacimiento espiritual. El nacimiento espiritual por medio del bautismo, para quitar los pecados y para poder también ser seres espirituales. 22:16, de hecho, dice: ahora pues, porque te detienes, levántate y bautízate, amigo, y lava tus pecados, invocando su nombre. Esto es lo que te invitamos a hacer en esta ocasión, porque esta es la verdad acerca del nacimiento. No es algo que nosotros estemos aferrados. Las personas vinieron a mí hace poco, algunas personas, diciendo: bueno, es que esta persona no quiere recibir estudio con usted. Ha sido un visitante constante. Hemos hablado con él, una persona muy interesada. En cuanto al estudio, lo ha negado, ¿verdad? Todas las ocasiones. Viene alguien externo y dice: bueno, es que esta persona no quiere recibir un estudio con usted porque él dice que usted lo quiere bautizar. Yo no lo voy a obligar. Es más, usted está más fuerte que yo, ¿verdad? Esto de aquí pues es solamente, bueno, ¿para qué les digo? Como mucho. Yo no los voy a obligar. No es mi responsabilidad llegar con usted y bautizarlo. Me acordé de la película de Nacho, ¿verdad? Llega este hombre con un bote de agua y lo sumerge y le dice: bueno, ya está bautizado para perdón de tus pecados. Bueno, acuérdese, eso no es un bautismo, pero yo no voy a llegar de sorpresa con una vasija de agua y lo voy a bautizar. Es necesario que usted entienda que el nacimiento no es algo que nosotros estemos aferrados en cuanto al bautismo. Es porque nosotros hemos entendido en cuanto a la palabra de nuestro Dios, lo que usted ya mismo ha visto, que es necesario. Obtenemos muchas cosas a través del nacimiento espiritual. Tenemos el perdón de Dios, tenemos a Cristo, somos parte del reino, se lavan nuestros pecados. Es por eso que nos interesa, pero no nos envió el Señor a bautizarlos, sino a predicarles este mensaje. Y usted, al entender este mensaje, va a necesitar nacer de nuevo. ¿Cuál es la verdad acerca del nacimiento espiritual? Creo que ahí se terminó la presentación. ¿Cuál es la verdad acerca del nacimiento espiritual? Bueno, la verdad es que el nacimiento espiritual es para vivir eternamente. Vida eterna por creer y obedecer al nacimiento, al bautismo. Juan capítulo 3, vayamos una vez más a este pasaje donde hemos estado viendo, ¿verdad?, la importancia del bautismo, la importancia de nacer de nuevo. Juan capítulo 3, versículo 15 al 16. Si usted obedece a este nacimiento, es para vivir eternamente. Este nacimiento que usted y yo hemos experimentado en cuanto a la carne, no es para siempre. Pero usted nace por medio del Espíritu, es para siempre. Juan capítulo 3, versículo 15 y 6, para que todo aquel que en él cree no se pierda, mas tenga vida eterna, ¿verdad?, de creer en el Señor Jesús y en sus palabras, porque de tal manera amó Dios al mundo, que ha dado a su Hijo unigénito, para que todo aquel que en él cree, ¿cómo creer?, obedeciendo a sus palabras, no se pierda, otra vez vuelve a decir, mas tenga vida eterna. Este nacimiento carnal, terrenal, no es para siempre. Aunque el hombre busque maneras, medicinas, aparatos para vivir más años, no tiene caso. Lo que va a permanecer para siempre es el Espíritu.
Pero la pregunta va a ser, ¿dónde va a permanecer su espíritu? ¿Dónde va a permanecer su alma? ¿En la gloria del Padre o lejos de la gloria del Padre? Y usted ya sabe que por medio del bautismo vamos a lograr una vida eterna. Vida eterna en el Señor. También, hermanos, amigos, el nacimiento espiritual, ¿cuál es la verdad acerca de ello? La verdad es que es para ti. Es para ti, y lamentablemente, disculpen, que no va a aparecer su nombre en su Biblia, ¿verdad? En la Biblia. No va a aparecer, bueno, el bautismo espiritual, el nacimiento espiritual es para Asael Álvarez. Pero yo estoy seguro que es para ti. Yo sé que es para ti. Vamos a ver aquí el versículo 16, en adelante, versículo 15 y 16, dice para que todo aquel que en él cree. ¿Quién es todo aquel? Usted tiene la oportunidad de creer en el Señor por medio de lo que estamos hablando. Así que la oportunidad es para usted. El nacimiento espiritual es para usted. Porque Dios te amó. Versículo 16, de tal manera amó Dios al mundo. Usted está en el mundo, usted es parte del mundo, yo soy parte del mundo. El nacimiento espiritual es para nosotros. Mandó al Señor Jesús para morir por nuestros pecados, pero para poder ser parte de ese perdón de pecados, ya lo vimos. Necesitamos el nacimiento espiritual. Dios quiere que seas salvo. Versículo 17 y 19. Juan 3, 17 y 19. Porque no envió Dios a su Hijo al mundo para condenar al mundo, sino para que el mundo sea salvo por él. Es el propósito del Señor Jesús en su ministerio. Vino para que usted y yo fuéramos salvos por él. Por eso estoy seguro que el nacimiento espiritual es para ti. Porque el Señor no vino a condenarte, sino al contrario, vino a salvarte. Pero si tú no obedeces al nacimiento espiritual, vendrá a condenación. Versículo 18 y 19. El que en él cree no es condenado, pero el que no cree ya ha sido condenado, porque no ha creído en el nombre del unigénito Hijo de Dios. Yo creo en el Señor Jesús. Hay que demostrarlo con nuestros actos, obedeciendo sus mandamientos. Si me amáis, guardad mis mandamientos. Juan 14, 15. Versículo 19. Y esta es la condenación, que la luz vino al mundo, y los hombres amaron más las tinieblas que la luz, porque sus obras eran malas. Es difícil dejar esta vida. Es difícil dejar esta vida física. Lo que hemos practicado por años, lo que hemos hecho durante años, toda la vida. Y hemos dicho, bueno, no me ha pasado nada malo, ¿verdad? El Señor me ama, yo estoy bien, aunque siga haciendo esto, aunque siga haciendo aquello. No amemos más las tinieblas que la luz. Hay que esforzarnos por alcanzar la luz. Y para alcanzar la luz, acuérdese lo que hemos estudiado en este mismo capítulo 3. Necesitamos nacer de nuevo. Otra manera de decir que un niño nace, ¿verdad? Es cuando dicen que la mamá da a luz, ¿verdad? Disculpen la comparación. Pero el Señor usa en cuanto al nacimiento esta comparación. Dar a luz. El niño no puede permanecer en el vientre de su madre, aunque sea un lugar seguro. Aunque sea un lugar cómodo, ¿verdad? No es confortable, no existe la palabra en español. Eso es en inglés. Ya me estoy haciendo pocho, ¿verdad? Aunque sea un lugar cómodo, aunque sea un lugar seguro, aunque sea alimentado todos los días, todo el tiempo, ese bebé no puede permanecer ahí más de 9 meses. Usted no debe permanecer en las tinieblas. Ese bebé tiene que nacer. Ese bebé tiene que desarrollarse y crecer, pero no allí. Usted tiene que crecer espiritualmente hablando, pero no lo va a lograr si se queda en tinieblas. La invitación es, amigos, hermanos, la invitación es que usted entienda que esta es la verdad en cuanto al nacimiento espiritual. No es algo que nosotros estemos aferrados, es algo que nosotros entendemos y queremos que usted también entienda. Y nosotros lo hemos entendido por medio de la palabra, y es que por esta misma razón, que lo hemos expuesto por medio de la palabra. La verdad acerca del nacimiento espiritual es que es para ti. Si usted ha entendido el mensaje, si usted nos está escuchando también por una sola fe en cualquier otro lugar,
acuda a alguien, ¿verdad? Usted lo ha entendido. Bueno, yo he entendido que tengo que bautizarme para hacer una vida totalmente nueva, una vida espiritual, para el perdón de mis pecados. Sé que el Señor vino por mí a morir para salvar al mundo, pero yo tengo que obedecer sus mandamientos. Si ese es el caso, hágalo hoy. Nunca es tarde para nacer. Creemos que nunca es un buen tiempo para traer niños al mundo. Nunca es buen tiempo. Pero nosotros, hermanos, quiero decirle a usted que este sí es un buen tiempo. Para que usted salga de esas tinieblas y entre a la luz. Para que usted nazca espiritualmente hablando. Vamos a estar puestos de pie, amigos, hermanos. Vamos a entender, los que hemos entendido, hagamos algo al respecto. Dios les bendiga.

Pues buenas tardes, amados hermanos, que el Señor nos bendiga a todos. Reciban un saludo de la Iglesia de Cristo allá en la Colonia Alianza, en Nuevo Laredo, hermanos. Y aprecio mucho el que pueda yo ver ahora a muchos hermanos que por un tiempo no había visto y poderles saludar. Que Dios les bendiga y con toda su familia y que sigan adelante en este bello camino, hermanos, que es hacia la eternidad. Que el Señor les bendiga siempre. Edificando, hermanos, edificando matrimonios cristianos en un mundo de inmoralidad, hermano. Mi gratitud, hermanos, a Dios primeramente, porque un día Él hizo posible que un hijo de Él me hablara a mí del Evangelio de Cristo, y haber yo podido conocer la verdad, y haber obedecido de corazón esa forma de doctrina, hermanos, y haber alcanzado la salvación que Cristo llevó a cabo en la cruz del Calvario y que ahora ofrece a todos. Es un honor para mí, hermanos, poder pertenecer al pueblo de Dios. Y es un honor para mí también, hermanos, poder trabajar en el reino de Cristo, hermano. Pero también sé que trabajar en el reino de Cristo, hermanos, es un trabajo arduo, es un trabajo difícil, hermanos. Pero sin embargo, lo hacemos con mucho honor y con mucha responsabilidad. Gracias a Dios por ello, pero también gracias a Dios porque me ha dado, hermanos, el privilegio de contar con el compañerismo, con la amistad de cada uno de ustedes. Agradezco también a la iglesia, a los hermanos que pensaron que yo podía hacer algo, hermanos, para contribuir al fortalecimiento de los matrimonios cristianos. Y vamos a abordar, hermanos, este tema siempre preponderando el consejo divino para los matrimonios, hermanos. Siempre poniendo en primer lugar el consejo de Dios con respecto al matrimonio. Porque el apóstol Pablo, hermanos, cuando escribe a Timoteo en su segunda carta, en el capítulo 3 y en el versículo 16 y 17, hermanos, dice que toda la escritura es inspirada por Dios y es útil para enseñar, para redarguir, para corregir, para instruir en justicia, a fin de que el hombre de Dios sea perfecto, enteramente preparado para toda buena obra, hermanos. Entonces, la palabra de Dios es inspiración divina. La palabra de Dios es útil, hermano. No es letra muerta. La Biblia que tenemos en nuestras manos, hermanos, son espíritu y son vida. Son útiles, hermanos, para que el hombre de Dios, a través del consejo de Él, a través de la dirección de Él, pueda ser un hombre perfecto, hermano. Y cuando hablamos de perfección, hablamos de madurez. Entonces Dios, a través de su palabra, a través de su consejo divino, puede lograr que usted y yo, que ya estamos en una unión matrimonial, tengamos un matrimonio, hermanos, conforme a la voluntad de Dios, un matrimonio moral y espiritualmente sano, hermano. Entonces siempre vamos a preponderar el consejo divino, que es útil, hermanos, para que nosotros podamos tener un matrimonio conforme a la voluntad de Él. Pero también, hermanos, habremos de darle una aplicación objetiva al consejo de Dios para que usted y yo seamos realmente bendecidos y nuestro matrimonio, hermano, sea cada día mejor delante de la presencia de nuestro Dios. Dios, hermanos, nos ha dado todo lo que necesitamos para vivir como Él manda. El apóstol Pedro, cuando escribe su segunda carta en el capítulo 1 y en el versículo 3, hermanos, dice que todas, hermanos, las cosas que tienen que ver con la vida y la piedad nos han sido dadas por su divino poder mediante el conocimiento de aquel que nos llamó por su gloria y excelencia. Y la reina, la versión internacional dice que todas las cosas, hermanos, que necesitamos para vivir como Dios manda, nos han sido dadas, hermanos. Entonces no hay razón para tener un matrimonio, hermanos, por debajo de las expectativas de Dios. Podemos lograr un matrimonio maduro, un matrimonio fuerte, hermanos, que sea una influencia positiva en la sociedad en la que estamos viviendo, hermano. El objetivo, pues, hermanos, el objetivo es que cada uno de nosotros, hermanos, al terminar esta presentación, podamos contribuir a que nuestra sociedad sea diferente desde nuestra trinchera,
que es el matrimonio, hermano. Porque esa ha sido siempre la voluntad de Dios. Cuando Dios, hermanos, escribe al pueblo de Israel, su pueblo de la antigüedad, en Deuteronomio capítulo 28, en el versículo 1, y luego el versículo 9 y el versículo 10, dice: y esto acontecerá, y esto es lo que va a suceder, si tú oyes atentamente la voz de Jehová, tu Dios, para poner por obra los mandamientos y estatutos que te prescribo hoy. También Jehová te exaltará sobre todas las naciones y te pondrá como su pueblo santo, y todas las naciones verán y escucharán que el nombre de Jehová es invocado sobre ti, y te temerán, hermano. Entonces, Dios, hermano, siempre ha querido imprimir a través de su pueblo, hermano, a la sociedad en la que su pueblo vive, que es posible tener un matrimonio conforme a la voluntad de Dios. Este tema, hermanos, lo vamos a desarrollar en tres aspectos. ¿Cómo nosotros, hermanos, podemos edificar matrimonios cristianos, hermanos, en medio de un mundo de inmoralidad? Y lo vamos a desarrollar en cuatro asuntos. Primero, hermano, ¿cómo podemos lograr nosotros, hermanos, tener un matrimonio fuerte, un matrimonio maduro, un matrimonio edificado a través del consejo de Dios? Número uno, hermano, no ignorando, ¿sí?, la triste realidad de la sociedad en que estamos viviendo. Ese es el primer asunto que queremos ver. El segundo asunto, hermanos, es también que no ignoremos, hermano, ¿sí?, nuestra responsabilidad ante esta triste realidad de la sociedad en la que estamos viviendo. Y número tres, hermano, que no ignoremos la enseñanza de Dios con respecto al matrimonio. Y número cuatro, hermanos, que cuidemos aquellas áreas, hermanos, donde pudiéramos poner en riesgo la santidad de nuestro matrimonio. Esos son los cuatro asuntos, hermanos, que yo quiero tocar con ustedes en esta tarde. El primer asunto, hermanos, no debemos ignorar la triste realidad de la sociedad en la que vivimos, hermano. Pudiera yo comenzar esta presentación, hermanos, haciendo un listado de todas las cosas, hermanos, y de todos aquellos asuntos que hacen que el tema del matrimonio sea un tema importante. Sin embargo, hermanos, lo voy a hacer desde este punto, describiendo la triste realidad de la sociedad en la que estamos viviendo, hermano. Yo trabajo, hermanos, en una agencia aduanal, una empresa que se dedica a la importación y exportación de mercancías de México hacia Estados Unidos, y de Estados Unidos hacia México, de Asia hacia México, de Europa. Ese es mi trabajo, hermano. Y tengo la bendición de poder viajar por cuestiones de trabajo, y hace unos 15 días, hermano, hace un poco más, tuve la oportunidad de estar en México por 2 semanas, hermano. Por 2 semanas, visitando a nuestros clientes. Tuve la oportunidad, hermanos, de hacer mi trabajo, y durante las tardes, después de una buena larga jornada de trabajo, tuve la oportunidad de pasear un poco, hermanos, por esa gran ciudad. Una de las ciudades más grandes del mundo, hermano. Una ciudad bella, una ciudad hermosa. Tuve la oportunidad de pasear por una de las mejores avenidas de la Ciudad de México, hermano. El Paseo de la Reforma, con esa estatua del Ángel de la Independencia tan hermoso, hermanos, lleno de flores, aquella avenida, llena de árboles, hermanos. También con sus edificios enormes, como esa gran edificio de la Torre Mayor de Pemex, hermano. Ahí estaba yo frente al Ángel de la Independencia, hermano. Me llevé mi Biblia y empecé a leer un poco. Eran más o menos 6 de la tarde. Y conforme fue avanzando las 7 de la tarde, hermano, empecé a ver que se empezaron a llegar muchas parejas, hermano. Muchas parejas. Hombres con hombres y mujeres con mujeres. En plena vía pública y aún con la luz del día, hermano, hombres con hombres y mujeres con mujeres, prodigándose caricias, hermanos, ante el público y a plena luz del día, hermano. Con gran vergüenza y con gran tristeza, hermano,
pude observar esto. ¿Y cuál es el resultado de esto, hermano? ¿O por qué está sucediendo esto? Pues porque hace aproximadamente un poco menos de 2 años que en el Distrito Federal, hermano, se legalizó la unión de personas del mismo sexo. Esa es la situación, hermano. Esa es la realidad en la que vivimos, hermano. Esa es la realidad en la que usted y yo desarrollamos nuestra vida cristiana, hermanos. El apóstol Juan, cuando escribe su primera carta, en el capítulo 5 y en el versículo 19, dice que nosotros sabemos que somos de Dios, hermano. Sabemos que somos de Dios, pero que el mundo está bajo el maligno, hermano. Nosotros sabemos que somos de Dios, pero también tenemos que entender que este mundo, hermanos, está bajo la autoridad, bajo la potestad de Satanás, y que Dios quiere que usted y yo, hermanos, hagamos algo por esa sociedad. Que no ignoremos, hermanos, que no nos ocupemos de nuestras cosas, que no nosotros nos enajenemos en las cosas de esta vida y perdamos de vista la triste realidad en la que nuestra sociedad está viviendo y en la cual nosotros estamos ejerciendo nuestra vida espiritual, hermano. Ante esta realidad, hermanos, tuve la oportunidad de platicar con algunas personas, con mis compañeros de trabajo y con la Iglesia de Cristo que se reúne en Iztapalapa, en el DF. Y pude ver, hermanos, que ante esta realidad hay 3 tipos de opiniones, hermanos. Por un lado, están los inmorales, que cuando ven esta situación, hermanos, ellos dicen, esto no es importante, esto no tiene nada que ver. Cada quien es libre de hacer lo que bien le parezca. Cada quien puede hacer con su cuerpo, con su vida, lo que bien le plazca. Esta es una elección, esta es una decisión de cada quien. Y el problema no está en ellos, el problema está en ti que te escandaliza. Los inmorales. Por otra parte están los amorales. Aquellos que dicen, están en un estado de confort, en un estado de indiferencia. Que dicen, cada quien que haga lo que bien le parezca. Por otro lado está la Iglesia del Señor, hermano. Que vemos nosotros con tristeza, hermano, lo que está sucediendo. Platicaba yo con los hermanos y les decía, hermano, es que hay algo que tenemos que hacer. Es que tenemos que nosotros, hermanos, impactar a nuestra sociedad. Tenemos que sacar a nuestra sociedad de esa condición que están bajo la autoridad de Satanás. Están muertos. El apóstol Pablo, cuando escribe a los Efesios en el capítulo 2 y en el versículo 1 y versículo 2, dice que Él nos dio vida a nosotros, hermanos, cuando estábamos muertos en nuestros delitos y pecados, en los cuales anduvimos en otro tiempo, siguiendo la corriente de este mundo, conforme al príncipe de la potestad del aire, el espíritu que ahora opera en los hijos de desobediencia. Dios quiere que veamos nuestra realidad, que nosotros veníamos de allá, hermano. Que nosotros estábamos en esa situación, que nosotros vivíamos conforme a la autoridad del príncipe de las tinieblas, ese espíritu que ahora trabaja, hermanos, y domina al mundo entero. Dios quiere que nos demos cuenta, y que si nosotros pudimos salir de esa situación, también el mundo, hermanos, a través de la predicación, a través del ejemplo de cada uno de nosotros, podrán salir de ahí, hermano. Pero esa es la triste realidad de la sociedad en la que nosotros estamos desarrollando nuestra vida cristiana, hermano. El apóstol Pablo, cuando escribe a los Corintios en su segunda carta, en el capítulo 4 y en el versículo 4, dice por qué está la situación así, hermano. Porque dice que el Dios de este siglo cegó el entendimiento de los incrédulos para que no les resplandezca la luz del Evangelio, de la gloria de Cristo. Satanás, hermanos, tiene este mundo en tinieblas. Y como bien lo veíamos en la mañana, hermanos, nosotros somos esa luz que tenemos que brillar, hermanos. Nosotros somos esa luz que a través de nuestras obras el mundo tiene que considerar la transformación que Dios hace. Y para que vengan, hermanos, y reconozcan y glorifiquen a nuestro Dios, tenemos, hermanos, que darnos cuenta de esta realidad. El mundo no está bien, hermano. No está bien. Tenemos nosotros, hermanos, cuando considerar el texto que el apóstol Pablo dice allá en Romanos capítulo 1 y en el versículo 29 y versículo 31, cuando habla, hermanos, de esa corrupción, hermanos,
que el mundo llegó a tener cuando hombres con hombres y mujeres con mujeres, dice que era un pueblo atestado de maldad. Un pueblo que estaba hasta el tope, hermano, que había llegado al máximo. Era un pueblo, hermanos, que no tenía en cuenta a Dios. Era un pueblo abandonado por Dios a sus propios pensamientos, razonamientos y sentimientos, hermano. Y ahora, hermanos, esa es la vida, esa es la realidad en la que a nosotros nos ha tocado vivir. Y es donde está nuestro matrimonio, hermano. Y nosotros somos lo que vivimos, hermano. Somos lo que vivimos. Hermanos, la conducta del hombre, hermanos, ¿sí? La forma, el medio ambiente familiar y el medio ambiente social, hermanos. El medio ambiente espiritual. Eso es lo que forma la conducta o el carácter del ser humano, hermano. Nosotros somos lo que vivimos. Y tarde o temprano, hermanos, si la iglesia no resiste, hermanos, la inmoralidad, el mundanalismo, hermanos, tarde o temprano, es la inmundicia, la inmoralidad entrará a la iglesia. Y los cristianos terminaremos, hermanos, viviendo conforme a la sociedad lo ordena, conforme a la conducta, a la cultura, a las costumbres paganas, hermanos. Por eso necesitamos, hermanos, es urgente que nosotros, hermanos, veamos esa realidad en la que estamos viviendo. Hermanos, de verdad que es vergonzoso, hermanos. Yo no llevaría a mis hijos a la Ciudad de México. Es vergonzoso lo que sucede, hermano. Imagínese usted, hermanos, nomás piense usted. Yo no voy a hablar de Estados Unidos. Hay quien, el hermano Dave Miller me decía, el hermano que presentó un estudio muy bien del asunto de la situación de Estados Unidos. Yo no les puedo hablar de Estados Unidos. Yo conozco el día o los dos días que puedo venir a ver a mis familiares o a un día de vacaciones o atender una invitación de ustedes. Pero yo les puedo hablar de México, hermano. Nomás pensemos, hermano. Nomás pensemos qué le espera a nuestras familias.

0: ¿Nota usted lo que está pasando, hermano?
1: Hay profesionales en el aborto. Si usted se embarazó y usted no quiere batallar y usted no quiere sufrir las consecuencias, o simplemente se equivocó de fecha, o simplemente se dio cuenta que su futuro va a ser más difícil, venga y por 10,000 pesos le sacamos el estorbo que usted tiene en su estómago. Porque usted es libre y usted puede hacer de su cuerpo lo que usted le parezca. Esa es la sociedad, hermano. Precisamente ahorita en Turimex, hermanos, estaba mi esposa y yo. Aprovechamos que el hermano Ubed llegó por nosotros para ponernos guapos como andamos ahorita ahí en el baño de Turimex. Y estaba una muchacha platicando, hermanos, con dos señoras, y yo estaba ahí de chón, como dicen allá en Nuevo Laredo. Sí, dije, pues algo interesante van a decir. Y resulta que empezaron a platicar sobre la familia, y la muchacha era una muchacha relativamente joven, hermanos, y dijo, yo me voy a divorciar. Ahorita voy para Monterrey porque he decidido divorciarme, me voy a ir con mis hijos y voy a dejar la basura en Estados Unidos. Esa basura era su esposo. Se fija, hermanos, el concepto tan denigrante que la sociedad tiene ahora de una institución divina como es el matrimonio. Tenemos que darnos cuenta, hermano. Tenemos que darnos cuenta de la triste realidad en la que se encuentra nuestra sociedad. ¿Para qué, hermano? Para que nuestros matrimonios sean diferentes. Decía un hermano, de tal manera, nuestro matrimonio debe ser tan hermoso, hermano, de tal manera que invitemos a los ángeles a vivir con nosotros y nos traigan el cielo. Así debería ser nuestro matrimonio. Desgraciadamente, hermanos, podemos ver, ahora sí les voy a echar a los de Estados Unidos. Puedo ver, hermanos, que Dios, como decía el hermano Ildefonso en la mañana, Dios nos ha dado tanto, hermano, que a veces no sabemos qué hacer con eso. Dios nos ha bendecido tanto, hermano, que a veces no sabemos usar bien esas bendiciones de Dios. Y Dios le ha dado 2 carros a una familia. Y llegan los 2 hermanos, uno en un carro y ella en otro carro, a las reuniones de la iglesia. ¿Por qué no ponerse de acuerdo, hermano, a venir juntos, a imprimir ese sello, hermano, de lo maravilloso que es el matrimonio? El mejor regalo que les damos a nuestros hijos, hermano. ¿Sí? Fíjese bien, hermanos. El mejor regalo que les podemos dar a nuestros hijos como papás es que nuestros hijos nos vean cómo amamos a la mamá de ellos. Y el mejor regalo que les podemos dar, les pueden dar, hermanas, a sus hijas y a sus hijos, hermanas, es ver cómo ustedes atienden al papá de ellos. Así de simple, hermano. No es cuestión de ir ante un terapeuta, hermanos, y a ir con el psicólogo. Dios nos ha dado todas las herramientas para que nuestro matrimonio sea como Él quiere que sea y cumpla con la misión delegada de mostrarle a este mundo cómo se vive bajo los principios divinos. Segundo asunto, hermano. Dijimos que para edificar matrimonios cristianos en un mundo de inmoralidad necesitamos estar conscientes de la triste realidad en la que vive nuestra sociedad. Pero también, hermano, no debemos ignorar nuestra responsabilidad ante esta triste realidad, hermanos. Cuando el apóstol Pedro escribía a la iglesia, hermanos, aquella iglesia perseguida, aquella iglesia que sufría, allá en Primera de Pedro capítulo 1 versículo 15, les dijo, hermanos, que ellos deberían ser santos en toda su manera de vivir. Esto implica, hermanos, la relación matrimonial. La relación matrimonial debe ser una relación santa. Y a lo mejor, hermanos, yo no soy el indicado para hablar de matrimonio porque soy más joven que algunos de ustedes, hermanos. Pero dijimos que íbamos a preponderar el consejo divino. Es Dios, hermano, el que nos aconseja. Y también es Dios, hermanos, el que transforma vidas. La vida de su servidor en lo matrimonial ha sido transformada. Vivo un matrimonio excelente. Después de que nos andábamos divorciando. Pero Dios hizo posible, hermano, ¿sí?, que nos hiciéramos responsables con su consejo divino y que aprendiéramos. Él dice que necesitamos ser santos en toda

nuestra manera de vivir. La hermana Lulu y yo lo platicamos. ¿Qué vamos a hacer con ese texto? Dice que seamos santos en toda nuestra manera de vivir. Y esa es nuestra responsabilidad, hermano. Ese es nuestro desafío. No es cuestión de saber tanto, hermano. Es cuestión de saber y hacer, hermano. Es cuestión de saber y hacer. Mire, Deuteronomio capítulo 4, hermano. Este texto sí no me lo sé de memoria. Deuteronomio capítulo 4, hermano. Dios está tratando, hermanos, de que su pueblo impacte, acepte la responsabilidad que tiene ante las demás naciones, ante la sociedad. Deuteronomio capítulo 4, versículo 5, dice, mirad, hablando Moisés, hermanos, de parte de Dios al pueblo de Israel, le dice, mirad, yo os he enseñado estatutos y decretos, como Jehová, mi Dios, me ha mandado, para que hagáis así en medio de la tierra en la cual entráis para tomar posesión de ella. Guardadlos, pues, y ponerlos por obra, porque esta es vuestra sabiduría y es vuestra inteligencia ante los ojos de los pueblos, los cuales oirán todos estos estatutos y dirán, ciertamente, pueblo sabio y entendido y nación grande es esta, porque qué nación grande hay que tenga dioses tan cercanos a ellos como lo está Jehová, nuestro Dios, en todo lo que le pedimos. Y qué nación grande hay que tenga estatutos y juicios como lo es toda esta ley que yo pongo delante de vosotros. Hermanos, Dios a través de su consejo quería que el pueblo fuera transformado, fuera cambiado en un pueblo santo, en un pueblo sabio, de tal manera que causara un impacto positivo en la sociedad, hermanos, y a donde Dios los llevaba era una sociedad realmente, hermanos, extraviada. Y Dios dijo, cuando tú pongas por obra los mandamientos que yo te prescribo hoy, vas a causar la admiración de los que están a tu alrededor y dirán, no hay otra nación como esta. Pueblo sabio y entendido es esto. ¿Y por qué no hay una nación como esta? ¿Y por qué este pueblo es sabio y entendido? Porque tienen una ley y porque tienen un Dios que es sobre todos los dioses. Hermanos, necesitamos mostrar esa grandeza de Dios a través del ejercicio de una vida de santidad y de obediencia a nuestro Dios. Mas vosotros sois linaje escogido, real sacerdocio, nación santa, pueblo adquirido por Dios, para que anunciéis las virtudes de aquel que nos llamó de las tinieblas a su luz admirable. Primera de Pedro capítulo 2, versículo 9 y versículo 10. Dios nos llamó para ser un pueblo santo. Y ahora, a través, hermanos, de esa condición, tenemos que mostrarle al mundo las virtudes de Dios. No solo a través de la predicación, pero también a través de una predicación vivida, hermano. A través del ejercicio, de la práctica, de la palabra de Dios, viviendo en su sabiduría, viviendo en su inteligencia. Esa es la parte, hermano, que a nosotros nos corresponde. Pero tenemos que prepararnos para eso, hermano. Tenemos que hacer un esfuerzo. Por eso el apóstol Pedro dijo en Primera de Pedro capítulo 1, versículo 13, hermano. Por tanto, ceñid los lomos de vuestro entendimiento. Sed sobrios y esperad por completo en la gracia que se os traerá cuando Jesucristo sea manifestado. Tenemos que hacer un esfuerzo. Tenemos que prepararnos mental, espiritual y moralmente para hacer este trabajo, porque es un trabajo duro, hermano. Es un trabajo duro. Tan duro, hermano, que el Hijo de Dios tuvo que dar su vida para transformar la vida de hombres sumidos en el pecado. Por eso el apóstol Pedro, cuando escribe su primera carta en el capítulo 1 y en el versículo 18 y en el versículo 19 y versículo 20, él quiere que los hermanos sepan esto. Y yo no me quiero ir, hermanos, sin antes decirle que usted necesita saber esto, pero no saberlo y aprenderlo de memoria. Necesitamos entenderlo y necesitamos vivirlo y llevarlo a la práctica para causar, hermanos, un efecto positivo. Somos agentes de cambio, hermano. Somos un agente de cambio. Cuando yo estudiaba la Normal Cuauhtémoc para ser maestro, hermano, una maestra de pedagogía nos dijo, donde un maestro se para,
se debe notar que ahí hubo un maestro. Y yo digo ahora, hermanos, que donde un cristiano se para, debe dejar huella. Por eso el apóstol Pedro les dijo, sabiendo esto, ¿qué es lo que necesitamos saber? Que fuimos rescatados de una vana manera de vivir, la cual recibimos de nuestros padres. No con cosas corruptibles como oro o plata, sino con la sangre preciosa de Cristo Jesús, como de un cordero, sin mancha y sin contaminación, destinado desde antes de la fundación del mundo, pero manifestado en los postreros tiempos por amor a nosotros. Eso es lo que necesitamos saber, hermano. Que somos libres por la sangre de Cristo, y que es un plan perfecto que Dios inició en la eternidad y lo presentó en el tiempo correcto, hermano, para nuestra salvación. Tenemos que saber esto. Tiene que estar en nuestra mente, tiene que estar en nuestro corazón y tiene que estar en los actos que hacemos día a día, en nuestra casa, en el barrio, en la comunidad y en nuestros trabajos. Tenemos que hacerlo. Esa es nuestra responsabilidad, hermano. Es importante, hermanos, porque el apóstol Pablo, cuando escribió a los Filipenses, hermano, en el capítulo 3 y versículo 15 dice, para que seáis irreprensibles y sencillos, hijos de Dios, sin mancha, en medio de una generación maligna y perversa. Y cuando escribe a los Romanos en el capítulo 12 y versículo 2, no os conforméis a este siglo, sino transformaos por medio de la renovación de vuestro entendimiento. ¿Con qué propósito? Para que comprobéis, para que experimentes, para que te deleites en que la voluntad de Dios es agradable y perfecta. Ser cristianos y conocer la verdad, hermanos, y tener un Dios como el que tenemos, es lo máximo, hermano. Ser miembros del cuerpo de Cristo es lo máximo. Pero para poder experimentar eso, hermano, tenemos que cambiar nuestra manera de pensar. Porque hay un proverbio que dice, hermanos, que el hombre como piensa, así es. El hombre como piensa, así es. Por eso el Señor Jesucristo dijo que por sus frutos los conoceréis, no por sus palabras, por sus hechos. Tenemos que saber esto, hermanos, porque esa es nuestra responsabilidad, porque la voluntad de Dios es nuestra santificación. Entonces, hermanos, para edificar matrimonios cristianos en un mundo de inmoralidad, lo primero que tenemos que aceptar, hermanos, es que la triste realidad de nuestra sociedad en la que estamos viviendo. Y número dos, no debemos ignorar, hermano, nuestra responsabilidad ante esta situación. Número tres, hermano. Tampoco, hermanos, para tener un matrimonio sano, para tener un matrimonio maduro, para tener un matrimonio que glorifique el nombre de Dios, tampoco debemos ignorar, hermanos, la enseñanza de Dios con respecto al matrimonio. Y antes de que entremos entre divorcio, nuevas nupcias, hermanos, antes de que lleguemos a ese punto, antes que lleguemos a esa controversia, necesitamos entender antes algo, hermano. Cuando el escritor a los Hebreos les escribe a los hermanos a quienes les dirige ese sermón, hermanos, de Hebreos, en el capítulo 13 y en el versículo 4, dice, honroso sea en todos el matrimonio y el lecho sin mancilla, pero a los fornicarios y a los adúlteros los juzgará Dios. Es lo primero que tenemos que saber, dos cosas, hermano. En ese pasaje Dios nos puede enseñar varias cosas, pero yo quiero rescatar dos. Primero, que tenemos que honrar. Tenemos que aprender a honrar lo que Dios honra. Y según ese pasaje, Dios honra el matrimonio, hermano. Es honroso el matrimonio porque es una institución divina, es una institución establecida por Dios, no es un invento humano, no es una ocurrencia humana, es una institución divina. Y por lo tanto, hermanos, como es una institución divina, tiene que legislarse por leyes divinas.
Y Dios honra el matrimonio. Pero también, hermanos, lo que debemos rescatar también es que al que no honra el matrimonio, lo juzgará Dios. Se somete al juicio de Dios. El que no honra el matrimonio, es decir, a los adúlteros y a los fornicarios, los juzgará Dios. El homosexualismo, hermanos, ha mancillado el matrimonio, hermano. La relación de hombre con hombre y mujer con mujer, hermano, la misma naturaleza dice que no es igual, hermano. No hay empatía, no hay simetría, hermano, entre un hombre con un hombre y una mujer con una mujer. Cuando Dios, hermanos, creó al hombre y creó todas las cosas, dice que ante Adán fueron presentadas toda la creación de Dios, las bestias del campo, las aves de los cielos, hermano, y todas las bestias, todos los animales. Fueron presentados ante Adán para que Adán les pusiera nombre, hermano. Y de entre todo eso, hermanos, cada uno tenía su par. Pero de entre todas esas cosas, hermanos, no se halló ayuda idónea para el hombre. Porque el hombre fue creado a imagen y semejanza de Dios. La ayuda idónea debería de ser de la misma naturaleza, hermano. La ayuda idónea debería de ser de la misma naturaleza. La ayuda idónea no estaba en las bestias del campo. La ayuda idónea no estaba en las aves de los cielos. La ayuda idónea no estaba, hermanos, en los animales. La ayuda idónea estaba en la mente de Dios y fue creada de una parte del hombre y fue traída al hombre. Y entonces, hermano, el hombre se complementó con aquella mujer y se cumplió el propósito de Dios. Dios no hizo un hombre para un hombre ni una mujer para una mujer, hermano. ¿Por qué se da el homosexualismo? Bueno, pues es que es vanidad de pensamiento. Pues habiendo conocido a Dios, no le glorificaron como a Dios, sino que se envanecieron en sus razonamientos y su necio corazón fue entenebrecido. Profesando ser sabios, se hicieron necios y cambiaron la gloria de Dios incorruptible en semejanza de hombre, hermanos, de cuadrúpedo, corruptible. Y por cuanto no tomaron en cuenta a Dios, Dios los entregó a mente reprobada para hacer cosas que no convienen. De tal manera que los hombres dejaron el uso natural de la mujer y se encendieron en su lascivia, hombres con hombres y mujeres con mujeres, recibiendo en sí mismos la retribución justa a su extravío. Tarde o temprano, hermano, lo lamentaremos. Tarde o temprano el hombre recibirá el pago a su extravío. Y ahorita podemos encontrar mucha gente, hermanos, podemos encontrar mucha gente que está renegando de Dios cuando tienen una enfermedad como el SIDA, hermano. ¿Sí? Y reniegan de Dios. Y se preguntan, Señor, ¿por qué a mí? ¿Por qué me tuvo que suceder esto a mí? ¿Qué pasó conmigo? Pero dice la Biblia, hermanos, en Proverbios 19:3, que cuando el hombre, hermanos, por su dureza, se extravía del camino, después, contra Jehová, se irrita su corazón. Primero el hombre tuerce su camino. El hombre decide por sí mismo, hace lo que bien le parece, y después, una vez que recibe el pago, al extraviarse del camino, entonces contra Dios, se irrita su corazón. Tarde o temprano, hermano, el hombre lamentará su situación. Por eso, hermanos, si nosotros queremos tener matrimonios sanos, espiritual, moral y físicamente, hermanos, necesitamos reconocer que estamos viviendo en una sociedad maligna y perversa. Pero también tenemos que reconocer que nosotros tenemos una responsabilidad ante esa situación. Pero también tenemos que saber que debemos honrar lo que Dios honra. Y lo que Dios honra, hermanos, es el matrimonio. Tenemos que respetar lo establecido por Dios. Por último, hermanos, para tener matrimonios fuertes, hermanos,
Para edificar matrimonios en medio de un mundo de inmoralidad, necesitamos cuidar algunas áreas, hermanos, que pudieran poner en riesgo la santidad de nuestro matrimonio. Es decir, cada uno de nosotros, hermanos, tenemos que fortalecer esas áreas en las que pudiera haber, hermanos, una puerta abierta para que la inmoralidad o lo mundano, el pecado, entre a nuestras vidas. Lamento mucho, hermanos, en la congregación donde yo me reúno, pensábamos establecer ancianos este año. Ese es el plan todavía. Estamos al mes 6, nos queda todavía tiempo, estamos trabajando en ello, pero un hermano que, maravilloso hermano, reunía casi todos los requisitos, hermano. Nada más le faltaban casi ser nombrado para ser anciano de la iglesia. Y hace 2 meses lo acabamos de perder a causa del adulterio, hermano. Entonces, no es una utopía, hermano, lo que estamos viviendo. Es una realidad, aún en la iglesia. Por eso cuando nosotros vamos al libro de Cantar de los Cantares, hermano, en el capítulo 1 y en el versículo 6 dice, me pusieron a guardar las viñas, y la viña que era mía, no cuidé. Yo soy, hermanos, el encargado de las relaciones públicas en la oficina donde yo trabajo. Cuando tenemos un cliente, hermanos, o un prospecto de cliente, yo soy el encargado de que todo esté en orden en la oficina. Toda la logística, hermanos, de ir por la persona al aeropuerto, llevarla en que el carro esté bien lavado, llevarlo a la oficina, que la oficina esté impecable, que los empleados lleven sus uniformes, que todo esté limpio, que la mesa, la sala de reunión esté todo bien, esté el proyector, esté la televisión para presentarle todos los servicios, toda la infraestructura que nosotros le podemos ofrecer a ese cliente. Tengo que llevarlo a comer, ese es el sacrificio. Tengo que llevarlo a comer, hermanos, al mejor restaurante, tratar de adivinar sus gustos. ¿Qué le gustaría? Tratar de que el menú sea agradable a él. ¿Por qué, hermanos? Porque de eso depende mucho que yo tenga un cliente nuevo e ingresos para la empresa. Y yo platicaba con mi esposa y le decía, si así fuera yo contigo, Lulu. Es que, hermanos, de verdad, hermanos, que le damos, nos esforzamos mucho por otras cosas, hermanos. Y a veces por nuestro matrimonio, damos por hecho que porque ya firmé un papel, damos por hecho que porque voy a trabajar, y damos por hecho que porque le doy de alimento, y porque ya le hice una casa, porque tenemos hijos, ya me tiene que querer y el matrimonio tiene que funcionar. Pero no es así, hermano. El matrimonio, hermanos, es un negocio que requiere e implica inversión, esfuerzo, cuidado, dedicación, amabilidad, buen trato, hermano, en los esposos. ¿Por qué yo siempre me esfuerzo por darle a mi cliente esa buena impresión y a veces con mi esposa, no? Tenemos que valorar, hermanos, lo que Dios valora. ¿Cómo? Bueno, la manera en que debemos cuidar aquellas áreas, hermanos, donde pudiera haber una válvula de escape y que pudiera a nosotros contaminar nuestro matrimonio es, tenemos que aprender a vivir sabiamente el uno con el otro. Se nos requiere sabiduría para edificar un matrimonio, hermanos. A las mujeres, hermanos, le dice el Proverbio 14:1, la mujer sabia edifica su casa, pero la necia con sus manos la destruye. Entonces la mujer tiene en sus manos el poder de hacer que un matrimonio, el matrimonio con su esposo, sea algo maravilloso, pero también tiene el poder de que sea algo terriblemente malo. Y para los que somos cristianos y nos atrevemos a tomar el púlpito, hermano, la vida de un predicador está en las manos de su esposa. Si la esposa nos apoya, hermanos,
No, hombre, tendremos estudios todos los días y hasta dos veces por día con el hermano. Pero cuando la esposa no nos apoya, hermano, nunca iremos a visitar a los hermanos. Si la esposa nos apoya, tendremos hermanos en nuestra casa, siendo atendidos, estudiando con ellos, alimentándolos de la palabra, animándoles a continuar. Pero si la esposa no me apoya, no tengo por qué llevar yo. ¿Sí? No puedo llevar hermanos a la casa. Porque como le dijeron hermanos de Tapachula, Chiapas, llegó con dos hermanos, hermano, mira vieja, ya llegué, los hermanos vinieron a visitarnos, bien, traen hambre, si querés, a cero. ¿Quieres comida? Hazla. Yo no los invité. ¿Con qué ganas, hermano? Por eso necesitamos aprender a vivir sabiamente. Y a los varones, Primera de Pedro capítulo 1, versículo 3 y versículo 7 dice, maridos, también vosotros vivid con ella sabiamente, dando honor a la mujer como vaso más frágil y como a coherederas de la gracia de la vida, para que vuestras oraciones no tengan estorbo. A veces hay una guerra de sexos, hermano. A veces hay una guerra de sexos. A ver, ¿quién manda en la casa? ¿Yo o tú? No se trata de eso, hermano. Porque, hermanos, ¿a qué, hermanas que están aquí, a qué mujer se le dificulta sujetarse a un marido sabio? A ninguna. Sería tan sencillo. Si yo tengo un marido sabio, si mi marido es sabio, yo no tengo problemas para sujetarme a él. Pero cuando tenemos un marido insensato, es difícil, hermano. Es difícil. Entonces, las mujeres podrán cumplir con esa perspectiva de Dios de tener sujeción al marido cuando el marido sea un marido sabio, que sepa conocer a su esposa. No lo vayan a cambiar, hermano. Sí, pero también, hermanos, el marido tendrá una gran confianza en su esposa si su esposa edifica sabiamente su casa. También, hermanos, debemos permitir que Dios tome realmente control de nuestra vida matrimonial. Cuando el escritor, hermanos, escribe en Eclesiastés capítulo 4, versículo 12, dice que cordón de tres dobleces no se rompe pronto. O sea, si es un hilito, pues le estiras y se rompe. Si es dos, pues haces un poco de más de esfuerzo y se puede romper. Pero de tres, se batalla. Y esos tres cordones, hermanos, pudiera, me quiero atrever, y si no, pues en el foro de preguntas me reprueban. Pero puede ser esos tres dobleces que hacen que ese cordón resista cualquier situación, hermanos, es la esposa, el esposo, amándose, y Dios uniendo ese matrimonio. Y no se rompe. Nunca pensaremos en el divorcio. El divorcio, la palabra divorcio, hermanos, no debe estar, hermanos, en el vocabulario de la iglesia. Porque Dios aborrece el repudio, hermanos. Y aborrece a todo aquel que se porta deslealmente con la compañera de su juventud. La deslealtad no es apreciada por Dios. ¿Qué debemos hacer, hermanos y hermanas, para evitar el adulterio, que es el enemigo número uno de contra el matrimonio? Hermanas, vean en un hombre solamente un alma preciosa que necesita del Evangelio de Cristo. Hermanos, veamos en una mujer solamente una alma preciosa que necesita de la salvación. Y hagamos lo que, como el hermano Willy dijo, el hermano José, en Génesis capítulo 39, cuando aquella mujer dice que le echó los ojos, le echó la vista. ¿Y lo que hizo seducir? ¿Qué hizo José? Se fue. Huyó. Fue un cobarde, hermano. Pero fue un cobarde que glorificó el nombre de Dios. Porque le dio la espalda al pecado. Por eso en Hebreos, hermanos, dice que nosotros, para poder correr esa carrera que tenemos por delante, tenemos que despojarnos de todo peso y del pecado que nos asedia. El pecado es como un perro bravo, hermano, que anda asediándonos, nos anda buscando la manera de entrar a nuestras vidas.
Por eso, para fortalecer matrimonios cristianos en medio de un mundo de inmoralidad, fortalezcamos esas áreas, hermano, que pudieran en un momento dado dar lugar a la inmundicia, a la maldad, al pecado en nuestras vidas, viviendo sabiamente, pero también, hermanos, permitiendo que Dios verdaderamente tome control de nuestras vidas matrimoniales. Por último, hermano, el amor. El amor. Muchas parejas se divorcian, hermanos, porque se les acabó el amor. Bueno, los griegos usaban tres palabras diferentes para referirse al amor, y tenemos que ver cuál amor es el que se acabó. Pero el amor que es de Dios, el amor ágape, nunca deja de ser, dice el apóstol Pablo. Y que el amor, hermanos, el amor es el remedio para todos los males. Para el problema de la impaciencia, su esposa, su esposo, hermano, hermana, la impacienta. Bueno, el amor es sufrido. Contra la impaciencia, el amor. Hermana, los problemas que tiene en su matrimonio a veces caen en la crueldad. Se lastiman uno al otro, no solamente físicamente, pero moralmente, psicológicamente, se lastiman. Bueno, contra el problema de la crueldad, el apóstol Pablo dice que el amor es benigno. El amor es bueno. Para el problema de los celos, el amor no tiene envidia. El amor nunca deja de ser. El amor es el vínculo perfecto. Es lo que une a un matrimonio. Amados hermanos, concluimos pues así, que para que nosotros tengamos matrimonios fuertes, sanos, espiritual y moralmente, no ignoremos que nuestra vida espiritual y como matrimonio se está desarrollando en una sociedad que tiene un modo de vivir muy difícil, conforme a Satanás. No ignoremos tampoco nuestra responsabilidad de ser luz en esa sociedad. No ignoremos también, hermanos, la enseñanza que Dios tiene con respecto al matrimonio. Honremos lo que Dios honra, el matrimonio. Y démosle lugar a Dios, hermanos, realmente en nuestras vidas, fortaleciendo esas áreas donde pudiera haber una puerta abierta a la inmoralidad. Que Dios bendiga a los matrimonios, porque matrimonios fuertes dan por resultado congregaciones fuertes. Y congregaciones fuertes dan por resultado trabajo excelente. Y un trabajo excelente da por resultado que el reino de los cielos, el reino de Cristo, crece. Les invito, hermanos, a crecer como iglesia, pero desde nuestro matrimonio. Que Dios nos bendiga a todos y les agradezco su atención.

Una vez más, gracias a cada uno de ustedes que está con nosotros, a aquellos que están entonando sobre el programa radial. Gracias por escuchar y entonar el programa, y así todos juntos ver lo que dice la palabra de Dios tocante al tema de predicando para promover fidelidad. Es una gran responsabilidad para el predicador predicar para promover la fidelidad. Empieza con el predicador. Para promover fidelidad, el predicador primeramente tiene que recordar y siempre sujetarse a esto, que él no es nadie. Para cambiar y para enforzar que él es el que está bautizando y moviendo a la gente, necesitamos recordar que no somos nosotros. La palabra de Dios dice en las escrituras que Dios da el crecimiento. Dios es el que da el crecimiento a través de su palabra. Y hoy en día estamos viendo muchos cambios dentro de la iglesia de nuestro Señor Jesucristo por causa de que los predicadores estamos queriendo hacer las cosas por nosotros mismos. Pensamos, y quién sabe de dónde sacamos la idea de que nosotros somos los que somos la causa porque la congregación está creciendo. Y empezamos a promover triatos, chistes, y nos olvidamos que la palabra de Dios nos dice, la fe viene por el oír y el oír la palabra de Dios. Y hermano, necesitamos recordar y siempre tener una actitud humilde en cuanto a la predicación, sujetados a lo que dice Dios. Por ejemplo, Pablo nos dice ahí en 1 Corintios capítulo 2, versículo 1 en adelante. Dice, cuando fui a vosotros, hermanos, proclamaos el testimonio de Dios. Noten, ¿de quién? De Dios, no mía. Pablo me dijo, yo no fui a dar mi testimonio, fui a dar el testimonio de Dios. Noten lo que sigue. No fui con superioridad de palabra o de sabiduría, pues nada me propuse saber entre vosotros excepto a Jesucristo y a este crucificado. Y estuve entre vosotros con debilidad y con temor y mucho temblor. Y mi mensaje ni mi predicación fueron con palabras de sabiduría, sino con demostración del Espíritu y de poder, para que la fe descanse, para que la fe no descanse en la sabiduría de los hombres, sino en el poder de Dios. Pablo siempre enfatizaba, y Pablo siempre le daba la honra y gloria a Dios, y él se hacía para atrás. Hermanos, como predicadores necesitamos recordar esto. El mensaje que traemos no es nuestra, es la de Dios. Y nosotros necesitamos hacernos para atrás y enfocar y poner el enfoque en Dios, no en nosotros mismos. Si hay resultado es por la palabra de Dios, no por nosotros. Y siempre mantener la cabeza donde debe de estar, en la palabra de Dios. Hoy en día, hermanos, tenemos que entender que cuando nosotros hablamos, tiene que ser todo el concilio de Dios. Primera de Pedro capítulo 4, versículo 11. El que hable conforme a la palabra de Dios, no a la palabra nuestra. Hay que dejarnos contar chistes. La fe no viene por chistes. La fe no viene por nuestras ilustraciones. La fe no viene por los triatos que vamos a hacer. La palabra de Dios se encargará de ello. Y es interesante cómo la palabra de Dios cambia al ser humano. La iglesia está llevando unos cambios tremendos. Hermanos, necesitamos tener cuidado. Nos hemos desviado y nos estamos desviando a nuestras opiniones. Y necesitamos tener mucho cuidado como predicadores. Como decía el hermano Poncho en su lección, no es solamente el predicador. Dios nos ha llamado a todos a ser sacerdocio real. Y
Y es nuestra responsabilidad de cada uno de nosotros entender la responsabilidad que tenemos ante Dios, de anunciar las virtudes de aquel que nos llamó de las tinieblas a su luz admirable. Primera de Pedro capítulo 2, versículo 9. Esa es nuestra responsabilidad. No anunciar lo que nos aparezca, sino las virtudes de aquel que nos llamó de las tinieblas a su luz admirable. Si hubiéramos estado bien, no hubiera que nos sacara de las tinieblas. Pero lo que nos sacó de ahí es la palabra de Dios. Y hay que siempre recordarlo. Pablo, cuando predicaba, Pablo les decía: yo ya no, la sangre de ustedes, yo soy inocente de ello. ¿Por qué? Porque lo que hablaba era conforme a la palabra de Dios, no de él. Y él, para cuando terminaba de predicar, más bien se la daba a las manos. La predicación tiene varias reacciones. La predicación, como dice ahí en Hechos capítulos 17, versículo 32 al 34, fíjense lo que dice: y cuando oyeron de la resurrección de los muertos, algunos se burlaban, pero otros dijeron: te escucharemos otra vez acerca de esto. Entonces Pablo salió de entre ellos, pero algunos se unieron a él y creyeron, entre los cuales estaba Dionisio el Areopagita, una mujer llamada Damaris y otros con ellos. Fíjense lo que hace la palabra de Dios. Algunos se van a burlar, otros dirán: en otra ocasión te escuchamos. Pero otros obedecen la palabra de Dios. Y ese es el resultado. Dentro de la iglesia, hermanos, cuando se predica la palabra de Dios, la palabra de Dios se va a encargar de filtrar la iglesia. Cuando se predica sana doctrina, va a tener estas reacciones. Unos se van a burlar, unos no lo van a aceptar, se van a ir. Pero los que quedan son los que saben a lo que se tiene, y es la palabra de Dios. Que no sea del predicador, que no le ponga la mirada en el predicador. Pero aún así, el predicador tiene la responsabilidad de mantenerse con una buena reputación, para lo que esté hablando tenga efecto. Por eso Pablo le dice a Timoteo, ahí en 1 Timoteo capítulo 4, versículo 15, dice: reflexiona sobre estas cosas, dedícate a ellas, para que tu aprovechamiento sea evidente a todos. Ten cuidado de ti mismo y de la enseñanza. Preserva en estas cosas, porque haciéndolo asegurarás la salvación tanto para ti mismo como para los que te escuchan. Hermanos, necesitamos tener mucho cuidado en cuanto a esto. Si nosotros nos apegamos a la palabra de Dios, nuestra fe va a aumentar, porque eso es su trabajo. Por eso Pablo nos decía: yo no me avergüenzo del evangelio, porque es el poder de Dios para salvar. Cuando nosotros a veces vemos y leemos en las escrituras de los hermanos, por ejemplo ahí en Hechos capítulo 2, oyemos de las cosas que hacían. Y esos hermanos eran recién bautizados. Ahí en Hechos capítulo 2, cuando se establece la iglesia, estos hermanos, fíjense la actitud de ellos. Cuando oyeron la palabra de Dios, ¿qué pasó con ellos? ¿Qué sucedió? Fueron compungidos de corazón y sintieron la necesidad de arrepentirse y serle fiel a Dios. Y noten lo que dice ahí en el capítulo 2, versículo 37, pasajes que todos hemos leído muchas veces. Pero muchas veces hacemos excusas el por qué no somos como estos hermanos en Hechos capítulo 2, cuando somos igual. Lo que pasa es que no hemos entendido y no nos hemos sujetado a la palabra de Dios. Quizá
no hemos sido compungidos de corazón, como lo fueron ellos. Pero noten la actitud de ellos. Vamos a leer del 37 al 42. Dice, al oír esto, compungidos de corazón, dijeron a Pedro y a los demás apóstoles, hermanos, ¿qué haremos? Pedro les dijo, arrepentidos y sed bautizados cada uno de vosotros en el nombre de Jesucristo para perdón de vuestros pecados y recibiréis el don del Espíritu Santo. Dice, porque la promesa es para vosotros y para vuestros hijos, para todos los que están lejos, para tantos como el Señor nuestro Dios llame. ¿Con qué nos va a llamar? Por medio del Evangelio. Por eso fueron llamados ellos. Fueron compungidos de corazón. Y note lo que sigue. Y con muchas otras palabras testificaba solemnemente y les exhortaba diciendo ser salvos de esta perversa generación. Versículo 41. Y entonces a los que habían recibido su palabra fueron bautizados y se añadieron aquel día como 3,000 almas. Noten, 3,000 almas. Y se dedicaban, y aquí está la clave, se dedicaban continuamente ¿a qué? A las enseñanzas de los apóstoles, a la comunión, al partimiento del pan y a la oración. Hermanos, estos hermanos entendieron que tenían que dedicarse a la enseñanza de los apóstoles. Era dedicación. Estaban unidos. Hermanos, muchas de las veces nosotros no tenemos la dedicación de estar en los servicios como ellos lo hacían. Esta era la adoración a Dios. Y estaban dedicados a la adoración a Dios, a las enseñanzas de los apóstoles, no a dramas, no a chistes, ni cuentos, ni lloradera para conmover a las personas que están en la audiencia. Simplemente se les predicó a Cristo y a Cristo crucificado. Y hermanos, eso promueve fidelidad, como lo vamos a ver. Fíjense los versículos de ahí del 43 en adelante. Dice, y sobrevino temor a toda persona, y muchos prodigios y señales eran hechas por los apóstoles. Todos los que habían creído estaban juntos, noten, estaban juntos y tenían todas las cosas en común. Dice, vendían sus propiedades. Noten, recién bautizados, pero eran dedicados a las enseñanzas de los apóstoles. Y noten lo que hace esto. Vendían sus propiedades y sus bienes y los compartían con todos según la necesidad. Día tras día continuaban unánimes en el templo y partiendo el pan en los hogares, comían juntos con alegría y sencillez de corazón. ¿Cuál fue el resultado? Alabando a Dios y hallando favor con todo el pueblo. El Señor añadía ¿a qué? A la iglesia los que habían de ser salvos. Pero hermanos, ¿cómo llegaron a este levo o a esta meta? Se dedicaban continuamente a las enseñanzas de los apóstoles. Eso promueve fidelidad, lo que es la palabra pura. Por eso dice Primera de Pedro capítulo 2, versículo 1 en adelante. ¿Desear como niño recién nacido la leche adulterada? No, dice la leche pura para que crezcáis para salvación. Y note cómo termina el versículo. Para que crezcáis para salvación. En otras palabras, no va a haber un descanso en crecimiento. ¿Cuándo llega la salvación? Cuando llega nuestro Señor Jesucristo o la muerte. En ese momento alcanzamos la salvación. El crecimiento es hasta ese punto. Como dice el hermano Alfonso, muchos de nosotros tenemos canas. Bueno, yo los tengo desde chiquito, ¿verdad? Los canas. Pero muchas veces pensamos en que ya llegamos a una edad y ya podemos descansar y relajarnos, que acabo yo ya hice lo que hice para el Señor y eso ha de contar por algo. Así decía un predicador. Tenía 20 años de estar predicando y se retiró. Y ahora es locutor de radio, promoviendo borracheras, bailes. Se habló con él y ¿qué dijo? Por 20 años yo serví al Señor, que sirva de algo. Qué triste que en esos 20 años
En esos 20 años no aprendió nada. Hermanos, otra vez, necesitamos dejar que la palabra de Dios nos molde. Nos molde y, no, y nosotros entender lo que hemos hecho. Las predicaciones de los apóstoles, noten cómo Pablo les hacía ver y los culpaba. Al momento de leer algo así, si no se checa, algo está mal. Pasajes que todos hemos leído. Romanos capítulo 6, versículos 3 en adelante. Fíjense cómo lo empieza Pablo. ¿O no sabéis lo que has hecho? Y de ahí dice, hace la pregunta primeramente, ¿o no sabéis que todos los que hemos sido bautizados en Cristo Jesús, hemos sido bautizados en su muerte? Por tanto, hemos sido sepultados con él por medio del bautismo para muerte, a fin de que como Cristo resucitó de entre los muertos por la gloria del Padre, así también nosotros andemos en vida nueva. ¿Sí lo escuchan? Fíjense lo que está haciendo Pablo ahí. Les está recordando. Acuérdate lo que hiciste. ¿Qué era lo que decía Pablo ahí en Gálatas capítulo 2, versículo 20? Ya no vivo yo, sino ¿quién? Cristo vive en mí. Es lo mismo que está diciendo aquí en Romanos capítulo 6. Nos está enseñando y nos está recordando. Acuérdense lo que hicieron. Ustedes murieron para sí mismos y han resucitado una vida nueva. ¿Una vida nueva con quién? Con Cristo. Hermanos, constantemente los está recordando tocante a esto. Y es lo mismo que debemos de anunciar nosotros constantemente. Recuerden, recordamos qué fue lo que hicimos. Es importante. Ya no debemos de vivir nosotros, sino Cristo en nosotros. Y hermanos, eso nos cuesta bastante. Es algo difícil. Es algo difícil dejar que Cristo viva en nosotros. Tomar la actitud de Cristo. Porque todos nosotros llevamos una actitud totalmente distinta. Y nos dejamos llevar por el deseo de la carne. Noten Filipenses, nomás para tomar una idea de la actitud de Cristo. Y cuando leemos ahí en Filipenses capítulo 2, versículo 1 en adelante, otra vez Pablo el escritor, noten cómo les está escribiendo a los de Filipenses, noten. Filipenses capítulo 2, versículo 1 en adelante, dice: por tanto, si hay algún estímulo en Cristo, si hay algún consuelo de amor, si hay alguna comunión del Espíritu, si hay algún afecto y compasión, noten lo que está diciendo. Si hay algún estímulo en Cristo, si hay algún consuelo, si hay algún amor, si hay alguna comunión con el Espíritu, entonces sí, haz esto. ¿Por qué está preguntando Pablo así? Si hay amor, si hay comunión con el Espíritu, si hay algún estímulo en Cristo. En otras palabras, Pablo les está diciendo, chéquese. Chéquese a ver si está bien. O se acuerda de lo que hizo. Quizá ya se le olvidó. Y ya el versículo 2 dice, hacer completo. Note, hacer completo mi gozo, siendo del mismo sentir, conservando el mismo amor, unidos en espíritu, dedicados a un mismo propósito. Y vamos a detenernos ahí. Hermanos, no llevamos el mismo propósito. Algunos predicadores de la iglesia de nuestro Señor Jesucristo no llevan el mismo propósito. Y te lo hacen saber. Te lo hacen saber. Es triste cuando se ve la actitud de que es por competencia. Están predicando y ya perdieron el enfoque, y lo que se están tratando de hacer es tener competencia con la otra congregación. La otra congregación tiene tantos miembros y nosotros somos más poquitos, hay que darle competencia. Y si hacen una actividad, vamos a hacer una actividad en contra de aquella para que haga conflicto. Hermanos, perdimos el enfoque.
ya no es para la honra y gloria de Dios. Y la Biblia dice, si usted quiere alabanza, ya lo va a recibir ahorita, no después. Eso es causar división entre la hermandad. No es para el mismo propósito, para la honra y gloria de Dios, para edificación de la iglesia, para promover fidelidad. Ya las intenciones son diferentes. Sigamos leyendo ahí en el versículo 3. Dice, nada hagáis por egoísmo o por vanagloria, sino que con una actitud humilde cada uno de vosotros considérese o considere al otro, fíjense bien, más importante que ¿qué? Que a sí mismo. Hermanos, esto a veces causa risa porque es raro ver esto. Es raro ver un hermano que le interese más la otra persona que sí mismo. Casi cada uno de nosotros hemos sido instruidos, primero mis dientes, como dice el dicho, primero mis dientes y luego mis parientes. En otras palabras, me importa poco de mi hermano. Con que yo esté bien, deja el mundo que ruede, como dice. Esa no es la actitud de nuestro Señor Jesucristo. ¿Se acuerdan cómo empezó? Ahí el capítulo 2. Si hay algún estímulo en Cristo, si hay algún amor, si hay alguna comunión con el Espíritu, pon en práctica esto. Y hermanos, se nos ha olvidado. O quizás no hemos empezado. Por eso el escritor allá en Hebreos capítulo 5, como dice el hermano, ya debieran ser maestros, pero todavía tienen necesidad de los fundamentos. No han entendido. No porque no pueden, sino que se han hecho tardos para oír. La pregunta para cada uno de nosotros: ¿nos estamos siendo tardos para oír? Noten el versículo 5. Haya pues en vosotros esta actitud que hubo también en ¿quién? En Cristo Jesús. Dice, el cual, aunque existía en forma de Dios, no consideró ser igual a Dios como algo de que aferrarse, sino que se despojó a sí mismo, tomando forma de siervo, haciéndose semejante a los hombres, y hallándose en forma de hombre, se humilló a sí mismo, haciéndose obediente hasta la muerte y muerte de cruz. ¿Cuándo viene la alabanza de Cristo? Dice, por lo cual Dios también lo exaltó hasta el sumo y confirió el nombre que está sobre todo nombre, para que el nombre de Jesús se doble toda rodilla, de los que están en el cielo y en la tierra y debajo de la tierra, y toda lengua confiese a Jesucristo el Señor, para gloria de Dios Padre. Esa es la

para darle la honra y gloria a quién? A Dios. No es para nosotros mismos. Hermanos, otra vez, la palabra de Dios nos debe de conmover. El Evangelio lo debe de conmover, de que el Hijo de Dios tuvo que morir en una cruz por sus faltas, por sus pecados, para poder salvarlo a usted y a mí. Eso nos debe de promover fidelidad, si lo hemos entendido correctamente. Y por eso los apóstoles siempre recordaban: ¿no sabéis lo que hiciste? ¿Si acaso esto, este es el resultado? Noten Colosenses capítulo 3, versículo 1. Si habéis pues resucitado con Cristo, otra vez, si habéis pues resucitado con Cristo, quizás no. Quizás usted no ha resucitado con Cristo. ¿O yo? Dice ahí, buscar las cosas de arriba, donde está Cristo sentado a la diestra de Dios. Poner la mirada en las cosas de arriba, no en las de la tierra. Pero aún, predicadores. Por eso se va desviando de las enseñanzas de Dios. Para lograr sus metas. Las de. ¿Por qué? Porque tienen la mirada en las cosas de la tierra, no en las cosas de arriba. Otra vez, por eso Pablo le dice a los colosenses: si habéis pues resucitado con Cristo. Y hay que hacernos la pregunta: ¿hemos resucitado con Cristo cada uno de nosotros? Si usted cree que sí, ¿cuál es su actitud? ¿Está imitando a Cristo? ¿O sigue buscando vanagloria? ¿O todo es por egoísmo? Fíjense lo que Cristo hizo por nosotros. Y nosotros debemos de ir madurando cada día más y más. Pero no vamos a madurar si no nos alimentamos correctamente con la palabra pura de la verdad. Por eso Pablo se lo encarga a Timoteo. Delante de Dios y delante de nuestro Señor Jesucristo, predique la palabra a tiempo y fuera de tiempo. Redarguye y reprende, exhorta con mucha paciencia e instrucción. Ese es nuestro deber. Y nos está diciendo de una manera delante de Dios y delante de Cristo Jesús. Predique la palabra a tiempo y fuera de tiempo. A veces no va a ser el tiempo apropiado para predicar, pero vamos a tener que hacerle afrenta al falso maestro. Y quizás va a ser un amigo de nosotros. Como decía nuestro hermano Leonel Cortés: ¿cuántos hermanos por muchos años estaban mano y mano trabajando en la obra del Señor? Y ya ahorita se han alejado de las cosas de Dios completamente. Hermanos, el que piensa estar firme, mire que no caiga. No podemos ponernos en un nivel en que pensemos que lo hemos entendido todo. Pablo no lo hacía. ¿Qué decía Pablo allá en Filipenses? Prosigo hasta la meta, no pensando que ya lo he obtenido todo, sino prosigo hacia la meta. Hermanos, esa es la meta nuestra, de llegar a la meta que nos ha prometido Dios a cada uno de nosotros, en hacerle fiel, el ser obedientes al Evangelio. Si usted ya ha sido bautizado, hay que hacer el esfuerzo de ir madurando en las cosas de Dios. Si nos hemos apartado, si nos estamos desviando por nuestros propios intereses, hay que regresar a lo que dice la Biblia y poner en práctica la enseñanza que Cristo mismo nos dejó. El siendo ser igual a Dios, no se aferró a ello, sino que se despojó de aquello para salvarlo a mí y a usted. Y nos dejó la responsabilidad de nosotros.

0: nosotros de promover fidelidad. ¿Cómo lo vamos a hacer? Si como otra vez, como dijo nuestro hermano Poncho, no podemos ni explicar el plan de salvación. Agarramos el teléfono, espérese, déjale, hablo a mi predicador. No queda más que decir vergüenza. Vergüenza tuviera. Hermanos, quiera Dios que cada uno de nosotros regresemos a lo que dice la Biblia, con la actitud de la cual Cristo nos enseñó. Porque eso es lo que va a promover fidelidad. ¿Cuántas congregaciones se han dividido por vanagloria del predicador? Almas se han perdido, se han alejado de las cosas de Dios simplemente porque el predicador no se humilló al nivel que debería de estar desde el principio. Hermanos, cumplamos con la voluntad de Dios. Y hay que seguir promoviendo fidelidad. Pero para promover fidelidad, necesitamos apegarnos a lo que dicen las Escrituras. Y Cristo, desde mucho, mucho antes, ya había orado por usted y por mí en cuanto a esto. Ahí en Juan capítulo 17, note lo que dice ahí en el capítulo 17. Nomás vamos a ver unos versículos y ahí, hasta que llegamos al punto de necesitamos. Pero mira, noten el versículo 6. He manifestado tu nombre a los hombres que del mundo me diste, que eran tuyos, y me los diste, y han guardado, ¿qué? Tu palabra. Dice, porque yo les he dado las palabras que me diste, y las recibieron y entendieron que en verdad salí de ti, y creyeron que tú me enviaste. Nota el versículo 14. Yo les he dado tu palabra, y el mundo los ha odiado, porque no son del mundo, como tampoco yo soy del mundo. Versículo 17, santifícalos en tu verdad, tu palabra es verdad. Noten el versículo 19 al 21. Y por ellos yo me santifico, para que ellos también sean santificados, ¿en qué? En la verdad. Más os ruego, no ruego solo por estos, sino también por los que han de creer en mí, por la palabra de ellos, para que todos sean uno como yo, oh Padre, está en mí y yo en ti, que también ellos estén en nosotros, para que el mundo crea que tú me enviaste. Hermanos, eso es promover fidelidad. ¿Haciendo qué? Apegándonos a la palabra que Dios le mandó a Cristo que hablara para santificarnos a nosotros. Y esa misma palabra es la que puede santificar y promover fidelidad. Que el Señor les bendiga.
1: La epístola del apóstol San Pablo a los Efesios. Capítulo 1. Pablo, apóstol de Jesucristo por la voluntad de Dios, a los santos y fieles en Cristo Jesús que están en Éfeso, gracia y paz a vosotros, de Dios nuestro Padre y del Señor Jesucristo. Bendito sea el Dios y Padre de nuestro Señor Jesucristo, que nos bendijo con toda bendición espiritual en los lugares celestiales en Cristo, según nos escogió en Él antes de la fundación del mundo, para que fuésemos santos y sin mancha delante de Él, en amor habiéndonos predestinado para ser adoptados hijos suyos por medio de Jesucristo, según el puro afecto de su voluntad, para alabanza de la gloria de su gracia, con la cual nos hizo aceptos en el amado, en quien tenemos redención por su sangre, el perdón de pecados según las riquezas de su gracia, que hizo sobreabundar para con nosotros en toda sabiduría e inteligencia, dándonos a conocer el misterio de su voluntad, según su beneplácito, el cual se había propuesto en sí mismo, de reunir todas las cosas en Cristo, en la dispensación del cumplimiento de los tiempos, así las que están en los cielos como las que están en la tierra. En Él asimismo tuvimos herencia, habiendo sido predestinados conforme al propósito del que hace todas las cosas según el designio de su voluntad, a fin de que seamos para alabanza de su gloria, nosotros los que primeramente esperábamos en Cristo. En él también vosotros, habiendo oído la palabra de verdad, el evangelio de vuestra salvación, y habiendo creído en él, fuisteis sellados con el Espíritu Santo de la promesa, que es las arras de nuestra herencia hasta la redención de la posesión adquirida para alabanza de su gloria. Por esta causa también yo, habiendo oído de vuestra fe en el Señor Jesús y de vuestro amor para con todos los santos, no ceso de dar gracias por vosotros, haciendo memoria de vosotros en mis oraciones, para que el Dios de nuestro Señor Jesucristo, el Padre de gloria, os dé espíritu de sabiduría y de revelación en el conocimiento de Él, alumbrando los ojos de vuestro entendimiento, para que sepáis cuál es la esperanza a que Él os ha llamado, y cuáles las riquezas de la gloria de su herencia en los santos, y cuál la supereminente grandeza de su poder para con nosotros los que creemos, según la operación del poder de su fuerza, la cual operó en Cristo, resucitándole de los muertos y sentándole a su diestra en los lugares celestiales, sobre todo principado y autoridad, y poder y señorío, y sobre todo nombre que se nombra, no sólo en este siglo, sino también en el venidero, y sometió todas las cosas bajo sus pies, y lo dio por cabeza sobre todas las cosas a la iglesia, la cual es su cuerpo, la plenitud de

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1: Epístola del apóstol San Pablo a los Efesios, capítulo 2. Y Él os dio vida a vosotros cuando estabais muertos en vuestros delitos y pecados, en los cuales anduvisteis en otro tiempo, siguiendo la corriente de este mundo conforme al príncipe de la potestad del aire, el espíritu que ahora opera en los hijos de desobediencia, entre los cuales también todos nosotros vivimos en otro tiempo en los deseos de nuestra carne, haciendo la voluntad de la carne y de los pensamientos, y éramos por naturaleza hijos de ira, lo mismo que los demás. Pero Dios, que es rico en misericordia, por su gran amor con que nos amó, aun estando nosotros muertos en pecados, nos dio vida juntamente con Cristo, por gracia sois salvos, y juntamente con Él nos resucitó, y asimismo nos hizo sentar en los lugares celestiales con Cristo Jesús, para mostrar en los siglos venideros las abundantes riquezas de su gracia en su bondad para con nosotros en Cristo Jesús. Porque por gracia sois salvos por medio de la fe, y esto no de vosotros, pues es don de Dios, no por obras, para que nadie se gloríe. Porque somos hechura suya, creados en Cristo Jesús para buenas obras, las cuales Dios preparó de antemano para que anduviésemos en ellas. Por tanto, acordaos de que en otro tiempo vosotros, los gentiles en cuanto a la carne, erais llamados incircuncisión por la llamada circuncisión hecha con mano en la carne. En aquel tiempo estabais sin Cristo, alejados de la ciudadanía de Israel y ajenos a los pactos de la promesa, sin esperanza y sin Dios en el mundo. Pero ahora en Cristo Jesús, vosotros que en otro tiempo estabais lejos, habéis sido hechos cercanos por la sangre de Cristo. Porque Él es nuestra paz, que de ambos pueblos hizo uno, derribando la pared intermedia de separación, aboliendo en su carne las enemistades, la ley de los mandamientos expresados en ordenanzas, para crear en sí mismo de los dos un solo y nuevo hombre, haciendo la paz, y mediante la cruz reconciliar con Dios a ambos en un solo cuerpo, matando en ella las enemistades. Y vino y anunció las buenas nuevas de paz a vosotros que estabais lejos y a los que estaban cerca, porque por medio de Él los unos y los otros tenemos entrada por un mismo Espíritu al Padre. Así que ya no sois extranjeros ni advenedizos, sino conciudadanos de los santos y miembros de la familia de Dios, edificados sobre el fundamento de los apóstoles y profetas, siendo la principal piedra del ángulo Jesucristo mismo, en quien todo el edificio, bien coordinado, va creciendo para ser un templo santo en el Señor, en quien vosotros también sois juntos.

La epístola del apóstol San Pablo a los Efesios, capítulo 3. Por esta causa yo, Pablo, prisionero de Cristo Jesús por vosotros los gentiles, si es que habéis oído de la administración de la gracia de Dios que me fue dada para con vosotros, que por revelación me fue declarado el misterio, como antes lo he escrito brevemente, leyendo lo cual podéis entender cuál sea mi conocimiento en el misterio de Cristo, misterio que en otras generaciones no se dio a conocer a los hijos de los hombres, como ahora es revelado a sus santos apóstoles y profetas por el Espíritu, que los gentiles son coherederos y miembros del mismo cuerpo y copartícipes de la promesa en Cristo Jesús por medio del Evangelio, del cual yo fui hecho ministro por el don de la gracia de Dios que me ha sido dado según la operación de su poder. A mí, que soy menos que el más pequeño de todos los santos, me fue dada esta gracia de anunciar entre los gentiles el Evangelio de las inescrutables riquezas de Cristo, y de aclarar a todos cuál sea la dispensación del misterio escondido desde los siglos en Dios que creó todas las cosas, para que la multiforme sabiduría de Dios sea ahora dada a conocer por medio de la Iglesia a los principados y potestades en los lugares celestiales, conforme al propósito eterno que hizo en Cristo Jesús nuestro Señor, en quien tenemos seguridad y acceso con confianza por medio de la fe en Él. Por lo cual pido que no desmayéis a causa de mis tribulaciones por vosotros, las cuales son vuestra gloria. Por esta causa doblo mis rodillas ante el Padre de nuestro Señor Jesucristo, de quien toma nombre toda familia en los cielos y en la tierra, para que os dé, conforme a las riquezas de su gloria, el ser fortalecidos con poder en el hombre interior por su Espíritu, para que habite Cristo por la fe en vuestros corazones, a fin de que, arraigados y cimentados en amor, seáis plenamente capaces de comprender con todos los santos cuál sea la anchura, la longitud, la profundidad y la altura, y de conocer el amor de Cristo, que excede a todo conocimiento, para que seáis llenos de toda la plenitud de Dios. Y a aquel que es poderoso para hacer todas las cosas mucho más abundantemente de lo que pedimos o entendemos, según el poder que actúa en nosotros, a Él sea gloria en la Iglesia en Cristo Jesús, por todas las edades, por los siglos.

Epístola del apóstol San Pablo a los Efesios, capítulo 4. Yo pues, preso en el Señor, os ruego que andéis como es digno de la vocación con que fuisteis llamados, con toda humildad y mansedumbre, soportándoos con paciencia los unos a los otros en amor, solícitos en guardar la unidad del Espíritu en el vínculo de la paz, un cuerpo y un espíritu, como fuisteis también llamados en una misma esperanza de vuestra vocación, un Señor, una fe, un bautismo, un Dios y Padre de todos, el cual es sobre todos, y por todos, y en todos. Pero a cada uno de nosotros fue dada la gracia conforme a la medida del don de Cristo, por lo cual dice, subiendo a lo alto, llevó cautiva la cautividad, y dio dones a los hombres. Y eso de que subió, ¿qué es? Sino que también había descendido primero a las partes más bajas de la tierra. El que descendió es el mismo que también subió por encima de todos los cielos para llenarlo todo. Y él mismo constituyó a unos apóstoles, a otros profetas, a otros evangelistas, a otros pastores y maestros, a fin de perfeccionar a los santos para la obra del ministerio, para la edificación del cuerpo de Cristo, hasta que todos lleguemos a la unidad de la fe y del conocimiento del Hijo de Dios, a un varón perfecto, a la medida de la estatura de la plenitud de Cristo, para que ya no seamos niños fluctuantes, llevados por doquiera de todo viento de doctrina, por estratagema de hombres que para engañar emplean con astucia las artimañas del error, sino que siguiendo la verdad en amor, crezcamos en todo, en aquel que es la cabeza, esto es, Cristo, de quien todo el cuerpo, bien concertado y unido entre sí por todas las coyunturas que se ayudan mutuamente, según la actividad propia de cada miembro, recibe su crecimiento para ir edificándose en amor. Esto pues digo y requiero en el Señor, que ya no andéis como los otros gentiles, que andan en la vanidad de su mente, teniendo el entendimiento entenebrecido, ajenos de la vida de Dios por la ignorancia que en ellos hay, por la dureza de su corazón, los cuales, después que perdieron toda sensibilidad, se entregaron a la lascivia para cometer con avidez toda clase de impureza. Mas vosotros no habéis aprendido así a Cristo, si en verdad le habéis oído y habéis sido por él enseñados conforme a la verdad que está en Jesús. En cuanto a la pasada manera de vivir, despojaos del viejo hombre que está viciado conforme a los deseos engañosos y renovaos en el espíritu de vuestra mente y vestíos del nuevo hombre creado según Dios en la justicia y santidad de la verdad. Por lo cual, desechando la mentira, hablad verdad cada uno con su prójimo, porque somos miembros los unos de los otros. Airaos, pero no pequéis, no se ponga el sol sobre vuestro enojo, ni deis lugar al diablo. El que hurtaba no hurte más, sino trabaje, haciendo con sus manos lo que es bueno, para que tenga qué compartir con el que padece necesidad. Ninguna palabra corrompida salga de vuestra boca, sino la que sea buena para la necesaria edificación, a fin de dar gracia a los oyentes. Y no contristéis al Espíritu Santo de Dios, con el cual fuisteis sellados para el día de la redención. Quítense de vosotros toda amargura, enojo, ira, gritería y maledicencia y toda malicia. Antes sed benignos unos con otros, misericordiosos, perdonándoos unos a otros, como Dios también os perdonó a vosotros.

Epístola del apóstol San Pablo a los Efesios, capítulo 5. Sed pues imitadores de Dios como hijos amados, y andad en amor, como también Cristo nos amó y se entregó a sí mismo por nosotros, ofrenda y sacrificio a Dios en olor fragante. Pero fornicación y toda inmundicia o avaricia ni aun se nombre entre vosotros, como conviene a santos, ni palabras deshonestas, ni necedades, ni truhanerías que no convienen, sino antes bien acciones de gracias. Porque sabéis esto, que ningún fornicario, o inmundo, o avaro que es idólatra, tiene herencia en el reino de Cristo y de Dios. Nadie os engañe con palabras vanas, porque por estas cosas viene la ira de Dios sobre los hijos de desobediencia. No seáis pues partícipes con ellos. Porque en otro tiempo erais tinieblas, mas ahora sois luz en el Señor. Andad como hijos de luz, porque el fruto del Espíritu es en toda bondad, justicia y verdad, comprobando lo que es agradable al Señor. Y no participéis en las obras infructuosas de las tinieblas, sino más bien reprendedlas, porque vergonzoso es aún hablar de lo que ellos hacen en secreto. Mas todas las cosas, cuando son puestas en evidencia por la luz, son hechas manifiestas, porque la luz es lo que manifiesta todo, por lo cual dice, «Despiértate tú que duermes, y levántate de los muertos, y te alumbrará Cristo». Mirad pues con diligencia cómo andéis, no como necios, sino como sabios, aprovechando bien el tiempo, porque los días son malos. Por tanto, no seáis insensatos, sino entendidos de cuál sea la voluntad del Señor. No os embriaguéis con vino, en lo cual hay disolución, antes bien sed llenos del Espíritu, hablando entre vosotros con salmos, con himnos y cánticos espirituales, cantando y alabando al Señor en vuestros corazones, dando siempre gracias por todo al Dios y Padre, en el nombre de nuestro Señor Jesucristo. Someteos unos a otros en el temor de Dios. Las casadas estén sujetas a sus propios maridos como al Señor, porque el marido es cabeza de la mujer, así como Cristo es cabeza de la iglesia, la cual es su cuerpo, y Él es su Salvador. Así que, como la iglesia está sujeta a Cristo, así también las casadas lo estén a sus maridos en todo. Maridos, amad a vuestras mujeres, así como Cristo amó a la iglesia y se entregó a sí mismo por ella, para santificarla, habiéndola purificado en el lavamiento del agua por la palabra, a fin de presentársela a sí mismo una iglesia gloriosa, que no tuviese mancha ni arruga ni cosa semejante, sino que fuese santa y sin mancha. Así también los maridos deben amar a sus mujeres como a sus mismos cuerpos. El que ama a su mujer, a sí mismo se ama. Porque nadie aborreció jamás a su propia carne, sino que la sustenta y la cuida, como también Cristo a la iglesia, porque somos miembros de su cuerpo, de su carne y de sus huesos. Por esto dejará el hombre a su padre y a su madre, y se unirá a su mujer, y los dos serán una sola carne. Grande es este misterio, mas yo digo esto respecto de Cristo y de la iglesia. Por lo demás, cada uno de vosotros ame también a su mujer como a sí mismo, y la mujer

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1: La epístola del apóstol San Pablo a los Efesios, capítulo 6. Hijos, obedeced en el Señor a vuestros padres, porque esto es justo. Honra a tu padre y a tu madre, que es el primer mandamiento con promesa, para que te vaya bien y seas de larga vida sobre la tierra. Y vosotros, padres, no provoquéis a ira a vuestros hijos, sino criadlos en disciplina y amonestación del Señor. Siervos, obedeced a vuestros amos terrenales con temor y temblor, con sencillez de vuestro corazón como a Cristo, no sirviendo al ojo como los que quieren agradar a los hombres, sino como siervos de Cristo, de corazón haciendo la voluntad de Dios, sirviendo de buena voluntad como al Señor y no a los hombres, sabiendo que el bien que cada uno hiciere, ese recibirá del Señor, sea siervo o sea libre. Y vosotros, amos, haced con ellos lo mismo, dejando las amenazas, sabiendo que el Señor de ellos y vuestro está en los cielos, y que para Él no hay acepción de personas. Por lo demás, hermanos míos, fortaleceos en el Señor y en el poder de su fortaleza. Vestíos de toda la armadura de Dios, para que podáis estar firmes contra las acechanzas del diablo. Porque no tenemos lucha contra sangre y carne, sino contra principados, contra potestades, contra los gobernadores de las tinieblas de este siglo, contra huestes espirituales de maldad en las regiones celestes. Por tanto, tomad toda la armadura de Dios, para que podáis resistir en el día malo, y habiendo acabado todo, estar firmes. Estad pues firmes, ceñidos vuestros lomos con la verdad, y vestidos con la coraza de justicia, y calzados los pies con el apresto del Evangelio de la paz. Sobre todo, tomad el escudo de la fe con que podáis apagar todos los dardos de fuego del maligno, y tomad el yelmo de la salvación y la espada del Espíritu, que es la palabra de Dios, orando en todo tiempo con toda oración y súplica en el Espíritu, y velando en ello con toda perseverancia y súplica por todos los santos, y por mí, a fin de que al abrir mi boca me sea dada palabra para dar a conocer con denuedo el misterio del Evangelio, por el cual soy embajador en cadenas, que con denuedo hable de él como debo hablar. Para que también vosotros sepáis mis asuntos y lo que hago, todo os lo hará saber Tíquico, hermano amado y fiel ministro en el Señor, el cual envía a vosotros para esto mismo, para que sepáis lo tocante a nosotros y que consuele vuestros corazones. Paz sea a los hermanos y amor con fe de Dios Padre y del Señor Jesucristo. La gracia sea con todos los que aman a nuestro Señor Jesucristo con amor y

Epístola del apóstol San Pablo a los Efesios. Capítulo 1. Pablo, apóstol de Jesucristo por la voluntad de Dios, a los santos y fieles en Cristo Jesús que están en Éfeso, gracia y paz a vosotros, de Dios nuestro Padre y del Señor Jesucristo. Bendito sea el Dios y Padre de nuestro Señor Jesucristo, que nos bendijo con toda bendición espiritual en los lugares celestiales en Cristo, según nos escogió en Él antes de la fundación del mundo, para que fuésemos santos y sin mancha delante de Él, en amor habiéndonos predestinado para ser adoptados hijos suyos por medio de Jesucristo, según el puro afecto de su voluntad, para alabanza de la gloria de su gracia, con la cual nos hizo aceptos en el amado, en quien tenemos redención por su sangre, el perdón de pecados según las riquezas de su gracia, que hizo sobreabundar para con nosotros en toda sabiduría e inteligencia, dándonos a conocer el misterio de su voluntad, según su beneplácito, el cual se había propuesto en sí mismo, de reunir todas las cosas en Cristo, en la dispensación del cumplimiento de los tiempos, así las que están en los cielos como las que están en la tierra. En Él asimismo tuvimos herencia, habiendo sido predestinados conforme al propósito del que hace todas las cosas, según el designio de su voluntad, a fin de que seamos para alabanza de su gloria, nosotros los que primeramente esperábamos en Cristo. En Él también vosotros, habiendo oído la palabra de verdad, el evangelio de vuestra salvación, y habiendo creído en Él, fuisteis sellados con el Espíritu Santo de la promesa, que es las arras de nuestra herencia hasta la redención de la posesión adquirida para alabanza de su gloria. Por esta causa también yo, habiendo oído de vuestra fe en el Señor Jesús y de vuestro amor para con todos los santos, no ceso de dar gracias por vosotros, haciendo memoria de vosotros en mis oraciones, para que el Dios de nuestro Señor Jesucristo, el Padre de gloria, os dé espíritu de sabiduría y de revelación en el conocimiento de Él, alumbrando los ojos de vuestro entendimiento, para que sepáis cuál es la esperanza a que Él os ha llamado, y cuáles las riquezas de la gloria de su herencia en los santos, y cuál la supereminente grandeza de su poder para con nosotros los que creemos, según la operación del poder de su fuerza, la cual operó en Cristo, resucitándole de los muertos y sentándole a su diestra en los lugares celestiales, sobre todo principado y autoridad, y poder y señorío, y sobre todo nombre que se nombra, no sólo en este siglo, sino también en el venidero, y sometió todas las cosas bajo sus pies, y lo dio por cabeza sobre todas las cosas a la iglesia, la cual es su cuerpo, la plenitud de aquel que...

Capítulo 2. Y Él os dio vida a vosotros cuando estabais muertos en vuestros delitos y pecados, en los cuales anduvisteis en otro tiempo, siguiendo la corriente de este mundo conforme al príncipe de la potestad del aire, el espíritu que ahora opera en los hijos de desobediencia, entre los cuales también todos nosotros vivimos en otro tiempo en los deseos de nuestra carne, haciendo la voluntad de la carne y de los pensamientos, y éramos por naturaleza hijos de ira, lo mismo que los demás. Pero Dios, que es rico en misericordia, por su gran amor con que nos amó, aun estando nosotros muertos en pecados, nos dio vida juntamente con Cristo, por gracia sois salvos, y juntamente con Él nos resucitó, y asimismo nos hizo sentar en los lugares celestiales con Cristo Jesús, para mostrar en los siglos venideros las abundantes riquezas de su gracia en su bondad para con nosotros en Cristo Jesús. Porque por gracia sois salvos por medio de la fe, y esto no de vosotros, pues es don de Dios, no por obras, para que nadie se gloríe. Porque somos hechura suya, creados en Cristo Jesús para buenas obras, las cuales Dios preparó de antemano para que anduviésemos en ellas. Por tanto, acordaos de que en otro tiempo vosotros, los gentiles en cuanto a la carne, erais llamados incircuncisión por la llamada circuncisión hecha con mano en la carne. En aquel tiempo estabais sin Cristo, alejados de la ciudadanía de Israel y ajenos a los pactos de la promesa, sin esperanza y sin Dios en el mundo. Pero ahora en Cristo Jesús, vosotros que en otro tiempo estabais lejos, habéis sido hechos cercanos por la sangre de Cristo. Porque Él es nuestra paz, que de ambos pueblos hizo uno, derribando la pared intermedia de separación, aboliendo en su carne las enemistades, la ley de los mandamientos expresados en ordenanzas, para crear en sí mismo de los dos un solo y nuevo hombre, haciendo la paz, y mediante la cruz reconciliar con Dios a ambos en un solo cuerpo, matando en ella las enemistades. Y vino y anunció las buenas nuevas de paz a vosotros que estabais lejos y a los que estaban cerca, porque por medio de Él los unos y los otros tenemos entrada por un mismo Espíritu al Padre. Así que ya no sois extranjeros ni advenedizos, sino conciudadanos de los santos y miembros de la familia de Dios, edificados sobre el fundamento de los apóstoles y profetas, siendo la principal piedra del ángulo Jesucristo mismo, en quien todo el edificio, bien coordinado, va creciendo para ser un templo santo en el Señor, en quien vosotros también sois juntamente edificados.

0: santidad.
1: La epístola del apóstol San Pablo a los Efesios, capítulo 3. Por esta causa yo, Pablo, prisionero de Cristo Jesús por vosotros los gentiles, si es que habéis oído de la administración de la gracia de Dios que me fue dada para con vosotros, que por revelación me fue declarado el misterio, como antes lo he escrito brevemente, leyendo lo cual podéis entender cuál sea mi conocimiento en el misterio de Cristo, misterio que en otras generaciones no se dio a conocer a los hijos de los hombres, como ahora es revelado a sus santos apóstoles y profetas por el Espíritu, que los gentiles son coherederos y miembros del mismo cuerpo y copartícipes de la promesa en Cristo Jesús por medio del Evangelio, del cual yo fui hecho ministro por el don de la gracia de Dios que me ha sido dado según la operación de su poder. A mí, que soy menos que el más pequeño de todos los santos, me fue dada esta gracia de anunciar entre los gentiles el Evangelio de las inescrutables riquezas de Cristo, y de aclarar a todos cuál sea la dispensación del misterio escondido desde los siglos en Dios que creó todas las cosas, para que la multiforme sabiduría de Dios sea ahora dada a conocer por medio de la Iglesia a los principados y potestades en los lugares celestiales, conforme al propósito eterno que hizo en Cristo Jesús nuestro Señor, en quien tenemos seguridad y acceso con confianza por medio de la fe en Él. Por lo cual pido que no desmayéis a causa de mis tribulaciones por vosotros, las cuales son vuestra gloria. Por esta causa doblo mis rodillas ante el Padre de nuestro Señor Jesucristo, de quien toma nombre toda familia en los cielos y en la tierra, para que os dé, conforme a las riquezas de su gloria, el ser fortalecidos con poder en el hombre interior por su Espíritu, para que habite Cristo por la fe en vuestros corazones, a fin de que, arraigados y cimentados en amor, seáis plenamente capaces de comprender con todos los santos cuál sea la anchura, la longitud, la profundidad y la altura, y de conocer el amor de Cristo, que excede a todo conocimiento, para que seáis llenos de toda la plenitud de Dios. Y a aquel que es poderoso para hacer todas las cosas mucho más abundantemente de lo que pedimos o entendemos, según el poder que actúa en nosotros, a Él sea gloria en la Iglesia en Cristo Jesús, por todas las edades, por los siglos de los siglos.

La epístola del apóstol San Pablo a los Efesios, capítulo 4. Yo pues, preso en el Señor, os ruego que andéis como es digno de la vocación con que fuisteis llamados, con toda humildad y mansedumbre, soportándoos con paciencia los unos a los otros en amor, solícitos en guardar la unidad del Espíritu en el vínculo de la paz, un cuerpo y un espíritu, como fuisteis también llamados en una misma esperanza de vuestra vocación, un Señor, una fe, un bautismo, un Dios y Padre de todos, el cual es sobre todos, y por todos, y en todos. Pero a cada uno de nosotros fue dada la gracia conforme a la medida del don de Cristo, por lo cual dice, subiendo a lo alto, llevó cautiva la cautividad, y dio dones a los hombres. Y eso de que subió, ¿qué es?, sino que también había descendido primero a las partes más bajas de la tierra. El que descendió es el mismo que también subió por encima de todos los cielos para llenarlo todo. Y él mismo constituyó a unos apóstoles, a otros profetas, a otros evangelistas, a otros pastores y maestros, a fin de perfeccionar a los santos para la obra del ministerio, para la edificación del cuerpo de Cristo, hasta que todos lleguemos a la unidad de la fe y del conocimiento del Hijo de Dios, a un varón perfecto, a la medida de la estatura de la plenitud de Cristo, para que ya no seamos niños fluctuantes, llevados por doquiera de todo viento de doctrina, por estratagema de hombres que para engañar emplean con astucia las artimañas del error, sino que siguiendo la verdad en amor, crezcamos en todo, en aquel que es la cabeza, esto es, Cristo, de quien todo el cuerpo, bien concertado y unido entre sí por todas las coyunturas que se ayudan mutuamente, según la actividad propia de cada miembro, recibe su crecimiento para ir edificándose en amor. Esto pues digo y requiero en el Señor, que ya no andéis como los otros gentiles, que andan en la vanidad de su mente, teniendo el entendimiento entenebrecido, ajenos de la vida de Dios por la ignorancia que en ellos hay, por la dureza de su corazón, los cuales, después que perdieron toda sensibilidad, se entregaron a la lascivia para cometer con avidez toda clase de impureza. Mas vosotros no habéis aprendido así a Cristo, si en verdad le habéis oído y habéis sido por él enseñados conforme a la verdad que está en Jesús. En cuanto a la pasada manera de vivir, despojaos del viejo hombre que está viciado conforme a los deseos engañosos y renovaos en el espíritu de vuestra mente y vestíos del nuevo hombre creado según Dios en la justicia y santidad de la verdad. Por lo cual, desechando la mentira, hablad verdad cada uno con su prójimo, porque somos miembros los unos de los otros. Airaos, pero no pequéis, no se ponga el sol sobre vuestro enojo, ni deis lugar al diablo. El que hurtaba no hurte más, sino trabaje, haciendo con sus manos lo que es bueno, para que tenga que compartir con el que padece necesidad. Ninguna palabra corrompida salga de vuestra boca, sino la que sea buena para la necesaria edificación, a fin de dar gracia a los oyentes. Y no contristéis al Espíritu Santo de Dios, con el cual fuisteis sellados para el día de la redención. Quítense de vosotros toda amargura, enojo, ira, gritería y maledicencia y toda malicia. Antes sed benignos unos con otros, misericordiosos, perdonándoos unos a otros, como Dios también os perdonó a vosotros.

Epístola del apóstol San Pablo a los Efesios, capítulo 5. Sed pues imitadores de Dios como hijos amados, y andad en amor, como también Cristo nos amó y se entregó a sí mismo por nosotros, ofrenda y sacrificio a Dios en olor fragante. Pero fornicación y toda inmundicia o avaricia, ni aun se nombre entre vosotros, como conviene a santos, ni palabras deshonestas, ni necedades, ni truhanerías, que no convienen, sino antes bien acciones de gracias. Porque sabéis esto, que ningún fornicario, o inmundo, o avaro que es idólatra, tiene herencia en el reino de Cristo y de Dios. Nadie os engañe con palabras vanas, porque por estas cosas viene la ira de Dios sobre los hijos de desobediencia. No seáis pues partícipes con ellos. Porque en otro tiempo erais tinieblas, mas ahora sois luz en el Señor. Andad como hijos de luz, porque el fruto del Espíritu es en toda bondad, justicia y verdad, comprobando lo que es agradable al Señor. Y no participéis en las obras infructuosas de las tinieblas, sino más bien reprendedlas, porque vergonzoso es aún hablar de lo que ellos hacen en secreto. Mas todas las cosas, cuando son puestas en evidencia por la luz, son hechas manifiestas, porque la luz es lo que manifiesta todo, por lo cual dice, «Despiértate tú que duermes, y levántate de los muertos, y te alumbrará Cristo». Mirad pues con diligencia cómo andéis, no como necios, sino como sabios, aprovechando bien el tiempo, porque los días son malos. Por tanto, no seáis insensatos, sino entendidos de cuál sea la voluntad del Señor. No os embriaguéis con vino, en lo cual hay disolución, antes bien sed llenos del Espíritu, hablando entre vosotros con salmos, con himnos y cánticos espirituales, cantando y alabando al Señor en vuestros corazones, dando siempre gracias por todo al Dios y Padre, en el nombre de nuestro Señor Jesucristo. Someteos unos a otros en el temor de Dios. Las casadas estén sujetas a sus propios maridos como al Señor, porque el marido es cabeza de la mujer, así como Cristo es cabeza de la iglesia, la cual es su cuerpo, y Él es su Salvador. Así que, como la iglesia está sujeta a Cristo, así también las casadas lo estén a sus maridos en todo. Maridos, amad a vuestras mujeres, así como Cristo amó a la iglesia y se entregó a sí mismo por ella, para santificarla, habiéndola purificado en el lavamiento del agua por la palabra, a fin de presentársela a sí mismo una iglesia gloriosa, que no tuviese mancha ni arruga ni cosa semejante, sino que fuese santa y sin mancha. Así también los maridos deben amar a sus mujeres como a sus mismos cuerpos. El que ama a su mujer, a sí mismo se ama. Porque nadie aborreció jamás a su propia carne, sino que la sustenta y la cuida, como también Cristo a la iglesia, porque somos miembros de su cuerpo, de su carne y de sus huesos. Por esto dejará el hombre a su padre y a su madre, y se unirá a su mujer, y los dos serán una sola carne. Grande es este misterio, mas yo digo esto respecto de Cristo y de la iglesia. Por lo demás, cada uno de vosotros ame también a su mujer como a sí mismo, y la mujer respete a su...

La epístola del apóstol San Pablo a los Efesios, capítulo 6. Hijos, obedeced en el Señor a vuestros padres, porque esto es justo. Honra a tu padre y a tu madre, que es el primer mandamiento con promesa, para que te vaya bien y seas de larga vida sobre la tierra. Y vosotros, padres, no provoquéis a ira a vuestros hijos, sino criadlos en disciplina y amonestación del Señor. Siervos, obedeced a vuestros amos terrenales con temor y temblor, con sencillez de vuestro corazón como a Cristo, no sirviendo al ojo como los que quieren agradar a los hombres, sino como siervos de Cristo, de corazón haciendo la voluntad de Dios, sirviendo de buena voluntad como al Señor y no a los hombres, sabiendo que el bien que cada uno hiciere, ese recibirá del Señor, sea siervo o sea libre. Y vosotros, amos, haced con ellos lo mismo, dejando las amenazas, sabiendo que el Señor de ellos y vuestro está en los cielos, y que para Él no hay acepción de personas. Por lo demás, hermanos míos, fortaleceos en el Señor y en el poder de su fortaleza. Vestíos de toda la armadura de Dios, para que podáis estar firmes contra las asechanzas del diablo. Porque no tenemos lucha contra sangre y carne, sino contra principados, contra potestades, contra los gobernadores de las tinieblas de este siglo, contra huestes espirituales de maldad en las regiones celestes. Por tanto, tomad toda la armadura de Dios, para que podáis resistir en el día malo, y habiendo acabado todo, estar firmes. Estad pues firmes, ceñidos vuestros lomos con la verdad, y vestidos con la coraza de justicia, y calzados los pies con el apresto del Evangelio de la paz. Sobre todo, tomad el escudo de la fe con que podáis apagar todos los dardos de fuego del maligno. Y tomad el yelmo de la salvación y la espada del Espíritu, que es la palabra de Dios, orando en todo tiempo con toda oración y súplica en el Espíritu, y velando en ello con toda perseverancia y súplica por todos los santos, y por mí, a fin de que al abrir mi boca me sea dada palabra para dar a conocer con denuedo el misterio del Evangelio, por el cual soy embajador en cadenas, que con denuedo hable de él como debo hablar. Para que también vosotros sepáis mis asuntos y lo que hago, todo os lo hará saber Tíquico, hermano amado y fiel ministro en el Señor, el cual envía a vosotros para esto mismo, para que sepáis lo tocante a nosotros y que consuele vuestros corazones. Paz sea a los hermanos y amor con fe de Dios Padre y del Señor Jesucristo. La gracia sea con todos los que aman a nuestro Señor Jesucristo con amor y

0: Agradecemos a todos, hermanos, su presencia entre nosotros, porque sabemos que tenemos quizás otras actividades en las cuales pudiéramos invertir nuestro tiempo. Creo que nadie está aquí, hermanos, porque no tenga nada que hacer, porque no tuvo otra cosa que hacer y dijo, ¿sabes qué? Como no tengo nada que hacer, voy a ir a escuchar la predicación, la palabra de nuestro Dios. Creo que no, hermanos. Creo que todos estábamos quizás ocupados, teníamos algún pendiente, incluso hay algunos entre nosotros que quizás hicieron algún cambio en su agenda, en su schedule. ¿Para qué? Para poder hacer un tiempo, para poder estar en este lugar aprendiendo de la palabra de nuestro Dios. Y hermanos, gracias a Dios por ello. Recuerde palabras como, por ejemplo, del apóstol Pablo, en 1 Corintios 15:58, donde nos dice que todo nuestro trabajo en el Señor no es en vano. Este tiempo, hermanos, sabemos que no va a ser en vano. Se me ha invitado, hermanos, a hablar de un tema conocido por todos nosotros y que ya hemos quizás escuchado anteriormente, tema del evangelismo. El evangelismo. Y, hermanos, probablemente usted haya escuchado ya a muchos predicadores hablar acerca de este tema, de diferentes ángulos, de diferentes puntos de vista, diferentes nombres, hermanos, con respecto a este tema tan importante, ¿verdad? Y hermano, lo que pretende este servidor no es enseñarles algo que usted no haya quizás escuchado antes, hermanos, algo que no se haya dicho por ningún otro predicador, algo que a lo mejor haya permanecido oculto durante las épocas anteriores y que ahora, hermanos, vayamos a descubrir. No, hermanos, más bien es con la finalidad de que lo recordemos lo que ya hemos aprendido acerca de este trabajo tan importante para nuestro Dios, el evangelismo. Recordemos, hermanos, definitivamente por medio de este mensaje, ¿verdad? Por medio de este mensaje se nos impulse a cada uno de nosotros a permanecer fieles, a mantenernos, hermanos, firmes en cuanto a la necesidad del evangelismo personal. Y eso es lo que vamos a estar hablando precisamente en esta hora, hermanos. Usted sabe que lamentablemente mucha gente, cuando escucha, hermanos, acerca del tema del evangelismo, muchos cristianos son los que como que nos aparece una como tipo de sentimiento de repulsión a ello. Todo aquel predicador, hermanos, que se jacte de serlo, ha de ser testigo, hermanos, o puede ser testigo, es testigo quizás, de este trabajo, de esta reacción en muchas de las congregaciones, en las cuales, hermanos, se invita a la congregación vamos a tener una reunión de alabanza. Y, hermanos, y ahí estamos, la congregación. Vamos a tener una reunión, un convivio en casa del hermano fulanito, en casa del hermano González. Y, hermanos, y ya estamos ahí la congregación. Vamos a una campaña y vamos allá a la campaña. Y, hermanos, pero vamos a ir a tocar puertas y, oh, sorpresa. Como que ya no está ahí el mismo auge, ya no está allí, hermanos, el mismo deseo, hermanos, ¿de qué? De predicar la palabra de Dios. Tristemente, hermanos, pero la pregunta es, ¿cómo es que usted y yo podemos dejar a un lado las excusas? Excusas que se presentan, hermanos, de muchas maneras para evitar, hermanos, de alguna manera u otra, cumplir con este trabajo. Excusas, hermanos, que solamente son eso, excusas, y que no nos van a valer delante de la presencia de Dios cuando demos cuenta en su trono, ¿verdad? Así que, ¿cuáles son algunas de las maneras en las cuales usted y yo podemos estar firmes en cuanto a la necesidad del evangelismo personal? Bueno, hermanos, creo que primeramente reconociendo la urgencia que Dios le ha dado a este importante trabajo. Sí, Dios le ha dado bastante urgencia a este importante trabajo. En cada libro, hermanos, de la Escritura, vemos esta gran verdad. Dios ha dado bastante urgencia a este libro, a este importante trabajo. Y vaya por favor conmigo allá a la carta del apóstol Pablo a los Efesios, capítulo 1. Efesios capítulo 1, versículo 3 en adelante, hermanos, donde nos damos cuenta que el apóstol Pablo nos habla acerca de esta gran verdad, hermanos. Dice allá en Efesios capítulo 1, versículo 3 y 4, bendito sea el Dios y Padre de nuestro Señor Jesucristo, que nos bendijo con toda bendición espiritual en los lugares celestiales en Cristo. Note esto, según nos escogió en Él antes de la fundación del mundo. ¿Para qué es la pregunta? ¿Para qué, Pablo? Dice el apóstol, para que fuésemos santos y sin mancha delante de Él. Nota el versículo 9, dándonos a conocer el ministerio de su voluntad, el misterio de su voluntad, según su beneplácito, el cual se había propuesto en sí mismo. ¿Cuál era este propósito, hermanos? Bueno, de reunir todas las cosas en Cristo, en la dispensación del cumplimiento de los tiempos, así las que están en los cielos como las que están en la tierra. Versículo 13. En Él también vosotros, habiendo oído la palabra de verdad. ¿Cuál es esa palabra de verdad, Pablo? Bueno, dice el apóstol, el evangelio de vuestra salvación. El evangelio de vuestra salvación. Y habiendo creído en Él, fuiste sellados con el Espíritu Santo de la promesa. Démonos cuenta, hermanos, que es por medio de la fe en el evangelio, en esa palabra de verdad, que cada uno de nosotros obtenemos nuestra salvación. Es por medio de ese evangelio, hermanos, en el cual usted y yo podemos ser agregados, hermanos, a ese cuerpo que es la iglesia, ese cuerpo de nuestro Señor Jesucristo. La palabra de nuestro Dios nos enseña de cantidad de maneras, hermanos, lo importante que es para Dios el evangelio. Y por lo tanto, hermanos, el evangelismo también. Alguno podrá decir, bueno, es que el evangelio, una persona que no conozca el evangelio no puede ser salva. Y podrá decir alguno, pero es que a mí el que me salva es Cristo. Cristo es el que salva. Hechos capítulo 4, versículo 12 dice que en ningún otro hay salvación. Sí, hermanos, sí, amigos. El detalle aquí es que para poder saber de Cristo, para poder, hermanos, ser hallados por Él, para poder ser recibidos por Él, cuando Él dice allá en Mateo capítulo 11, versículo 28, venid a mí todos los que estáis trabajados y cargados, y yo los voy a hacer descansar, en el sentido espiritual, cargados y, hermanos, trabajados de pecado. Hermano, el detalle es que para poder hacer esto, para poder llegar a Jesucristo, para poder ser recibidos por Él, hermanos, tenemos nosotros que hacerlo a través del evangelio. Del evangelio, hermano. Por eso dice el apóstol, el versículo 13, en Él también vosotros, habiendo oído la palabra de verdad, el evangelio de vuestra salvación, hermanos. Es por ese evangelio. Pero la pregunta aquí es, hermanos y amigos, ¿cuál es ese evangelio? Hay gente, déjeme decirle que hay gente a la cual usted habla, quizás usted le haya pasado esto ya antes, que gente, hermanos, habla de grupos denominacionales, en los cuales usted le está preguntando, y usted, amigo, usted es salvo entonces. Y dice la persona, sí, yo soy salvo. Ok, entonces usted obedeció el evangelio. Sí, yo obedecí el evangelio. Y luego viene la pregunta, ¿y qué es el evangelio? Y la persona se queda, el evangelio es las buenas nuevas de salvación. Bueno, ¿y cuáles son esas buenas nuevas de salvación? Bueno, es todo lo que Jesucristo vino a decirnos, hermanos, en pocas palabras. No saben en lo que consiste el evangelio. Si usted recuerda ya 1 Corintios capítulo 15, versículos 1 al 4, el apóstol Pablo nos declara esto, hermanos. Además, os declaro, hermanos, el evangelio. Les voy a declarar ese evangelio que os he predicado, dice el apóstol Pablo, el cual también recibisteis, en el cual también perseveráis. Dice en el versículo 3, porque primeramente os he enseñado lo que sea mismo recibí. ¿Qué cosa? Que Cristo murió por nuestros pecados, conforme a las Escrituras, y que fue sepultado y resucitó al tercer día.
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Durante esta primera parte de la historia bíblica, Dios gobernó a los grupos de familias de su pueblo por medio de caudillos quienes fueron conocidos como patriarcas. Esta palabra significa un padre que gobierna. La edad patriarcal principió cuando Dios hizo todas las cosas y continuó hasta el día que Moisés sacó al pueblo de Dios del cautiverio egipcio. Por muchos años, las familias y los individuos se han dado cuenta de la importancia de la palabra escrita de Dios. Segunda de Timoteo, capítulo 13, versículos 14 y 15. La Biblia es el único mensaje de Dios escrito para nosotros. Esto hace de la Biblia el libro más importante sobre la tierra. La Biblia es el gran mensaje de todas las edades. Por eso, debiéramos estudiarla todos los días. Cuando Jesús venga otra vez, cada uno será juzgado por la palabra de Dios. Apocalipsis, capítulo 20, versículo 12. La Biblia nos dice que viviremos eternamente, aún después de la muerte. La Biblia es el único libro que revela de dónde vino el hombre, cuál es su propósito sobre la tierra y qué debe creer y hacer para vivir eternamente con Dios. También sabe que todo acontecimiento y todo personaje que registra la Biblia tienen perfecta armonía con todo lo que la historia secular conoce. Aún las referencias geográficas como ríos, lagos, territorios y distancias son del todo correctas. Usted no debiera dejar de conocer por usted mismo este gran libro de vida. La Biblia, de principio a fin, es una historia completa. Comienza en tiempo de Adán y la creación, y continúa hasta los tiempos de Cristo y su iglesia. Pinturas de grandes artistas serán empleadas en toda esta serie de estudios para ayudarle a usted a que se familiarice con el único libro inspirado divinamente del mundo, la Biblia. El Señor escogió aproximadamente 40 hombres de antecedentes muy diversos para escribir la Biblia. Puesto que fueron muchos los años que separaron a un escritor respecto del otro, hubo que esperar 1600 años para que se completara la Biblia. Sin embargo, todos estos escritores concuerdan con el mensaje y el propósito. Esta armonía no es un accidente, pues todos ellos fueron guiados directamente por el Espíritu de Dios. Por eso, la Biblia es la mente de Dios en lenguaje humano. El apóstol Pedro afirma: porque nunca la profecía fue traída por voluntad humana, sino que los santos hombres de Dios hablaron siendo inspirados por el Espíritu Santo. Segunda de Pedro 1:9.

son muy importantes. Sin embargo, los libros del Nuevo Testamento son los que guían a los cristianos todavía hoy. Por ejemplo, cuando una persona quiere ser cristiana, puede encontrar exactamente lo que debe hacer leyendo el libro de Hechos en el Nuevo Testamento. Todos los acontecimientos bíblicos ocurren en cualquiera de los siguientes tres períodos principales de la historia: la edad patriarcal, la edad mosaica y la edad cristiana. Vea la información que se encuentra al pie de página. Dios habló a la gente en el primer período de la historia a través de los padres, de los grupos de familias, como en el caso de Adán. En la segunda edad histórica, Dios dio sus leyes al pueblo por medio de Moisés. En el tercer período histórico, Dios dio el Evangelio a todo el mundo por medio de Jesucristo. Nosotros vivimos ahora, pues, en la edad cristiana. Solo contemplando la Biblia en su cuadro total, una persona podrá conocerla, apreciarla y estudiarla con apropiada comprensión. La edad patriarcal principia con Adán y la creación. Después vienen las siguientes personas y acontecimientos más importantes: el jardín del Edén, el sacrificio por el pecado, la maldad, el diluvio, Abraham e Isaac, Jacob y José, José en Egipto, el nacimiento de Moisés y la liberación de Israel por Moisés. Antes de los acontecimientos de la edad patriarcal, la Biblia decía acerca de la creación del mundo. Ahora comenzaremos con la creación y veremos algunos de los eventos históricos más destacados y a las gentes que participaron en ellos. En el principio creó Dios los cielos y la tierra. Génesis 1:1. Este es el primer versículo de la Biblia. Nos muestra que Dios es el gran creador. Él hizo todas las cosas en el principio. Los científicos hoy reconocen cinco elementos que dieron forma al mundo: el tiempo, el poder, la energía, el espacio y la materia. Y todos estos componentes aparecen en su totalidad en las primeras palabras de la Biblia. En el principio, el tiempo, Dios, el poder, creó la energía, los cielos, el espacio y la tierra, la materia. En el principio la tierra no tenía forma definida y todo estaba en tinieblas. La Biblia dice: y la tierra estaba desordenada y vacía, y las tinieblas estaban sobre la faz del abismo, y el Espíritu de Dios se movía sobre la faz de las aguas. Génesis 1:2. Fue entonces cuando Dios dio su primer mandamiento, el cual registra la Biblia: sea luz. Al mandato de Dios, la luz principió a existir. Hoy nosotros sabemos que sin luz nada pudiera vivir. Por lo tanto, Dios creó la luz antes de crear la vida. Dios siempre conoce exactamente lo que es mejor. Él creó todas las cosas en el tiempo apropiado y en el orden apropiado. Él siempre conoce exactamente lo que hace y por qué lo hace. Dios dijo: júntense las aguas que están debajo de los cielos en un lugar, y descúbrase lo seco. Génesis 1:9. Dios llamó a lo seco tierra y a la reunión de aguas mares. Así pues, la tierra quedaba preparada para que Dios creara las plantas. Enseguida Dios dijo: produzca la tierra hierba verde, hierba que dé semilla, árbol de fruto, que dé fruto.

Todo ser viviente principió a existir por un milagro, completamente desarrollado y con capacidad para reproducirse. Por ejemplo, los primeros árboles que Dios creó eran capaces de producir otros árboles y las primeras flores. Dios creó todas estas primeras cosas por milagro, y todo ello continúa reproduciéndose conforme a las leyes naturales que Él estableció. La Biblia dice: e hizo Dios las dos grandes lumbreras, la lumbrera mayor para que señorease en el día, y la lumbrera menor para que señorease en la noche. Hizo también las estrellas. Génesis 1:16. Este versículo muestra que el sol, la luna y las estrellas fueron hechas por Dios. Ellas declaran su gloria porque son obra de sus manos. Salmos 19:9. Muchas constelaciones, además de la nuestra, están entre todas las estrellas que Dios creó. Cuando nosotros estudiamos las estrellas, vemos agrupaciones y orden. Varias de estas constelaciones de estrellas se mencionan en la Biblia. Por ejemplo, Job menciona a Orión y las Pléyades. Job 38:31. Los peces, otras criaturas marinas y las aves ocuparon el siguiente lugar en la creación. La Biblia dice: y creó Dios los grandes monstruos marinos y todo ser viviente que se mueve, que las aguas produjeron según su género y toda ave alada según su especie. Y vio Dios que era bueno. Génesis 1:21. Los animales terrestres fueron creados a continuación. Dios ordenó: produzca la tierra seres vivientes según su género, bestias y serpientes y animales de la tierra según su especie. Y fue así. Génesis 1:24. Habiendo ya Dios preparado la tierra para habitación del hombre, con toda especie de plantas y animales para sustentarlo, entonces dijo: hagamos al hombre a nuestra imagen, conforme a nuestra semejanza. Puesto que Dios es espíritu, el hombre también es un ser espiritual. Vemos que Dios hizo al hombre conforme a su propia imagen. El hombre vive ahora en un cuerpo de carne y sangre, pero su cuerpo es solamente temporal. Después que este cuerpo muera, el hombre, hecho a la imagen de Dios, continuará viviendo para siempre. El hombre, pues, por tanto, ha sido hecho a la imagen de Dios. Vino a ser la criatura más importante sobre la tierra. Respecto de todas las demás criaturas, el hombre es del todo diferente y superior. Cuando Dios el Padre dijo: hagamos al hombre, Él estaba hablando con las otras dos personas de la Deidad, con el Hijo y el Espíritu Santo. Dios Hijo y el Espíritu Santo siempre han sido y siempre serán. Son eternos.

Dios constituyó al hombre cabeza de toda su creación cuando dijo: y señoreé los peces del mar, en las aves de los cielos, en las bestias, en toda la tierra y en todo animal que se arrastra sobre la tierra. Génesis capítulo 1, versículo 26. De esta manera podemos ver que el hombre es diferente de todas las otras criaturas y a la vista de Dios ocupa un lugar más alto, porque primero está hecho a la imagen de Dios, segundo, vivirá para siempre, tercero, y está puesto sobre la creación de Dios. En el principio, el único ser humano era Adán. Entonces Dios dijo: no es bueno que el hombre esté solo, le haré ayuda idónea para él.

0: Dios mandó: por tanto dejará el hombre a su padre y a su madre, y se unirá a su mujer, y serán una sola carne. Génesis 2, 23 y 24. Tiempo más tarde, Jesús enseñó que este primer matrimonio sigue siendo el ejemplo de Dios para nosotros. La flecha color rojo señala el jardín del Edén. Dios preparó el jardín del Edén como un lugar especial para Adán y Eva porque los amaba. Vivir en este jardín era como tener un cielo sobre la tierra, y así sería mientras Adán y Eva se mantuvieran obedientes a Dios. Con el propósito de que Adán y Eva pudieran ejercer el poder de elegir, Dios colocó, entre todos los árboles, uno cuyo fruto no podía comerse. Dios dijo: porque el día que de él comieres, ciertamente morirás. Génesis 2, 17. Morir básicamente significa estar separado. Ahora Adán y su esposa se encontraban ante la disyuntiva de obedecer y permanecer cerca de Dios, o desobedecer y quedar separados de Dios. Los hijos de Dios disfrutaban de su hogar paradisíaco. Ellos tenían la compañía de Dios y se ocupaban de labrar el huerto. Podían comer del árbol de la vida y de todos los otros árboles del huerto, pero había una excepción. Dios había ordenado a Adán que no comiera del árbol de la ciencia del bien y del mal. Pero Satanás indujo a Eva para desobedecer a Dios. Le prometió que si ella comía del fruto prohibido, sería tan sabia como Dios. Esto provocó la vanidad de Eva. Satanás le dijo también que ella no moriría como Dios les había advertido. Esto hizo que Eva dudara de la palabra de Dios. Eva vio que el fruto prohibido era agradable a la vista y que era bueno para comer, y además le daría sabiduría. Así fue como ella cedió ante la tentación y comió del fruto. Después fue y lo compartió con su esposo. E inmediatamente ambos se dieron cuenta de su desobediencia y de su desnudez. Entonces trataron de esconderse de Dios. Supieron que habían pecado. En la Biblia, la palabra pecado significa desobedecer la voluntad de Dios. A causa de su pecado, Adán y Eva perdieron su hermoso hogar, su íntima amistad con Dios y el derecho de comer del fruto del árbol de la vida. Recordemos que Dios les advirtió acerca de la muerte, una palabra que significa separación. La separación de Dios significaría su muerte espiritual y la pérdida eterna de sus almas. La separación del árbol de la vida dio principio al proceso de la muerte física. A menos que hubiera habido un plan para expiar el pecado, la humanidad entera habría quedado condenada para siempre. Y fue así como el amoroso Padre Celestial no dejó sin esperanza a sus pecadores hijos. El primer rayo de esperanza que Dios da al hombre se deja ver con las palabras que él usó para condenar a la serpiente: y pondré enemistad entre ti y la mujer, y entre tu simiente y la simiente suya. Esta te herirá en la cabeza, y tú le herirás en el calcañar. Génesis 3, 15. Cientos de años después, Jesús, nacido de mujer, Gálatas 4, 4, fue crucificado por nuestros pecados. De esta manera, el diablo hirió en el calcañar a Jesús, mas fue una pequeña herida. Pero cuando Jesús se levantó de entre los muertos, hirió la cabeza de la serpiente. dio al diablo un golpe aplastante. Puesto que Jesús ha muerto en la cruz por nuestros pecados, el hombre puede ahora ser libre de la muerte espiritual. Siendo que Jesús ha sido levantado de entre los muertos, el hombre quedará libre de los efectos de la muerte física cuando Jesús venga otra vez y lo levante de la muerte. La resurrección de Jesús es la prueba de que también nosotros seremos levantados de la muerte. Ahora, el sacrificio por el pecado era necesario. Adán y Eva habían pecado cuando desobedecieron a su padre. No había manera por la que ellos mismos se libraran de su culpa. Pero Dios mostró su amor por el hombre, permitiendo que sacrificaran animales para cubrir la culpa en tiempos del Antiguo Testamento. Dios sabía que conforme a su plan, Jesús, el sacrificio perfecto, un día sería ofrecido para pagar el precio total de nuestros pecados. Dios había ordenado al hombre: multiplicaos, llenad la tierra. Adán y Eva, siguiendo el mandato de Dios, tuvieron muchos hijos. Dos de ellos fueron Caín y Abel. Caín creció y se convirtió en agricultor, y Abel fue pastor. Pasando el tiempo, Caín y Abel ofrecieron sacrificios a Dios. Por fe, Abel ofreció un cordero de acuerdo con la voluntad de Dios y fue bendecido. Pero Caín no caminó por fe. Ofreció de lo que la tierra le había producido y fue rechazado por Dios. Caín no se arrepintió de su pecado. En lugar de esto, él fue desarrollando sentimientos insanos hacia su hermano Abel, hasta que finalmente lo asesinó. Los sacrificios de Caín y Abel representan dos clases de adoradores. Uno, aquellos quienes como Abel adoran a Dios de acuerdo con la voluntad divina. Y dos, aquellos quienes como Caín adoran sin tomar en cuenta las instrucciones dadas por Dios. Dios no acepta sustitutos. No los aceptó en días de Adán, ni los aceptará hoy. La maldad pronto principió a llenar la tierra. Mientras la población crecía, la maldad se extendía. El diablo controlaba las vidas de casi toda la gente. No había justicia, ni amor, ni misericordia. El pecado cubría a todos, desde el más alto gobernante hasta el más pobre del pueblo. Aún sus pensamientos e imaginaciones tendían continuamente al pecado y a toda clase de maldad. Dios vio que el género humano, hecho a su imagen, había caído bajo el poder de Satanás. Dios sufría en su corazón. Vio que tenía que destruir a los perversos. El diluvio fue el medio usado por Dios para quitar a toda la gente mala de toda la tierra, para que una vez más ésta fuera limpia. Después de esto, Él daría a la humanidad otra oportunidad para que le sirviera de la mejor manera. Noé y su familia, 8 personas en total, eran los únicos que continuaban obedeciendo a Dios. Por esto Dios escogió a Noé para que construyera un barco gigante, o arca, de madera de gofer, a causa del gran diluvio que vendría pronto. Noé hizo todo lo que pudo para prevenir a otros, pero no lo escucharon. Debido a que la gente de ese tiempo vivía muchos años, Noé tuvo aproximadamente 120 años para predicar a la gente y preparar el arca. Dios estaba mostrando su amor y misericordia a la gente pecadora, dándoles tiempo para que cambiaran su manera de vivir antes de que viniera el diluvio. Tiempo más tarde, el apóstol Pedro hace referencia a la misericordia que Dios tuvo durante estos acontecimientos. Cuando una vez esperaba la paciencia de Dios en los días de Noé, mientras se preparaba el arca en la cual pocas personas, es decir, 8, fueron salvadas por aguas. El bautismo que corresponde a esto ahora nos salva. Primera de Pedro 3, 20 y 21. Estos versículos muestran también que la misericordia de Dios hasta hoy sigue extendiéndose al hombre. Cuando llegó el tiempo de entrar en el arca, conforme al mandato de Dios, Noé introdujo en el arca a su familia y parejas de diferentes especies de animales. También almacenó comida para todos en el arca, tal como Dios le había mandado hacer. El resto de la gente no había prestado atención a las advertencias de Noé. Al rechazar las advertencias de Dios, rechazaron su amor. Cuando Dios cerró la puerta del arca, nadie más pudo abrirla. El diluvio cubrió la cima de las montañas. El tiempo para recibir el amor de Dios había pasado. Los que no fueron salvos no tenían a quien culpar sino a ellos mismos. Hoy, en la misma forma, mucha gente no pone atención a las advertencias de Dios de que destruirá la tierra con fuego. Dios nos previene. El Señor no retarda su promesa, según algunos la tienen por tardanza, sino que es paciente para con nosotros, no queriendo que ninguno perezca, sino que todos procedan al arrepentimiento. Pero el día del Señor vendrá como ladrón en la noche, en el cual los cielos pasarán con grande estruendo, y los elementos ardiendo serán deshechos, y la tierra y las obras que en ella hay serán quemadas. Segunda de Pedro 3, 9 y 10. Así como Noé previno a la gente de su tiempo diciéndoles que la tierra sería destruida con agua, también la Biblia nos previene hoy anunciándonos una segunda destrucción por fuego. El arca de Noé flotaba sobre las aguas del diluvio, por encima de la superficie de la tierra. Las primeras aguas que destruyeron la maldad y limpiaron la tierra fueron las que salvaron a quienes estaban dentro del arca. Todos los que fueron salvos estaban dentro del arca de Dios. Así hoy, todos quienes son salvos están dentro de la familia espiritual de Dios, que es la iglesia. Después de 150 días, las aguas comenzaron a descender lentamente. Finalmente, el arca se posó sobre el monte Ararat. Noé, su familia y los animales habían estado dentro del arca por más de un año. Después de esto, ellos salieron pisando sobre tierra seca. En agradecimiento, Noé ofreció sacrificios de animales en adoración a Dios. Dios colocó el arco iris en los cielos como una señal de su promesa de que nunca más destruiría la tierra con agua. Pero recordemos la prevención que Dios hace por medio del apóstol Pedro, de que al final de los tiempos la tierra será destruida con fuego. Hay numerosas evidencias de este gran diluvio. Los arqueólogos han encontrado en dos lugares diferentes un estrato de barro de 2 metros y medio de espesor que se fue sedimentando en agua limpia y bajo él los restos de una civilización. En otros lugares han sido encontrados fósiles de peces y conchas marinas en la cima de los montes. En los anales históricos antiguos y en las leyendas de pueblos de diferentes partes del mundo, se habla de un gran diluvio. También en leyendas históricas de egipcios, caldeos y griegos, lo mismo que en relatos mexicanos y de las islas del Pacífico en nuestros días, se hace referencia a un gran diluvio ya ocurrido. Esta información es importante porque apunta directamente hacia la verdad que registra la Biblia sobre el gran diluvio. Toda esta información apoya el hecho de que el registro bíblico de un gran diluvio es verdadero y preciso. Abraham e Isaac aparecen en la historia bíblica 9 generaciones después del diluvio. Durante estos años, los descendientes de Noé continuaron apartándose de Dios. Dios les había dicho que se multiplicaran y poblaran la tierra. En lugar de hacer eso, comenzaron a construir una torre altísima, la Torre de Babel, bajo el convenio de no separarse uno del otro. Dios deshizo sus planes haciéndolos hablar diferentes lenguas que les impedía comunicarse. Y por eso tuvieron que abandonar el proyecto. Entonces, grupo por grupo, comenzó a esparcirse por el mundo. Sin embargo, la gente no aprendió de estas experiencias. Cada día eran más pecadores. Durante este tiempo de confusión y pecado, Dios escogió a Abraham para que le sirviera de manera especial. Al igual que Noé, siglos antes, Abraham era un hombre de fe. A causa de su fe inquebrantable, Abraham amaba y obedecía a Dios. Y por eso un día el Señor mandó a Abraham dejar su país y parientes cuando le dijo: «Vete de tu tierra y de tu parentela, y de la casa de tu padre, a la tierra que te mostraré». Génesis 12:1. Dios prometió a Abraham que por su simiente toda la tierra sería bendecida. Esta promesa se refería a la venida de Jesús. Dios prometió que Jesús nacería de la descendencia de Abraham. Gálatas 3:16. Dios repitió esta misma promesa a Abraham en varias ocasiones. Le prometió que sus hijos serían innumerables, como la arena del mar o como las estrellas del cielo. Pero Abraham envejecía y aún no tenía hijos. Un día Dios envió 3 mensajeros con buenas noticias para Abraham. Le dijeron que él y su esposa, Sara, tendrían un hijo. Entonces Dios empezó a cumplir la promesa a Abraham de que el mundo se cubriría con su descendencia. Cuando Sara oyó lo que los hombres dijeron, se rió de sí misma. Ella y Abraham tenían casi 100 años. Eran demasiado viejos para ser padres. Pero más tarde, Abraham dio gracias a Dios una y otra vez por su hijo Isaac, el cual nació poco menos de un año después de que Sara se había reído. Ocurrió tal como Dios lo había prometido. Cuando Isaac creció, Abraham envió mensajeros a su propio pueblo en Harán y trajeron a Rebeca para que fuera la esposa de Isaac. Al igual que Sara, la madre de Isaac, Rebeca por muchos años no tuvo hijos. Pero cuando Isaac oró a Dios pidiendo un hijo, Dios los bendijo a ellos con el nacimiento de hijos gemelos. Entonces llamaron Jacob a uno y Esaú al otro. A medida que se desarrolla la historia bíblica, se habla de Jacob más que de Esaú. Jacob y su hijo José son las siguientes 2 personas más famosas de la Biblia. Jacob, el hijo de Isaac, fue el padre de 12 hijos. Entre estos 12 estaba José, uno de los hombres de la Biblia más conocidos de la Biblia. José era el hijo favorito de Jacob. Raquel, la esposa amada de Jacob, dio a luz a José cuando ya Jacob era viejo. Como símbolo de su amor, Jacob dio a José una elegante túnica de muchos colores. Los hermanos mayores de José sintieron envidia por el favoritismo de su padre. José tuvo muchos problemas durante su vida, pero pudo sobrellevarlos gracias a su fe profunda en el Padre Celestial. Cuando José todavía era niño, soñó que los atados de trigo y las estrellas se inclinaban ante él. Esto significaba que algún día sus hermanos y sus padres se postrarían ante su presencia. Estos sueños aumentaron los celos de sus hermanos, pero fue a través de estos sueños que Dios hablaba a José. Tiempo más tarde, estos se convirtieron en realidad. Cuando José tenía aproximadamente 17 años, su padre, Jacob, lo envió a buscar a sus hermanos, quienes estaban apacentando las ovejas en un lugar situado a unos 80 kilómetros de su casa. Debido a que sus hermanos lo odiaban, este era un viaje peligroso. Cuando José salió de su casa ese día, él no tenía idea de que no vería más a su padre por 22 años. José vivió en Egipto durante el resto de su vida, después de que sus hermanos lo vendieron como esclavo. Veremos cómo los hermanos de José lo vendieron y cómo fue llevado a Egipto. La vida de José es un bello ejemplo de la providencia de Dios tornando lo malo en bueno en la vida de sus hijos. Cuando José llegó al campamento de sus hermanos, estos lo hicieron prisionero. Le quitaron su hermosa túnica y lo arrojaron en un pozo profundo. José imploraba misericordia a sus hermanos, pero ellos no escucharon. Más tarde lo sacaron de la cisterna para venderlo como esclavo a un grupo de mercaderes que iban camino a Egipto. Los hermanos de José mancharon la túnica de colores con la sangre de un cabrito y fueron a mostrársela a su padre. Para encubrir sus propios pecados, engañaron a su padre Jacob, haciéndole creer que a su hijo favorito lo había matado alguna fiera. José fue vendido a un capitán egipcio llamado Potifar, quien pronto colocó a José al frente de todos sus negocios, de todo su dinero y de todas sus posesiones. Esta era una posición de mucha importancia y responsabilidad. Las cosas marcharon bien para José hasta que la esposa de Potifar se enamoró de él. Cuando él no correspondió a su amor, ella acusó a José falsamente de haber tratado de seducirla. El ofendido marido echó a José en prisión, no sabiendo que José era completamente inocente. Pero Dios protegió a José aún en la prisión. Pronto José fue puesto sobre todos los prisioneros. Dios le dio también el don de interpretar sueños. En una ocasión interpretó los sueños de un copero y de un panadero a quienes el faraón, el rey de Egipto, había echado en prisión. El copero soñó que servía el vino al rey. El panadero soñó que las aves se comían su pan. José dijo que el sueño del copero significaba que él regresaría a su trabajo y que el sueño del panadero significaba que sería colgado en la horca. Ambas interpretaciones resultaron verdaderas. Aproximadamente 2 años después, el faraón tuvo un sueño. Vio 7 vacas gordas que salían del río Nilo, seguidas por 7 vacas flacas. Las vacas flacas se comieron a las gordas, pero ni aún así engordaron. En otro sueño, el rey vio 7 espigas de trigo que eran consumidas por una plaga y otras 7 espigas completamente sanas y con hermosos granos, y vio cómo las espigas marchitas devoraban a las sanas, mas ni aun así las espigas cambiaron de apariencia. Ninguno de los hombres sabios, magos o encantadores, pudieron interpretar los sueños. Fue entonces cuando el copero del rey recordó que José, 2 años antes, había interpretado sus sueños en la cárcel. Cuando el rey supo de José, inmediatamente lo llamó de la prisión para que interpretara sus sueños. José dijo que las vacas gordas y las abultadas espigas de trigo significaban 7 años de abundante alimento, pero que las vacas flacas y las espigas marchitas significaban que seguirían 7 años en los que no habría cosechas y una terrible hambre se apoderaría de la tierra. Así supo el rey que el Dios de José le había mostrado la interpretación de los sueños. El rey tenía gran confianza en José y en el Dios a quien él servía. Por eso colocó a José como rector del almacenamiento del grano que sería usado durante los anunciados 7 años de escasez. José ascendió a gobernador de todo Egipto. Solamente el faraón era superior a él. En tiempos modernos han sido descubiertos grandes almacenes subterráneos en Egipto. Estos almacenes tenían capacidad para guardar cientos de toneladas de grano. Los eruditos creen que estas bodegas son ruinas de antiguos graneros. Después de 7 años de abundante producción de alimento, la tierra se tornó improductiva. El alimento escaseó en todos los países, incluyendo la tierra de Canaán. Cuando el hambre empeoró, los hermanos de José tuvieron que ir desde Canaán hasta Egipto e inclinarse ante José implorando alimento. Después de 21 años de separación, ya no lo reconocían. Esta humillación ocurrió, pues, tal como lo había soñado José cuando era niño. Más tarde José se dio a conocer a sus hermanos. Les aseguró que los perdonaba porque podía ver la mano de Dios en todo esto. Entonces presentó a sus hermanos al faraón, quien les dio la bienvenida a Egipto. El faraón también invitó a su padre Jacob, y toda la familia vino a vivir a Gosén, la mejor tierra de Egipto. Después de muchos años en Gosén, los hijos de Jacob y los nietos fueron conocidos como los hijos de Israel o israelitas. Israel era el nombre que Dios había dado a Jacob. José murió cuando tenía 110 años. Él sabía que su pueblo regresaría un día a la tierra prometida de Canaán, por lo que antes de morir pidió que conservaran su cuerpo y lo llevaran con ellos para ser sepultado en la tierra de Canaán. Muchos años después, Moisés y Josué cumplieron el deseo de José. El nacimiento de Moisés ocurrió durante el reinado de un nuevo faraón, muchos años después de que José había muerto. No obstante, a pesar de todo lo que José había hecho por Egipto, este nuevo faraón comenzó a perseguir al pueblo de José. Los hizo esclavos y los sometió a tratos crueles. En esta difícil época nació Moisés. El malvado rey tenía miedo porque había muchos israelitas en Egipto. Por esto ordenó que todos los varones recién nacidos fueran arrojados a las aguas del Nilo. Para salvar la vida de su hijo, la madre de Moisés preparó un cesto especial y metió al niño en él, dejándolo flotar sobre las aguas del Nilo, entre los carrizales cercanos a la orilla. Cuando la hija del faraón vino con sus doncellas al río, encontró al niño Moisés. Tan pronto como lo vio, quedó encantada de él y decidió adoptarlo como su propio hijo. Pero la princesa dejó a María, la hermana de Moisés, buscar a una mujer israelita para que alimentara al niño. Fue así como la propia madre de Moisés lo llevó a su casa y lo cuidó hasta que creció. Esta maravillosa historia muestra el gran amor y cuidado que Dios tiene para con su pueblo. Aunque él había sido llevado al palacio real cuando todavía era muy chico, Moisés nunca olvidó algunas de las cosas que había aprendido de sus padres en su propio hogar. Con su propia madre como su niñera, Moisés supo que él pertenecía al pueblo escogido, la nación de Israel. Con el paso de los años, el disgusto de Moisés fue creciendo por la terrible forma en que su pueblo sufría bajo la crueldad de los egipcios. Los resentimientos de Moisés contra los egipcios continuaron tan intensamente que, cuando ya tenía 40 años de edad, mató a un egipcio a quien vio golpear a uno de sus hermanos hebreos. Moisés había decidido defender al pueblo de Dios en lugar de disfrutar de la vida de riquezas en el palacio del rey. Como temía que los egipcios lo mataran, huyó a un lugar llamado Madián. Durante los 40 años siguientes, Moisés fue pastor en la tierra de Madián. Moisés libertó a Israel después de haber sido llamado por Dios para esta magna labor. Los muchos problemas que Moisés tuvo en los primeros años de su existencia lo ayudaron a prepararse para la gran obra de su vida, sacar al pueblo de Dios del cautiverio egipcio. El llamado de Dios llegó a Moisés de manera poco acostumbrada. Dios le habló desde un arbusto que ardía sin consumirse. Moisés, Moisés, quita tu calzado de tus pies, porque el lugar en que tú estás, tierra santa es. Ven, por tanto, ahora, y te enviaré al faraón, para que saques de Egipto a mi pueblo, los hijos de Israel. Éxodo 3, 4 al 10. Cuando Moisés regresó a Egipto, fue bien recibido por los israelitas, quienes seguían siendo esclavos de los egipcios. Debido a que Moisés no podía hablar bien, Dios escogió a Aarón, hermano de Moisés, para que hablara por él. Ambos principiaron a trabajar inmediatamente para libertar a los israelitas de los egipcios. Pronto se les permitió a Moisés y a Aarón presentarse delante del faraón para decirle lo que Dios esperaba de su pueblo. Durante esta primera entrevista, el faraón no les creyó. Preguntó con arrogancia: ¿quién es Jehová para que yo oiga su voz? En una visita posterior, Aarón dio pruebas del poder de Dios, arrojando la vara que llevaba en su mano, y la vara se convirtió en serpiente en la presencia misma del faraón. Pero el faraón no se dejó impresionar con aquello. Sus magos también convirtieron sus varas en serpientes. Mas la serpiente de Aarón se tragó a las otras. Esto mostró que ningún otro poder es tan grande como el del Dios Todopoderoso. A pesar de eso, el faraón siguió en su terquedad sin dejarse impresionar por el poder de Dios, y no dejaba salir al pueblo de Dios. Al siguiente día, Moisés pidió otra vez al faraón que libertara a los israelitas. Cuando el faraón se negó a hacerlo, Dios convirtió todas las aguas de Egipto en sangre. Esta fue la primera de las 10 grandes plagas que Dios envió sobre los egipcios. Otras plagas fueron las siguientes. Dios convirtió el polvo en piojos, hizo que aparecieran ranas en toda la tierra, aún en los hornos y en las camas de los egipcios. El agua se convirtió en sangre, envió 3 días de tinieblas tan negras que nadie salió de su casa, y otras calamidades. Cada plaga mostró el poder de Dios sobre alguna de las muchas deidades que adoraban los pecadores egipcios. A pesar de las plagas, el faraón seguía terco. En lugar de dejar libres a los israelitas, los hizo trabajar más duramente. Pero Dios seguía oyendo las oraciones de los israelitas pidiendo libertad. Después de haber enviado 9 plagas sobre los egipcios, Dios dijo a Moisés: una plaga traeré aún sobre el faraón y sobre Egipto, después de la cual él os dejará ir de aquí. Éxodo 11, 1. Dios instruyó a cada familia israelita para que sacrificaran un cordero y rociara su sangre en el dintel y en los postes de las puertas de sus hogares como protección de la última plaga. La última plaga iba a ser la muerte de todo varón primogénito de cada hogar egipcio, y también de los primogénitos de todos los animales. Los israelitas, protegidos en sus hogares, no tenían peligro de morir. Dios dijo: y la sangre os será por señal en las casas donde vosotros estéis, y veré la sangre y pasaré de vosotros, y no habrá en vosotros plaga de mortandad cuando hiera la tierra de Egipto. Éxodo 12, 13. La sangre de los corderos salvó a los israelitas de la muerte. Más adelante veremos cómo la sangre de Jesús nos salva de nuestros pecados cuando le obedecemos y nos convertimos en cristianos. Dios cumplió su promesa. Hacia la medianoche, Dios pasó con el destructor y la muerte entró a toda casa de Egipto, donde la sangre no se encontró. El palacio del rey no escapó. Su hijo mayor fue encontrado muerto después de la medianoche. En medio de terrible dolor y temor, el faraón ordenó que los israelitas salieran de Egipto inmediatamente. Sin embargo, otra vez volvió a cambiar de parecer. Considerando que la marcha de los israelitas había sido detenida por el desierto, condujo su ejército para atraparlos. Hemos estudiado la historia de la edad patriarcal, el jardín del Edén, el sacrificio por el pecado, la maldad, el diluvio, Abraham e Isaac, Jacob y José, José en Egipto, el nacimiento de Moisés y la liberación israelita por Moisés. Nuestro próximo estudio versará sobre la edad mosaica. En la parte final de la edad mosaica, estudiaremos la maravillosa historia del nacimiento, vida y muerte de Jesucristo, el Hijo de Dios. Esta lección termina con la salida de los israelitas de Egipto. Por primera vez, después de cientos de años de esclavitud, los israelitas pudieron experimentar la libertad. Pronto supieron que otros problemas los esperaban y que siempre iban a necesitar del cuidado y la protección de Dios.
1: Vive la historia de Cristo, grábala en mi corazón.
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La Edad Mosaica. Parte 2. La Edad Mosaica. La Edad Mosaica fue llamada así en honor a Moisés, por medio de quien Dios dio la ley del Antiguo Testamento. Esta ley fue dada solo para los israelitas, quienes más tarde fueron conocidos como judíos. Parte 2. La Edad Mosaica. Desde Moisés hasta la cruz. Esta edad principia, pues, con Moisés, e incluye acontecimientos del Antiguo Testamento que se extienden hasta la vida de Jesús y su muerte en la cruz. En suma, hay tres edades en la historia bíblica. La primera es la edad patriarcal, en la cual Dios hablaba a la gente por medio de patriarcas como Adán, Abraham, Isaac y Jacob. Ellos eran cabezas en agrupaciones de familias. El segundo período histórico es la Edad Mosaica. Este fue el tiempo cuando Dios gobernó a su pueblo por medio de la ley de Moisés. El último período en el que vivimos ahora es la Edad Cristiana, en la que Dios habla a toda la gente a través de Jesucristo. Cuando estudiamos la Edad Patriarcal, vimos en los últimos cuadros cómo Dios hizo que la peor de las 10 plagas cayera sobre el faraón y todos los egipcios. Los israelitas habían rociado la sangre de los corderos en sus puertas para ser salvos. Pero en todo hogar egipcio, el primogénito, tanto de los hombres como de las bestias, fue muerto. También el hijo mayor del faraón murió. Y a pesar de su disgusto, el faraón pronunció la orden de liberar a los israelitas. Así fue como los israelitas iniciaron su salida de Egipto. Los siguientes acontecimientos son algunos de los más importantes de la historia. Miles de personas se han dado cuenta de lo interesante que es estudiar la Biblia. Estas historias bíblicas son mucho más interesantes que muchos de los libros escritos en nuestros días. Y aún más, las personas que estudian la Biblia están estudiando el único libro que les puede ayudar a prepararse para la eternidad. Esperamos, pues, que estas lecciones le ayuden a usted a edificarse más en su estudio bíblico y que también le ayuden a formar el hábito de estudiar la palabra de Dios.

La Edad Mosaica incluye la vida de Moisés y todos los acontecimientos que siguieron a su muerte, mientras la ley del Antiguo Testamento se mantuvo vigente. Por eso estudiaremos acerca del desierto, el monte Sinaí, el tabernáculo y la tierra de Canaán. También veremos a los jueces, los reyes, el reino dividido y los profetas. Y concluiremos este estudio de la Edad Mosaica con el nacimiento de Jesús y su ministerio hasta su muerte en la cruz. Mientras Moisés sacaba a los israelitas de Egipto, el faraón volvió a su terquedad en contra de Dios y decidió darles alcance para hacerlos volver a su lugar de esclavitud. El ejército egipcio alcanzó a los israelitas a las orillas del Mar Rojo. Asustados y desanimados, los israelitas comenzaron a quejarse

Dios dijo a Moisés: «Di a los hijos de Israel que marchen». Entonces Moisés apuntó con su vara hacia el mar, y las aguas se separaron por el poder de Dios. Este fue un gran milagro. Aún el fondo del mar hizo Dios que se secara, y su pueblo pasó pisando tierra seca. Cuando los egipcios vieron a los israelitas caminando a través del mar, trataron de seguirlos, pero cuando el pueblo de Dios estuvo a salvo en la orilla opuesta, el Señor hizo que las aguas se volvieran a juntar y todos los egipcios murieron ahogados. La Biblia dice: «Y vio Israel aquel grande hecho que Jehová ejecutó contra los egipcios, y el pueblo temió a Jehová, y creyeron a Jehová y a Moisés su siervo». Éxodo 14:31. María, la hermana de Moisés, dirigió al pueblo con cánticos y danzas para expresar el gozo de su libertad. Y alabaron al Señor diciendo: «Cantaré yo a Jehová, porque se ha magnificado grandemente, ha echado en el mar al caballo y al jinete». Éxodo 15:1. La libertad de los judíos del cautiverio egipcio fue muy semejante a nuestra libertad del cautiverio del pecado, la cual obtenemos cuando aprendemos y obedecemos la voluntad de Dios. El desierto fue el lugar donde el pueblo de Dios peregrinó por 40 años después de su salida de Egipto. Dios les había prometido una tierra que fluía leche y miel, pero a causa de su incredulidad tuvieron que vagar 40 años por el desierto, hasta morir toda aquella generación que había salido de la tierra de Egipto. Por eso fueron sus hijos los que pudieron heredar la tierra prometida. En el desierto Dios alimentó a su pueblo con una comida semejante al pan. Se llamaba maná. El maná caía diariamente del cielo. Dios hizo también que un viento fuerte trajera muchas codornices al campo. Entonces la gente las juntó para comerlas. Los israelitas se quejaban con frecuencia y no obedecían a Dios, pero Dios seguía cuidándolos y enseñándolos a depender de Él todos los días. La tierra por la que peregrinó la nación de Dios era un desierto. Cuando su pueblo necesitó agua, Dios siempre lo proveyó. Y hasta hizo que brotara agua de una roca para suplir sus necesidades. Estos incidentes demuestran que Dios siempre provee para los que le obedecen. El monte Sinaí se fue perfilando a la distancia mientras que el pueblo caminaba hacia el sur. Este es uno de los más famosos lugares en los que el pueblo de Dios acampó en su viaje por el desierto. Y fue aquí, en el monte Sinaí, donde Dios dio su ley al pueblo por medio de Moisés. 40 años antes, cuando Moisés huyó de Egipto, había venido a este monte. También este es el lugar en el que Dios había hablado a Moisés desde la zarza que ardía. Ahora, una vez más, Moisés se encontraba al pie del monte Sinaí. Esta vez la voz del Todopoderoso lo invitó a subir hasta la cima y a estar en su presencia. Cuando Moisés recibió los 10 mandamientos de parte de Dios, truenos y relámpagos cubrían la montaña. No tendrás dioses ajenos delante de mí. No te harás imagen. No tomarás el nombre de Jehová, tu Dios, en vano. Acuérdate del día de reposo para santificarlo. Honra a tu padre y a tu madre. No matarás. No cometerás adulterio. No hurtarás.

No hablarás contra tu prójimo falso testimonio. No codiciarás. Pero mientras Moisés estaba en el monte recibiendo la ley, los israelitas hacían un becerro de oro. Cuando lo terminaron, se inclinaron ante él y lo adoraron. Cuando Moisés descendió de la montaña, vio al pueblo de Dios inclinándose ante el becerro, traspasando así el segundo mandamiento: no te harás imágenes, no te inclinarás a ellas. Éxodo 20, 4 y 5. Dios siempre ha estado en contra del uso de imágenes en la adoración. Se enojó tanto que, arrojando las piedras en las cuales Dios había escrito los 10 mandamientos, las hizo pedazos. Cuando Moisés llegó al campamento, quemó el becerro de oro, lo molió hasta convertirlo en polvo, puso el polvo de oro en los depósitos de agua del campamento y obligó al pueblo a beberla. 3,000 hombres de los que adoraron al becerro no quisieron arrepentirse y murieron. Todo el pueblo de Dios principió a temer y a reverenciar a Dios. Todavía hoy, Dios condena totalmente el uso de imágenes en la adoración de la iglesia. Dios llamó a Moisés para que subiera al monte otra vez. Después de 40 días, Moisés descendió del monte Sinaí con otras 2 tablas de piedra en las cuales Dios había escrito los 10 mandamientos. Esos mandamientos fueron la base de toda la ley de Dios para el pueblo judío durante la era mosaica. Esas leyes del Antiguo Testamento fueron dadas solamente a los judíos. Moisés dijo también a los judíos que un profeta como él sería enviado por Dios en el futuro. Hablaba acerca de Jesucristo, quien un día sacaría al pueblo de la esclavitud del pecado. Esto significa que la voluntad de Dios para nosotros se revela no por medio de Moisés y el Antiguo Testamento, sino por medio de Cristo y el Nuevo Testamento. El tabernáculo era la casa de adoración judía. Esta fue la primera casa de adoración autorizada por Dios. Moisés tuvo gran cuidado para que el tabernáculo fuera construido exactamente como Dios se la había indicado en el monte Sinaí. El tabernáculo era tomado como centro para que las 12 tribus de Israel levantaran sus tiendas cuando acampaban en sus viajes por el desierto. Una columna de fuego se mantenía sobre el tabernáculo por la noche y una nube durante el día como señal de que Dios estaba ahí. Pero hoy día es por la fe que Dios habita en los corazones de los cristianos. Por los materiales tan caros que se usaron en la construcción del tabernáculo, este debió de haber costado mucho. Pero el pueblo de Dios quería dar tanto que Moisés tuvo que pedirles que ya no trajeran más oro y plata. Hoy, los cristianos también deben dar para la causa del Señor con corazones bondadosos cuando se reúnen para adorar a Dios cada domingo. ¿Por qué no podrían los cristianos dar más liberalmente hoy que como lo hicieron los israelitas? Dios ha dado más abundantes bendiciones, incluyendo el regalo de su Hijo, para salvarnos. Algunas sectas religiosas no siguen los métodos de Dios en cuanto a la ofrenda para su obra. Por eso reúnen dinero con subastas, cenas, juegos y varias formas de apuestas. Todo esto en nombre de la religión. Los 2 lugares del tabernáculo eran el lugar santo y el lugar santísimo. Un velo pendía formando una cortina entre los 2 lugares. Había algunos muebles dentro, en los 2 lugares del tabernáculo. Dentro del primer lugar estaba el altar del incienso, el candelero y la mesa de la proposición. Los sacerdotes del Antiguo Testamento quemaron incienso en el altar del incienso, tal como está ordenado en la ley de Moisés.
Cuando el sacerdote quemaba incienso sobre esta mesa, se desprendía un olor de perfume. Los sacerdotes del Antiguo Testamento fueron ordenados solamente de entre la tribu de Leví. Hoy, en la edad cristiana, la Biblia enseña que cada cristiano es sacerdote. Primera de Pedro 2:5. El quemar incienso para adorar a Dios fue solamente una ley del Antiguo Testamento. Dios nunca ha ordenado que se use en la adoración cristiana. La Biblia enseña que nuestras oraciones son olor grato delante de Dios. Apocalipsis 5:8. Un día, dos sacerdotes del Antiguo Testamento, Nadab y Abiú, quemaron como incienso madera que Dios no había ordenado y fueron castigados con fuego que descendió del cielo hasta consumirlos. Dios había ordenado una madera especial para que se quemara como incienso. Estos sacerdotes la sustituyeron por otra que Dios no había ordenado. Este ejemplo nos enseña que debemos adorar a Dios exactamente como Él nos ordena en el Nuevo Testamento y no en la forma en la que nosotros u otra persona pueda escoger. La segunda pieza del mobiliario en el primer lugar del tabernáculo era el candelabro que sostenía 7 lámparas. Estas lámparas eran encendidas todas las tardes como parte de la adoración del Antiguo Testamento. Dios nunca ha ordenado que velas o candelabros se usen en la adoración cristiana. Hoy nosotros tenemos su palabra como lámpara que alumbra nuestro camino al cielo. Los cristianos deben estudiar la Biblia diariamente. La tercera pieza del mobiliario era la mesa de la proposición. El pan que se ponía en esta mesa solo podían comerlo los sacerdotes como parte de su adoración. Cada día de reposo, o sea el sábado, se ponía pan nuevo sobre la mesa. Hoy, en lugar del pan de la proposición, los cristianos toman la cena del Señor cada día del Señor, esto es, domingo tras domingo. Puesto que el Nuevo Testamento enseña que todos los cristianos son sacerdotes, cada cristiano puede participar de la cena del Señor. La segunda división en el tabernáculo, localizada detrás del velo, fue llamada el lugar santísimo. La presencia de Dios mismo habitaba en el lugar santísimo. El único ser humano con acceso al lugar santísimo era el sumo sacerdote. El sumo sacerdote era el varón más anciano descendiente de la familia de Aarón. Entraba solamente una vez al año para ofrecer a Dios sacrificio por el pecado, por él y por el pueblo. Más tarde, cuando Jesús estableció su iglesia, él mismo vino a ser el único sumo sacerdote de Dios. Todo cristiano, como sacerdote que es, puede dirigirse a Dios directamente por medio de Jesucristo, quien es nuestro mediador o sumo sacerdote. Primera de Timoteo 2:5. Por lo tanto, Dios no aprueba en nuestros días sacerdotes especiales en la iglesia, con vestiduras especiales y con títulos especiales tales como Padre. Mateo 23:5-9. La cuarta pieza del mobiliario del tabernáculo y única pieza del lugar santísimo era un cofre de madera cubierto de oro. Esta era el arca del pacto. Esta arca contenía las tablas de piedra en la que los 10 mandamientos habían sido escritos, un recipiente con maná debidamente preservado y la vara de Aarón, la cual había florecido milagrosamente de la noche a la mañana. La parte superior del arca se llamaba el asiento de la misericordia. Era aquí donde el sumo sacerdote rociaba la sangre de los animales como ofrenda por el pecado, ofrenda hecha a Dios una vez por año
durante la edad mosaica. Pero ahora Jesús, nuestro sumo sacerdote, ha entrado en el cielo mismo, el verdadero lugar santo, y ha ofrecido su propia sangre para perdón de todos nuestros pecados. Y no por sangre de machos cabríos ni de becerros, sino por su propia sangre, entró una vez para siempre en el lugar santísimo, habiendo obtenido eterna redención. Hebreos 9:12. Este versículo de la Biblia nos enseña que la sangre de Cristo continúa realizando el perdón de los cristianos año tras año. Después de la muerte de Jesús, ya no se ofrecieron más sacrificios de animales. Hoy las personas pueden ser salvas por el poder perdonador de la sangre de Jesucristo. El altar de los holocaustos estaba enfrente del tabernáculo. Los animales sacrificados se quemaban sobre este altar diariamente. El sumo sacerdote también sacrificaba un macho cabrío sobre este altar una vez al año, en el día de la expiación. Él llevaba la sangre del macho cabrío al lugar santo para ofrecerla por sus pecados y los pecados del pueblo. En este cuadro, el artista muestra algunos de los instrumentos usados por los sacerdotes. También podemos ver las largas varas usadas para llevar el altar cuando los israelitas tenían que viajar. Los sacerdotes del Antiguo Testamento se lavaban las manos y los pies en la fuente, un recipiente hecho de bronce que estaba a la entrada del tabernáculo. Hoy nosotros debemos ser lavados por la sangre de Cristo antes de que Dios nos dé entrada en su iglesia. El tabernáculo del Antiguo Testamento, con sus lugares separados y su mobiliario, era solo una construcción material de adoración. El tipo de adoración del tabernáculo era estrictamente para los judíos durante los tiempos del Antiguo Testamento. Hoy Dios no aprueba el uso de altares especiales. Ropas especiales, velas, imágenes o cosas semejantes en la adoración de la iglesia. Nada de esto cuenta en la iglesia que Jesucristo estableció. Más tarde, el pueblo de Dios aprendió que la adoración del tabernáculo debería estar unida a la confianza diaria en Dios. En un lugar llamado Cades Barnea, el pueblo, lleno de desaliento, se quejó en contra de Dios. Entonces Dios les envió serpientes venenosas para mostrarles desagrado por su infidelidad. Muchos de los israelitas murieron. Cuando el pueblo se arrepintió, Dios le dijo a Moisés que hiciera una serpiente y la levantara en un poste. Los que miraban esta serpiente de bronce sanaban de las mordeduras de las serpientes. Dios no quitó las serpientes venenosas, pero dio la manera para que su pueblo se curara. Hoy, Dios no quita el pecado del mundo, pero ha dicho cómo librarnos de él. Cristo, quien fue levantado sobre la cruz, puede sanarnos de las mortales heridas del pecado.

0: Canaán es el nombre de la tierra prometida, a la cual llegaron finalmente los hijos de Israel. A causa de su falta de fe en Dios, el pueblo había peregrinado por el desierto por 40 años. Ahora sus hijos, una nueva generación, estaban listos para heredar la tierra. Muchos años atrás, Dios había prometido a Abraham que su pueblo heredaría la tierra de Canaán. Veremos cómo Dios cumplió su promesa. Moisés y Josué llegaron finalmente al lugar donde pudieron hacer planes para tomar la tierra de Canaán. Sabiendo Moisés que él no podía entrar en Canaán a causa de su pecado, eligió a Josué para que dirigiera a los israelitas. Después, Dios permitió a Moisés que subiera a un monte para que viera la tierra hacia la cual él había estado marchando por 40 años. Después de esta conmovedora experiencia, Moisés murió en el monte Nebo. Aunque Josué estaba triste, inmediatamente empezó a trabajar para tomar la tierra que Dios había prometido y que todavía estaba en manos de pueblos malvados que, por su impiedad, la estaban contaminando. Como preparación para tomar la tierra prometida, Josué envió a 2 espías a Jericó. Rahab, un habitante de Jericó, escondió a los espías cuando estaban en peligro de ser capturados y también los ayudó a escapar. Aunque no era judía, esta valiente mujer de los gentiles se convirtió en creyente de Dios. Ella y su familia no sufrieron daño cuando tiempo más tarde los israelitas tomaron la ciudad. Josué y el ejército israelita esperaban los informes de los espías, quienes pronto regresaron con estas buenas noticias. Jehová ha entregado toda la tierra en nuestras manos, y también todos los moradores del país desmayan delante de nosotros. Josué 2:24. Habiendo recibido tan buenos informes, Josué puso en marcha al ejército y a todo el pueblo hacia las riberas del Jordán, donde acamparon por 3 días. Todo lo que separaba ahora a Israel de su tierra prometida era el río Jordán, que estaba crecido por las fuertes lluvias. El cuarto día, Josué dio la orden a los sacerdotes de llevar el arca del pacto hacia el crecido río, tal como Dios lo había ordenado. Cuando los pies de los sacerdotes tocaron el agua, Dios hizo que las aguas se separaran y todos los israelitas cruzaron sin peligro, pisando en tierra seca. Esta era una nueva generación de judíos. Solamente Josué y Caleb quedaron de la generación original que había salido de Egipto y de la esclavitud 40 años antes. El resto había caído en el desierto a causa de su incredulidad. Esto nos recuerda lo dicho por Jesús:
1: estrecha es la puerta y angosto el camino que lleva la vida, y pocos son los que la hallan.
0: Mateo 7:14. Los judíos fieles que cruzaron el río Jordán dominaron y poseyeron la tierra prometida antes que Josué muriese. La palabra jueces se refiere a los únicos gobernantes y dirigentes militares que los israelitas tuvieron por 300 años después de la muerte de Josué. Los israelitas estaban unidos bajo la dirección de Dios, pero sin gobierno central. Dios seleccionaba un juez para su pueblo cuando había necesidad de unirse en contra de sus enemigos. Todos estos eventos se encuentran registrados en el libro de Jueces. Uno de los jueces más extraordinarios fue una mujer llamada Débora. También era profetisa, es decir, una mujer que hablaba de parte de Dios. La idolatría entre los israelitas era la principal razón por la cual Dios permitía que los enemigos de su pueblo los vencieran tan frecuentemente. Pero cuando su pueblo se arrepentía, Dios enviaba un juez para que los liberara. Con la dirección de Débora, Dios salvó a su pueblo cuando estaba oprimido por los cananeos. El último juez de Israel fue Samuel. Ana, la madre de Samuel, había estado casada varios años con Elcana, pero estaba triste porque Dios no le había dado hijo. Por eso prometió a Dios que si le daba un hijo, se lo dedicaría para que le sirviera toda su vida. Dios bendijo su fe y le dio un hijo a quien ella le puso por nombre Samuel. Ana cumplió la promesa que hizo a Dios. Trajo a Samuel y lo dejó con Elí, aunque esto era muy difícil de hacer para una madre. Ella mostraba su amor por su hijo trayéndole una túnica nueva cada año cuando venía al templo. Samuel permaneció con Elí para ser instruido en el servicio del Señor. Una noche, cuando todavía Samuel era un jovencito, Dios le habló y le dio un mensaje para Elí. Esto demuestra que Samuel era mensajero de Dios. Quien recibía mensaje directamente de Dios para ser entregados a los hombres era llamado profeta. Samuel fue el primero en la larga línea de los profetas que proclamaron el mensaje de Dios entre su pueblo. Después de los jueces, los reyes fueron los siguientes gobernantes del pueblo de Israel. Los israelitas habían estado unidos por muchos años bajo la dirección de Dios. Finalmente comenzaron a pedir un rey para que los guiara y ser semejantes a las demás naciones. El Señor estaba disgustado por sus peticiones, porque esto demostraba que ellos no tenían suficiente fe en su dirección. Al pedir un rey, los israelitas estaban rechazando la dirección de Dios. Debido a que el pueblo de Dios seguía insistiendo en tener un rey terrenal, Dios escogió al mejor hombre de entre ellos. Le dijo a Samuel que ungiera a Saúl, el hijo de Cis, para ser el primer rey de Israel. Saúl tenía todas las características de un gran caudillo. Era alto y fuerte, lo cual casi siempre inspiraba confianza en otros, y aunque era muy valiente, también era muy humilde. Al principio de su reinado era un buen hombre y un rey excelente. Saúl encabezó su ejército en contra de los enemigos del pueblo de Dios y ganó batalla tras batalla. Pronto se convirtió en un rey poderoso y popular, pero también perdió su dignidad y pecó desobedeciendo los mandamientos de Dios. Cuando Samuel reprendió a Saúl por sus pecados, él imploró perdón, pero ya había ido muy lejos en su desobediencia. Samuel le dijo: «Por cuanto tú desechaste la palabra de Jehová, él también te ha desechado para que no seas rey». Primera de Samuel 15:23. Dios había prevenido a los israelitas acerca de los problemas que resultan al tener un rey terrenal. Mientras que Saúl se apartaba de Dios, Dios elegía a un desconocido pastorcillo llamado David para que fuera el próximo rey de Israel. David era muy valiente porque confiaba en Dios. Su fe en Dios le daba el valor necesario para proteger sus ovejas de los leones y otros peligros del desierto. Cuando Saúl todavía gobernaba, Dios envió a Samuel a Belén para que ungiera a David como el segundo rey de Israel. David era el más joven entre sus 7 hermanos, pero Dios lo eligió a él para que fuera rey, y no a ninguno de sus hermanos mayores. Dios explicó por qué no eligió al hermano mayor. Jehová no mira lo que mira el hombre, pues el hombre mira lo que está delante de sus ojos, pero Jehová mira el corazón. Todavía hoy el Señor se interesa más por el interior que él ve en la persona que por el exterior que otras personas miran. Poco después de que David fue ungido, comenzó a servir en la corte real, pero en más de una ocasión Saúl trató de matarlo. David era tan buen soldado al pelear contra los perversos filisteos que llegó a ser aún más popular entre el pueblo que el propio rey Saúl. Saúl se llenó tanto de celos contra David que llegó a atentar contra su vida. Después de gobernar por 40 años, Saúl se suicidó y el joven David se convirtió en el monarca gobernante. El rey David gobernó al pueblo de Dios durante los 40 años siguientes. era un gobernador dedicado y efectivo. Su pueblo lo amaba y respetaba. David también fue músico excelente y poeta inigualable. Escribió muchos salmos en los cuales refleja su amor y devoción por Dios y su confianza en su protección. Dios se refiere a David como un varón conforme a mi corazón. También prometió a David que de su descendencia Jesús vendría al mundo. Cuando murió David, Salomón, su hijo, fue hecho el tercer rey de Israel. Dios dijo al joven rey que le pidiera cualquier cosa que deseara. Salomón quería gobernar con sabiduría al pueblo de Dios, así que pidió a Dios que le diera un corazón entendido para juzgar al pueblo. Da pues a tu siervo corazón entendido para juzgar a tu pueblo. Primera de Reyes 3:9. Dios contestó su oración dándole más sabiduría de la que cualquier mortal haya tenido. También le dio fama y riquezas. Dios mandó a Salomón construirle un templo en Jerusalén. Este templo vino a sustituir el tabernáculo que Moisés había construido y que fue usado por casi 500 años. El templo era un edificio maravillosamente bello. 183.000 hombres emplearon 7 años en su construcción. Los 40 años del reinado de Salomón fueron de gran prosperidad para Israel. La fama de su sabiduría y su riqueza llegaba hasta tierras distantes. La reina de Saba viajó miles de kilómetros para ver si todo lo que ella había oído de Salomón era verdad. Cuando comprobó la sabiduría de Salomón y la gloria de su corte, lo más que pudo decir fue: ni aún se me dijo la mitad. Durante el reinado de Salomón, la nación alcanzó el cenit de su prosperidad y la máxima extensión de sus fronteras. Mucha de la sabiduría de Salomón está preservada en los libros de los Proverbios y Eclesiastés, de los cuales Salomón es el principal autor. Después de una vida de variadas experiencias, Salomón concluye diciendo que todo el deber del hombre es: teme a Dios y guarda sus mandamientos. Eclesiastés 12:13. La división del reino es el período siguiente más importante de la historia de Israel. Por 120 años, desde el principio del reinado de Saúl hasta la muerte del rey Salomón, el pueblo de Dios había estado unido bajo un solo reino. Después de que murió Salomón, los israelitas se dividieron para formar dos naciones, Judá e Israel, las cuales continuamente peleaban entre sí. La división del pueblo de Dios surgió tan pronto como Roboam, hijo de Salomón, empezó a gobernar al pueblo. Roboam era muy orgulloso y egoísta. Rechazó el consejo sabio de los ancianos, quienes le aconsejaron para que fuera un buen servidor del pueblo de Dios. Pero, más bien, siguió el consejo de los jóvenes de poca experiencia. Estos aconsejaron a Roboam para que impusiera más tributos que los que Salomón puso, y que le hiciera ver al pueblo que, de todas maneras, él iba a gobernarlos como él quisiera. Roboam aceptó el consejo de los jóvenes y se condujo conforme ellos querían. Debido a la arrogancia y testarudez de Roboam, 10 de las 12 tribus se rebelaron y formaron un reino separado en la parte norte de Palestina. Llamaron Israel a este reino y eligieron a Jeroboam por rey. Roboam siguió gobernando sobre las 2 tribus restantes en el sur de Palestina. Este fue el reino de Judá. Para evitar que las 10 tribus de Israel regresaran a Judá para adorar en Jerusalén, Jeroboam puso 2 becerros de oro en las ciudades de Dan y Betel. También formó un nuevo grupo de sacerdotes y, apuntando hacia los becerros de oro, dijo: «He aquí tus dioses, oh Israel, los cuales te hicieron subir de la tierra de Egipto». Primera de Reyes 12:28. De ahí en adelante, la idolatría se practicó en Israel libremente. Judá e Israel permanecieron divididos y ambos continuaron en pecado hasta que, finalmente, fueron derrotados y hechos esclavos por sus enemigos. Israel fue llevado a cautiverio por los asirios. Poco más tarde, el reino de Judá también fue llevado a cautiverio por los babilonios. Los profetas eran predicadores inspirados por Dios, enviados a su pueblo para advertirle del pecado y para anunciarles del tiempo glorioso que vendría cuando Dios enviara a la tierra a Jesús, el Mesías. Todos los profetas de Dios predicaron a su pueblo. Algunos también escribieron sus mensajes. Los últimos 17 libros del Antiguo Testamento contienen mensajes de algunos de estos profetas. Isaías fue uno de los profetas más destacados. Aunque vivió 750 años antes de que Cristo dejara el cielo para venir a la tierra, predijo muchas de las cosas que sucederían cuando Cristo viniera al mundo. Por ejemplo, dijo que Dios establecería un nuevo reino, no solamente para los israelitas, sino para toda la humanidad. Debido a que Isaías predijo muchos de los acontecimientos de la vida de Cristo el Mesías, algunas veces es llamado el profeta mesiánico. Todas las profecías de Isaías acerca de la vida de Jesús en la tierra y de su reino resultaron verdaderas. Daniel, otro profeta famoso, continuó adorando a Dios aún después de haber sido atrapado y advertido de no adorar a su Dios. Cuando Daniel fue arrojado en el foso de los leones, Dios lo protegió cerrando las bocas de los leones. Al igual que Isaías, antes de él, Daniel profetizó que Dios establecería un reino que nunca sería destruido. Y en los días de estos reyes, el Dios del cielo levantará un reino que no será jamás destruido. Daniel 2:44. Jesús enseñó que ese reino es su iglesia misma. Mateo 16:18-19. Los escritos de los profetas del Antiguo Testamento contienen valiosa información. Aunque algunos pasajes son apocalípticos y simbólicos, los libros de profecía tienen mucho más que decir sobre los asuntos actuales de las dos naciones judías y sus vecinos. Más importante aún, esos escritos predicen la venida de Cristo, la luz del mundo. El nacimiento de Jesús, al igual que toda su vida en este mundo, tuvo lugar cuando la ley de Moisés todavía estaba en vigor. Por eso leemos: pero cuando vino el cumplimiento del tiempo, Dios envió a su Hijo, nacido de mujer y nacido bajo la ley. Gálatas 4:4. Nació exactamente en la forma, en el tiempo y en el lugar en que los profetas del Antiguo Testamento habían predicho. Estas profecías, como Dios lo prometió, principiaron a cumplirse antes de que Jesús naciera. Estas profecías, como Dios lo prometió, principiaron a cumplirse cuando Gabriel, un ángel del Señor, apareció a un sacerdote llamado Zacarías. Este ángel prometió a Zacarías que él y su esposa tendrían un hijo, el cual prepararía el camino para la venida del Señor. Su hijo se llamaría Juan. Comenzaba así el cumplimiento final de las profecías mesiánicas del Antiguo Testamento. Más o menos 6 meses después, Dios envió a Gabriel a Nazaret, a una joven virgen llamada María, la cual estaba comprometida para casarse con José. El ángel dio a María un mensaje maravilloso de parte de Dios: y ahora concebirás en tu vientre y darás a luz un hijo, y llamarás su nombre Jesús. Lucas 1:31. José supo que María era pura cuando el ángel le dijo en sueños que ella estaba encinta por el poder de Dios a través del Espíritu Santo. María siguió siendo una virgen pura hasta que nació Jesús. Más tarde, ella tuvo otros hijos con su esposo José. Mateo 13:54-56. El tiempo cuando el hijo de María iba a nacer, el emperador romano ordenó que todos los ciudadanos fueran empadronados en sus pueblos natales a fin de cobrarles impuestos. Cuando José y María llegaron a Belén, su pueblo natal, no pudieron encontrar lugar para dormir. El pueblito estaba completamente lleno con toda la gente que había venido para empadronarse. Si el mesonero hubiera sabido que el Salvador del mundo iba a nacer ahí, probablemente hubiera hecho lugar de alguna manera, mas no siendo así, José y María tuvieron que pasar la noche en un establo. Y dio a luz a su hijo primogénito y lo envolvió en pañales y lo acostó en un pesebre. Lucas 2:7. El niño Jesús era diferente a cualquier otro niño, ya que no tenía padre humano. Él era el Hijo de Dios, siempre había vivido con Dios, pero ahora había venido a la tierra para ser nuestro Salvador, nacido en Belén, tal como los profetas lo habían predicho.

0: El nacimiento del Salvador fue tan importante que esa misma noche un ángel de Dios anunció el nacimiento de Jesús a los pastores que cuidaban sus rebaños. El ángel les dijo: «Os ha nacido hoy en la ciudad de David un Salvador, que es Cristo el Señor». Lucas 2:11. Los pastores fueron apresuradamente a Belén para adorar al Salvador y después volvieron glorificando y alabando a Dios. Muchos kilómetros al este de Belén, ciertos magos vieron una estrella poco común, la cual era señal de que el nuevo rey había nacido. 2 años después, los magos llegarían a Jerusalén preguntando por el nuevo rey. Cuando supieron que estaba en Belén, siguieron su viaje hacia aquella ciudad. Fue entonces cuando la estrella que habían visto en el oriente reapareció, guiándoles a donde estaba Jesús. Entonces se postraron y adoraron al niño y le regalaron oro, incienso y mirra. La mirra y el incienso eran perfumes muy caros. La Biblia no dice mucho acerca de los primeros años de la vida de Jesús en la tierra. Todos los años de su niñez están resumidos en Lucas 2:52. Y Jesús crecía en sabiduría y en estatura y en gracia para con Dios y los hombres. La Biblia nos dice que cuando Jesús tenía 12 años, fue con sus padres a Jerusalén para adorar en el templo. En el templo, los dirigentes religiosos estaban sorprendidos de que el joven Jesús supiera tanto de las Escrituras. Sus padres habían iniciado el viaje de regreso sin darse cuenta de que el joven no estaba con ellos ni entre sus parientes. Cuando lo supieron, regresaron rápidamente a Jerusalén y encontraron a Jesús en el templo hablando de religión con los maestros religiosos. Cuando su madre le preguntó por qué se había quedado atrás, Jesús le dijo que él lo había hecho así para estar en los negocios de su padre. Lucas 2:49. Después, Jesús partió con José y María y vivió con la familia los siguientes 18 años. Poco antes de Jesús comenzara a predicar y a enseñar, Juan, el hijo de Zacarías, principió a predicar a fin de preparar a la gente para la venida del Señor Jesús. Juan le decía a la gente claramente que él no era el Cristo, pero que él estaba preparando el camino del Señor. También señalaba que el reino del cual Isaías, Daniel y otros de los profetas del Antiguo Testamento habían hablado, estaba cerca. Jesús cumplió estas profecías cuando estableció su iglesia. Hechos 2. El ministerio de Jesús principió cuando tenía aproximadamente 30 años. Él vivió y murió bajo la edad mosaica y fue la única persona que cumplió perfectamente la ley de Moisés. Jesús caminó más de 100 kilómetros desde Galilea hasta Betábara para ser bautizado por Juan en el río Jordán. Después de que fue inmerso en las aguas, ascendió de las aguas. Marcos 1:10. La palabra griega baptizo, la cual usó Marcos cuando escribió acerca del bautismo de Jesús, significa sumergir. La Biblia dice que Jesús fue bautizado para cumplir toda justicia. Él no fue bautizado para el perdón de sus pecados, puesto que nunca pecó. El propósito de nuestro bautismo es diferente, porque nosotros sí pecamos, y nuestros pecados necesitan perdón. Después del bautismo de Jesús, el Espíritu de Dios descendió sobre él en forma semejante a una paloma, y una voz desde el cielo dijo: «Este es mi Hijo amado en quien tengo complacencia». Mateo 3:17. Más tarde, Juan dio su propio testimonio de este acontecimiento: «Vi al Espíritu que descendía del cielo como paloma y permaneció sobre él. Y yo no le conocía, pero el que me envió a bautizar con agua, aquel me dijo: sobre quien veas descender el Espíritu y que permanece sobre él, ese es el que bautiza con el Espíritu Santo. Y yo le vi y he dado testimonio de que este es el Hijo de Dios». Juan 1, 32 al 34. En el principio de su ministerio, Jesús eligió a 12 hombres de diferentes ocupaciones a fin de prepararlos para que fueran sus apóstoles y guiaran a su pueblo. Puesto que Jesús pronto regresaría a su Padre Celestial, estos hombres se habrían de necesitar en este mundo para extender su evangelio. Más tarde Jesús envió al Espíritu Santo para que guiara a los apóstoles. Y, por eso, cuando ellos predicaban o escribían la doctrina de Cristo, no cometían errores. De esta manera, Dios ha dado a la humanidad una revelación plena o completa de su voluntad. Lo que los apóstoles escribieron, nosotros podemos leerlo hoy en la sección de la Biblia conocida como Nuevo Testamento. Jesús tenía el poder de Dios para hacer milagros con los cuales demostraba que era el Hijo de Dios. Su primer milagro fue convertir agua en vino. De esta manera, hizo ver su poder divino sobre la naturaleza. Sanó a los enfermos, los paralíticos y a los ciegos. Podía saber lo que la gente pensaba sin necesidad de que alguien se lo revelara. Jesús manifestó su poder divino sobre todas las cosas y hasta resucitó muertos, para que creáis. Juan 20:31. Al efectuar milagros por el poder de su Padre Celestial, Jesús demostraba una y otra vez que Él era el Hijo de Dios. Jesús, el Maestro por excelencia, predicó muchos sermones y enseñó muchas lecciones. Algunas veces predicó a grandes multitudes, otras veces enseñaba a una sola persona. Jesús habló de sí mismo como el buen pastor quien cuida no solamente de las 99 ovejas que están seguras en el redil, sino que también ama y va en busca de la oveja solitaria extraviada. Lucas 15:3 al 7. Siendo Jesús el buen pastor, estaba dispuesto a dar su vida por sus ovejas. Juan 10:10, 11, 17 y 18. Cuando Jesús habla de sí mismo como el buen pastor, muestra su gran amor por todas las personas. Jesús enseñaba a la gente acerca de Dios y del cielo usando objetos conocidos por toda la gente. Por ejemplo, se valió de las flores para enseñar una lección acerca de la fe. Dijo:
1: considerar los lirios del campo, cómo crecen. No trabajan ni hilan, pero os digo que ni aun Salomón con toda su gloria se vistió así como uno de ellos. Y si la hierba del campo que hoy es y mañana se echa al horno, Dios la viste así, ¿no hará mucho más a vosotros, hombres de poca fe?
0: Mateo 6:28 al 30. Aunque Jesús era amado por la mayoría del pueblo, era envidiado y odiado por los gobernantes. Ellos veían en su enseñanza sencilla una amenaza para su presuntuoso poder. Creían también que Jesús quería ser un gobernante político sobre un reino terrenal. Esta fue la razón por la que los dirigentes judíos predispusieron el ánimo del pueblo en contra de Jesús para matarlo. No se dieron cuenta de que lo que realmente hacían era cumplir con el plan de Dios en el sentido de que Jesús debía dar su vida como sacrificio final por el pecado. Jesucristo, el Hijo de Dios, murió en la cruz para pagar por los pecados de toda la gente. Ninguna otra persona podía haber hecho esto porque solamente Jesús era sin pecado. Por eso solo Él podía darse a sí mismo por los pecados de toda la gente.

0: Dios nos ama tanto que nos dio a su Hijo unigénito para que muriera y nos redimiera. Gloria al cielo por la gracia y misericordia que Dios tiene para con la humanidad entera. Solamente al aceptar a Jesús como Salvador, Señor y Rey, cualquiera puede ser salvo. Jesús dijo:
1: Yo soy el camino y la verdad y la vida. Nadie viene al Padre sino por mí.
0: Juan 14:6. Jesús sufrió la agonía de la cruz por los pecados de la gente. Con el sufrimiento de Jesús se cumplieron las profecías que Isaías había escrito 750 años antes. Ciertamente llevó Él nuestras enfermedades y sufrió nuestros dolores. Él, herido, fue por nuestras rebeliones, molido por nuestros pecados. Isaías 53:4-5. Ante la multitud que gritaba e injuriaba a Jesús, Él oró:
1: Padre, perdónalos, porque no saben lo que hacen.
0: La gente no sabía que muchos de ellos pronto lo aceptarían como el Hijo de Dios y como su Salvador. Jesús y dos ladrones fueron crucificados jueves por la tarde. El mismo día, un poco más tarde, vinieron unos soldados para quebrar sus huesos a fin de que murieran antes de las 6 p.m. Esto es, antes de que diera principio el día de reposo de los judíos. Ellos vieron que Jesús ya estaba muerto, así que no le quebraron sus huesos. De esta manera se cumplió otra profecía acerca de Jesús: No será quebrado hueso suyo. Juan 19:36. Un soldado clavó su lanza en el costado de Jesús y su sangre se derramó. Ya que la Escritura afirma que salieron sangre y agua, muchas autoridades médicas han sugerido que esto implica que Jesús murió de una ruptura cardíaca provocada por la agonía de llevar sobre Él todos los pecados de la humanidad. La segunda parte de la historia bíblica termina con la muerte de Jesús. En el estudio de la Edad Mosaica hemos visto los siguientes puntos: los israelitas en el desierto, el monte Sinaí, el tabernáculo, Canaán, los jueces, los reyes, el reino dividido, los profetas y el nacimiento y ministerio de Jesús. Esta lección termina con la muerte de Jesús, pero en la que sigue veremos su gloriosa resurrección, su ascensión cuando volvió a su Padre Celestial para ser nuestro viviente Salvador y los comienzos mismos de la edad cristiana.
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Parte 3. La Edad Cristiana, desde la cruz hasta el fin del mundo. La Edad Cristiana lleva este nombre porque Cristo es su tema central. Esta edad comenzó con la muerte de Jesús en la cruz y su resurrección, y acabará cuando Jesús vuelva nuevamente al mundo para el juicio del fin. En los primeros días de la era cristiana, miles de individuos y familias asistían regularmente juntos a los servicios de la iglesia. Ellos adoraban a Dios a través de Jesucristo. Adoran no solamente porque creen que deben hacerlo, sino porque la adoración satisface una profunda necesidad de sus vidas. Por eso, desde hace siglos, las gentes han venido adorando a Dios. ¿Dónde principió esta clase de adoración y qué significado tiene para el hombre de hoy? ¿Por qué es la adoración tan importante para los cristianos? Esta lección nos ayudará a contestar estas y otras preguntas. Primero, revisemos lo que ya hemos estudiado. Estas dos fotografías nos ayudan a recordar la edad patriarcal, la primera parte de la historia bíblica, cuando Dios habló a las gentes por medio de los cabezas de familia, o sea, los patriarcas. Comenzando con Adán y la creación, esta edad continuó hasta los tiempos cuando Moisés guió a los israelitas a través del Mar Rojo al desierto, donde Dios les dio su ley. Después de la edad patriarcal, estudiamos la edad mosaica, la cual constituye la segunda parte de la historia bíblica. Esta edad comienza desde el momento mismo cuando Dios dio la ley a Israel por medio de Moisés en el monte Sinaí y termina con la muerte de Jesús en la cruz. Este período histórico recibe el nombre de Edad Mosaica, porque durante este tiempo Dios habló al pueblo por medio de Moisés y de la ley que dio por medio de él. Cristo mismo es la persona más importante de la edad cristiana. Este cuadro presenta algunos de los eventos más destacados de la edad cristiana. Esta es la tercera y última de las edades bíblicas. Principia con la muerte, sepultura y resurrección de Jesús, y terminará cuando Él venga otra vez. Veremos el reino espiritual de Dios o iglesia ya establecido. Los cuatro elementos necesarios para la existencia de un reino: las bendiciones dentro del reino iglesia, y también veremos el diseño de Dios para su iglesia, el cual ha quedado debidamente registrado únicamente en el Nuevo Testamento. Además, estudiaremos las cualidades esenciales de la iglesia, tales como su unidad y organización, los nombres dados por Dios para los redimidos, la regla de fe, la adoración, el cómo una persona se hace miembro de la iglesia y la misión de la iglesia en este mundo. Comenzaremos, pues, con el establecimiento de la iglesia.

0: antes de que Jesús muriera, repetidamente decía a sus discípulos que su iglesia o reino vendría pronto. Les dijo que su iglesia sería edificada sobre la verdad de que Él es el Hijo de Dios. El énfasis de esta verdad se ha registrado en los siguientes términos. En una ocasión Jesús preguntó a sus discípulos que le dijeran quién pensaban las gentes que era Él. Viniendo Jesús a la región de Cesarea de Filipo, preguntó a sus discípulos diciendo:
1: ¿Quién dicen los hombres que es el Hijo del Hombre?
2: Ellos dijeron: unos, Juan el Bautista; otros, Elías; y otros, Jeremías, o alguno de los profetas.
0: Mateo 16, 13 y 14. Entonces Jesús les preguntó:
1: ¿Y vosotros, quién decís que soy yo?
0: Pedro contestó: Tú eres el Cristo, el Hijo del Dios viviente. Jesús alabó a Pedro porque había aceptado la evidencia de Dios y no las opiniones de hombres en cuanto a quién era él. Entonces le dijo:
1: Tú eres Pedro, y sobre esta roca edificaré mi iglesia.
0: Mateo 16, 18. Algunas gentes enseñan que la iglesia fue edificada sobre Pedro y no sobre Cristo. La Biblia dice claramente:
2: porque nadie puede poner otro fundamento que el que está puesto, el cual es Jesucristo.
0: Primera de Corintios 3, 11. Esto prueba que Jesucristo es la roca. En realidad, la palabra griega para Pedro significa una pequeña y movible piedra, pero la palabra griega para roca, sobre la cual Jesús dijo que edificaría su iglesia, significa una sólida, masiva e inamovible roca. La roca sólida sobre la cual la iglesia está edificada es la verdad de que Jesús es el Hijo del Dios viviente. Tú eres el Cristo, el Hijo del Dios viviente. Mateo 16, 16. La misma confesión que Pedro hizo debe ser hecha por toda persona que quiera ser miembro de la iglesia edificada por Jesús. Tiempo más tarde dijo Jesús a sus apóstoles:
1: Hay algunos de los que están aquí que no gustarán la muerte hasta que hayan visto el reino de Dios viniendo con poder.
0: Marcos 9, 1. Cuando Jesús hizo esta promesa, Juan el Bautista ya había muerto. Por lo tanto, Juan no pudo haber establecido la iglesia. Sin embargo, Jesús prometió que la iglesia sería establecida en vida de los apóstoles. También dijo que su reino vendría con poder. Poco después de haber hecho esta promesa, Jesús fue crucificado.

0: Ese mismo día los discípulos de Jesús bajaron su cuerpo de la cruz y con mucho cuidado lo pusieron en un sepulcro nuevo. Esto fue profetizado cerca de 750 años por Isaías. La tumba quedó tapada con una enorme piedra y varios soldados romanos fueron apostados a la entrada para que nadie pudiera robar el cuerpo y hacer creer que Jesús había resucitado de entre los muertos. Pero ni la muerte misma podría retener al Hijo de Dios. En las primeras horas de la mañana del domingo, los discípulos encontraron la tumba vacía. Se había realizado el más grande de todos los acontecimientos de la historia. Cristo rompió por completo las cadenas de la muerte. Puesto que Cristo predijo que Él resucitaría de entre los muertos, este gran milagro prueba que Él es el Hijo de Dios. El hombre siempre ha temido a la muerte, pero Cristo ha vencido la muerte y promete que todos los muertos serán resucitados cuando Él vuelva. Después de su resurrección, Jesús apareció varias veces a sus discípulos para hablarles más ampliamente acerca de su reino espiritual que ya vendría. Les dijo que dijeran a todo el mundo que Él había muerto por los pecados de toda la gente. En el Monte de los Olivos, poco antes de su ascensión a los cielos, Jesús mandó a sus discípulos esperar en Jerusalén hasta la venida del Espíritu Santo. De esta manera, sus apóstoles recibirían un extraordinario poder que les ayudaría a convencer al mundo de que realmente el Salvador había muerto por los pecados de toda la humanidad. Repentinamente Jesús comenzó a ascender al cielo. Sus discípulos se quedaron mirándolo hasta que desapareció entre las nubes. Unos mensajeros celestiales dijeron a los discípulos que un día Jesús volvería. Habiendo muerto por los pecados del hombre, Jesús ascendió al cielo para sentarse a la diestra de Dios. Con Jesús ya sentado a la diestra de Dios, todo estaba preparado para que comenzara su iglesia o reino. Entonces los discípulos regresaron a Jerusalén con la finalidad de esperar el establecimiento de la iglesia tal como Jesús se lo había indicado. 10 días después de que Jesús había ascendido al cielo, envió al Espíritu Santo sobre los 12, a quienes había escogido para que fueran sus apóstoles. Todos estaban reunidos en un mismo aposento y repentinamente los apóstoles oyeron un ruido del cielo como de un viento fuerte. Después, algo como lenguas de fuego apareció sobre sus cabezas. El Espíritu Santo vino, llenó a los apóstoles y les dio poder para hablar en diferentes lenguas, las cuales nunca antes habían conocido. Fue un milagro. En esta misma ocasión, miles de judíos de todas partes del mundo estaban en Jerusalén para la fiesta del Pentecostés. La noticia de este acontecimiento milagroso se extendió rápidamente. Miles de judíos vinieron a ver lo que ocurría. Se maravillaron de que cada uno podía oír en su propia lengua el mensaje. Pedro se puso de pie y les dijo que Jesús de Nazaret era el Mesías prometido, descendiente de David y maestro aprobado por Dios. Les recordó de la muerte reciente e injusta de Jesús, pero afirmó que Dios lo había levantado de entre los muertos y que Jesús estaba ahora en el cielo y había sido exaltado como Señor y Cristo. Dejando el judaísmo para venir a Cristo, 3,000 judíos creyeron, se arrepintieron y fueron bautizados para la remisión de sus pecados, y Dios los añadió a su iglesia. Fue así como la iglesia o reino tuvo un principio con gran poder, tal como Jesús lo había prometido aproximadamente 10 días antes. Los 4 elementos necesarios para la existencia de cualquier reino están presentes en el reino del Señor, el cual comenzó el día de Pentecostés. Estos 4 elementos nos dicen, primero, que el reino de Cristo existe ahora. Segundo, que el reino de Cristo no es un reino terrenal, como cualquier nación o país, sino que es un reino espiritual cuyas leyes están en el corazón de los hombres. Los primeros cristianos fueron a todas partes hablándole a la gente sobre el reino de Dios, del cual ellos eran súbditos. Hechos capítulo 8, versículo 4 y 5, versículo 12. Ellos enseñaron tanto públicamente como de puerta en puerta. Hechos capítulo 20, versículo 20. Todos los cristianos deberían seguir hoy en día su ejemplo. El reino del cual ellos hablaban era un reino espiritual. Sus fundamentos principales, su rey, su territorio, sus súbditos y su ley eran todos de naturaleza espiritual. Jesús acentuó esta verdad cuando declaró ante Pilato:
1: mi reino no es de este mundo.
0: Juan 18:36. La verdadera iglesia sería un reino espiritual, sin cabeza terrenal o gobierno central. En lugar de eso, la iglesia de Cristo tendría una cabeza espiritual, un territorio espiritual, súbditos espirituales y leyes espirituales. Veamos uno de estos cuatro elementos espirituales que constituyen la iglesia de Cristo y preguntamos: de acuerdo con la Biblia, ¿quién es el rey en este reino espiritual? El ángel Gabriel anunció quién sería el rey cuando anunció a María el nacimiento de Jesús. Y reinará sobre la casa de Jacob para siempre, y su reino no tendrá fin. Lucas 1:33. Jesús sigue siendo el único rey sobre el pueblo de Dios. Solo Él es rey en su reino. ¿Cuál es el territorio de este reino? Puesto que Jesús dijo:
1: mi reino no es de este mundo.
0: Inferimos que su gobierno no incluye el control de los asuntos terrenales. ¿Dónde, pues, gobierna Jesús? Esta pregunta no puede contestarse señalando algún punto de la esfera terrestre, puesto que Jesús dijo:
1: el reino de Dios está entre vosotros.
0: Lucas 17:21. Concluimos, pues, que su gobierno está en los corazones de los hombres. Él quiere gobernar en cada corazón. El territorio de este reino es, pues, un territorio espiritual. ¿Quiénes son los súbditos en el reino de Dios? Tanto el reino de Dios como el reino de Satanás se extienden por todo el mundo, y toda persona es súbdito de uno u otro. Los súbditos del reino espiritual de Dios son los que en todas las naciones obedecen a Jesús como su rey. Dios mismo, el creador de todas las naciones y pueblos, ha dado solamente una religión para todos. Los apóstoles continuamente convertían gente del judaísmo, al igual que de otras religiones, para que pudieran servir al Señor en un solo cuerpo, la iglesia. Esto indica que Dios espera que todo hombre, sin distinción de raza, sirva a Cristo como su rey, en su reino, que es la iglesia. Finalmente, ¿cuál es la ley que gobierna a los ciudadanos del reino espiritual de Dios? ¿Ha dejado Dios en libertad al hombre para que haga sus propias leyes eclesiásticas? Cualquiera sabe que las divisiones y el sectarismo tienen su origen en las leyes religiosas que escriben los individuos. Dios ha dado al Nuevo Testamento como su única ley para los ciudadanos del reino espiritual de Cristo. El apóstol Pablo llama a esta ley la ley del Espíritu de vida. Romanos 8:2. La palabra de Dios es la verdad. Cualquier cosa que desacuerde con la Biblia es falsa. El Nuevo Testamento enseña que la razón básica para seguir la ley de Cristo es nuestro amor por Él. En el tiempo de los apóstoles, todos los que fueran cristianos estaban unidos bajo una ley con los apóstoles en la única iglesia edificada por Cristo. El apóstol Pablo enseña: toda la escritura es inspirada por Dios y útil para enseñar, para arguir, para corregir, para instruir en justicia, a fin de que el hombre de Dios sea perfecto, enteramente preparado para toda buena obra. Segunda de Timoteo 3, 16 y 17. En estos versículos, Pablo nos dice que la Biblia es de Dios y que debemos enseñarla para bien de otros y de nosotros mismos. No necesitamos leyes de hombres en la iglesia. De hecho, poner leyes humanas en la iglesia es pecaminoso. Hoy solamente el Nuevo Testamento, dado por la inspiración de Dios, es la ley completa y suficiente para el reino espiritual de Dios. Como soldados debemos vigilar la preciosa ley de Dios. Varios pasajes bíblicos previenen al hombre de no atentar contra la palabra de Dios escrita. Y aunque alguno cambiara las palabras de la Biblia, Dios no cambiaría sus pensamientos. Pero gran pecado cometería quien hiciere estos cambios. Toda escritura que vigila la palabra de Dios advierte lo mismo: no añadiréis a la palabra que yo os mando, ni disminuiréis de ella, para que guardéis los mandamientos de Jehová, vuestro Dios, que yo os ordeno. Deuteronomio 4, 2. Esta misma advertencia se repite en Proverbios 30, 6 y en Apocalipsis 22, 18 y 19. Pero a pesar de las serias advertencias de Dios de no añadir o quitar a su palabra, muchos han ido en contra de sus enseñanzas, y por eso han aceptado leyes eclesiásticas y tradiciones escritas y establecidas por el hombre. Fue así como surgieron y aún se mantienen las divisiones religiosas y las sectas. Recordemos que el reino de Cristo, es decir, la iglesia, tiene a Cristo por rey. El corazón de cada cristiano es su territorio, quienes obedecen a Cristo son sus súbditos y el Nuevo Testamento es su única ley y autoridad espiritual. Fácilmente podemos ver que el reino de Cristo no es de este mundo, es un reino espiritual. Las bendiciones espirituales del reino de Cristo son únicamente para quienes están en el reino o iglesia. Sabemos que un ciudadano de cualquier nación no tiene derecho a gozar los privilegios que otra nación ha reservado solo para sus propios ciudadanos. Por ejemplo, los ciudadanos mexicanos pueden votar en México, pero los estadounidenses no. Solo los que han sido salvos pertenecen al reino de Cristo, y en este reino las bendiciones son únicamente para los salvos. Las bendiciones son para los salvos, o pueblo mismo de Dios, quienes a la vez son ciudadanos del reino de Dios, miembros de la iglesia del Señor, miembros del cuerpo de Cristo e hijos en la familia de Dios. Con tales términos, la Biblia se refiere a los salvos y sus bendiciones. Por ejemplo, la Biblia se refiere a la iglesia como un reino. En el reino de Cristo, los salvos gozan del perdón de los pecados,
2: el cual nos ha librado de la potestad de las tinieblas y trasladado al reino de su amado Hijo, en quien tenemos redención por su sangre, el perdón de los pecados.
0: Colosenses 1, 13 y 14. El perdón de los pecados a través de la sangre de Cristo libera a la persona del poder de las tinieblas y se traslada al reino de Dios. Los que están en el reino pueden gozar continuamente del perdón de sus pecados, además de otras bendiciones encontradas solamente en el Hijo de Dios. La Biblia también identifica a los salvos como miembros de la iglesia. La palabra griega para iglesia significa los llamados aparte. Dios nos llama para que nos separemos del mundo y para que nos juntemos a otros en una unión espiritual. Como fiel a su promesa, fue Cristo quien edificó su iglesia.
1: Y sobre esta roca edificaré mi iglesia.
0: Mateo 16, 18. Desde el primer día en que Cristo estableció su iglesia, Dios ha estado añadiendo a la iglesia todos los que llegan a ser salvos por la sangre de Jesús. La Biblia nos dice lo siguiente acerca de los primeros cristianos:
2: alabando a Dios y teniendo favor con todo el pueblo. Y el Señor añadía cada día a la iglesia los que habían de ser salvos.
0: Hechos 2:47. Al mismo tiempo, cuando una persona es limpiada de todos sus pecados pasados a través de la sangre de Cristo, Dios también le cuenta como uno de sus hijos. Por lo tanto, es falso creer que una persona primero puede ser salva y después decidir si se añadirá a la iglesia o no. Una persona salva no tiene alternativa. Dios le añade a su iglesia. No hay necesidad de que esa persona se añada a otra organización religiosa. Ya que es un miembro de la iglesia del Señor, ¿por qué deseará ser añadido a cualquier otra organización? Esto significa que todos los salvos están en la iglesia, y como miembros de la iglesia gozan de un sincero compañerismo con otros cristianos, al igual que con Cristo. Esta es otra gran bendición que Dios da a los salvos. Todos los que están en la iglesia o reino son también parte del cuerpo de Cristo. Cuando la Biblia compara a la iglesia con los miembros de un cuerpo humano, nos enseña que Jesús es la única cabeza de ese cuerpo espiritual o iglesia.
2: Dios sometió todas las cosas bajo sus pies y lo dio por cabeza sobre todas las cosas a la iglesia, la cual es su cuerpo.
0: Efesios 1, 22 y 23. En esta comparación, la sangre de Cristo fluye por su cuerpo espiritual para limpiar y sanar nuestras almas continuamente. La salvación viene solamente a través de Jesús, quien ha ordenado que todos aquellos quienes reciben sus bendiciones sean miembros de su cuerpo, la iglesia. Momentos antes que Pablo se separara llorando de los ancianos de la iglesia de Éfeso, les advirtió:
2: por tanto, mirad por vosotros y por todo el rebaño en que el Espíritu Santo os ha puesto por obispos para apacentar la iglesia del Señor, la cual Él ganó por su propia sangre.
0: Hechos 20, 28. Este versículo enseña que Cristo dio su propia sangre por la iglesia. Las bendiciones espirituales que se obtienen por medio de la sangre de Jesús pueden obtenerlas únicamente los que están en el cuerpo de Cristo, su iglesia, y continúan fieles a Cristo. La Biblia se refiere a la iglesia también como la familia de Dios o casa. Las bendiciones para los salvos surgen también por cuanto ellos son hijos en la familia de Dios. La Biblia nos dice que la iglesia está formada por gentes que han nacido espiritualmente y por lo consiguiente han venido a ser hijos de Dios. Pablo decía a los cristianos de Roma:
2: somos hijos de Dios, y si hijos, miembros herederos, herederos de Dios y coherederos con Cristo.
0: Romanos 8, 16. Solamente los salvos tienen a Cristo por hermano mayor y a Dios por el único Padre. Ya que Dios es nuestro único Padre espiritual, Jesús dijo:
1: y no llaméis Padre vuestro a nadie en la tierra, porque uno es vuestro Padre, el que está en el cielo.
0: Mateo 23, 9. La gente que no forma parte de este grupo de Dios o familia iglesia no puede gozar estas maravillosas bendiciones. Dios ha reservado todas estas preciosas bendiciones para su pueblo solamente, todos los cuales están en su iglesia reino. Es por eso que es tan importante poder identificar hoy la iglesia de Dios en la tierra. El Nuevo Testamento es el único lugar donde cualquier persona puede encontrar la descripción divina de la iglesia de Dios, de manera que pueda ser identificada hoy en día. Durante los primeros 100 años de la Iglesia, hombres inspirados por Dios escribieron las verdades divinas y las enviaron a varias iglesias e individuos. Estas cartas describen a la verdadera Iglesia, y son estas mismas escrituras del Nuevo Testamento las únicas que todavía hoy podrán describir a la verdadera Iglesia. Al estar apareciendo estos escritos inspirados uno por uno, la Iglesia primitiva los tornó como la máxima autoridad religiosa. Las escrituras del Nuevo Testamento, conteniendo el perfecto plan de Dios para la Iglesia, fueron completadas y estuvieron en circulación entre las congregaciones cientos de años antes de la invención de los métodos modernos de impresión. Dios ha prometido que su Iglesia continuará hasta el fin del mundo. Jesús había dicho:
1: enseñándoles que guarden todas las cosas que os he mandado. Y he aquí, yo estoy con vosotros todos los días hasta el fin del mundo.
0: Mateo 28:20. Por lo tanto, tenemos la seguridad de que todavía en nuestros días ella existe. La única manera, pues, de identificar a la Iglesia verdadera es viendo su modelo que Dios nos ha revelado únicamente en el Nuevo Testamento. Siglos antes de la existencia de la Iglesia Nuevo Testamentaria, Dios dio a Moisés el modelo divino para la construcción del tabernáculo. Al igual que Dios instó a Moisés para que siguiera el modelo divino en la construcción del tabernáculo, Él también quiere que nosotros hoy sigamos su modelo divino acerca de su Iglesia. En cualquier parte del mundo existe un grupo de gente que sigue este mismo patrón nuevo testamentario, y este grupo es parte de la Iglesia original de Jesucristo. No debe confundírsele como una nueva secta. El diseño que ahora tiene Dios para su Iglesia es el mismo que se usó en los días de los apóstoles. Este es el patrón divino dado en el Nuevo Testamento. Primero veamos las características que la Iglesia tuvo en el principio. Ninguna otra Iglesia ha tenido el principio que tuvo la Iglesia que Jesucristo edificó. ¿Quién principió esta Iglesia? ¿Dónde tuvo su principio? ¿Y cuándo? El Nuevo Testamento nos da las respuestas. Una característica de la Iglesia primitiva es que Jesucristo mismo la edificó. Él había dicho a sus apóstoles:
1: sobre esta roca edificaré mi Iglesia.
0: Mateo 16, 18. Fue Jesús, pues, quien estableció su Iglesia. Estaba dispuesto a derramar su sangre para que la Iglesia comenzara a existir.

0: Los primeros miembros de la iglesia fueron los apóstoles y unos 3.000 judíos que fueron bautizados el día de Pentecostés. Quienes verdaderamente aman a Dios no establecen una nueva iglesia, se conforman con la iglesia que Jesucristo edificó. Tampoco quieren ser miembros de otra iglesia. Sí hace la diferencia a cuál iglesia pertenecemos. A través de los años, varios grupos religiosos e iglesias denominacionales han principiado en algunas ciudades del mundo. Pero la iglesia del Señor comenzó en Jerusalén por ahí del año 30 de nuestra era, tal como los profetas de Dios lo habían predicho muchos años antes. Todas las demás iglesias han sido establecidas por alguna otra persona en lugar diferente y en año diferente. Poco después de que la iglesia del Señor se inició, los miembros de la iglesia comenzaron a ser perseguidos por sus enemigos. Muchos de los cristianos abandonaron Jerusalén y a dondequiera que iban, iniciaban congregaciones iguales a la congregación del Señor que estaba en Jerusalén. Al igual que los primeros discípulos, hoy también nosotros podemos comenzar congregaciones en nuestra comunidad, siguiendo el patrón original revelado en el Nuevo Testamento. Otra característica de la verdadera iglesia primitiva es que Cristo resucitado era su única cabeza. Después de que Jesús hubo resucitado de entre los muertos, el Padre lo dio por cabeza sobre todas las cosas a la iglesia. Efesios 1:22. Tan cierto como que Jesús es nuestro único Salvador, lo es también que Él es la única cabeza de la iglesia. Dios no ha dado autorización para que un hombre o grupo de hombres sobre la tierra se conviertan en cabeza de la iglesia de Cristo. Jesús sigue siendo hoy la única cabeza de su iglesia. Podemos identificar a la iglesia del Señor por las características iniciales. Su principio es diferente al de cualquier otra iglesia o grupo religioso. Cristo fue el fundador. El lugar fue Jerusalén. La fecha aproximadamente el año 30 antes de Cristo y la cabeza de la iglesia fue Cristo. Él sigue siendo hoy la única cabeza de su iglesia. La unidad de todos los seguidores de Cristo en un solo cuerpo religioso era parte del plan de Dios para la iglesia primitiva. La unidad sigue siendo parte del plan de Dios para su iglesia en nuestros días. Entonces no había tantas diferentes sectas como ahora. Esto es difícil imaginarlo, sin embargo, es cierto. El Nuevo Testamento demuestra en forma concluyente que los apóstoles y otros cristianos pertenecieron a la misma iglesia. En el primer siglo, los cristianos difundieron el Evangelio de Cristo por todo el mundo civilizado. Los cristianos comenzaron a formar congregaciones en Tesalónica, Éfeso, Corinto y otras ciudades importantes. Estas fueron las congregaciones a las cuales Pablo se refirió cuando escribió: «Os saludan todas las iglesias de Cristo». Romanos 16:16. Todas estas iglesias creían y obedecían las mismas enseñanzas de Cristo y sus apóstoles. No tenían nombres religiosos diferentes y estaban unidas en fe, fidelidad y amor. Juntas constituían la única iglesia sobre la tierra. Cuando se aproximaba el momento que lo llevaría a los sufrimientos de la cruz, Jesús oró por la unidad de su iglesia. Oró:
1: Padre, yo ruego por ellos, los que me distes, también por los que han de creer en mí por la palabra de ellos, para que todos sean uno, como tú, oh Padre, en mí, y yo en ti, que también ellos sean uno en nosotros, para que el mundo crea que tú me enviaste.
0: Juan 17:1-9, 20-21. Jesús quiere pues que todos los hijos de Dios estén unidos en Él y que lo adoren juntos en su única iglesia y no en cualquier secta. Jesús destacó también la unidad y previniendo a los judíos enseñó:
1: si un reino está dividido contra sí mismo, tal reino no puede permanecer.
0: Marcos 3, 24. Esto también es cierto en el reino de Dios o iglesia. Por eso también dijo:
1: habrá un rebaño y un pastor.
0: Juan 10, 16. Durante el primer siglo de la iglesia, todos los cristianos estaban en el mismo redil, y Cristo era su único pastor. Pero hoy existen más de 300 sectas, todas en desacuerdo entre sí en cuanto a doctrinas y prácticas religiosas. Tal división es pecado. A pesar de que cada denominación enseña algo de la verdad y hace cosas buenas, las divisiones religiosas contradicen tanto las enseñanzas del Señor como la oración que Él hizo. La organización de la iglesia fue dada por Dios como parte de su modelo divino. El Nuevo Testamento muestra claramente cómo debe ser organizada la iglesia para que agrade a Dios. Por todo el mundo hoy, cristianos están organizando iglesias en su comunidad conforme al patrón bíblico, simplemente por seguir las instrucciones que Dios ha dado en las Escrituras. Pero, ¿cuáles son esas instrucciones divinas? Primero, la Biblia enseña claramente que Jesucristo es la única cabeza de la iglesia. Segundo, sabemos que una congregación organizada tiene ancianos, diáconos, maestros, predicadores y otros miembros. La Biblia enseña que a nadie se le ha dado una posición sobre los demás. Todo cristiano es sacerdote de Dios. Todos debemos vivir como hermanos y hermanas en la familia de Dios, aun cuando algunos de los miembros han sido escogidos de manera especial para servir a otros en la congregación. Los cristianos que sirven a otros en la congregación local eran conocidos como ancianos. Solo cristianos fieles eran escogidos para este trabajo. Este fue el ministerio de mayor responsabilidad en la congregación. El Nuevo Testamento llama a los ancianos pastores, supervisores y obispos. Estos no son títulos, sino términos que describen el oficio que los ancianos realizan. Dios no lo hizo antes y no lo hace hoy. El autorizar el uso de títulos religiosos o ropas especiales para elevar a ciertos hombres por sobre los demás miembros. Los ancianos eran dirigentes solamente en su propia congregación. Y todavía hoy, este es el modelo de Dios para la organización de la iglesia local. Los diáconos eran determinados siervos que ayudaban de muchas maneras en el trabajo del Señor. El trabajo que hacían los diáconos dejaba a los ancianos más tiempo libre para dedicarlo al cuidado espiritual de la congregación. Este cuadro nos muestra a un diácono proporcionando ayuda a una viuda y a sus hijos. La lista de requisitos para ser diácono, dada en 1 Timoteo 3, muestra que solamente los cristianos fieles pueden desempeñar este oficio. En tiempos del Nuevo Testamento, los predicadores se dedicaban a exponer la palabra de Dios. Algunas veces eran llamados evangelistas, lo cual significa portadores de buenas nuevas. Dios no aprueba que los predicadores usen ropas especiales. Tampoco Dios aprueba el uso de títulos religiosos tales como reverendo o pastor, para exaltar a los predicadores por sobre los demás miembros. La única diferencia entre los cristianos es su función o trabajo. Un predicador, al igual que los demás miembros, coopera con los ancianos, quienes son los verdaderos pastores de la congregación local. Los ancianos son directamente responsables ante Dios por todo lo que se les enseña a los miembros. Ellos están advertidos por la palabra de Dios sobre los falsos maestros y predicadores. Ellos tienen el derecho que Dios les ha dado y la responsabilidad de separar a cualquier persona que enseñe la falsa doctrina. Los maestros de la Biblia eran también siervos especiales de la iglesia local. El Señor anima a cada cristiano para que se convierta en maestro. El escritor de la carta a los Hebreos, dirigiéndose a aquellos que habían sido cristianos por un tiempo, les dice: debiendo ser ya maestros, Hebreos 5:12. Los miembros de la iglesia primitiva iban por todas partes anunciando el Evangelio. Hechos 8:4. Puesto que todos los miembros compartían con otros sus conocimientos de Cristo, la iglesia primitiva creció rápidamente. Dios quiere que los cristianos de hoy sigan este ejemplo. Recordemos que Dios ha dado su modelo para que la iglesia sea organizada exactamente en la forma que Él quiere. Jesucristo es la única cabeza de la iglesia, tanto en el cielo como en la tierra. Por lo tanto, el cielo es la única capital de la iglesia de Cristo. Cada congregación local puede ser organizada con siervos especiales como ancianos para dirigir, diáconos para servir, predicadores para proclamar el Evangelio, maestros para enseñar, para servir con humildad a los demás. Muchas iglesias de origen humano están muy bien organizadas, pero para organizarse han seguido ideas humanas en lugar de seguir el patrón de Dios. Dios desea que toda persona salva sea parte de una congregación local organizada de acuerdo al patrón que Él ha dejado en el Nuevo Testamento. Aquí los cristianos son capaces de trabajar juntos y servirse los unos a otros en amor cristiano. Ningún cristiano puede ignorar o abandonar la iglesia y estar bien delante de Dios. Los nombres divinos para su iglesia y sus miembros fueron seleccionados por Dios mismo. La gente que quiere agradar a Dios respetará sus disposiciones. Mucha gente se sorprende al saber que Dios no escogió un nombre exclusivo para su iglesia. En lugar de eso, Dios escogió varias frases con las cuales en la Biblia se refiere a su iglesia. Cada una de estas frases contienen verdades importantes acerca de la iglesia. Dios se refiere a su iglesia como Iglesia de Dios, Congregación de los Primogénitos, Iglesias de Cristo, Cuerpo de Cristo, Esposa de Cristo y Casa de Dios. Pero hay que tomar en cuenta que estos no son nombres de sectas religiosas. No se refiere a diferentes iglesias, sino a la única iglesia establecida por Jesús. Cada frase dice algo acerca del único reino espiritual de Dios y da gloria a Dios y a su Hijo. Dios se refiere a los suyos con los siguientes nombres: cristianos, santos, hijos, discípulos, sacerdotes y hermanos. El nombre cristianos significa que pertenecen a Cristo. Un cristiano es un santo. Sus pecados han sido perdonados. Es un hijo de Dios porque ha nacido de nuevo. Es un discípulo porque aprende de Cristo y es su seguidor. Es un sacerdote porque adora y sirve a Dios directamente por medio de Cristo, su sumo sacerdote. Él y sus compañeros cristianos son hermanos porque son hijos del mismo Padre Celestial. Quienes siguen el patrón divino llevarán los nombres que Dios escogió, en lugar de los nombres modernos que el sectarismo y los hombres han inventado. La regla de fe para la Iglesia de Dios es otra parte importante del patrón divino. Cientos de años antes de aparecer los muchos credos sectarios que fueron escritos, Dios ya había dado la regla de fe para su iglesia. Por eso, los primeros cristianos siguieron solo las enseñanzas de Cristo y sus apóstoles, sabiendo que esto fue la única regla de fe ordenada por Dios. Estas enseñanzas están ahora escritas en el Nuevo Testamento. El Nuevo Testamento es, pues, nuestra única regla de fe. En la parábola del sembrador, Cristo Jesús muestra la gran importancia de la palabra de Dios como única regla de fe. Dijo:
1: la semilla es la palabra de Dios.
0: Lucas 8:11. Las doctrinas y mandamientos de hombres no pueden ser la semilla pura. Solo la palabra de Dios, como simiente pura, puede ser la única regla de fe de la iglesia. La adoración siempre ha sido importante para Dios. Sus mandamientos acerca de la adoración están incluidos en el patrón que ha dado a su iglesia. ¿Sabía usted que Dios nos ha dicho exactamente cómo quiere que su pueblo lo adore? Nosotros debemos adorar a Dios hoy siguiendo el mismo modelo que Él mandó obedecer a los cristianos primitivos. Y esto podemos hacer si somos fieles a lo que enseña el Nuevo Testamento. El sentido literal del verbo honrar es adorar. Solo si adoramos como Dios exige, demostramos que realmente lo amamos. En cada edad bíblica, Dios ha revelado cómo su pueblo debe adorarlo. Por ejemplo, vimos en la edad patriarcal que los hijos de Adán, Caín y Abel, lo adoraban ofreciéndole sacrificios. Abel, conforme a la voluntad de Dios, ofreció un cordero y fue bendecido. Caín trató de ofrecer un sacrificio a su manera en lugar de hacerlo como Dios lo pedía. Por esto, Dios no se agradó de Caín y su ofrenda. Recordemos que en la edad mosaica, dos sacerdotes, Nadab y Abiú, trataron de adorar a Dios usando la clase de fuego que Dios no había ordenado que se usara cuando quemaban el incienso. A causa de esto, cayó fuego del cielo y los consumió. Ellos habían mostrado poco respeto a Dios, ofreciéndole en adoración algo que Dios no había pedido. Debemos obedecer los mandamientos de Dios y respetar su voluntad en lo que Él pide para su adoración. Es así como mostramos nuestro verdadero amor y respeto por Dios. Las formas de adorar que Dios ha ordenado a su iglesia son: la cena del Señor, el estudio bíblico, la oración, el canto y la ofrenda. Dios sabe que podemos mostrarle nuestro amor siguiendo el modelo de adoración que Él ha dado a su iglesia. Dios no aceptará sustituciones humanas. Estudiemos, pues, los cinco elementos que constituyen la adoración del Nuevo Testamento. Primero, estudiemos la cena del Señor. Jesús habló a sus discípulos por primera vez sobre la cena del Señor poco antes de morir. Les dio pan para que lo comieran como símbolo de su cuerpo. También les dio fruto de la vid para que lo bebieran como símbolo de su sangre. Y les mandó que hicieran esto en memoria de Él. Después de que la iglesia fue establecida, los discípulos se reunían para adorar el primer día de la semana, esto es, cada domingo. Este fue, pues, el día de la semana que el Señor escogió para que ellos se reunieran y tomaran la cena del Señor. Hechos 20:7. Todos los cristianos continuaron haciendo esto por cientos de años. Sin embargo, más tarde, algunos hombres comenzaron a tomar la cena del Señor en otro día y no cada domingo como Dios había ordenado. Y otros sustituyeron la cena del Señor por lo que hasta hoy siguen llamando misas. Hoy los miembros de la verdadera Iglesia de Cristo siguen participando de la cena del Señor cada domingo, tal como lo enseña la Biblia. Mientras comen el pan y beben el fruto de la vid, los cristianos recuerdan el cuerpo de Cristo y su preciosa sangre derramada por nuestros pecados. Todos aquellos que desean honrar a Dios se reunirán para participar juntos de la cena del Señor cada domingo tal y como Él lo ha ordenado. Al estar participando el cristiano de la cena del Señor, Él está anunciando al mundo que Jesús murió y que Él viene otra vez. Primera de Corintios 11, 20 al 29. El estudio bíblico es también parte de la adoración pública. La Biblia puede ser estudiada por medio de la lectura, la predicación y la enseñanza. Dios habla a los hombres por medio de su palabra inspirada, la Biblia. Esta parte de la adoración honra a Dios por el cuidado y la atención que se da a su mensaje divino. El mensaje, pues, debe exponerse con reverencia y gran respeto por la palabra de Dios. El verdadero cristiano también estudia la Biblia a menudo durante la semana. Dios ha escogido la oración como parte importante de la adoración cristiana. En la oración, los cristianos expresan a Dios su gratitud, sus necesidades personales y sus ruegos por otras personas. Al orar, debemos entender que realmente estamos hablando a Dios. Cada cristiano puede orar a Dios por medio de Cristo, ya que Él es el único mediador entre Dios y los hombres. Primera de Timoteo 2, 5. Los cristianos no solamente oran juntos en el servicio de adoración, también pueden orar individualmente o en pequeños grupos varias veces al día. Los cánticos son también parte de la adoración. Cuando los cristianos cantan himnos, hay entre ellos comunión por medio de las frases espirituales que se cantan como alabanza a Dios. Colosenses 3:16. Todos saben bien que están honrando a Dios al alabarle de la manera que Él ha escogido. El cántico también trae descanso, paz y ayuda espiritual a los corazones de los adoradores. Muchos cristianos encuentran gozo y bienestar cantando himnos de alabanza durante la semana, al igual que en domingo. El modelo divino para adorar el día del Señor también incluye la ofrenda, que es el privilegio de regresar al Señor parte de lo mucho que Él nos ha dado. Todo cristiano verdadero siente gran deuda con Dios, no solo por la salvación recibida, sino también por las bendiciones materiales. El cristiano sabe que su ofrenda semanal es una forma de demostrar su amor hacia Dios. Su ofrenda también ayudará a llevar las buenas nuevas de Cristo para que otros sean salvos y puedan encontrar la salvación. Los cristianos experimentan gozo y paz cuando ofrendan con liberalidad. Recuerde que estas formas de adorar establecidas por Dios mismo son la cena del Señor, el estudio bíblico, la oración, los cánticos y la ofrenda. No hay duda de que toda persona que realmente quiera adorar y honrar al Señor le adorará de acuerdo con el modelo que Dios mismo ha escogido. Mantengámonos firmes sin fluctuar la profesión de nuestra esperanza, porque fiel es Él que prometió. Y considerémonos unos a otros para estimularnos al amor y a las buenas obras, no dejando de congregarnos, como algunos tienen por costumbre, sino exhortándonos y tanto más cuanto veis que aquel día se acerca. Hebreos 10, 23 al 24.

a cualquier hora que la iglesia local se reúne, domingo por la mañana o por la noche, miércoles o cualquier otro día, todo cristiano debe asistir. Algunas veces hay circunstancias que pueden impedir al cristiano reunirse, pero los verdaderos cristianos jamás habrán de tener en poco los servicios de adoración pensando que lo mismo da ir o no ir. La membresía en la Iglesia del Señor necesita ciertos requisitos. Esta es otra parte importante del modelo divino. La Iglesia verdadera no requiere ni más ni menos de lo que la Biblia enseña. ¿Cómo puede una persona llegar a ser cristiano, miembro de la Iglesia de Cristo? El Nuevo Testamento muestra claramente lo que Dios requiere de cada persona que decida ser miembro de su reino espiritual. Los términos para ser miembro de la Iglesia de Dios hoy día son exactamente los mismos que se enseñaban en el Nuevo Testamento. Toda obediencia a Dios debe nacer de la fe. El Nuevo Testamento no enseña en ninguna parte la salvación inmediata, orando para eso la oración de los pecadores. Nos enseña que el hombre es salvado por la gracia de Dios cuando su fe es lo bastante fuerte como para seguir el camino de Dios, arrepentirse de sus pecados, confesar que Jesús es Hijo de Dios y someterse a ser bautizado para que pueda caminar en la frescura de la vida. Romanos capítulo 6, versículos 3 y 4. Dios perdonará sus pecados y lo aceptará en su iglesia. Solo por medio de la gracia y el amor de Dios puede uno ser salvo. Es necesario creer que Cristo murió por sus pecados. La Biblia dice, sin fe es imposible agradar a Dios. Hebreos 11, 6. El Evangelio, el cual revela el plan de Dios para ser salvo, es el poder de Dios para salvación. Pero el Evangelio puede salvar solamente a quienes creen verdaderamente. Romanos 1, 16. Si la persona tiene completa fe en Cristo Jesús, entonces depende por completo del amor y la misericordia de Cristo para ser salvo cuando se sujeta en humilde obediencia a Cristo. La fe salvadora será suficientemente fuerte para guiar al arrepentimiento de nuestros pecados. Arrepentirse es la decisión sincera que hace el individuo para apartarse del pecado y volverse a Dios, dispuesto a obedecerle sin ponerle condiciones. Esta decisión para venir a Cristo es una consecuencia natural de toda persona que realmente cree en Cristo. Cuando uno cree que Dios, por amor, dio a su Hijo unigénito para que muriera por nuestros pecados, experimenta pesar por su propio pecado.

Por medio del arrepentimiento nos acercamos a Dios. La fe salvadora será suficientemente fuerte para guiar a confesar nuestra fe en Cristo. La verdadera fe y el arrepentimiento sincero guiarán a la persona a confesar de manera pública que cree firmemente que Jesús es el Cristo, el Hijo de Dios. Se necesita confesar que Jesús es el Señor. La Biblia enseña: con la boca se confiesa para salvación. Romanos 10, 9 y 10. Creo que Jesucristo es el Hijo de Dios. Hechos 8, 37b. En esta confesión lleva en sí la decisión del individuo de obedecer por completo a Cristo como su único Señor o guiador de su vida. La fe salvadora será suficientemente fuerte para guiar a bautizarse en Cristo. Bautizarse en Cristo es el paso culminante y está pintado en rojo. Esto significa que en el bautismo o inmersión en agua, nuestros pecados quedan lavados por la sangre de Cristo. En el bautismo se ve la fe en acción. Para que el bautismo tenga validez, uno debe creer, antes de ser bautizado, que la sangre de Cristo puede salvarlo. Y ya bautizado, uno debe creer que la sangre de Cristo lo ha salvado. Solamente a través de la gracia y el amor de Dios, cualquier persona puede ser salva. Jesús es el autor de eterna salvación para todos los que le obedecen. Hebreos 5, 9. Él solo tiene el poder de decir lo que una persona puede hacer para ser salvo por su sangre y para ser cristiano. Los que se entregan totalmente a Cristo a través de estos pasos de sumisión a su voluntad tienen la seguridad de parte de Dios mismo que Él les perdonará sus pecados y les añadirá a su iglesia. La Biblia dice: y el Señor añadía cada día a la iglesia los que habían de ser salvos. Hechos 2:47. La misión de la iglesia del Señor está claramente revelada en las Escrituras. Puesto que Jesús dio su vida por su iglesia, la misión de esta habría de ser tan distinguida, tan elevada y tan santa que, fuera de ella, ninguna organización en el mundo habría podido efectuar. La verdadera misión de la iglesia se puede entender claramente por la visión dada al apóstol Pablo acerca del varón macedónico que le decía: pasa a Macedonia y ayúdanos. Hechos 16, 9. Pablo dio respuesta a este ruego llevándoles las buenas nuevas del sacrificio de Cristo por nuestros pecados para que pudieran ser salvos de sus pecados y vivir eternamente con Dios. Esta es la misión que únicamente la iglesia puede cumplir. El modelo divino de la iglesia de Cristo es para cada congregación local e incluye la unidad, la organización, los nombres, la regla de fe, la adoración, la membresía y la misión. En casi todas las ciudades existen diferentes grupos religiosos. No obstante, nada impide que usted pueda comenzar la verdadera iglesia de Cristo siguiendo el patrón dado por Dios en el Nuevo Testamento. Quizá usted tenga que comenzar solo con su familia, pero esto no impedirá que su congregación entre a formar parte de todas las iglesias de Cristo que se extienden por todo el mundo. Esta no será otra secta más, sino sencillamente la iglesia de la Biblia, la cual ha existido continuamente desde los días de los apóstoles. Concluimos con este pensamiento. Un poco después que los apóstoles habían visto a Jesús ascender en las nubes retornando al Padre, un ángel del Señor les prometió que Él vendría otra vez. El apóstol Juan dice: he aquí que viene con las nubes y todo ojo le verá. Apocalipsis 1, 7. Dios nos ama tanto que ha abierto un camino para que cada uno de nosotros sea salvo por medio de Jesucristo en su iglesia. Durante la presente edad cristiana, cada uno de

0: nosotros debe escoger el lugar donde pasará la eternidad. Si no estamos preparados para ir al cielo cuando Cristo regrese, los únicos culpables seremos nosotros mismos por no haber correspondido al gran amor de Dios.
1: Vive la historia de Cristo, grábala en mi corazón.
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0: El plan de Dios para redimir al hombre. Parte 4. El plan de Dios para redimir al hombre de la muerte y darle vida eterna. Esta lección contestará la pregunta más importante que un hombre podrá hacer. ¿Qué debo hacer para ser salvo? Todos nos descarriamos como ovejas. Isaías 53, 6. Cuando alguien vive una vida de pecado, está perdido, lejos de Dios. Si muriera en su condición pecaminosa, estaría separado eternamente de Dios. Esta es la causa por la que Jesús se interesa tanto en quienes, como ovejas, se han extraviado. Jesús enseñó acerca del buen pastor que diligentemente cuidaba a cada una de sus ovejas y que dejó 99 ovejas en lugar seguro para ir a buscar la que estaba perdida. Cuando el pastor trajo de regreso la oveja perdida, él y sus amigos estaban felices. Jesucristo es el buen pastor que cuida de cada una de las ovejas hundidas en el pecado. Tanto es su amor por ellas que murió para abrirles el camino de la salvación. Antes de que Cristo regresara al cielo, ordenó a sus seguidores que llevaran su mensaje de amor y salvación a todo el mundo. Hoy, muchos cristianos están guiando a otros a Cristo, el pastor que cuida de sus almas. Jesús dijo:
1: habrá más gozo en el cielo por un pecador que se arrepiente.
0: Lucas capítulo 15, versículo 7. El amor de Jesucristo por los perdidos se muestra cuando libera la salvación con la tierna figura de los hombres que se vuelven como niños.
1: Si no os volvéis y os hacéis como niños, no entraráis en el reino de los cielos.
0: Mateo 18, 3. La declaración de Jesús implica, en primer lugar, que para que una persona sea salva debe purificarse y librarse del pecado y ser igual que un niño. Segundo, que todo niño es aceptado por Dios. Ellos no necesitan de salvación porque ya son salvos. Esta es la razón por la que Jesús enseña que quien quiera ser salvo debe volverse como niño. Ezequiel, uno de los profetas de Dios, escribió: el alma que pecare, esa morirá. El hijo no llevará el pecado del padre. Ezequiel 18:20. Puesto que los niños no heredan el pecado de sus propios padres, ciertamente tampoco pueden heredar el pecado de Adán. La culpa del pecado no puede ser heredada. El hombre viene a ser culpable de pecado cuando elige hacer el mal. Los niños no pueden pecar porque ellos no pueden elegir. Los jóvenes y los adultos tienen la capacidad para elegir, y cuando eligen hacer el mal, se convierten en pecadores. Ezequiel nos previene: el alma que pecare, esa morirá. Mucha gente escoge pasar su vida encadenada al pecado a pesar de las advertencias de Dios. Otros sienten la carga de sus pecados y les gustaría ser libres, pero nunca saben cómo deshacerse de su pecado y culpa. Saben que ninguno de sus amigos podría cargar con la culpa de ellos. También es cierto que ningún ser humano podría ser salvo por sus propias obras. Solo por la acción misericordiosa de Dios, la persona puede recibir el perdón de sus pecados. Debemos saber que la única manera de ser libres del pecado es por medio de Jesucristo. El Salvador dijo:
1: conoceréis la verdad y la verdad os hará libres.
0: Juan 8:32. Gracias a Dios por enviarnos a su Hijo unigénito para pagar el rescate y redimirnos de nuestros pecados. Algunos rechazan este maravilloso amor y desperdician su única esperanza de vida eterna, mientras que otros se vuelven vacilantes. Pero también son miles los que, con brazos abiertos y corazones agradecidos, han recibido al Hijo de Dios y su salvación. Las señales milagrosas que Jesús hizo por el poder de Dios prueban que Él es el Hijo de Dios y el único Salvador. Jesús hizo su primer milagro en una boda. Ahí transformó varios galones de agua en el mejor de los vinos. Este milagro demostró su poder sobre los elementos de la naturaleza. Más tarde, con 5 panes y 2 pescadillos, el compasivo Salvador alimentó más de 5.000 personas que tenían hambre. Solo el Hijo de Dios pudo haber multiplicado este poco alimento en tan grande cantidad de comida. Jesús demostró su poder sobre la ley física de la gravedad cuando caminó sobre el mar. Y entrando en la barca, sus discípulos lo adoraron diciéndole: "Verdaderamente eres Hijo de Dios." Mateo 14:33. Cuando Jesús y sus discípulos fueron sorprendidos por una furiosa tempestad, sus discípulos comenzaron a temer por sus vidas. Entonces Jesús calmó el viento y dijo al mar:
1: "Calla, enmudece."
0: En respuesta a las palabras del Hijo de Dios, repentinamente el mar se calmó. Aún el viento y los mares obedecían su voz. Los milagros de Jesús fueron motivo para que mucha gente lo amara y creyera en él. Esto quedó claramente manifiesto, especialmente en los milagros que demostraban su preocupación por los que sufren. También estos milagros probaron su poder sobre las enfermedades. En muchas ocasiones, él dio vista a los ciegos, entre los cuales se incluye a un hombre que había sido ciego desde su nacimiento. ¿Hubiera podido un poder inferior al de Dios hacer tales milagros? Verdaderamente, el Jesús compasivo es el Hijo de Dios. A un hombre que había estado completamente paralítico por 38 años, Jesús le dijo:
1: "Levántate, toma tu lecho y anda."
0: El hombre se levantó en ese instante completamente sano. Jesús también sanó a mucha gente que tenía graves padecimientos tales como enmudecimiento, sordera y locura. Siendo el Hijo de Dios, Jesús sanó a muchas personas. Sin embargo, por ser Él el Salvador, su interés por nuestras almas es mayor. El poder de Jesucristo iba más allá del sepulcro. Él trascendía aún el mundo espiritual. Mucha gente lo vio resucitando muertos. En una ocasión resucitó a un hombre llamado Lázaro. Este había estado muerto y sepultado por 4 días. Con este milagro demostró su poder aún sobre la muerte misma. El hecho de que Jesús tenga poder sobre la muerte no solo demuestra que Él es el Hijo de Dios, sino que también podrá dar esperanza y consuelo a todos los que le siguen. Al aproximarse el fin de su ministerio, Jesús predijo su propia muerte y su victoria final sobre el poder de la muerte por medio de su resurrección. Esta iba a ser la gran prueba de su divinidad. Dijo:
1: "El Hijo del Hombre será entregado a los principales sacerdotes y a los escribas, y le escarnecerán y le matarán, mas al tercer día resucitará."
0: Marcos 10, 33 y 34. Cuando oyeron esas palabras, los discípulos se entristecieron. Poco después fue entregado por Judas Iscariote, uno de los propios discípulos de Jesucristo. Los dirigentes judíos habían pagado a Judas 30 piezas de plata para que mostrara a los soldados el lugar donde encontrar a Jesús. Llevando antorchas para alumbrarse en la oscuridad de la noche, los soldados bien armados fueron a arrestar a Jesús. Judas lo señaló dándole un beso. Así quedó Jesucristo en manos de sus enemigos. Tal como Jesucristo lo había anunciado, los soldados lo ridiculizaron vistiéndolo con un manto escarlata, dándole una vara por cetro y poniéndole una corona de espinas. Con burlona actitud se inclinaban ante él diciéndole: «Salve, Rey de los Judíos». Mateo 27:29. Durante toda la noche se mantuvieron acusando a Jesús en lo que ellos llamaron juicios, pero que realmente no fue más que una farsa que ellos llevaban de un lugar a otro. Buscaron falsos testigos para que lo acusaran de cosas que él nunca hizo ni dijo. Por la mañana al día siguiente, Jesús fue llevado ante el gobernador romano Poncio Pilato, quien pronto quedó plenamente convencido de su inocencia. Pero cuando trató de decir a la turba judía que Jesús no era culpable, ésta ahogó su voz gritando: «¡Crucifícale!». Y Pilato no tuvo el valor para convencerlos de que Jesús era justo y dio la orden para crucificarlo. El grupo ejecutor comenzó la procesión hacia un lugar llamado de la Calavera, el cual estaba fuera de la ciudad. Al principio, Jesús cargó la pesada cruz y poco después un hombre llamado Simón, de Cirene, fue obligado a cargarla durante la parte final del camino. Los soldados comenzaron el ritual tradicional de la crucifixión colocando a Jesucristo sobre la cruz. El verdugo le clavó los clavos en sus manos extendidas y en los pies. A medida que los clavos iban perforando, primero su carne, antes que la madera, podía oírse el sonido retumbar. Los músculos se contrajeron a causa de sus agudos dolores. Inmediatamente, la cruz fue levantada y colocada en posición vertical. Y, finalmente, el cuerpo del Hijo de Dios quedó tenso y pendido de la cruz. Cuando pensamos en el Hijo de Dios clavado en la cruz, las horribles consecuencias del pecado nos ahogan y nos aterran. El hombre caído nunca podría redimirse a sí mismo de su propio pecado. Todos los sacrificios de animales del Antiguo Testamento señalaban hacia adelante, hacia este único sacrificio perfecto.

Solamente el Hijo de Dios, puro y sin pecado, podía pagar la deuda del pecado por toda la humanidad, desde Adán hasta el fin de los tiempos. Jesús el Cristo había muerto. Su cuerpo fue puesto en la tumba de un amigo. Debido a que Jesús había dicho que resucitaría, los judíos pidieron a los romanos que sellaran la tumba de manera especial para que nadie pudiera abrirla. También algunos soldados romanos hicieron guardia junto a la tumba. Con Jesús ya muerto y sepultado, todo parecía que Satanás había triunfado. Pues, ¿qué podía significar para la humanidad un Salvador muerto? Sin embargo, el acontecimiento más grande de la historia ocurriría 3 días más tarde. Jesús fue levantado de entre los muertos. Su resurrección demostró que él había dicho la verdad cuando anunció que resucitaría de entre los muertos. Jesucristo terminó con el poder de la muerte y probó para siempre ser el Hijo de Dios y Salvador del mundo.

0: durante 40 días después de su resurrección, para no dejar lugar a dudas que él había sido levantado de entre los muertos, se presentó vivo a muchas personas. Habiendo ya dado prueba de que él era el Hijo de Dios con poder por su resurrección de los muertos, Jesús comisionó a sus seguidores para ir y proclamar por todo el mundo el plan de Dios para redimir al hombre.
1: Id por todo el mundo y predicar el Evangelio a toda criatura. El que creyere y fuere bautizado será salvo.
0: Marcos 16, 15 y 16. Días más tarde, Jesús y sus discípulos se reunieron en el Monte de los Olivos, cerca de Jerusalén. Y ahí les dio mandamiento para que permanecieran en Jerusalén hasta que recibieran al Espíritu Santo. Entonces ascendió al cielo. 10 días después de que Cristo ascendió al cielo, los apóstoles se encontraban reunidos en Jerusalén, donde Jesucristo los había enviado. En el día de Pentecostés, día de fiesta de la religión judía, los apóstoles fueron llenos del Espíritu Santo, tal como Jesucristo les había prometido. Y fue a partir de este momento que se puso en marcha la gran comisión pronunciada por nuestro Señor, que consiste en ir al mundo entero a anunciar el plan de Dios para redimir a toda criatura. Este fue el día en el que Pedro se puso de pie ante una gran multitud judía y le demostró mediante las profecías del Antiguo Testamento que la muerte, resurrección y exaltación de Jesucristo eran parte del plan de Dios y, además, probaban que Él era el Salvador prometido. Y con una declaración tan sencilla como terminante, Pedro resumió su sermón. Estos son sus términos. Sepa, pues, ciertísimamente toda la casa de Israel, que a este Jesús, a quien vosotros crucificasteis, Dios le ha hecho Señor y Cristo. Hechos 2:36. Habiendo demostrado, pues, ampliamente con la Biblia que Jesús era el Hijo de Dios, Pedro instó a la gente a que aceptara esta verdad. Al oír esto, se compungieron de corazón y dijeron a Pedro y a los otros apóstoles: varones hermanos, ¿qué haremos? Hechos 2:37. Y fue así como estas gentes creyeron que aquel a quien ellos habían crucificado era realmente el Cristo. Y reconociendo que eran culpables de tan grande pecado y que la fe sola no era suficiente, interrumpieron el sermón de Pedro para preguntarle acerca de lo que debían hacer para ser salvos. Entonces Pedro, inspirado por el Espíritu Santo, les dio una respuesta bastante clara. Pedro les dijo: arrepentíos y bautícese cada uno de vosotros en el nombre de Jesucristo para perdón de los pecados y recibiréis el don del Espíritu Santo. Hechos 2:38. No nos sorprenderá esta respuesta si recordamos que Jesucristo ya antes había ordenado a sus apóstoles que predicaran: el que creyere y fuere bautizado será salvo. Aproximadamente como 3.000 judíos fueron bautizados ese día y recibieron al Espíritu Santo en sus vidas. Y el Señor añadía cada día a la iglesia los que habían de ser salvos. Hechos 2:47. ¿Qué haremos? Esta fue la pregunta que hicieron los judíos que creyeron lo que Pedro enseñó acerca de Jesucristo. Se trata de la pregunta más importante que persona alguna pueda hacer. Y es aquí donde cabe esta observación. Si Jesús murió para la remisión de nuestros pecados, ¿nos bastaría solo creer para ser salvos? La respuesta de Pedro a los judíos ese día muestra que hay algo más que nosotros debemos hacer, debemos saber que esta misma pregunta, ¿qué haremos?, fue hecha y contestada varias veces en el Nuevo Testamento. Y todas las respuestas muestran que el hombre debe hacer algo para recibir la gracia salvadora de Dios. ¿Qué, por ejemplo? Saulo de Tarso, quien más tarde vino a ser el apóstol Pablo, hizo esta misma pregunta. ¿Qué debo hacer para ser salvo? Antes de su conversión, era fiel devoto de la religión judía en la cual sus padres lo habían criado. Él, al igual que todos quienes verdaderamente se convierten a Cristo, a su tiempo encontró que tenía que cambiar sus creencias religiosas, las cuales resultaban contradictorias con la voluntad de Dios. Antes de ser cristiano, era un judío muy apegado a su religión. En su celo por la religión judía, creía sinceramente que el cristianismo estaba equivocado. Principió a perseguir la iglesia, arrestando a los cristianos y enviándolos a las prisiones, y hasta llegó a dar su voto para que algunos fueran muertos por su fe. Los cristianos tenían miedo de Saulo y de los judíos y se reunían en secreto para adorar a Dios. Sabían que cada vez que se reunían corrían el riesgo de morir. Sin embargo, su amor y fidelidad les ayudaban a vencer sus temores. Saulo verdaderamente creía que agradaba a Dios al llevar a los cristianos a la prisión o a la muerte. Desde el principio de su carrera como perseguidor, Saulo respiraba amenazas y muerte contra la iglesia. Hechos 9:1. Cuando un grupo de judíos, airados y sedientos de sangre, apedrearon a Esteban, el primer cristiano que murió por su fe, Saulo era su agitador. Él cuidaba los mantos de los que encabezaban la delirante multitud que arrojaba las piedras contra el indefenso Esteban hasta matarlo. Pero Saulo pronto tendría que rendir cuentas a Cristo por sus persecuciones contra los cristianos. Esto sucedió cuando Saulo conducía a Damasco a un grupo de hombres en un viaje de 240 kilómetros con el fin de perseguir y apresar a los cristianos. Repentinamente una intensa luz brilló del cielo cegando a Saulo, y cayendo en tierra oyó una voz que le decía:
1: Saulo, Saulo, ¿por qué me persigues?
0: Entonces Saulo preguntó: ¿Quién eres, Señor? La voz respondió:
1: Yo soy Jesús a quien tú persigues.
0: Luego Saulo hizo la misma pregunta que hicieron los judíos el día de Pentecostés: ¿Qué quieres que yo haga? Jesús le respondió diciendo:
1: Levántate y entra en la ciudad, y se te dirá lo que debes hacer.
0: Hechos 9:6. Saulo fue conducido a Damasco y, permaneciendo ciego por 3 días, no comió ni bebió. Ya creía en Cristo y quería cambiar su vida, pero todavía no sabía lo que ahí le mandarían hacer, tal como Jesús le anunció cuando le contestó la pregunta: Señor, ¿qué debo hacer? Los pecados de Saulo todavía no habían sido lavados por la sangre de Jesús, pero inmediatamente se le dijo lo que debía hacer. Mientras Saulo oraba, el Señor envió a un discípulo llamado Ananías para que pusiera sus manos sobre Saulo y de esta manera pudiera recibir la vista. Después Saulo supo que Ananías había sido enviado por Jesús mismo. Saulo había preguntado a Jesús: ¿Qué debo hacer? Jesús da ahora la respuesta a las palabras de Ananías: ¿Por qué te detienes? Levántate y bautízate y lava tus pecados. Hechos 22:16. Es evidente que Saulo obedeció ese mandato. Tiempo más tarde les escribió una carta a los cristianos de Roma, en la que declara que él había sido sepultado con Cristo en el bautismo. Romanos 6:4-5. Esta era otra manera de decir lo mismo que Jesucristo ya había dicho antes a sus apóstoles:
1: El que creyere y fuere bautizado será salvo.
0: Esta respuesta también armonizaba con la contestación que Pedro dio el día de Pentecostés cuando dijo: «Arrepentíos y bautícese cada uno de vosotros en el nombre de Jesucristo para perdón de los pecados». ¿Cómo podemos saber que nuestros pecados pueden ser perdonados como lo fueron los de Saulo y los de la gente del día de Pentecostés? La Biblia enseña que Dios no hace acepción de personas. La misma fe y la misma obediencia que Dios requirió de Saulo requiere de todos los hombres. Por lo tanto, una persona puede saber que sus pecados son perdonados cuando acepta la gracia de Dios con fe obediente, esto es, obedece sus mandamientos. Hay otros ejemplos bíblicos de conversiones que se relacionan con esta misma verdad. Un estudio de las conversiones bíblicas nos enseñará más ampliamente cómo podemos ser salvos de nuestros pecados. Del libro de los Hechos ya hemos sabido que unos 3.000 judíos, el día de Pentecostés y más tarde Saulo de Tarso, fueron salvos de la misma manera después de preguntar: ¿qué debemos hacer? Veremos también que en la conversión del carcelero de Filipos y en la de Lidia de Tiatira se cumplieron los mismos requisitos antes de recibir la gracia salvadora de Dios. Todos los que se convirtieron al cristianismo en los tiempos apostólicos fueron salvos de la misma manera, y todos vinieron a ser miembros de la misma iglesia. Y el Señor añadía cada día a la iglesia los que habían de ser salvos. Hechos 2:47. En el capítulo 8 de Hechos, Dios envió a Felipe a predicar al tesorero etíope, el cual viajaba en su carro. Enseñándole Felipe acerca de Jesús, llegaron a cierta agua. Entonces el tesorero dijo: «Aquí hay agua. ¿Qué impide que yo sea bautizado?». Y habiendo creído que Jesucristo es el Hijo de Dios, el tesorero detuvo el carro y ahí fue bautizado por Felipe. Al igual que la gente del día de Pentecostés y Saulo de Tarso después, cuando este hombre creyó en Jesucristo, inmediatamente quiso ser bautizado. ¿Por qué? La conversión del carcelero de Filipos y su familia, registrada en Hechos 16, nos muestra otra vez que para ser salvos por la sangre de Cristo, deben proceder de la misma manera. Un ejemplo es el carcelero que ató a Pablo y a Silas en el cepo de la prisión más segura, después de ser golpeados con varas. A la medianoche, Pablo y Silas oraban y cantaban al Señor. Repentinamente, un terremoto sacudió la cárcel y se abrieron las puertas de la prisión, aunque ningún prisionero escapó. Viendo esto, el carcelero cayó a los pies de Pablo y Silas, exclamando: «Señores, ¿qué debo hacer para ser salvo?». Pablo le dijo primero: «Cree en el Señor Jesucristo». Después procedió a enseñarles a él y a su familia lo que debían creer. Tan pronto como toda la familia fue enseñada, su fe los movió a ser bautizados esa misma hora de la noche. Otra vez preguntamos: ¿por qué? La conversión de Lidia, también en Hechos 16, es nuestro último ejemplo para demostrar que la manera que Dios emplea para salvar a toda persona siempre es la misma. Esto es, tan pronto como la persona aprende la verdad, procede a bautizarse o sumergirse en agua. Lidia, una mujer muy religiosa, se había reunido con otras mujeres a orar a la orilla de un río. Pablo vino y les enseñó acerca de Cristo. Lidia y toda su casa creyeron en el mensaje de Pablo y fueron bautizados. Pero, ¿por qué ellas, como las demás personas, fueron bautizadas tan pronto como les fue posible? ¿Por qué no esperaron? Para contestar estas preguntas, juntaremos tres grandes verdades bíblicas que ya hemos aprendido. Primero, como la oveja se pierde del rebaño, así también todo hombre sin Cristo está perdido. Sin Jesucristo para salvarnos, nuestros pecados nos llevarían a condenación eterna, esto es, nuestra eterna separación de Dios. Por cuanto todos pecaron y están destituidos de la gloria de Dios. Romanos 3:23. Debemos aceptar la salvación que nos ofrece Cristo Jesús ahora que estamos vivos, o quedaremos perdidos para siempre. Segundo, sabiendo que el hombre no podía pagar por su propio pecado, Dios en su amor envió a su único Hijo para que llevara hasta la cruz la culpa de nuestros pecados. Imaginemos lo que podría ser en el mundo el conjunto de todos los pecados que han sido cometidos, más los que se cometerán. ¡Qué figura más abominable, ¿verdad? El solo pensarlo nos sacude. Pero esta fue la horrible carga que Jesucristo llevó a la cruz. De hecho, sufrió el infierno de condenación que nosotros merecíamos. Por eso, al sentirse separado de Dios por los pecados del hombre, clamó en su soledad:
1: Dios mío, Dios mío, ¿por qué me has desamparado?
0: Mateo 27:46. Este sufrimiento fue aún más horrible que su muerte corporal. Tercero, en las conversiones bíblicas que hemos estudiado, vimos la respuesta de Dios a la pregunta: ¿qué debo hacer para ser salvo? Todas estas personas que aceptaron el amor de Dios y fueron limpiadas por la sangre de Jesús, procedieron de igual manera. Su fe en Jesús los siguió al arrepentimiento de sus pecados y a reconocer a Jesús como el Hijo de Dios. Luego, sin esperar más, fueron bautizados o inmersos en agua para la remisión de sus pecados. Pero esto lleva a la misma pregunta: ¿por qué? ¿Por qué? ¿Por qué todos fueron bautizados tan pronto? La respuesta la da Cristo mismo en su gran comisión. Dijo:
1: el que creyere y fuere bautizado será salvo.
0: Esto sería suficiente para los que realmente aman a Dios y desean hacer su voluntad, pero con la finalidad de entender mejor el por qué, vamos a emplear una conocida ilustración. Cuando nos ensuciamos las manos, es muy natural que queremos lavárnoslas tan pronto como sea posible. Sería insensato ver que necesitamos lavarnos las manos y no hacerlo aunque tengamos agua y jabón. Nos lavamos las manos tan pronto como podamos. Por lo tanto, asegurarnos de que nuestras almas estén limpias es mucho más importante que lavarnos las manos. El único agente limpiador para nuestras almas es la sangre de Cristo. Por eso, sabiendo esto, las gentes de las conversiones bíblicas fueron bautizadas tan pronto como les fue posible. Sabían muy bien que, al ser bautizados o inmersos en agua, sus pecados quedarían lavados por la preciosa sangre de Cristo. Pablo nos enseña que nosotros somos justificados en su sangre. Romanos 5:9. Cantidad de personas acudía cuando predicaban los apóstoles. El tema básico de todas las predicaciones apostólicas eran las buenas nuevas de que Dios nos ama y que Jesús murió por nuestros pecados. Por eso anunciaban que Jesús fue sepultado y luego resucitado por el poder de Dios para ser nuestro divino Salvador. Tan pronto como las personas oían estas verdades, con gran fervor, querían ser limpiados por la sangre de Cristo. Estas verdades básicas que escribieron los apóstoles cuando fueron predicadas, movieron a muchos para convertirse al cristianismo. Cualquiera podrá leer estas verdades en el Nuevo Testamento. Por ejemplo, Pablo escribió en el libro a los Romanos cómo la muerte, sepultura y resurrección de Jesucristo están relacionadas con nuestra salvación. Pablo hizo dos preguntas a los cristianos de Roma: ¿por qué los que hemos muerto al pecado, cómo viviremos aún en él? Y ¿no sabéis que todos los que hemos sido bautizados en Cristo Jesús hemos sido bautizados en su muerte? Romanos 6, 2 y 3. La expresión del versículo 2, muertos al pecado, enseña que cuando ellos se convirtieron al cristianismo, decidieron no servir más al pecado. Y el versículo 3 enseña que cuando fueron bautizados en Cristo Jesús, fueron bautizados en su muerte. Realmente nadie murió en la cruz como Jesús. Y ya que así fue su muerte, nosotros también debemos morir al pecado para que podamos ser salvos por su sangre. Esto significa que debemos renunciar al pecado y volvernos a Dios. La Biblia llama a esta acción arrepentimiento. Cuando morimos al pecado, comenzamos a vivir para Dios. Romanos 6:11. Después de que murió Jesús, sus amigos envolvieron su cuerpo cuidadosamente en lienzos limpios y lo sepultaron en una tumba nueva. Todos sabemos que cuando alguien muere, debe ser sepultado. Así, cuando nosotros morimos al pecado, es de esperar que se efectúe una sepultura. ¿Cómo puede ser esto? La Biblia enseña que cuando somos bautizados en Cristo, somos bautizados en su muerte. Los que mueren al pecado deben ser sepultados con Cristo en el bautismo para obtener el perdón de sus pecados. Dios no requiere que un cristiano sea ordenado antes de que él pueda bautizar a alguien en Cristo. Pero Dios se agrada de todo cristiano que ayuda a sus amigos cuando son sepultados en el bautismo. Cuando esposo y esposa son bautizados en Cristo, la armonía espiritual en el hogar es una bendición que el Señor añade. Nótese que en el bautismo también nosotros somos sepultados en la muerte de Jesús. Porque somos sepultados conjuntamente con Él para muerte por el bautismo, a fin de que como Cristo resucitó de los muertos por la gloria del Padre, así también nosotros andemos en vida nueva. Romanos 6:4. Nótese que en el bautismo también nosotros somos sepultados en la muerte de Cristo Jesús. Solamente por medio de la muerte de Cristo Jesús podemos tener remisión de pecados. Por eso es que nosotros podemos ser levantados del bautismo para andar en vida nueva. La palabra griega baptizo no significa rociar, sino sumergir. Por eso, no nos sorprende que Pablo se refiriera al bautismo como una sepultura. Cuando somos bautizados en su muerte, recibimos el perdón de los pecados, lo cual es un beneficio proporcionado por la muerte de Cristo. Puesto que Jesús murió en lugar nuestro, Dios es justo para perdonarnos todo pecado. Esta es la verdad que llega a la mente de los que ven a una persona descendiendo las aguas como si descendiera a un sepulcro. El bautismo recuerda a las personas la muerte y sepultura del Señor Jesucristo. En el siguiente versículo, el apóstol Pablo continúa con este mismo pensamiento. Porque si fuimos plantados juntamente con él en la semejanza de su muerte, así también lo seremos en la de su resurrección. Romanos 6:5. Ya hemos visto que no podemos morir en la cruz como Jesús o ser sepultados en su tumba, pero podemos ser plantados o sepultados en el bautismo, tal como el cuerpo de Cristo fue plantado o sepultado en la tumba. La inmersión es el único bautismo aprobado por Dios en el cual el creyente es plantado o sepultado bajo el agua. Cuando usted acepta ser sepultado con Cristo por el bautismo, no significa que usted está haciendo algo para ganarse su salvación. Usted solo está dando prueba de que ya decidió obedecer a Jesús. Pero cuando usted cree en Jesucristo y le obedece bautizándose o sumergiéndose en agua, significa que usted es salvo por los méritos de la muerte de Jesús, esto es, por la gracia de Dios. 3 días después de que Cristo fue sepultado en la tumba, Dios lo levantó de los muertos y le dio vida nueva. Más tarde Jesús dijo:
1: Yo soy el que vivo y estuve muerto, mas he aquí vivo por los siglos de los siglos. Amén.
0: Apocalipsis 1:17-18. Somos resucitados con Él desde nuestra sepultura en el bautismo, tal como Jesús fue resucitado de la muerte. Todos nuestros pecados pasados quedaron perdonados. El viejo hombre, nuestra vida pasada, se ha ido y hemos comenzado la vida nueva en Cristo. El entrar en esta vida nueva es a lo que Jesús se refería cuando hablaba de
1: nacer de nuevo.
0: Juan 3, 3 al 7. Como la vida nueva sigue el bautismo, Jesús hizo ver que es por el agua y el Espíritu que nosotros podemos nacer otra vez. Sabiendo esto, que nuestro viejo hombre fue crucificado conjuntamente con él, para que el cuerpo del pecado sea destruido, a fin de que no sirvamos más al pecado. Porque el que ha muerto ha sido justificado del pecado. Romanos 6, 6 y 7. La vida vieja de pecado es crucificada o destruida, de modo que ya no seguimos siendo esclavos del pecado. Cuando nacemos de nuevo, somos personas nuevas, con una vida nueva y justa. Cuando entendemos plenamente que somos libertados del pecado por la sangre de Jesús, el bautismo viene a ser el más grande, más feliz y más significativo acontecimiento de nuestra vida. Así como el matrimonio es muy importante y transformador de la vida de las personas, ser bautizado en Cristo para que su sangre nos lave de nuestros pecados es un acontecimiento aún más importante y memorable en la vida de cada creyente. El apóstol Pablo dice, porque todos los que habéis sido bautizados en Cristo, de Cristo estáis revestidos. Gálatas 3:27. Todo creyente bautizado se regocija en el Señor, juntamente con su familia y amigos, cuando también ellos se revisten de Cristo en el bautismo. En muchas ocasiones, un esposo y su esposa son bautizados en Cristo a la misma hora. Este cuadro demuestra claramente que usted debe ser bautizado o inmerso en agua a fin de ser salvo por la gracia por medio de la fe. Una fe fuerte lo llevará a obedecer a Dios. Por su gracia, Dios lo salvará cuando usted obedezca su voluntad. Cuando usted obedezca a Cristo en el bautismo, usted quedará revestido de Cristo. Gálatas 3:27. Cuando usted sea bautizado en su muerte, los méritos de su muerte lo alcanzarán a usted por la gracia de Dios. Romanos 6:3. Por el bautismo o inmersión en agua, pues usted será sepultado con Cristo y resucitado a la nueva vida que Dios le dará. Romanos 6:4. Si en el bautismo usted es plantado juntamente con Cristo en su muerte, entonces usted será levantado juntamente con Él en su resurrección. Romanos 6:5. Dios ha hecho que el viejo hombre quede crucificado y el cuerpo del pecado destruido. Somos bautizados para el perdón de los pecados. Nuestro bautismo o inmersión en agua es, pues, para el perdón de nuestros pecados. Cuando, por medio del bautismo en Cristo, usted se hace cristiano, quienes verdaderamente lo aman, se alegrarán con usted. En su vida nueva, después del bautismo, usted también se alegrará con sus nuevos amigos cristianos. Usted llevará un nombre nuevo, cristiano. Puesto que ya ha nacido de nuevo, ahora usted es hijo de Dios y miembro del cuerpo de Cristo. Su sangre lo limpiará continuamente del pecado mientras usted camine bajo la luz de Dios. Otra cosa maravillosa que sucede cuando nos convertimos a Cristo es que Dios nos añade, ya salvos, a su familia espiritual, la Iglesia.

Los cristianos pertenecen a un solo cuerpo. Por esta razón, todo cristiano se reúne con regularidad para adorar a Dios, estudiar la Biblia y disfrutar de la comunión con Dios y con otros hermanos. Esto nos ayuda a vivir para Cristo y a crecer desde la estatura de nuestra niñez en Cristo hasta alcanzar la estatura perfecta en Cristo. Todo el que ha sido verdaderamente convertido a Cristo desea reunirse con el pueblo de Dios en toda ocasión en la que la iglesia se reúne. ¿Podrá una persona saber realmente que ya es cristiana? ¿Cómo podrá saber esto y aún que ya Dios lo ha añadido a su iglesia? ¿Podrá saber si ya es salvo? La respuesta de la Biblia es sí. Usted puede saber que es salvo. Es posible para una persona creer sinceramente que está salvo, aunque está perdido. ¿Podrá saber si ya es salvo? Entonces, ¿qué de los que dicen que son salvos y no se someten a lo que Jesús manda? La opinión no cuenta aquí. La única manera de saber si somos salvos o no es por medio de lo que dice Cristo y su palabra. Si obedecemos a Jesucristo de acuerdo con lo que manda en su palabra, no hay duda de que ya somos salvos.

0: al pueblo vecino, entonces a la siguiente ciudad y finalmente a la costa. Consultando el mapa, el viajero puede encontrar la ruta apropiada hacia su destino. El mapa continuará mostrándole también la distancia que ha viajado y cuánto más lejos necesita ir. Cuando el viajero inicia su viaje, él se pregunta, ¿cuán lejos debo yo viajar para llegar a la costa? Consultando su mapa del camino, él ve que la costa está a 50 kilómetros de distancia. Cuando él ha viajado 15 kilómetros para llegar al próximo pueblo, su mapa enseña la respuesta a su pregunta. Es ahora 35 kilómetros. Cuando él viaja 25 kilómetros más, él llega a la ciudad. Ahora la respuesta a su pregunta es solo 10 kilómetros hasta la costa. Cada respuesta a la misma pregunta es diferente, pero ¿verdad? Ya que cada respuesta depende de cuánto camino el viajero ha recorrido.
1: Algo parecido ocurre al que busca la salvación. Si usted preguntara, ¿qué debo hacer para ser salvo? La respuesta dependería siempre de lo cerca que usted esté de la salvación. Y debe saber que la respuesta correcta solo podrá dársela el Nuevo Testamento, el cual, en nuestro tiempo, es el único mapa espiritual de Dios. Jesús señaló al joven rico a las Escrituras, mapa espiritual de Dios, cuando preguntó, ¿qué debo hacer para heredar la vida eterna? Siendo que la ley del Antiguo Testamento estaba en efecto antes, Jesús le dijo que guardara los mandamientos de la ley de Dios del Antiguo Testamento. Hasta la muerte de Cristo, el Antiguo Testamento fue la ley que Dios quiso que el pueblo obedeciera. Pero hoy, si queremos tener la vida eterna, debemos obedecer el Nuevo Testamento, el único mapa espiritual de Dios. Cuando Jesús estaba colgado en la cruz, en medio de los dos ladrones, el Antiguo Testamento estaba en efecto. Uno de los ladrones, evidentemente arrepentido, le pidió a Jesús que le recordara. Jesús le respondió,
2: hoy estarás conmigo en el paraíso.
1: Lucas 23:43. El ladrón no necesita seguir el mapa espiritual de Dios del Nuevo Testamento, porque el Nuevo Testamento no estaba en efecto entonces. El ladrón vivió y murió bajo la ley del Antiguo Testamento, y por eso Jesús no le dijo al ladrón que debía ser bautizado. El ladrón no podía ser sepultado con Cristo, esto es, bautizado o inmerso en agua con Cristo, pues todavía Cristo mismo no había sido sepultado en la tumba. Pero ahora, ya que murió Jesús por nuestros pecados, la persona que está perdida en incredulidad debe buscar en el Nuevo Testamento para la respuesta a ¿qué debo hacer para ser salvo? Siendo que esta persona comienza su viaje espiritual como un incrédulo, la respuesta que obtendrá será la misma que el apóstol Pablo dio al carcelero de Filipos. Cree en el Señor Jesucristo. Hechos 16:31. La persona perdida se convierte en creyente cuando acepta el testimonio del Nuevo Testamento que Jesús es el Hijo de Dios. Él principia su camino a la salvación. Desafortunadamente, mucha gente se queda en esta parte, equivocadamente pensando que son salvos por fe solamente. Pero cuando consultan el mapa espiritual de Dios más detalladamente, se dan cuenta que la fe debe moverlos más millas para llegar a ser un creyente salvo. El hombre que cree solamente queda obligado a preguntar, ¿qué debo hacer para ser salvo? Puesto que el creyente está ahora más cerca de la salvación que cuando no creía, la respuesta será diferente de la que se le dio al carcelero de Filipos. Esta respuesta es revelada en el día de Pentecostés, cuando a los creyentes se les anunció qué deberían hacer para ser salvos. En el día de Pentecostés, del cual ya hemos estudiado, varios miles de judíos creyeron el sermón del apóstol Pedro, en el cual les hizo ver que Jesús era el Hijo de Dios. Aunque creyeron, se dieron cuenta de que todavía no eran salvos, y por eso preguntaron, ¿qué haremos?

0: La respuesta de Pedro fue: arrepentíos y bautícese cada uno de vosotros. Esta respuesta es solamente para quienes han dejado la incredulidad y llegan a ser creyentes. El creyente que se arrepiente ha venido a acercarse mucho más a la salvación. Ahora es un creyente penitente, uno que se aparta del pecado y se vuelve a Dios. El arrepentimiento toma lugar en la mente del creyente, que camina hacia la salvación, mientras que el perdón de los pecados toma lugar en la mente de Dios. Es cierto que el arrepentimiento lo lleva a uno más cerca a la salvación, pero la persona que ha creído y se ha arrepentido aún debe preguntar: ¿qué debo hacer para ser salvo? El tesorero de Etiopía es un ejemplo de un creyente penitente quien recibió la respuesta propia a su pregunta acerca de la salvación. Después que oyó a Felipe cuando predicaba a Jesús, el tesorero mostró arrepentimiento cuando pregunta: aquí hay agua, ¿qué impide que yo sea bautizado? Felipe respondió: si crees de todo corazón, bien puedes. Esto es ahora la respuesta a la misma pregunta: ¿qué debo hacer para ser salvo? Usted observará que cada respuesta bíblica dependerá del estado en que se encuentre la persona con respecto a su salvación. Cuando el tesorero confesó su fe en Jesús y el Hijo de Dios, vino a ser un creyente que confesó. En este estado del proceso espiritual, el creyente ha hecho la decisión de confesar ante otras personas: creo que Jesús es el Hijo de Dios. Romanos 10:10 dice: con la boca se confiesa para salvación. La persona que cree, se arrepiente y confiesa su fe en Cristo, se ha movido más cerca a la salvación, pero todavía no es creyente salvo. Hasta este punto todavía no ha sido limpio por la sangre de Cristo. La sangre de Jesús es la línea que divide al que no es salvo y al salvo. Solo por los méritos de la muerte de Jesús podemos ser limpios del pecado por la gracia de Dios. Así que la persona debe hacerse la misma pregunta otra vez: ¿qué debo hacer para ser salvo? La respuesta para el creyente que se ha arrepentido y ha confesado a Cristo se encuentra en Hechos 22:16. Levántate y bautízate y lava tus pecados. Este fue el mandamiento que Dios le dio a Saulo de Tarso, quien posteriormente sería conocido como el apóstol Pablo. Es evidente que Saulo obedeció este mandato. Tiempo más tarde les escribió una carta a los cristianos de Roma, en la que declara que él había sido sepultado con Cristo en el bautismo y fue resucitado de esa sepultura para vivir una vida nueva. Romanos 6:4-5. Siendo que Jesús prometió:
1: el que creyere y fuere bautizado será salvo.
0: La sangre de Jesús lava los pecados del creyente quien obedece a Jesús al ser bautizado. Él viene a ser un creyente salvo. Dios le añade a su iglesia y le da la esperanza de la vida eterna. Siguiendo el mapa espiritual de Dios por medio de creer, arrepentirse, confesar su fe y bautismo, el que viaja sabe que ahora él es un creyente salvo, no por sus propios méritos, pero por la gracia de Dios. Todos los que son creyentes salvos están en la iglesia o reino de Dios, porque Dios añade a todos los salvos a su iglesia. La persona salva tiene toda la razón del mundo de alegrarse en gran manera por la gracia, el amor y la misericordia de Dios. Pues ahora ya puede, con la ayuda de sus hermanos cristianos y su Padre Celestial, comenzar la vida cristiana. La esperanza de la vida eterna viene a ser ahora el ancla de su alma. ¿Dónde está usted ahora espiritualmente? ¿Qué tan cerca ha llegado hacia la salvación? Ahora usted ya sabe por la palabra de Dios que si cree que Jesucristo es el Hijo de Dios, usted es un creyente. Si su fe lo ha llevado a apartarse del pecado y a acercarse a Dios, usted es un creyente penitente. Y si confiesa su fe en Cristo, entonces sabrá que usted es un creyente que confesó. Ahora solamente una cosa está entre en medio de usted y la salvación: limpio por la sangre de Cristo. Y cuando sea sepultado con Cristo en el bautismo o inmersión en agua, entonces usted podrá contar con que ya ha quedado limpio de todo pecado y es un creyente salvo. Lo más importante que usted puede hacer es decidir si quiere o no recorrer todo el camino para ser verdaderamente un creyente salvo. En donde se encuentre usted en este momento puede muy bien determinar dónde estará usted durante la eternidad. Jesús dijo:
1: no todo el que me dice, Señor, Señor, entrará en el reino de los cielos, sino el que hace la voluntad de mi Padre que está en los cielos.
0: Mateo 7:21. Dios quiere que usted sea salvo. Por eso ha enviado a su Hijo, y aún le ha dado promesas a usted para que se anime. Jesucristo espera que usted le dé su vida por completo, pero la decisión es suya.
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1: La historia de la Iglesia del Señor. Parte 5. La historia de la Iglesia del Señor desde el Pentecostés hasta nuestros días. La Iglesia quedó establecida desde el día del Pentecostés, inmediato a la muerte, resurrección y ascensión de Jesús al cielo. Y fue también desde ese tiempo que los hombres se dieron a la tarea de añadir lo suyo a las enseñanzas de Dios en lo que concierne a Jesús y a su Iglesia. Con esto han dado origen a muchas iglesias que realmente no son iglesias de Cristo. Esta lección nos mostrará algunos de los acontecimientos más importantes. Las personas que estudian la historia de la Iglesia deben recordar que los hombres muchas veces se desvían del camino de Dios. Desde los tiempos de Adán y Eva, en el principio mismo, la historia de la religión muestra que frecuentemente los hombres siguen el camino de Dios solo por poco tiempo. Después, principian a cambiar los mandamientos de Dios como mejor les parezca. Adán y Eva, las primeras personas sobre la tierra, fueron los primeros en dejar el camino de la verdad. Dios había dicho a Adán que gobernara sobre la tierra y sobre todas las cosas que él había creado. Dios había colocado a Adán y a Eva en el jardín del Edén para que tuvieran siempre comunión con él y disfrutaran de la belleza y delicias de aquel jardín, pero ellos dejaron el camino de Dios. Obedeciendo a Satanás, comieron del fruto que Dios les había prohibido comer. Adán y Eva no pudieron esconder su pecado ante Dios. Por cuanto eligieron pecar, Dios les echó del jardín y sus cuerpos comenzaron a morir. Pero lo peor de todo fue el quedar separados de Dios, lo cual significó su muerte espiritual. Es importante recordar que Adán y Eva perdieron esos preciosos dones porque desobedecieron a Dios y se apartaron de su camino. Por su gran amor, Dios pronto mostró al hombre cómo podían adorarle y agradarle otra vez. No obstante, Caín, uno de los hijos de Adán y Eva, no quiso obedecer a Dios. En vez de ofrecer el sacrificio que Dios había pedido, y que sí fue ofrecido por su hermano Abel, Caín ofrendó a su manera. Por eso Dios no aceptó el sacrificio de Caín. Pasó el tiempo y la gente principió a desobedecer a Dios y así continuaron olvidándose de él y de su palabra. En los tiempos de Noé ya casi toda la humanidad se había apartado del camino de Dios. La gente era tan mala que Dios había decidido destruirlos a todos, cubriendo por completo la tierra con agua. Pero como Noé y su familia eran fieles a Dios, mandó a Noé construir una barca enorme para que él y los suyos fueran salvos del diluvio. Los que perecieron en el diluvio habían sido advertidos por el Señor a través de la predicación de Noé, pero rechazaron arrepentirse y volver al camino de Dios. Al escoger ellos lo que querían hacer, en vez de obedecer a Dios, sellaron su propio destino. Noé y su esposa, sus tres hijos y sus esposas fueron salvos de las aguas del diluvio. Al salir del arca se encontraron en un mundo limpio de todo. Fueron salvos porque creyeron y obedecieron a Dios. Y como señal de que el mundo no volvería a ser destruido por agua, Dios puso el arco iris. Entonces mandó que Noé y los suyos tuvieran hijos y poblaran la tierra. Pero muy pronto los moradores de la tierra, los descendientes de Noé, decidieron seguir su propio camino en lugar del camino de Dios y se dieron a la tarea de construir una torre altísima, la Torre de Babel. Querían juntarse en un solo lugar y convertirse en un grupo poderoso. pero Dios castigó su desobediencia confundiéndoles el habla para que no pudieran entenderse entre sí. Entonces tuvieron que abandonar el proyecto. La gente se extendió sobre toda la tierra, pero continuó desobedeciendo a Dios. Como en los días de Noé, Dios nuevamente vio la maldad del mundo y escogió a un hombre que le amaba y le obedecía. Dios prometió a Abraham que él sería el padre de una gran nación. Nosotros conocemos hoy esta gente con el nombre de israelitas o judíos. También le dijo a Abraham que por medio de él y sus descendientes, todo el mundo sería bendecido. Esta promesa se cumplió muchos años después por medio de Jesús, quien fue uno de los descendientes de Abraham. Recordemos que estas promesas fueron dadas, pues, a un hombre que seguía el camino de Dios. Pasadas algunas generaciones, el pueblo que descendía de Abraham fue libertado de la esclavitud por Moisés. Moisés es otro buen ejemplo del hombre que anda en el camino de Dios. Mientras que los descendientes de Abraham, los israelitas, estaban esclavizados en Egipto, crecieron hasta llegar a ser una gran nación. Dios escogió a Moisés para que ayudara a libertar a su pueblo. Por el gran poder de Dios, Moisés guió a su pueblo de la esclavitud en Egipto a la región del monte Sinaí. Allí, en la cima del monte Sinaí, Moisés recibió las leyes de Dios para su pueblo. Al retornar de la montaña, Moisés encontró que el pueblo de Dios nuevamente se había apartado de los caminos de Dios. Al mismo tiempo que Moisés estaba en el monte Sinaí recibiendo la ley de Dios, los israelitas hicieron un becerro de oro como directa rebeldía contra Dios, pues en el camino de la verdad la gente debe adorar solo a Dios. Adorar personas u objetos es pecado. El segundo mandamiento de la ley de Dios prohíbe claramente la adoración de imágenes. No te harás imagen ni ninguna semejanza de lo que esté arriba en el cielo, ni abajo en la tierra, ni en las aguas debajo de la tierra. No te inclinarás a ellas. Éxodo 20, 4 y 5. Moisés oró a Dios para que perdonara a los israelitas que se arrepintieron de aquel pecado de idolatría. Mientras Moisés estaba en el monte, Dios también le indicó detalladamente cómo debía construir el tabernáculo en el cual el pueblo debía adorar. Moisés siguió el camino de Dios y construyó el tabernáculo exactamente como se le había dicho. Y además, dio mandamientos especiales sobre la adoración. También les dijo cómo obtener el fuego que debía ofrecerse. Los sacerdotes Nadab y Abiú desobedecieron a Dios ofreciendo fuego extraño. Debido a que estos dos sacerdotes hicieron el fuego con una madera que Dios no había autorizado, fueron destruidos por Dios y todos pudieron ver que el camino de Dios debía ser respetado. Durante los 40 años que Moisés guió a los israelitas en el desierto, una y otra vez el pueblo desobedeció a Dios, por lo que antes de morir, Moisés convocó a todo Israel a una reunión y los exhortó para que guardaran la ley de Dios. Les advirtió que si dejaban el camino de Dios, muchos males les sucederían, pero si guardaban la ley de Dios, su vida sería feliz. La ley de Dios fue para ayudar a su pueblo. Por cuanto somos hechura suya, Él sabe lo que necesitamos.

Después de morir Moisés, Dios entregó la tierra de Canaán a los israelitas. Esta era la tierra que Él les había prometido. El pueblo recibió ciudades ya edificadas y campos cultivados y plantados. Mientras el pueblo obedeció a Dios, Él lo bendecía y protegía. Pero pronto el pueblo de Dios comenzó a adorar dioses falsos. Esto nos muestra nuevamente lo rápido que los hombres se olvidan de Dios. No obstante, Él seguía amando a su pueblo. Por eso les envió profetas para reprenderlos de sus pecados y advertirles de las consecuencias. Pero la mayoría rehusó arrepentirse. Después de una larga historia de separaciones del camino de Dios, los israelitas fueron arrastrados desde sus hogares de Palestina a tierras extrañas en las que sirvieron como esclavos a sus enemigos. Su tierra quedaba sin cultivar y su templo destruido. Dado que Dios había sido misericordioso y paciente, solo el pueblo mismo podía ser el gran culpable de tanto sufrimiento. Dios seguía amando a los israelitas aun cuando estaban en el exilio. Una vez más, Dios envió profetas para animarlos y hacerlos volver a Él. Por ejemplo, el profeta Ezequiel predicó al pueblo acerca del amor de Dios y los días de bonanza que vendrían. Algunos escucharon, pero muchos continuaron sin arrepentirse. Por eso tuvieron que seguir como esclavos por muchos años. Otro profeta que Dios envió a su pueblo durante el cautiverio fue Daniel. Él oraba para que los israelitas se volvieran a Dios y fueran restaurados a sus hogares de la tierra prometida. Finalmente, muchos de los judíos se arrepintieron. Más tarde, Dios, por medio de otra nación que tomó el poder, hizo que su pueblo regresara a su tierra natal. Aproximadamente 400 años después de que los judíos habían regresado a sus hogares, Dios envió a Jesús para darles nuevamente la oportunidad a la nación judía y al mundo entero de volverse a Él. Debemos saber que el ministerio de Jesús comenzó entre los judíos, quienes habían rechazado a Dios tantas veces. Seguramente ellos escucharían al Hijo de Dios. Por eso vemos que Juan el Bautista señaló a Jesús y dijo: «He aquí el Cordero de Dios que quita el pecado del mundo». Juan 1:29. Pero otra vez los judíos rechazaron a Dios. En vez de recibir a Jesús como el Hijo de Dios, lo crucificaron. Creían que matándolo terminarían con él y con sus seguidores para siempre. Sin embargo, ni aún la muerte pudo detener al Hijo de Dios. Él se levantó de entre los muertos. En vez de terminar con la vida de Jesús y sus enseñanzas como querían, su muerte brutal dio lugar a su triunfante resurrección. Esta resurrección dio prueba de que Jesús es verdaderamente el Hijo de Dios y más poderoso que Satanás. Y fue así como todo quedó preparado para que comenzara la iglesia de Cristo y para que el mensaje de Cristo y el amor de Dios pudieran proclamarse en todo el mundo.

los comienzos de la iglesia, Cristo dio su mensaje nuevo testamentario a hombres como Pablo y Pedro. Ellos fueron guiados por el Espíritu Santo para que escribieran la palabra de Dios sin cometer errores. Copias de estos escritos inspirados circularon entre las primeras congregaciones. Los cristianos aceptaron estos escritos como sagrados. Así, por el amor de Dios y bajo su dirección, estos escritos han sido preservados y de esta manera tenemos hoy el Nuevo Testamento. En nuestros días, pues, Dios nos da sus mandamientos solo por el Nuevo Testamento. Desobedecer el Nuevo Testamento significa apartarse del camino de Dios y rechazar su gran amor.

0: Mientras se escribía el Nuevo Testamento, hubo gente que se apartó del camino del Señor. Un hombre y su esposa mintieron a Dios en cuanto a su ofrenda para la iglesia. Cuando Ananías, el esposo, pronunció su mentira, fue herido de muerte por el poder de Dios. 3 horas más tarde, su esposa Zafira dijo la misma mentira y también murió al instante. Esto muestra a todos que la gente no debe abandonar el camino de Dios. Recordemos que Dios mostró su camino a los primeros cristianos por la predicación y escritos de hombres inspirados como el apóstol Pablo. Este apóstol viajó por todas partes predicando la palabra de Dios con valor y convicción. No titubeó el llamar doctrina falsa a cualquier enseñanza contraria a la verdad que él predicaba o escribía. Él sabía que Dios le había revelado la verdad. Los judíos trataron de impedir que los predicadores de Dios continuaran enseñando más acerca de Jesús. Pablo fue echado en prisión para que dejara de predicar a Cristo, pero aún en prisión seguía enseñando la verdad de Dios. El Espíritu Santo guió a este apóstol a escribir a las congregaciones y a los cristianos en lo individual, y les recomendaba que estos escritos fueran leídos a las congregaciones y aceptados con autoridad final. Sabía que el Espíritu de Dios estaba guiándolo para escribir la verdad de Dios. Pablo escribió a la iglesia de Galacia: «Mas si aún nosotros, o un ángel del cielo, os anunciare otro evangelio diferente del que os hemos anunciado, sea anatema. Como antes hemos dicho, también ahora lo repito, si alguno os predica diferente evangelio del que habéis recibido, sea anatema». Gálatas 1, 8 y 9. Este evangelio, predicado no solamente por Pablo, pero también por todos los hombres inspirados de esos tiempos, está completamente revelado solamente en las Escrituras del Nuevo Testamento. Cualquiera que cambie la palabra de Dios será anatema. Esto incluye a los predicadores, sacerdotes y también a los ángeles celestiales. Dios nos ha dado en el Nuevo Testamento el patrón para su iglesia. Jesús inició su iglesia exactamente de la manera que Él quería que fuera. Él por sí mismo determinó la unidad, la organización, los nombres, la regla de fe, la forma de adoración, la membresía y la misión de su iglesia. La gente que quiera caminar con Dios debe seguir el Nuevo Testamento, el cual nos muestra el camino. Las personas que han tratado de cambiar la verdad del Nuevo Testamento han obtenido como único resultado el inicio de iglesias que son diferentes respecto de la verdadera iglesia de Cristo. No es difícil entender el patrón divino de la verdadera iglesia. Los primeros cristianos lo entendieron a cabalidad. Por muchos años ellos continuaron en la única iglesia iniciada por Jesús. A medida que se establecían congregaciones a lo largo del Imperio Romano, éstas eran organizadas de la misma manera y todas creían y enseñaban la misma doctrina. Pero hoy hay muchos grupos religiosos diferentes, los cuales se conocen como denominaciones, y distan mucho del patrón de Dios, el cual se ofrece con gran claridad en el Nuevo Testamento. ¿Por qué la gente ha iniciado diferentes denominaciones en vez de aceptar la iglesia de Cristo? Recordemos que los hombres repetidamente se han desviado del camino de Dios. Como siempre, muchos líderes religiosos modernos no están satisfechos de seguir el patrón divino. Aun cuando ellos crean sinceramente que podrán mejorar el patrón de Dios, están errados. Cuando los hombres organizan un grupo religioso, dejando de lado el patrón o diseño que Dios ha dado para su iglesia, solo resulta una nueva iglesia de manufactura humana. Jesús compara la palabra de Dios con la semilla sembrada en un campo. Cuando la palabra de Dios, que es la semilla pura, fue plantada en los corazones de los hombres por los apóstoles en el primer siglo, dio como resultado solo cristianos, miembros de la iglesia del Señor. Dios ha establecido en su ley biótica que toda semilla produzca fruto conforme a su propia especie. Y así, en el campo espiritual, cuando la simiente pura, la palabra de Dios, es sembrada en los corazones de los hombres, producirá solo cristianos, miembros de la iglesia del Señor. La semilla pura jamás producirá denominaciones. Pero no son muchos los que se dan cuenta de qué cantidad de semilla que hoy se siembra por todas partes en nombre del cristianismo no es realmente la enseñanza pura del Nuevo Testamento. Cuando los hombres mezclan credos humanos, filosofías y doctrinas con la palabra de Dios, la semilla que siembran ya no es la semilla de Dios. Jesús se refirió a aquellos que siembran la mala semilla como el enemigo. Es mucha la gente religiosa que no estudia su Biblia y por eso no puede conocer la verdad de Dios. Por tanto, cuando sus predicadores, sacerdotes y rabíes predican el error, ellos ni siquiera se dan cuenta. Jesús nos previene.
1: Guardaos de los falsos profetas, que vienen a vosotros con vestidos de ovejas, pero por dentro son lobos rapaces.
0: Mateo 7:15. Jesús sabía que la ley de Dios tocante a la reproducción demanda que cada semilla da origen a una nueva vida semejante a su propia especie. Génesis 1:11. Dios creó las primeras plantas, pero de ahí en adelante las nuevas plantas habrían de reproducirse solo por las leyes divinas de la naturaleza, cada una de acuerdo con su propia especie. También Dios creó los primeros animales y los primeros seres humanos. Pero en adelante, los nuevos seres humanos solo serían resultado de la reproducción. Así fue con la iglesia. Nació como milagro de Dios, y el Espíritu Santo dio a los apóstoles la palabra de Dios. Las nuevas vidas espirituales, es decir, más cristianos, solo podrán ser resultado de esta ley de Dios que está en su palabra. La ley de Dios en cuanto a la reproducción se aplica a todas las plantas, cada semilla según su género. Cuando se siembra una semilla en un campo, produce una planta exactamente igual a aquella de la cual surgió. Sabemos que una semilla de trigo no producirá una mata de maíz. La ley de Dios en la reproducción del reino de las plantas nunca cambia. La ley de Dios de la reproducción también tiene aplicación a los humanos y a los animales. Toda semilla debe producir seres según su propia especie. Dios dijo a Adán y a Eva: fructificad y multiplicaos. Un infante puede venir solamente de padres humanos. Y sabemos que nadie espera que las águilas produzcan canarios. No hay excepciones en la ley de Dios en cuanto a la reproducción del reino animal. En el reino espiritual, las leyes de Dios en cuanto a la reproducción también tienen aplicación. Cada semilla debe producir fruto conforme a su propia especie. Los apóstoles plantaron la palabra pura de Dios en los corazones de los hombres, y el producto fue cristianos solamente. Cada persona se convirtió en cristiano por su fe en Cristo, al arrepentirse de sus pecados, confesar a Cristo como el Hijo de Dios y ser bautizado para la remisión de sus pecados por medio de la sangre preciosa de Cristo. Y sólo de esta manera, cualquier persona hoy podrá nacer en la familia de Dios, esto es, convertirse en cristiano. La semilla pura jamás producirá denominaciones. Cualquier doctrina religiosa que produzca denominaciones es una desviación del camino de Dios. Los miembros de la Iglesia de Cristo continuaron plantando la semilla pura, la palabra de Dios, solo por corto tiempo, después de establecida la Iglesia. Mientras la gente seguía el patrón o modelo de Dios, todos eran cristianos, pues creían y practicaban las mismas cosas. Pero Dios les hizo ver a su pueblo que algunos apostatarán de la fe. Primera de Timoteo 4:1. Y también que algunos se apartarán de la verdad. Segunda de Timoteo 4:4. Y Jesús ya había advertido:
1: guardaos de los falsos profetas.
0: Mateo 7:15. No obstante, Pablo encontró aún en su tiempo que algunos querían pervertir el Evangelio. Gálatas 1:7. Algunos comenzaron a apartarse de la fe. El primer cambio de importancia se hizo en el gobierno de las iglesias locales. La semilla de esta separación fue plantada por falsos maestros aún durante los días de los apóstoles. El cambio fue gradual, pero por ahí del año 150 DC, mucha gente ya se había apartado del patrón de Dios en cuanto a la manera de gobernar una congregación local. Sin embargo, hubo algunos cristianos que siguieron fieles a Dios y a su palabra. De acuerdo con el patrón que Dios da en el Nuevo Testamento, Jesús es la única cabeza de la iglesia, tanto en el cielo como en la tierra. Mateo 28, 18. Toda congregación bajo Cristo, cuando está debidamente organizada, será guiada por los ancianos, quienes son ordenados por Dios para supervisar la iglesia local, de la que ellos también son miembros. Hechos 20, 28. Los ancianos de una congregación tienen que saber cómo deben instruir y dirigir al rebaño, y a la vez servir de ejemplo de lo que realmente es la vida de Cristo. Diáconos, maestros, predicadores y todos los demás miembros trabajan y adoran juntos bajo la supervisión de los ancianos. Hebreos 13, 17. Esto es lo que Dios dispone. ¿Acaso podrán los simples mortales mejorar el plan de Dios? Este cuadro nos muestra cómo la iglesia del siglo I fue organizada bajo la autoridad de Cristo y de acuerdo con su plan. Los círculos representan diferentes congregaciones de la iglesia de Cristo por todo el Imperio Romano. Cada congregación era dirigida por un grupo de hombres escogidos entre sus miembros, y eran llamados ancianos u obispos, y algunas veces se habla de ellos como pastores. Deben dirigir, pero no tener señorío sobre la grey. Tampoco un anciano debe ser exaltado sobre los demás. Poco después de haber muerto todos los apóstoles, los hombres comenzaron a exaltar a uno de los ancianos sobre los demás y le dieron título de obispo. Este proceder aparentemente inocente dio origen a una lucha por el poder entre los dirigentes de la iglesia. En oposiciones a las enseñanzas de Cristo, los obispos en forma individual se apropiaron del gobierno de varias congregaciones por distrito, al cual llamaron diócesis. Con el tiempo, estos llamados obispos, dentro de ciertas regiones, comenzaron a reunirse para discutir problemas que les afectaban a todos. Para el siglo III, reuniones formales se efectuaron asistiendo obispos de entre una provincia del Imperio Romano. Estas reuniones inocentes al principio muy pronto vinieron a ser lugares donde los líderes religiosos, sin ninguna inspiración divina, creaban reglas humanas y declaraciones doctrinales para imponer sobre sus iglesias. Estas leyes eclesiásticas eran doctrinas y mandamientos de hombres, mas no eran los de Cristo y sus apóstoles. surge el primer credo humano. Estos obispos y sus sucesores continuaron aumentando su poder sobre las congregaciones. Finalmente decidieron escribir en una declaración formal lo que ellos exigían que la gente creyera y cómo la iglesia debía ser dirigida. En el año 325 D.C. se reunieron en un lugar llamado Nicaea y escribieron el primer credo de manufactura humana, el Credo de Nicaea. El Credo de Nicaea fue el primer credo humano que recibió la aprobación general de los dirigentes religiosos en todo el Imperio Romano. El cristiano que no aceptaba aquel credo quedaba clasificado como hereje. Un credo humano está formado por ideas de hombres en cuanto a lo que las personas deben creer y hacer en la religión. Pero Jesús y sus apóstoles ya habían dicho todo lo que los hombres debían creer y hacer para ser salvos. Por lo tanto, el credo de Nicaea no pasa de ser un credo humano y no la palabra de Dios. Una vez más, los hombres estaban imponiendo sus propias ideas sobre las ideas de Dios. El concilio de Nicaea no se reunió por autoridad divina, sino solamente por la del emperador romano Constantino. Bajo la dirección de Constantino, estos hombres tomaron para sí mismos la autoridad de hacer y aplicar leyes religiosas sobre la iglesia. Pero la Biblia enseña que esa autoridad pertenece exclusivamente a Jesucristo, la única cabeza de la iglesia. La mayoría de la gente aceptó estas doctrinas humanas teniendo muy poco cuidado de lo que Dios decía. Los concilios eclesiásticos continuaron aumentando su poder hasta que la gente finalmente aceptó un concilio general de alcance mundial como autoridad sobre la iglesia. Esto abrió el camino para que más tarde se nombrara el primer papa. La gente se apartaba cada vez más del patrón original que Dios había dado para su iglesia. Pero también hubo algunos que no dejaron el camino de Dios, rechazaron los credos humanos. Cuando el emperador romano Constantino estaba organizando el concilio de Nicaea, él no afirmó en ese tiempo el ser un cristiano, sino solamente un amigo de los cristianos. Sin embargo, él ejerció una gran influencia sobre la iglesia en ese tiempo. Como emperador, él dio órdenes para que la Biblia fuese reproducida, lo cual resultó en la producción de 50 copias escritas a mano. Pero la iglesia no siempre ha disfrutado de la aprobación del gobierno. Recordemos que antes de que Constantino fuera emperador, los cristianos eran odiados y martirizados hasta la muerte con la aprobación de los gobernantes. El pueblo romano fue testigo de la muerte de muchos cristianos. Jesús había prometido estar con su pueblo hasta el fin, por lo que muchos de los cristianos murieron sin temor. Y Constantino ya había visto la serenidad con que los cristianos aceptaban la muerte. Por esto, Constantino pudo concluir que el amor de Jesús debía ser muy poderoso, puesto que fortalecía a los cristianos para enfrentarse a la muerte con toda confianza. Consideró que esa era la clase de poder que necesitaba su imperio. Inmediatamente ordenó que terminara la persecución contra los cristianos. Se hizo amigo del cristianismo. El cristianismo fue entonces tolerado como una más de las muchas religiones existentes en el Imperio Romano. Constantino siguió promoviendo el cristianismo para su propio beneficio. A muchos cristianos les dio puestos importantes en su gobierno y a los obispos de la iglesia les dio autoridad de jueces. También exoneró de impuestos a la iglesia y a sus dirigentes. Después de la muerte de Constantino, las autoridades de la iglesia siguieron aceptando los favores de los gobernantes romanos. A medida que la iglesia estrechaba sus lazos con el gobierno romano, se asemejaba más a este y se tornaba más y más opuesta a la iglesia pura establecida por Cristo. A pesar de que Constantino no fue bautizado sino solo antes de su muerte, él ejerció tremenda influencia sobre los dirigentes religiosos, se dejó sentir en toda la iglesia. Constantino manipulaba el cristianismo de sus días solo para la realización de sus propósitos, pues ¿cómo andaría su fe cuando ni siquiera se bautizó, sino hasta poco antes de morir? Bajo la influencia de Constantino, los dirigentes de la iglesia comenzaron a cambiar la organización, siguiendo el mismo modelo del Imperio Romano. El poder del Imperio Romano estaba estructurado en forma de pirámide, con el emperador en la cúspide. Consejeros y gobernadores sirvieron bajo el emperador. Ellos a su vez tuvieron control sobre autoridades menores. La eficiencia de este arreglo en los asuntos del gobierno fue un atractivo muy fuerte para las autoridades de la iglesia. Cuando el gobierno de la iglesia romanista alcanzó su completo desarrollo, vino a ser un gobierno casi idéntico en forma al antiguo gobierno romano. Puesto que Roma era el más importante centro del mundo, el obispo de Roma alcanzó la cumbre del poder y el prestigio. Finalmente, la gente comenzó a aceptar la idea de que el gobierno romano debía ser gobernador único sobre toda la iglesia. Y fue así como más tarde, el título de papa fue usado exclusivamente para el obispo de Roma. Este título nunca fue usado, llevado o autorizado por Cristo, ni por sus apóstoles. Después de muchos años, el cambio se hizo completo. La iglesia dejó de ser igual a la que había sido establecida por Jesús, resultando así la iglesia católica romana. Aproximadamente 600 años después de la muerte de Jesús, Bonifacio III, obispo de Roma, aceptó oficialmente el título de papa y gobernador de toda la iglesia romana. Quedó designado así un simple hombre como cabeza de la iglesia. Esta iglesia fue llamada la Iglesia Católica Romana, dado que se extendía sobre el Imperio Romano. La palabra católica significa universal. Pero, ¿dónde estaba la Iglesia de Cristo durante esos años? Sabemos que el pueblo de Dios no podía reunirse para adorar públicamente porque eran calificados de herejes y perseguidos por la Iglesia Romana. En el año 1054, la Iglesia Católica se dividió en dos grupos, la Iglesia Católica Romana y la Iglesia Ortodoxa Griega. Estos dos grupos no podían ponerse de acuerdo entre sí, y ninguno de ellos siguió el patrón que Cristo había dado para su Iglesia en las Escrituras. La Iglesia Romana siguió aumentando en poder e influencia con el paso de los años. Sus dirigentes continuaron inventando y aceptando nuevas doctrinas, prácticas y ordenanzas, todo lo cual era solamente invención de hombres faltos de inspiración divina. Una de esas prácticas era la penitencia. La doctrina de la penitencia dio lugar a la infame venta de indulgencias del siglo XVI. Esta doctrina prometía a la gente que si confesaba sus pecados al sacerdote y daba dinero para la iglesia, no sufrirían el castigo temporal de sus pecados. Y hasta presionaban a la gente para que dieran dinero por adelantado. A esto se le llamó la venta de indulgencias. La Basílica de San Pedro en Roma permanece hoy como un recordatorio de las grandes sumas de dinero reunidas por medio de estas ventas y usadas en la construcción de la basílica. A pesar de que un separado sacerdocio ha caracterizado a la iglesia judía en el Antiguo Testamento, Jesús no puso ese mismo arreglo en su iglesia. Pero un sacerdocio separado fue adoptado por los teólogos romanos como una de las características centrales de su iglesia. Los dirigentes religiosos, vacíos de toda inspiración divina, aceptaron la idea de conceder a los sacerdotes el poder de perdonar pecados. Se requirió que los individuos confesaran sus pecados delante del sacerdote para que pudieran ser perdonados. Sin embargo, la Biblia enseña que todo cristiano es sacerdote y que Cristo es el único mediador entre Dios y los hombres. Los cristianos que siguen el camino de Dios confiesan sus pecados a Cristo o a algún hermano en vez de hacerlo ante un sacerdote. Jesús nos dio la verdad completa en la Biblia. Durante el período de inspiración, antes del año 100 de nuestra era, las escrituras se terminaron de escribir. Pero más tarde, algunos hombres no inspirados por Dios introdujeron doctrinas sin inspiración divina. Algunos ejemplos son el agua bendita, el purgatorio, la misa en lugar de la cena del Señor, la extrema unción, el celibato, que prohíbe el matrimonio a los cleros, la transubstanciación, que enseña que el cuerpo y la sangre de Cristo están literalmente presentes en el pan y el vino, cambios en los cantantes de la congregación y rociamiento en vez del bautismo, que significa inmersión. Estas doctrinas fueron originadas por hombres faltos de inspiración divina y no forman parte de la verdad dada por Dios. Muchas iglesias protestantes adoptaron más tarde estas prácticas erróneas de la Iglesia Católica, pensando que fueron tomadas de las Escrituras inspiradas. Debido a que algunas de las doctrinas mencionadas datan de una fecha muy antigua, algunas personas creen que tales doctrinas tienen base en la Biblia, pero esto no es verdad. En 1 de Timoteo 4, 1 al 3, la palabra de Dios hace una advertencia, pero el Espíritu dice claramente que en los postreros tiempos algunos apostatarán de la fe, escuchando a espíritus engañadores y a doctrinas de demonios, por la hipocresía de mentirosos que, teniendo cauterizada la conciencia, prohibirán casarse y mandarán abstenerse de alimentos que Dios creó para que con acción de gracias participasen de ellos los creyentes y los que han conocido la verdad. Fíjese bien que el Espíritu Santo mismo dice que las doctrinas de prohibir casarse y la abstención de alimentos son doctrinas de demonios. Con esto queda demostrado que las Escrituras se oponen a la introducción de doctrinas no inspiradas divinamente, aun cuando hayan sido aprobadas por quienes son considerados como autoridades de la Iglesia. Los dirigentes religiosos de los que estamos hablando

de algunas personas. Aunque hubo algunos líderes católicos que no llegaron a este extremo, sin embargo, ninguno de ellos se atrevió a animar a la gente a leer la Biblia. Ellos juzgaban que el clero católico era el único con el derecho de interpretar la Biblia. Por lo tanto, ellos no querían que el hombre del pueblo tuviera la Biblia para leerla por sí mismo. Pero las gentes de diversas naciones deseaban que la Biblia estuviera escrita en su propia lengua para leerla directamente por ellas mismas. Este deseo universal tan fuerte propició la llegada de los movimientos religiosos del siglo XVI, los cuales tradujeron la Biblia al lenguaje del pueblo. La Iglesia romana hizo todo lo posible para evitar que la Biblia llegara al hombre común. Encarcelaron a muchos de los hombres que trabajaban en la traducción de la Biblia para que toda persona pudiera leerla. Muchos fueron condenados a muerte. Juan Wycliffe fue uno de los primeros hombres que tradujo la primera Biblia al inglés. Años después de que Wycliffe había muerto, el Papa Martín V de la Iglesia Católica Romana ordenó que sus huesos fueran desenterrados y quemados y que sus cenizas fueran esparcidas en el río Swift. La Iglesia Católica hizo esto para manifestar su desprecio y disgusto hacia el hombre que había dado la Biblia al pueblo. Había solamente unos pocos ejemplares de la Biblia durante esos días. Quienes poseían la Biblia se sentían muy afortunados y bendecidos. Pero dado a la persecución de las autoridades de la Iglesia, tenían que leer y estudiar sus Biblias en secreto.

Llegaron así a descubrir que muchas de las doctrinas y prácticas de la iglesia romanista no seguían el camino de Dios. La gente estaba inquieta en todas partes y lista para hacer un cambio en la religión. A principios del siglo XVI, un sacerdote católico de nombre Martín Lutero instó sin éxito a los dirigentes de la Iglesia Católica para reformar la Iglesia. Retó a los eruditos católicos para debatir con él cualquiera de las 95 proposiciones que señalaban los errores del catolicismo. Poco después, Lutero fue expulsado de la Iglesia Católica, pero continuó con su campaña de reforma. Más tarde, otros se reunieron a su empresa. A pesar de la oposición de las autoridades de la Iglesia Romana, Lutero tradujo la Biblia al alemán, el idioma de su pueblo. Dio la Biblia a su pueblo porque creía que la Biblia y no la Iglesia era la fuente de la verdad divina. Él quería que todos tuvieran la oportunidad de la Biblia por sí mismos. Lutero estaba tan ensimismado en la reforma de la Iglesia Católica que no pensó en la restauración de la Iglesia del Nuevo Testamento, la que Jesús había establecido cientos de años antes del catolicismo. Tampoco tenía Lutero la intención de empezar una nueva iglesia. Sin embargo, Lutero y sus seguidores pronto fueron llamados para que hicieran una declaración formal de sus enseñanzas. Esta se llevó a cabo en 1530. Esta declaración es conocida como Confesión de Augsburgo. Después de la muerte de Lutero, sus seguidores continuaron proclamando sus enseñanzas. Mucha gente que había estado en desacuerdo con la tiranía del sacerdocio aceptó gustosamente este nuevo credo. Una nueva era había dado principio, la cual es conocida en la historia como la Reforma Protestante. Debido a que los seguidores de Lutero protestaron en contra de las ventajas que, en forma desigual, eran dadas a los católicos por los gobernantes alemanes, fueron conocidos como protestantes.

0: Cualquier iglesia protestante tiene al menos 500 años de antigüedad. Al igual que la iglesia católica, estas vinieron a existir cientos de años después de que Jesús ya había principiado su iglesia. Pronto los seguidores de Lutero se llamaron a sí mismos luteranos. Antes de que terminara el siglo XVI, el nuevo movimiento se había convertido en una organización religiosa diferente conocida como la Iglesia Luterana. Estos cambios estaban en contra de las enseñanzas de Lutero. Debido a los principios que él había aprendido del Nuevo Testamento, Lutero y sus seguidores habían prometido no llamarse luteranos, sino cristianos solamente. Los luteranos rechazaron muchas de las doctrinas falsas de la Iglesia Romana, acercándose en esta forma un poco más al camino de Dios. Sin embargo, siguieron manteniendo muchas enseñanzas y tradiciones católicas, aun cuando dichas enseñanzas no se encontraban en el Nuevo Testamento. El protestantismo, al igual que el catolicismo, fue un producto de la historia humana, pero nunca fue el resultado de las enseñanzas de Jesús y sus apóstoles. La Iglesia presbiteriana tuvo su principio en Escocia como resultado de un movimiento religioso previo que Juan Calvino había iniciado en Suiza. Calvino había huido de Francia a Suiza tratando de escapar de la persecución de la Iglesia Romana. En 1536 Calvino publicó sus famosos Estatutos de la Religión Cristiana como una defensa del protestantismo en Francia. Los seguidores de Calvino fueron conocidos en Suiza como la Iglesia Reformada. Pero cuando este movimiento religioso se extendió en Escocia, llegó a ser conocido como la Iglesia Presbiteriana. Tanto Martín Lutero como Juan Calvino fueron hombres de mucho valor y de muy profundas convicciones. Su búsqueda por la verdad trajo bendiciones al mundo. Lamentablemente, sus seguidores edificaron iglesias denominacionales sobre sus nombres y doctrinas en vez de seguir adelante en la búsqueda por la verdad y completar así el retorno al camino de Dios. Las denominaciones protestantes principiaron a multiplicarse. Más y más gente se dividía religiosamente entre sí. En lugar de regresar al camino de Dios, mostrado por la Biblia, para que todos pudieran ser un solo cuerpo, cada denominación se aferraba a sus propias enseñanzas. Cada una se nombraba de acuerdo a su fundador, a su doctrina particular o de alguna de sus prácticas religiosas. Ninguno de estos nombres denominacionales honraba a Cristo, quien había muerto por la Iglesia. Todavía en nuestros días los hombres pueden unirse a una o más denominaciones humanas sin aceptar la gracia salvadora de Dios y sin llegar a ser miembro de la Iglesia de Cristo. No importa qué tan sinceros seamos, si no pertenecemos a la Iglesia verdadera, no estamos en el camino de Dios. Durante el reinado de Enrique VIII, la Iglesia de Inglaterra se separó de la Iglesia Romana. En 1552, esta nueva iglesia promulgó el credo oficial conocido como los 39 artículos. Actualmente, muchas iglesias, incluyendo a la Iglesia Metodista, 1739, y la Iglesia Protestante Episcopal, 1789, son retoños de la Iglesia Anglicana. Uno de los grupos prominentes que se originó como reacción a la Iglesia Anglicana es la Iglesia Bautista. La primera Iglesia Bautista en suelo inglés data del año 1611. Hay tantas iglesias hoy de manufactura humana que los hombres han olvidado que Jesús construyó su iglesia exactamente como él quería que fuera, cientos de años antes de que hubiera Iglesia Católica e Iglesias Protestantes. Cuando la palabra de Dios, la simiente pura, es plantada en nuestros días, producirá solamente cristianos unidos en un mismo cuerpo, la iglesia única, establecida por Cristo mismo en el primer siglo. Puesto que las doctrinas humanas han sido mezcladas con la simiente pura, existen ahora más de 300 denominaciones. Hemos visto también que es enteramente posible para una persona unirse a una de esas denominaciones por obedecer sus específicas reglas de admisión sin nunca haber recibido la gracia salvadora de Dios por medio de la obediencia a Cristo mismo. ¿Hay alguna maravilla entonces en el hecho de que sinceros líderes religiosos de entre las varias denominaciones finalmente lleguen a estar insatisfechos con toda esta confusión religiosa y estén retornando del denominacionalismo a la doctrina pura de Cristo? El deseo de renunciar a credos humanos y regresar a la semilla pura de la palabra de Dios no empezó como un movimiento organizado. Líderes religiosos de varias denominaciones descubrieron este principio bíblico por su propia cuenta. Este noble deseo todavía es compartido por miles de cristianos por todo el mundo. El propósito no es establecer otra denominación o de reformar alguna ya en existencia, sino reproducir la iglesia edificada por Jesús y revelada en la Escritura del Nuevo Testamento. En las diferentes denominaciones había creyentes que todavía respetaban la Biblia como la palabra de Dios. Creían que la Biblia era la única base sobre la cual la religión podía estar unida bajo la autoridad de Cristo. ¿No aceptaron ellos la Biblia como la palabra de Dios? ¿No creían todos ellos en el mismo Dios? El pecado de la división religiosa surgió, por lo tanto, no de la Biblia, sino de nombres denominacionales, credos y barreras que no aparecen en la Biblia, pero que fueron introducidas por hombres. La Biblia misma, la única esperanza para la unidad religiosa, era ignorada por la mayoría de los líderes religiosos. Las divisiones continuaron apareciendo porque la mayoría de las personas apoyaron más los manuales y credos religiosos de sus iglesias que a las Escrituras como autoridad final. Por lo tanto, la gente aceptaba sólo aquellas partes de la Biblia que aparentemente daban apoyo al credo de su denominación. Pero algunos hombres sinceros, deseando seguir a Cristo, principiaron a recordar las palabras de Jesús.
1: Pues en vano me honran, enseñando como doctrinas mandamientos de hombres.
0: Y
1: toda planta que no plantó mi Padre Celestial será desarraigada.
0: Mateo 15, 9 al 13. Mucha gente de diferentes denominaciones comenzó a descubrir que si los credos denominacionales, nombres y prácticas eran rechazados, sus diferencias religiosas se desvanecerían. Colocando otra vez la palabra de Dios como la autoridad suprema, los cristianos podrían estar unidos en la iglesia del Señor como en los días de los apóstoles. No solamente era razonable esta súplica, sino que aún más importante es la súplica de Cristo, nuestro Salvador. Sigue siendo posible para todos los que aman a Dios regresar más allá de todo denominacionalismo hasta encontrar a Jesús y su iglesia, la cual él mismo estableció siglos antes de que cualquiera de las denominaciones católicas protestantes existieran. Este llamado de la Biblia no requiere que las personas se sometan a los deseos de cualquier hombre o grupo religioso. Cada persona debe tener el valor de poner a un lado todas las doctrinas humanas, todos los credos y nombres denominacionales y retornar al camino de Dios tal y como está revelado en el Nuevo Testamento. Por medio de sus enseñanzas, el Señor Jesús sigue dirigiendo a los hombres hacia la palabra de Dios, la Biblia. ¿Se ha puesto usted a pensar alguna vez cómo sería la adoración que escogería Jesús si estuviera en la tierra? ¿Estaría realmente contento con todas las divisiones religiosas? ¿Se sentiría a gusto en una denominación en la que se honran credos, nombres y doctrinas de origen humano? ¿Aprobaría Jesús aquellas enseñanzas que resultan contrarias a las verdades que Él enseñó? Aún sabiendo Cristo de su agonía en la cruz, oraba suplicante por sus apóstoles y sus seguidores.
1: Padre, mas no te ruego solamente por estos, sino también por los que han de creer en mí por la palabra de ellos, para que todos sean uno, para que el mundo crea que tú me enviaste.
0: Juan 17, 1, 20 y 21. La oración de Jesús por la unidad tuvo su respuesta en los días de los apóstoles, cuando todos los cristianos pertenecían a la misma iglesia. La oración de Jesús podrá encontrar respuesta en nuestros días si los hombres dejaran sus propias doctrinas y regresaran al camino de Dios, como fue enseñado por los apóstoles y es revelado en el Nuevo Testamento. Nuestro resumen de la Biblia y de la historia de la Iglesia concluye con este significativo pensamiento. En nuestros días, gente de todo el mundo ha comenzado a descubrir cuán importante fue la oración que nuestro Salvador hizo por la unidad, lo mismo que el llamado que nos hace el Nuevo Testamento para que todos practiquemos el cristianismo en toda su pureza. En todas las naciones, la gente que estudia el Nuevo Testamento por sí misma está arrojando los grilletes del denominacionalismo y de otras religiones humanas. Hombres de todas las naciones han venido hoy a ser miembros del único cuerpo de Cristo. Uniendo sus manos y sus corazones, adoran y trabajan para el Señor de acuerdo al camino de Dios. Permite que la palabra de Dios tome tu mano y te conduzca al cuerpo de Cristo, donde pueden orar y trabajar para el Señor, según Él los dirija por su santa palabra, la Biblia. Esperamos, y es nuestra oración, que usted venga a formar parte de la Iglesia de Cristo, donde están todas aquellas personas que han encontrado en Cristo el perdón de sus pecados, paz para el corazón, comunión con Dios y la inquebrantable promesa de vida eterna.
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3: Una característica de una iglesia fiel es que se preocupa por trabajar o mantenerse ocupada en la obra del Señor. La Iglesia del Señor, ¿verdad?, es una institución divina de suma importancia y como tal, los miembros de esta Iglesia deben mantenerse ocupados siempre en la obra del Señor, sirviendo en las diferentes áreas donde se necesita, ¿verdad?, de nuestra ayuda. Nuestro hermano Emanuel Roberto Ortiz nos estará exponiendo la palabra de Dios en esta ocasión. Nuestro hermano viene procedente de Sabinas, Coahuila, ¿verdad? Vino de Querétaro cuando vino a la escuela, creo que es por esas áreas estaba ida, pero es originario de Sabinas, Coahuila. Así que, Dios mediante, nuestro hermano va a estar regresando después de su graduación en diciembre 17, va a estar regresando para México y trabajar y predicar la palabra de Dios en aquel lugar. Así que, pues, oren por los hermanos que en diciembre terminan sus estudios para que Dios los utilice para su honra, ¿verdad?, y gloria, ¿verdad? Nuestro hermano está casado con nuestra hermana Edna. Creo que no, algunos de ustedes no la conocen, ¿verdad? No, ya todos la conocen, ¿verdad? Por favor.

0: hermoso. Padre bendito, gracias te damos una vez más porque nos permites estar reunidos en este lugar para estudiar tu palabra, para gozar de la comunión unos con otros, Padre, para darte la honra y la gloria a ti. Te pedimos, Padre, que sigas siendo con estas conferencias, Padre, para que sigamos siendo edificados por medio de ellas y así de esta manera, Padre, siempre hacer tu voluntad. Quédate con nosotros, Padre, y ayúdanos a seguir creciendo en el conocimiento de tu palabra, para que conozcamos tu voluntad, Padre bendito, y la apliquemos a nuestro diario vivir. Pues te lo pedimos todo en el nombre de Cristo Jesús. Amén. Okay, en cuanto a las instrucciones básicas, hermanos, pues algunas preguntas se han entregado para ser contestadas durante este periodo de tiempo que vamos a tener. Probablemente no va a ser la hora completa, porque vamos a dar un break, un descanso para la siguiente lección, pero vamos a tratar de contestar las más preguntas posibles, dado que el tiempo, ¿verdad?, pues es limitado. Pero nomás queremos avisarles, una vez más, como siempre lo hacemos, escudriñe las Escrituras para ver si las cosas que se dicen son así. No crean lo que nosotros decimos, crean lo que dice la Palabra de Dios. Y bueno, nosotros vamos a procurar apegarnos a lo que la Biblia dice para proveer una respuesta bíblica, una respuesta conforme a la voluntad de Dios. Ahora, por cuestión de tiempo, probablemente algunas de las preguntas que vamos a responder no podemos darle justicia, ¿verdad? Y responderla con lujo de detalles por la cuestión del tiempo. Pero vamos a hacer lo mejor posible de dar algo general para poder así tener una idea de lo que la palabra de Dios dice y no lo que nosotros pensamos. Así que vamos a comenzar con las preguntas. Y una vez más, probablemente van a ver algunas cosas que decimos que tal vez usted no esté de acuerdo con ellas, con las respuestas. Bueno, si no está de acuerdo con la respuesta y desea hablar al respecto, que no sea el caso de que usted diga: bueno, hermano, yo no estoy de acuerdo con esa respuesta porque mi predicador no dice así. O yo no estoy de acuerdo con esa respuesta porque el hermano Larry White no dice así. Y bueno, no tengo nada en contra del hermano Larry White, aprecio al hermano Larry White y el hermano Lionel Cortés y otros más, pero no creemos que nuestras convicciones estén basadas en lo que el hombre dice, sino más bien en lo que dice Dios en su palabra. Así que, si no está de acuerdo, podemos hablar un poquito más y expandir un poco más en cuanto a este tema, para que así podamos llegar a una respuesta satisfactoria. Pero que no nos pase como le pasó a un hermano. El hermano estaba discutiendo un punto, y cuando yo le pregunté: hermano, ¿ya consideró lo que dice ahí la palabra de Dios? ¿Ya leyó el contexto? ¿Ya leyó el pasaje? Y el hermano, después de 30 minutos que habíamos platicado, el hermano dice: bueno, no he leído el pasaje, pero una vez más, ni siquiera había considerado el contexto, el pasaje, y estaba argumentando algo para lo cual no tenía evidencia. Entonces, vamos a pegarnos a lo que dice Dios en su palabra. Y bueno, vamos a comenzar en orden alfabético, ¿verdad? Y pues vamos a comenzar con el Berengue, después el hermano Rodríguez, ¿verdad?, mientras el hermano se prepara. Una de las preguntas es si el bautismo es esencial para la salvación, ¿por qué entonces Jesús dijo que lo único que hay que hacer es creer en Él para tener vida eterna? Ahí hacen referencia a Juan 3:16. Bueno, Juan 3:16 dice: porque de esta manera amó Dios al mundo, que ha dado a su Hijo unigénito, para que todo aquel que en Él cree no se pierda, mas tenga vida eterna. Entonces, cuando leemos ese pasaje y solamente consideramos ese pasaje, obviamente va a llegar a esa conclusión: oh, pues lo único que tengo que hacer es creer en Jesús y yo ya tengo vida eterna. Bueno, ¿qué pasa con arrepentirse? ¿Qué pasa con confesar? ¿Qué pasa con el bautismo? ¿Qué pasa con el arrepentimiento? ¿Qué pasa con lo demás? Bueno, el texto dice no solamente creer en Cristo y ser salvo. Ahora, el texto no dice que Jesús dijo que lo único que se debe hacer para ser salvo es creer en Jesús. Eso no es lo único que se debe de hacer. Es importante, ¿verdad?, que consideremos el pasaje bíblico. Esas personas que enseñan en cuanto a esto que el bautismo no es esencial para la salvación, la manera de cómo se razonan las denominaciones es de la siguiente manera: Bueno, la palabra bautismo no aparece en Juan 3:16. Por consiguiente, el bautismo no es esencial para la salvación. Bueno, si seguimos esa línea de argumentación, la pregunta es, ¿la persona debe arrepentirse de sus pecados para ser salvo y poder ir al cielo? La respuesta es sí. Cristo dijo, si no os arrepentís, todos pereceréis de igual manera. Lucas capítulo 13, versículo 3 y versículo 5. Dios ha mandado a todos los hombres en todo lugar a que se arrepientan. Hechos 17:30. Entonces es un mandamiento por parte de Dios. Entonces si la persona no quiere arrepentirse de sus pecados, no puede entrar al cielo. Ahora, Juan 3:16 no dice arrepentimiento. Entonces, ¿significa que el arrepentimiento no es esencial para la salvación? La respuesta es no. El simple hecho de que la palabra bautismo no aparezca en Juan 3:16 no significa de que queda excluido del plan de salvación. Cuando hablamos del plan de salvación, si usted se da cuenta y estudia cuidadosamente el Nuevo Testamento, no hay un versículo donde usted encuentre los 6 pasos para poder ser salvo. Simplemente no lo hay. Tiene que usted considerar varios pasajes de la Escritura para poder llegar a una conclusión sabia e inteligente. Por eso me gusta Salmos 119:160. Dice, la suma de tus palabras es verdad. Entonces, vamos a sumar todos los pasajes que hablan acerca de lo que la persona debe hacer para ser salvo. Y entonces, llegaremos al total que viene siendo el plan de salvación, que es lo que tenemos que hacer para poder ser salvo. Algo más que quisiera comentar en Juan 3:16 es la palabra cree, para que todo aquel que en él cree no se pierda. Bueno, esa palabra cree, es importante que hagamos un estudio de lo que esa palabra significa. Esa palabra viene de la palabra griega pistis, que significa creer, significa confianza en Jesús y a la misma vez significa obediencia. Entonces, cuando hablamos de fe, debemos de tener en cuenta lo que dice Santiago capítulo 2. Una fe sin obras es muerta. Una fe sin obras de obediencia es muerta. Entonces, cuando hablamos de fe, estamos hablando de obediencia. Total confianza en Jesús acompañado de obediencia. Esa es la fe que salva. La fe que básicamente hace la pregunta, Dios, ¿qué quieres que haga para ser salvo? Y cuando escuchamos lo que dice Dios, quiero que escuches mi evangelio, quiero que creas en este mensaje, quiero que te arrepientas de tus pecados, quiero que confieses a mi hijo delante de los hombres como mi hijo, y quiero que seas sumergido en las aguas del bautismo para el perdón de tus pecados, y quiero que vivas una vida fiel. Entonces la fe obedece estos pasos, es una fe obediente. Y nuestros amigos de las denominaciones simplemente no han estudiado correctamente este pasaje. Me acuerdo que en varias ocasiones el hermano Thomas B. Warren mencionaba algo, siempre decía una declaración muy importante que nuestro director en la escuela de predicación cuando estábamos en aquel tiempo, Dave Miller, siempre nos repetía en la clase de hermenéutica. Decía el hermano, la razón por la cual muchos tuercen las escrituras para su propia destrucción y no interpretan bien la Biblia es porque no están razonando correctamente en cuanto a las enseñanzas implícitas e explícitas de la Biblia. Entonces, cuando no consideramos todo el contexto, entonces obviamente vamos a llegar a una conclusión ¿verdad? Equivocada. Si solamente leemos un pasaje y le damos esa interpretación luego y no consideramos nada más, entonces vamos a llegar a grandes problemas. Por ejemplo, 1 Corintios 1:17, ¿qué dice? Dice el texto, porque Cristo no me mandó a bautizar, sino a predicar. Y si solamente lee ese pasaje, ¿a qué conclusión va a llegar? Oh, el bautismo no es esencial. Si lee 1 Corintios 1:14, dice ahí, doy gracias a Dios que a ninguno de vosotros he bautizado. Si solamente lee ese pasaje y no considera otros pasajes, ¿a qué conclusión va a llegar? El bautismo no es esencial para la salvación. ¿Pero eso es lo que está enseñando Pablo? La respuesta es no. Cuando consideramos el contexto, los versículos anteriores, nos damos cuenta del por qué Pablo hizo estas declaraciones. Entonces, Juan 3:16 no está hablando de creer solamente en Jesús. ¿Tú crees que Dios es uno? Bien haces, pero también los demonios creen y tiemblan. Santiago capítulo 2 y verso 19. Así que la fe sola no puede salvar. Hay que obedecer toda la voluntad de nuestro Dios, especialmente en cuanto a la salvación, ¿verdad? Hay que obedecer el plan que Dios ha estipulado en las páginas de la Biblia. Así, hermano Obe, ¿quiere comentar algo más al respecto? Lo puede hacer, si no, puede pasar a su pregunta.
1: Nada más que otra vez el problema del hombre no es que no entienda, ¿verdad? No es que no entendamos, el problema es que no queremos hacer las cosas. Ese es el principal problema. Entonces, el principal ingrediente para convertir a alguien es un corazón humilde. Si no hay humildad y honestidad en la persona, usted puede predicarle toda la Biblia y puede entender la Biblia. Si no hay honestidad y humildad, no lo va a convencer. Así que muchas veces, realmente, lamentablemente, es una pérdida de tiempo. Conozco un hermano que dice que iba a predicar a la gente y les preguntaba, ¿usted realmente busca a Dios? ¿Usted realmente quiere hacer la voluntad de Dios? ¿Usted realmente quiere cambiar su vida? Y se le decían, no, pues no, bueno, pues con permiso, y se iba a otro lado. Bueno, a lo mejor no haríamos eso nosotros, pero sí le diríamos, oiga, realmente, mire, después de tantos pasajes que hemos visto, no ha entendido, ¿verdad? O no es que, o será que no quiere obedecer. El bautismo es necesario para la salvación. Hay una compañera con la que trabajo en la biblioteca, donde trabaja su servidor, y hemos hablado de esto anteriormente, y ella se da cuenta de la necesidad del bautismo para perdón de pecados. Se bautizó en la iglesia bautista hace poquito. Antes de bautizarse hablaba con ella yo y le decía yo, mira, esto y esto. El bautismo es necesario, esencial para la salvación. Lo acabas de comprobar. Pues sí, pero aún así fue y se bautizó con ellos. Después de tantos años de ser convertida supuestamente y de haber aceptado a Cristo en su corazón, etcétera, usted sabe toda la historia. Entonces el problema no es a veces que no entendamos, sino que no queremos hacerlo. La siguiente pregunta, número 2. ¿A qué se refiere con la frase esquema de redención? Bueno, la palabra esquema es sinónimo de un plan. Esquema se refiere a una gráfica. Esquema se refiere a algo que nos muestra el plan que se llevó a cabo. Entonces, usando este término de esquema de redención, queremos decir, que es un término que usamos frecuentemente, por lo menos yo lo uso frecuentemente, esquema de redención nos referimos a el panorama, el vistazo, el plan que podemos ver que Dios trazó desde antes de la fundación del mundo, yendo desde antes de la fundación del mundo a través de Adán, a través de Abraham, antes Noé, luego Abraham, y todas las cosas que se fueron suscitando a través de David, a través de los profetas, a través de Jesucristo, a través del establecimiento de la iglesia. Toda esa historia de la redención se le conoce también como el esquema de redención. Es una historia, algunos le llaman de otra manera, ¿no? El plan de redención, la historia de redención, el esquema de redención, no sé qué otros nombres le dan por ahí a lo mejor a esta materia, ¿no? A este estudio. Entonces, vemos que es un término quizás que no es bíblico, ¿verdad? Pero está en la Biblia. En Gálatas 4:4 dice el apóstol Pablo que cuando vino el cumplimiento del tiempo, Dios envió a su hijo nacido de mujer, nacido bajo la ley. Cuando se cumplió el tiempo, bueno, ¿cuál tiempo? Bueno, el tiempo desde que se planeó. Se planeó que vendría Cristo a la tierra a morir por nuestros pecados. ¿Cuándo se planeó esto? Desde antes de la fundación del mundo. Pero ¿cuándo vino Jesús? Bueno, hasta el año cero, ¿verdad? De nuestra era. Y de ahí en adelante se empieza a contar, ¿por qué no vino en la época de Jeremías, por ejemplo, Jesús? Bueno, porque no era el tiempo cumplido todavía. ¿Por qué no vino en la época de Moisés? ¿Por qué Moisés profetizó de un profeta que vendría en lugar de él? Bueno, porque en la época de Moisés no era el tiempo correcto. Cuando se cumple el tiempo del plan que Dios había hecho en su eternidad, entonces viene Cristo y muere en la cruz por nosotros. Y este esquema redentivo, quien no lo entiende, hermanos, amigos, no aprecia lo que Dios ha hecho por usted. El hecho de que estemos esta tarde aquí reunidos nosotros hablando de estas cosas, a lo mejor pensaría usted que es una casualidad, una coincidencia. Mencionaba el hermano Alberto en su lección que no es que no tengamos algo que hacer hoy. A lo mejor teníamos algún plan que hacer hoy, pero decidimos venir aquí porque hemos entendido todo el esfuerzo que ha hecho Dios desde antes de la fundación del mundo, en pensar que usted y yo tengamos la oportunidad de ser salvos. Entonces, entendiendo eso, apreciamos ese plan y apreciamos el amor de Dios, apreciamos el esfuerzo de Dios. Hermanos, amigos, Dios ha trabajado bastante por usted y por mí. bastantísimo. El trabajo del Señor es un trabajo minucioso, específico, exacto, preciso, mucho más que un cirujano, para traernos hasta este momento y que entendamos su voluntad y que hagamos un cambio en nuestro corazón para ser salvos eternamente. Ese esquema de redención, por ejemplo, lo menciona Esteban. Esteban en Hechos capítulo 7, ¿se acuerda de su sermón de Esteban? Esteban empieza a predicarles y a decirles desde los profetas, ¡hey! Ustedes mataron a Jesús, y déjenme decirle que este Jesús estaba planeado que viniera de antes de la fundación del mundo. Él es el Mesías, el Cristo. Y cuando entendieron, ellos, cuando se dieron cuenta de que eso es lo que Dios había hecho por ellos, ¿cuál fue su reacción? ¿Aceptaron a Cristo? Lo mataron. Fíjese, entendieron el esquema redentivo, el esfuerzo que Dios había hecho, y aún así no se convencieron o no quisieron dar su brazo a torcer. Su orgullo les ganó, mataron a Jesús. Después Pablo llega, en Hechos capítulo 13, y Hechos capítulo 13, Pablo también nos da un ejemplo del esquema redentivo. Nos empieza a hablar desde mucho tiempo atrás, cómo es que Dios, lo tengo aquí enfrente de mí, Hechos capítulo 13, menciona por ejemplo a Juan el Bautista, menciona más atrás a la salida de Egipto, el Éxodo, menciona a David, dice, quitado este, les levantó por rey a David, de quien dio testimonio diciendo, he hallado a David, hijo de Isaí, varón conforme a mi corazón, quien hará todo lo que yo quiero. El estudio del esquema de redención es básico para el cristiano. Hay un rey, por ejemplo, que se llama Manasés, en el Antiguo Testamento. Manasés nació de Ezequías. Ezequías fue un rey que se iba a morir. ¿Se acuerda usted de la historia de Ezequías? Se iba a morir. Dios dijo, te vas a morir. Y dijo Ezequías, pues, no quisiera morirme. Entonces llora a Dios y pide a Dios. Y Dios le concede ¿cuántos años más? 15 años. Pasan 2 años de ese nuevo periodo de plazo que le dio Dios. Pasan 2 años y nace Manasés. ¿Qué hubiera pasado si Ezequías se muere ahí? No nace Manasés. Se hubiera roto, se hubiera quebrado el esquema o el plan que Dios tenía. Ahora, no quiere decir que Dios no pudiera haber puesto una solución diferente. Pero lo que me llama la atención y lo que nos llama la atención es el acto de amor de parte de Dios. Lo minucioso, lo preciso que fue Dios para poner estos puentes en el esquema redentivo. ¿Para qué? Para traer a Cristo y morir en la cruz por nosotros y darnos salvación. El esquema redentivo se refiere a eso, el plan de Dios para traer a Cristo al mundo y traer la iglesia y ser parte nosotros de esa iglesia. Entonces a eso nos referimos con esquema redentivo.
0: Yo creo que sería muy recomendable que los predicadores del evangelio hicieran una serie de lecciones en la congregación acerca del plan de redención o el esquema de redención, explicando muy bien eso, ayudaría a la congregación a tener un buen panorama en su mente, estar bien familiarizados con los eventos que sucedieron desde antes de la fundación del mundo, como menciona Primera de Pedro 1:18 al 20. Nomás como un comentario, es interesante como mencionaba hermano Obed, Gálatas 4:4. Hermano Gálatas, le voy a decir, hermano Gálatas 4:4, cuando viene el cumplimiento de los tiempos. Es interesante que en Daniel 2:44 se habla de los cuatro reinos, Babilonia, los medopersas, los griegos y luego el imperio romano. El reino no fue establecido durante el imperio babilónico, tampoco medopersa, tampoco de los griegos, sino más bien hasta el imperio romano. Entonces es ahí, ¿verdad?, como se cumple también lo que es el esquema de redención en su debido tiempo, conforme al propósito que Dios había establecido en él, ¿verdad? Ok, la siguiente pregunta tiene que ver con esto. ¿Qué puede hacer la iglesia de Cristo para evitar el liberalismo? Bueno, primeramente, ¿a qué nos referimos con liberalismo? Obviamente son palabras, como dice el hermano, no son palabras bíblicas, y cuando dice bíblico, estamos diciendo que no están en la Biblia, no se encuentran ahí, ¿verdad?, literalmente el liberalismo en ese sentido. Pero cuando hablamos de liberalismo, nos estamos refiriendo a personas o a congregaciones que se han apartado de la doctrina de Cristo y van en pos de las doctrinas de hombres. Congregaciones que comienzan, ¿verdad?, pues a permitir que las mujeres prediquen a los hombres, a congregaciones que introducen instrumentos musicales en la adoración, congregaciones que están poniendo a un lado el plan de Dios en cuanto a cómo se deben de hacer las cosas, en cuanto a cómo adorar a Dios en espíritu y en verdad, para irse a las innovaciones. Bueno, a eso nos referimos con lo que es este el liberalismo. En cierta ocasión, su servidor estaba en un lugar, en una tienda, y de repente en esa tienda nos encontramos como 3-4 predicadores y estábamos ahí hablando, y uno de ellos pues se había apartado de la doctrina y estaba haciendo, enseñando un montón de cosas en la radio, en sus predicaciones. Y bueno, comenzamos a hablar y los otros 3 predicadores comenzamos a hablar de eso de liberalismo y conservadores y esto y lo otro. Y ahí estaba este predicador y se veía que estaba un poquito enojado. Y bueno, yo hice el comentario y dije, bueno, yo en realidad no les llamo liberales, yo les llamo falsos maestros. Y no, pues sí que se enojó el hermano que se está apartando de la doctrina, porque básicamente así es como Dios les llama, hermanos. Cualquier persona que enseñe una doctrina extraña, una doctrina que no está en armonía con la palabra de Dios, entonces viene siendo, ¿verdad?, pues un falso maestro. Pero la pregunta es, ¿qué hacer? ¿Qué puede la iglesia hacer? Hermanos, estamos viviendo en tiempos difíciles en estos momentos. Yo no sé si usted se ha dado cuenta. Y si usted no se ha dado cuenta de que estamos viviendo en tiempos difíciles, es por varias razones. Probablemente una de ellas es simplemente usted no quiere aceptar que cosas feas y horribles están pasando en la iglesia del Señor en cuanto a lo que es el liberalismo. O simplemente, ¿verdad?, pues usted nomás no quiere problemas con ello. En cierta ocasión le preguntaron a un hermano, ¿sabe usted cuál es el problema más grande en la iglesia? Y el hermano respondió, no sé ni me importa. Ese es el problema más grande en la iglesia del Señor, que no queremos saber y no nos importa. Entonces, vamos viviendo en tiempos difíciles. 1 Timoteo 4:1, en los postreros tiempos algunos apostatarán de la fe. Hermanos, estamos viendo tantos cambios hoy en día en la iglesia del Señor, que simplemente nos sorprendemos de todo lo que está pasando. Congregaciones donde ahora la mujer puede predicar, congregaciones donde ya el canto a capela ya no es suficiente, ya nomás traemos, ahora se traen instrumentos musicales. Congregaciones que ahora tienen conciertos, hermanos, conciertos. ¿Hasta dónde hemos llevado la iglesia y las cosas que usamos para adorar a Dios? Ahora se llaman conciertos a capela y vienen grupos especiales y pasan al frente y son los únicos que están cantando. Hermanos, Efesios capítulo 5 y verso 19 prohíbe tales prácticas. Dice que hay que hablando entre vosotros con salmos, himnos y cánticos espirituales, el canto congregacional. Pero en ocasiones la iglesia ha llegado a cierto punto que quiere ser entretenida y nos olvidamos de la razón importante por la cual estamos aquí, y es para adorar a Dios, no a nosotros mismos. Una persona denominacional dijo, es que no me siento a gusto si no está un piano y una guitarra ahí. Bueno, note, no me siento a gusto. Entonces no es lo que a Dios le importa, sino más bien lo que a esa persona quiere. Entonces mencionaba que van a haber momentos difíciles y estamos viviendo esos momentos difíciles. Mencionaba en una predicación a los jóvenes acerca de los instrumentos musicales en el Antiguo y Nuevo Testamento allá en Houston. Y les ponía en PowerPoint algo sorprendente que está a punto de pasar, si es que no está pasando ahorita. La congregación de 6,000 y más miembros que está aquí cerquita, de Richland Hills, que ahora se llama The Hills, donde está Dagoberto Martínez predicando. Hermanos, los planes de esta iglesia, mega iglesia, son establecer 20 iglesias de Cristo de habla hispana aquí en el Metroplex. Ahora, ellos usan instrumentos musicales y tienen los servicios contemporáneos y quién sabe de qué otros servicios más. ¿Qué cree usted que van a enseñar esas 20 iglesias de Cristo? ¿Qué cree que van a enseñar esos 20 predicadores que están en esas 20 iglesias? Van a enseñar el liberalismo, la falsa doctrina. Entonces, ¿qué podemos hacer usted y yo para no caer en ese error? Bueno, necesitamos permanecer alertas, hermanos. Necesitamos permanecer alertas para que cuando cosas que no son autorizadas por Dios pasen en la congregación, podamos decir algo al respecto. A los hermanos ahí en Plano, a los que les predico, yo le digo a los hermanos, si un día yo enseño algo que no está correcto, hermanos, hablen conmigo y háganmelo saber. Y si yo quiero seguir enseñando eso, entonces nomás córranme, ya no me sigan ayudando y así me voy de ahí. Pero hermanos, en las congregaciones En cierta ocasión un instructor nos dijo en el salón de clases que la razón por la cual los liberales y los falsos maestros siguen adelante, creciendo y esparciendo su falsa doctrina, es porque los ancianos simplemente no quieren parar de firmarles los cheques. Y en vez de firmarles los cheques, se los dan y hasta les dan aumento para que sigan predicando la falsa doctrina. Pero nosotros, hermanos, si respetamos la autoridad de las Escrituras, si permanecemos fieles a la palabra de Dios y hablamos solamente donde la Biblia habla y callamos donde la Biblia calla, hermanos, podremos seguir adelante. Un hermano en cierta ocasión dijo: hermano, es que es bien difícil en estos momentos, la presión del liberalismo es tanto que es imposible que no te envuelvas con ellos hasta cierto punto, que es imposible mantenerte fiel todo el tiempo. Hermanos, Ober y yo y muchos hermanos conocemos al hermano Perry Cotham, tiene ya creo que ya 100 años el hermano. Y el hermano, hasta la fecha, cuando él estaba ya por los 50, 60, me acuerdo en la clase de Hechos cómo nos hablaba de sus debates, el hermano, hasta la fecha, el hermano sigue predicando cuando lo pueden llevar a algún lugar porque ya no puede manejar, y el hermano sigue sano en la doctrina. Y si un hermano de 100 años puede permanecer sano en la doctrina y no envolverse en el liberalismo que está pasando hoy en día, hermanos, yo creo que podemos hacerlo. Ahora, no nomás porque el hermano Perry Cotham lo hizo, porque Dios dice que lo podemos hacer. Y el momento que comenzamos a decir, no, es que no se puede, o que la presión es mucha, o hay que hacerlo para alcanzar a los jóvenes, hay que traer cosas, innovaciones a la iglesia para que pueda crecer. Cuando comenzamos a pensar de esa manera, hermanos, entonces vamos a hacer uno más con los que están allá afuera mostrando no respeto a la palabra de nuestro Dios. Necesitamos, hermanos, seguir adelante fieles y conformarnos con lo que Dios nos dice en su palabra. Y es el problema muchas veces, no nos conformamos en la manera de cómo Dios quiere que le adoremos. Y por eso nos vamos a los dramas, por eso nos vamos a los coros especiales, donde hacen sonido de instrumentos con sus gargantas, y luego comienzan a defender ellos, oh, es que es con la garganta, no es un instrumento. ¿Cuál es la diferencia? Entonces, hermanos, necesitamos permanecer cerca de Dios, y como dije hace poquito en 2 de Juan 9, si no perseveramos en la doctrina de Cristo, no tendremos a Dios ni al Hijo. Y si no los tenemos en el día final, no podremos ser salvos. Y si usted prefiere irse con el liberalismo, bueno, el castigo eterno será el destino final. Pero si usted quiere permanecer con ese remanente, con ese poco de pueblo que quiere hacer la voluntad de Dios, porque acuérdese que ancha es la puerta y espacioso el camino que lleva a la perdición, pero estrecho es el camino que lleva a la vida. Así que vamos a conformarnos con la manera de cómo Dios quiere que hagamos las cosas. Y Dios ha sido muy claro, hermanos, en cuanto a cómo quiere que le adoremos. Así que pongamos de lado, ¿verdad?, los malos pensamientos, de cosas de que alejémonos de la actitud de Ayú, de la actitud de Usa y de la actitud de aquellos que practicaron medios insuficientes de autoridad.
1: Está complicado, ¿no?, el asunto. Sí, es una situación en la que los medios de comunicación le ayudan mucho a impulsarse estas ideas de liberalismo. La iglesia está siendo bombardeada por estas cosas. Pero no es algo nuevo. O sea, esto viene de mucho tiempo atrás, hermanos. Y la iglesia, los cristianos de antaño, han sabido enfrentar estos problemas. Pero las cosas que hacen falta, yo creo que primero que nada hace falta valor para poder decir las cosas como son. Pero para tener valor hace falta amor. Entonces, si no tienes amor por el prójimo, por el hermano que está perdiéndose, que está yéndose para estos mugreros, mucho menos tendrás valor para decirle. Entonces, dígale con toda confianza, con amor, por su bien. No lo vea como un enemigo, y yo creo que es una de las cosas que con la que quizás debemos de luchar un poquito más, ¿no? Lamentablemente a la escuela de predicación en Everman le han puesto la etiqueta de ser hermanos extraconservadores o fariseos, etcétera. Y no se trata de eso, se trata de que es cierto que el grupo de hermanos que nos juntamos aquí tenemos una característica, creo, que es que nos importan estas cosas. Nos importa hablar de estos temas. Nos importa hablar de estar por Cristo firmes, de la sana doctrina. Es algo que a algunos hermanos se les ha olvidado. Hermanos de generaciones de predicadores de no muy atrás. Y es necesario amor y luego valor. Decía que no es algo nuevo. El apóstol Pablo se enfrentó con este problema, ¿no? Y desde luego lo primero que nos hace falta es estudiar la Biblia, si no, no vamos a ver las diferencias entre los dos problemas. Pero Pablo les da una serie de datos, cuatro cosas que quisiera que viéramos en la primera carta de Timoteo, perdón, segunda carta de Timoteo capítulo 4. Segunda Timoteo 4, versículo 5. Nomás apúntelo si no lo quiere leer. Ya desde el versículo 1 le está diciendo Pablo a Timoteo: mira, te encarezco delante de Dios, del Señor Jesucristo, que juzgará a los vivos y a los muertos en su manifestación y en su reino, que prediques la palabra, que instes a tiempo, fuera de tiempo, redarguye, reprende, exhorta con toda paciencia y doctrina. Versículo 3, segunda Timoteo 4, 3, porque vendrá tiempo cuando no sufrirán la sana doctrina. Ese es nuestro tiempo. Sino que teniendo comezón de oír, como algunos hermanos de repente, ¿verdad?, se rascan las orejas, se amontonarán maestros de acuerdo a sus propios, conforme a sus propias concupiscencias, y apartarán de la verdad del oído y se volverán a las fábulas. Entonces, ¿qué debo de hacer yo?, decía Timoteo. Aquí está, versículo 5. Pero tú, sé sobrio en todo. ¿A qué se refiere con ser sobrio en todo? Ponte al tiro. Ponte vivo. Nota las diferencias. Que no te vean la cara. Que no te empiecen a introducir cosas que las veas tú normales cuando tú sabes que están mal. ¿Cómo puede ser sobrio el cristiano? Estudiando la Biblia, hermanos. ¿Cómo vas a ver la diferencia? Se nos encarga, hermanos, a nosotros como predicadores, intentar enseñar a la congregación a discernir entre el bien y el mal. El problema de la gente de Nínive, ¿se acuerda que les decía Dios a Jonás? No pueden discernir entre qué, su diestra y su derecha, no sabían ni qué era bueno ni qué era malo. ¿Cómo sabemos lo que es bueno y lo que es malo? El Señor nos lo dice. Así somos sobrios. Hay que enseñar la palabra, hay que ser sobrios. Y luego dice, sé sobrio en todo, no nomás en lo que te convenga a ti, en todo, ¿verdad? Y luego dice, soporta las aflicciones. ¿Qué quiere decir eso? Aguanta. Aguanta que, como dice el hermano Willy, van a abrir 20 congregaciones. Lo pueden hacer, lo van a hacer. Yo conozco una congregación que les va a dar $15,000 a este grupo de Siempre Familia. $15,000. Aguanta. ¿Son nuestros hermanos? Pues pueden ser nuestros hermanos. Pero hay que aclarar ciertas cosas. Si quieres ser mi hermano, ¿por qué te cambias el nombre? ¿Qué te avergüenza del nombre que hemos llevado por los últimos 100 años, por lo menos en Estados Unidos? Hay una diferencia aquí, y yo no la puse la diferencia la pusieron ellos. Hay que ser sobrios, hay que darse cuenta de estas cosas. Dice, sé sobrio en todo, soporta las aflicciones, haz obra de evangelista. ¿Qué? Ve, predícales, predica la palabra de Dios. Y luego dice, cumple con tu ministerio. Pero, como decía hace unos días con una hermana, platicaba una hermana, me decía la hermana a mí, hermano Beda, a mí se me hace que en esta congregación nos hace falta un predicador de tiempo completo. Y no se refería a Everman, ¿no? Se refería a otra congregación. Nos hace falta la congregación de tiempo completo. Y le decía yo, hermana, lo que nos hace falta son cristianos de tiempo completo. Que cumplamos con nuestro ministerio como siervos de Dios. Eso es lo que nos hace falta. Entonces, ¿qué se puede hacer para evitar el liberalismo? Eso, sea sobrio, soporte aflicciones, haga obra de evangelista, cumpla con lo que el Señor le dio, lea la Biblia, aprenda a discernir entre el bien y el mal, ayude a otros a discernir entre el bien y el mal. Ya me pasé mucho del tiempo. Número 4, mi pregunta. ¿A qué se refiere la frase, el misterio de Cristo? Bueno, el misterio de Cristo es una frase que encontramos en Efesios capítulo 3. Y se refiere, lo voy a leerlo para que lo podamos ver desde lo que dice Pablo. Misterio es una palabra que quiere decir secreto. Pero más que secreto quiere decir algo oculto. No, a veces leemos misterio o vemos misterio. Quiero ver una película de misterio y pensamos que es como terror, como de miedo. Y no es eso misterio. Misterio es algo, pues más que suspenso, es algo oculto. Es un misterio, ¿verdad? ¿Qué tengo abajo de mi chaqueta? Tengo un misterio. Se revela el misterio. Se revela mi corbata, ¿verdad? Se revela el misterio. El misterio es algo oculto. Y cuando se revela, ya no es misterio. En el caso de Cristo, había un misterio que revelar. ¿Cuál era el misterio? Lo va a explicar Pablo, es una cosa hermosísima que tiene que ver con usted y conmigo, ¿eh? El misterio es este, que los gentiles, usted y yo, mexicanos, nicaragüenses, colombianos, de El Salvador, lo que sea usted, tenemos oportunidad de ir al cielo. Es algo que no se había entendido hasta que viene Jesús. Cuando Jesús viene, les dice claramente, miren, ya les había dicho antes, pero ahora se los voy a decir claramente, la salvación es para todo el mundo. Id por todo el mundo y predicad el evangelio a toda criatura. El que creyere y fuere bautizado será salvo, el que no creyere será condenado. Ese es el misterio, dice en Efesios capítulo 3. Por esta causa yo, Pablo, prisionero de Cristo Jesús, por vosotros gentiles, si es que habéis oído de la administración de la gracia de Dios que me fue dada para con vosotros, que por revelación me fue declarado el misterio, como antes lo he escrito brevemente, leyendo lo cual podéis entender cuál sea mi conocimiento en el misterio de Cristo. Misterio, que todavía no nos revela cuál es, ¿verdad? Pero dice, misterio que en otras generaciones no se dio a conocer a los hijos de los hombres, como ahora es revelado a sus santos apóstoles y profetas por el Espíritu. Dos puntos. ¿Cuál es el misterio? Versículo 6. Que los gentiles son coherederos y miembros del mismo cuerpo y copartícipes de la promesa en Cristo Jesús, ¿por medio de qué? Del Evangelio. Ese es el misterio. Hablábamos de esquema de redención hace un momento. Para usted y para mí son conceptos bien fáciles. De mucha gente que no les cae el 20 de lo afortunado que somos. Ya estoy haciendo que se duerman algunos de ustedes, ya voy a pararle aquí. Ya vi a un hermano bostezar, no vamos a decir su nombre, ¿verdad? Pero el misterio es ese. Que ahora tenemos usted y yo chance de ir al cielo a pesar de no ser judíos. Y gracias a Dios que se nos reveló hasta esta época. Mucha gente no lo entendió. Gracias a Dios que lo podemos entender. Es lo que yo considero a que se refiere aquí. Ahora, el apóstol Pablo mismo a Timoteo le escribe en la primera Timoteo capítulo 3 y le dice, en cuanto al misterio de la piedad, ¿cuál es el misterio de la piedad? Bueno, que Dios fue manifestado en carne, justificado en el Espíritu. Síguele, brother, porque ya se me olvidó. Es primera Timoteo 3:16. E indiscutiblemente, grande es el misterio de la piedad. Dios fue manifestado en carne, justificado en el Espíritu, visto de los ángeles.

0: Okay, la siguiente pregunta es, ¿cómo le decimos a nuestros niños pequeños dónde fue su abuelito que no obedeció el Evangelio cuando murió? La hermana que hizo esta pregunta dice que su hijo siempre está haciendo muchas preguntas, y preguntas como si fuera un adulto. Y es muy, muy inteligente el niño. Entonces, quería saber, ¿verdad? Pues, ¿dónde fue mi abuelito que falleció? ¿Se fue al cielo o al castigo eterno? Entonces, la hermana pregunta, ¿verdad? ¿Cómo podemos decirle a nuestros niños a dónde fue su abuelito? Y bueno, una de las cosas que necesitamos tener en cuenta es que no podemos mentir. Entonces, número dos, tenemos que tener en cuenta, pues, que nuestros hijos desde una temprana edad tienen que ir aprendiendo la palabra, qué es lo que la palabra de Dios dice al respecto. Obviamente, vamos a tener tacto, vamos a tener vamos a ser inteligentes y sabios de la manera de cómo vamos a explicar. No viene el niño y me pregunta, ¿dónde está mi abuelito? No, pues en el infierno, y luego te vas. No. Tienes que tener tacto, ¿verdad? Y sabiduría para explicarle, probablemente en pasos, qué es lo que Dios pide al respecto para poder ser salvo. Me acuerdo que en cierta ocasión un hermano me pregunta, acababa de estar en un funeral, y el hermano me pregunta, el hermano de este muchacho había fallecido y no era cristiano. Entonces, este muchacho, su hermano del fallecido, viene y le pregunta a este hermano, predicador, ¿dónde está mi hermano ahorita? Entonces, no había obedecido el evangelio de Cristo. Entonces, le preguntaba a este hermano predicador, ¿le digo que a dónde fue? ¿O cómo le hago? Bueno, obviamente, pues, no le va a mentir, pero le dije al hermano, ¿verdad?, que lo que podía hacer era, pues, tratar de explicarle después, no en ese momento, ¿verdad?, por medio de la palabra de Dios, la respuesta a esa pregunta que él estaba haciendo. Entonces, a nuestros niños, pues, hay que explicarles también, ¿verdad?, nuevamente tomando bajo consideración la edad que tienen, qué es lo que Dios quiere, qué es lo que Dios pide para que estemos en el cielo algún día. Y obviamente poco a poco van a ir entendiendo ellos la voluntad de Dios al respecto. Ya cuando crecen, entonces ya con más confianza y más directamente les podemos explicar otras cosas más. Pero les decimos la verdad, pero se la explicamos, ¿verdad?, pues en su, ¿cómo se dice?, a su nivel de ellos. Pero nuevamente explicándoles la verdad, nunca mintiéndoles. En cuanto a este punto, ¿verdad?, me acuerdo que cierta hermana en cierta ocasión decía, no hay que decir que esta pareja aquí cometieron adulterio, hay que decir otras cosas para que los niños no se sientan mal. Hermanos, a nuestros hijos, a nuestros jóvenes, hay que llamarle las cosas como la Biblia les llama, porque después crecen ellos con una idea, una mentalidad que el homosexualismo es simplemente un estilo de vida alternativo, o que si una persona cometió fornicación, le llamamos ahora aventura. Tuvo una aventura, y los niños jóvenes van creciendo con eso en mente, y ya no se les hace feo y horrible lo que es el pecado, lo que es la inmoralidad. ¿Por qué? Porque muchas veces nosotros hemos fallado en explicarles lo que Dios dice al respecto, para que conozcan cuál es la voluntad de Dios en ese punto. Pero regresando a lo que es explicarle a nuestros niños, pues nuevamente, ¿verdad?, pues con tacto, con sabiduría, los llevamos a algunos pasajes que pueden entender, ¿verdad?, o leer las escrituras, y les explicamos, ¿verdad?, cuál es la voluntad de Dios para estar en el cielo. Si usted hace un buen trabajo, ellos mismos se van a dar cuenta, sin que usted les diga, se fue aquí o se fue allá, ellos mismos se van a dar cuenta a dónde están, y por qué están ahí, y qué es lo que tienen que hacer, ¿verdad?, para no ir aquí o ir a otro lugar, ¿verdad? Así no más bien, ¿verdad?, pues hacer la voluntad de Dios.
1: Ok, siguiente pregunta y final. ¿Cuál? ¿Esta o esta? ¿Esta de aquí? ¿O las dos? ¿Sí se puede rápido las dos? Ok, en razón tres rapiditas. Dice, ¿es bíblico velar a un fallecido muerto en el lugar de reunión? Fallecido muerto, dice. Pues yo creo que si está fallecido, está muerto, ¿eh? Pero yo creo que no es bíblico, porque no está en la Biblia. Pero tampoco es que sea incorrecto, porque el lugar de reunión es eso, nada más, es un lugar de reunión. ¿Ah? Aquí no se queda Dios cuando nos vamos. Algunos piensan que aquí se queda Dios cuando nos vamos. No, no se queda Dios aquí. Este no es el templo de Dios, simplemente un auditorio. Es un lugar de reunión. ¿Ah? Es cierto que hay que tener cierta compostura.

0: gente ve lo que en este reunión, lugar de reunión hacemos. Entonces no sería correcto, apropiado, usarlo para una pachanga, un festival del Gay Pride o alguna cosa así, y luego usarlo para la adoración. No vamos a hacer algo así, desde luego es algo irreverente, ¿no? Pero no es nada, no sería nada, no es nada incorrecto usar un lugar como este para tener un difunto, ¿no? Y hacer un servicio. No veo ninguna cosa negativa en ello. Unos hermanos una vez tuvieron un problema con una persona que era cristiana, o creo que era cristiana, y luego se había alejado de la iglesia, y el día que murió quería entrarlo al edificio, y unos se opusieron. No, ¿cómo va a traer a este hombre aquí si el hombre fue muy malo, etcétera? No entienden que es simplemente un auditorio, son cuatro paredes, es un techo, nada más, ¿no? No hay otro problema en ese sentido. Entonces, mi opinión sería que sí, no es incorrecto, es correcto, se puede hacer, si lo quieren hacer. Número siguiente, ¿qué significa adorar a Dios en espíritu y en verdad? Bueno, hay dos cosas, espíritu y verdad. En Juan 4:24, eso lo menciona el Señor Jesús, y después Pablo lo toma prestado, por decirlo de alguna manera, y dice que hay que adorar en espíritu y en entendimiento. Entonces, lo que podemos concluir de un estudio más profundo, siendo breve, es que cuando se refiere la palabra de Dios a adorar en espíritu, se refiere a tener la actitud correcta para Dios. Se refiere a ese enganche mental espiritual de devoción, de profundo contacto con esa espiritualidad que tenemos, de concentración para hacerlo para Dios. Por un lado, ¿verdad?, que sería entonces la actitud, y por otro lado, la verdad se referiría a hacerlo correctamente, hacerlo bíblicamente, hacerlo respetando las normas que Dios ha dado y obedeciendo los mandamientos que Dios ha dado en contra de la adoración. El pentecostalismo, por ejemplo, hace énfasis en la espiritualidad y se refieren al emocionalismo. Y a lo mejor son muy espirituales, pero no es correcto hacerlo espiritualmente sin la verdad. Las dos tienen que ir de la mano, la actitud y la acción correcta. Tienen que ir de la mano cuando adoramos a Dios, la actitud y la acción correcta. Tampoco es correcto nada más hacer las acciones correctas. Los judíos hicieron las acciones correctas con la actitud equivocada. Ah, y el Señor les echó en cara eso. A veces se olvida uno de su primer amor. Es correcto cantar a capela, pero no es correcto cantar a capela y no pensar en lo que estamos cantando a Dios. Entonces, actitud y acción. Y la última pregunta, rapidito. ¿El anciano de la iglesia debe ser esposo de una sola esposa si queda viudo? Bueno, y se vuelve a casar. ¿Puede seguir siendo anciano? Oh, eso no lo había visto la parte de atrás. Y si se vuelve a casar, puede seguir siendo anciano. Yo pienso que sí. El debate siempre ha sido que dice marido de una sola mujer en 1 Timoteo capítulo 2, y que se refiera a que nada más se case una vez, y que si enviuda ya no se puede volver a casar y seguir siendo anciano. Bueno, otra vez, ese sería el debate. Yo desde lo que veo, se refiere, pienso yo en el contexto, se refiere Pablo a que sea monógamo, sería la palabra, ¿sí? A que tenga nada más una esposa, a que no tenga tres o cuatro mujeres al mismo tiempo. Marido de una mujer, que no sea polígamo, que no sea mujeriego, que tenga nada más una esposa. Dicho eso, hermanos, déjenme aclarar algo rapidito. Algún hermano aquí, un hermano que queremos mucho, era anciano, enviudó el hermano. Era un excelente anciano el hermano. Enviudó y él mismo pensó, voy a dejar el ancianato, me voy a hacer a un lado. ¿Por qué? Supongo yo que porque quería evitar cualquier tipo de problema o discusión que fuera a surgir. Él a lo mejor pudo haber seguido siendo anciano, pero él consideró, para evitar problemas, y eso siempre ha sido una cosa que yo he recomendado y lo recomiendo en la Escuela de Predicación, cuando haya alguna duda, no lo haga. No lo haga. ¿Para qué va a poner en riesgo su salvación o la salvación de alguien más? ¿Para qué va a crear un conflicto? Si tiene alguna duda en cuanto a algo, si no le ha quedado claro en la Biblia algo, pues simplemente no lo haga, ¿va? Deje de hacerlo. No va a haber problemas si lo deja de hacer. Me refiero a los pecados a los que usted sabe que me refiero, ¿no? En ese sentido, preferible dejarlo de lado y no meterse en problema, ¿va?
1: Ok, el tiempo se nos ha ido. Obviamente siempre sucede el problema de que no podemos contestar todas las preguntas, pero quiero decir algo rápidamente en cuanto a las que tenemos aquí. Uno es, cuando el hombre muere, ¿a dónde va? La segunda pregunta es, tiene que ver con el reino de Dios y lo que es lo que enseña Isaías, capítulo 11, 6, en adelante, acerca de lo que los testigos de Jehová enseñan al respecto. Y también, la siguiente pregunta es, ¿cómo podemos animar a un hermano desanimado? Si lo podemos hacer con eventos sociales. Obviamente no tendremos el tiempo para responder estas preguntas, pero si gustan, hermanos, la respuesta está disponible a estas preguntas. ¿A dónde va la persona cuando muere? ¿Va al Hades o no va ahí? Su servidor tiene un website, regresandolabiblia.com, y ahí en ese website usted puede encontrar varios estudios, y ahí va a encontrar un estudio acerca del Hades, va a encontrar un estudio acerca del reino de Dios, y va a encontrar otro estudio que se titula No te apartes del camino, que tiene que ver como en la manera de cómo podemos animar a aquellos que están desanimados y se han apartado. Y muchísimo más material que está disponible ahí en el website regresandolabiblia.com. Y también si tiene más preguntas para el hermano Obed Rodríguez @hotmail.com y su servidor buscando al perdido @yahoo.com. Y con mucho gusto tomaremos tiempo para responder sus preguntas, ¿verdad?
0: Cada semana el hermano Willy y su servidor tenemos un programa de radio por internet. Cada semana se da el website de cada uno de nosotros. El hermano lo tiene a las 4 de la tarde, ¿verdad, hermano? Y su servidor a las 9 de la noche en unasolafe.org. Así que si quiere de repente oírlo y quiere meterse y mandarse una pregunta, lo puede hacer hasta por el chat o lo puede hacer también por email. Se dan los emails ahí en ese espacio.
1: Si quieres hacer una oración.
0: Sí, vamos a hacer una oración para concluir. Padre bendito, te damos gracias en esta tarde por la oportunidad que nos has dado, Señor, de meditar en tu palabra. Te suplicamos, Señor, que tú nos ayudes a entender, Padre, si algo se ha dicho mal, porque también, Padre, podamos entender si algo se ha dicho bien. Que podamos, Padre, acercarnos más a tu palabra cada día y ayudarnos unos a otros para estimularnos al amor y a las buenas obras, confiando, Señor, en tu palabra siempre. Bendice esta campaña.

Es un privilegio, hermanos, estar aquí hoy con ustedes después de varios años. Siempre nos gozamos en volver a esta área. Ya estamos viviendo en Texas una vez más. Ya estamos en casa después de estar en asilo allá en Georgia por 10 años. Así es que qué gusto volver a estar en casa una vez más. Y quiero agradecer al hermano Willy y los organizadores de estas conferencias por la invitación, por acordarse de este viejito, ¿no? Y estamos aquí ahora con mucho gusto. Quiero felicitarles por la buena obra que hacen, hermanos, no solamente en la escuela, pero también, hermanos, en el área, con todo lo que se hace en español, hermanos, quiero felicitarles. Han hecho un buen trabajo. La gloria de la predicación. El tema general de las conferencias. Y qué buen tema. Y realmente, hermanos, es un privilegio ser predicador del Evangelio. En verdad, hermanos, no sé si podemos conectar la palabra gloria con ello, pero realmente es un gran privilegio. Y lamentablemente ha habido casos de abuso en esta posición, al ser predicador, al tener cierta, fama, se ha aprovechado ese hermano y luego ha venido abajo por lo mismo. Y qué triste ver a hermanos que en un tiempo fueron potentes en el púlpito, ya no predicando por lo que acabo de decir. Y luego predicando para salvar a la iglesia del sectarismo o denominacionalismo, como se me asignó, se me pidió que siguiera el tema de qué le está sucediendo a la iglesia. Y estuve pensándolo por buen tiempo, cómo tratar el asunto. ¿Debo hacer un bosquejo de eso? ¿O debo de sencillamente seguir el plan de el manuscrito? Y luego, después de pensarlo bien, pensé que lo mejor sería seguir el manuscrito, leer porciones del manuscrito y a la vez hacer comentarios sobre ciertas porciones para hacer aclaraciones. Y por eso, hermanos, en esta noche vamos a seguir ese plan. Este manuscrito está, hermanos, en el libro que se ha publicado para las conferencias. Pueden seguirlo. Voy a hacer comentarios y luego los pasajes. No voy a darlos todos porque son muchos, sino que pueden ir a su manuscrito en el libro y así seguir el pensamiento. Este tema, hermanos, es uno que da tristeza. Muchas veces, hermanos, después de una buena cena, me voy a acostar y luego duermo por 4 horas, y a las 6 de la mañana despierto y ahí estoy dando vueltas pensando en la iglesia. Lo triste, hermanos, de tener ahora hermanos con los cuales antes andábamos hombro a hombro en la obra, y ya no es así. Triste que hermanos con los cuales teníamos tantas actividades, y ya no es así. Unos años atrás pasaba por El Salvador y uno de mis ex estudiantes de Sunset, conmigo, ¿no? Y pasábamos por un gran edificio. ¡Qué bonito! No, ahí tenemos las conferencias, hermano. Y yo pensaba en usted, pero debido a mi posición ahora, bastante conservadora, mejor no le invitamos. Bueno, me da tristeza, digo, está bien. Cada quien tiene su derecho de poder elegir qué van a hacer. Pero de tristeza, hermanos. Y a veces, hermanos, entre la tristeza y estar pensando allí, me pregunto, ¿somos demasiado estrictos? ¿Nos hemos pasado de la línea exigiendo cosas que a lo mejor no debiéramos exigir? Y luego pienso, no, pero si lo que se enseña es la Biblia, así debe de ser. Pero sí, da tristeza que hermanos que no, que ahora no tenemos comunión, con los cuales antes lo teníamos, hermanos, es algo bastante triste. Y por eso, nosotros,
la mayoría de nosotros está consciente de los problemas que encara la Iglesia del Señor hoy en día. Yo creo que algunos de ustedes les conté, ya la vez pasada que estuve aquí, o antes de eso, que allá en el 2001, los ancianos ahí de Valdosta nos invitaron a mi esposa y a mí a ir con ellos a Nueva York para pasar unos días juntos y aceptamos aquello. Y fuimos a Nueva York y luego el día domingo fuimos a buscar a la Iglesia del Señor, nuestra reunión. Y encontramos un edificio y entramos ahí, un edificio con 3 o 4 pisos. En el piso principal estaba la clase en inglés. Y luego la siguiente, la clase en español. O la clase de abajo, no me acuerdo. Y luego la clase de los rusos en otro piso. Bueno, fuimos a la clase de español, mi esposa y yo, y ahí vimos algunas cosas, algo raras. Y luego a la hora de la predicación fuimos al salón principal con todos. Y entonces ahí estábamos listos ya para adorar. Y luego pasan al frente los 3 predicadores, el ruso, el hispano y el diablo inglesa. Y luego ellos comentaron en cuanto a lo que era la cena del Señor que íbamos a tomar. Y entonces cada uno dio la explicación de la razón. Luego pasaron al frente las personas que iban a servir la cena, hombres y mujeres. Pero aún antes de eso, al frente pasó un grupo de personas para cantar, hombres y mujeres. Y cantaron himnos que nos invitaban a todos para participar, pero eran himnos que ni conocíamos. Pero ya como se pararon los hombres y las mujeres para servir la cena, los ancianos y yo salimos de aquel lugar. Y al salir de aquel lugar, iba detrás nuestro un hispano. Dice, cuando salgan, no cierren la puerta tan fuerte. Se ve que alguien había hecho eso antes también. Habían salido de aquella reunión. Tristeza, hermanos. Y luego volvimos a casa hace como un año y anduvimos visitando varias congregaciones en San Antonio. Y dio tristeza ver la variedad de congregaciones. Y en todas las congregaciones, además, que conocíamos, que estaban antes en la congregación que estábamos nosotros. Tristeza. Y luego fuimos a una que resultó ser anti. No sabíamos que eran antis. Pero ya cuando comenzaban a hablar, vimos que eran antis. Y luego a otras demasiado liberales. Otras un poco mejor, pero siempre había cosas allí. Y luego a la que estamos yendo ahora. Y en el proceso de ir a varias congregaciones, fuimos a una donde antes habíamos adorado nosotros. Habíamos trabajado ahí por 16 años. Fui anciano ahí en esa congregación. Y hermanos, fuimos a una clase bíblica un miércoles. Y un hermano daba una clase sobre un libro que escribieron los hermanos de Abilene Christian, justificando sus prácticas. Y luego a otra clase fuimos otro miércoles y otra vez lo mismo. Y luego en otro miércoles fuimos ahí porque ahí están parientes nuestros. Y entonces en esta clase uno de los ancianos que tuve parte en invitarle para ser anciano cuando yo estaba allí, y este hermano comenzó a enseñar. Y a la moda de estos hermanos liberales, atacando a la iglesia, atacando lo que hacíamos, inclusive burlándose de los 5 pasos de la obediencia: la fe, el arrepentimiento, y cómo es que antes los predicadores levantaban la mano así, con los 5 dedos, y burlándose, sabiendo que yo estaba allí.
Y entonces comenzó a hablar diciendo que realmente no hay patrón bíblico. Y comenzó, siguió ahí. Y ya al final, hermanos, no pude con mi genio, tuve que hacer preguntas. Y hermano, ¿cómo puedes hacer distinción entre los falsos maestros y la verdad? ¿Cómo puedo distinguir a la iglesia? Y tú hablabas de nosotros, de cómo es que, en forma burlona, cómo hablamos de los cinco pasos. Y entonces, después de que dije eso, una mujer que estaba ahí, con su esposo, hizo una pregunta, dice: yo soy bautista, ¿estoy bien? Y la hermana se acercó a donde estaba la señora. No, está bien, no hay problema. Así nomás, hermanos. Y entonces, ya no seguimos yendo allí. Allá de vez en cuando para estar con los parientes, cuando vienen de afuera. Pero ellos saben mi sentir. Y una de esas, me acuerdo en la reunión, se acabó la reunión y se me pasa el anciano de anuncios. Y luego pasaba un anciano y no se detuvo, y luego vino este otro, que es el líder, es el pastor ahí, hermanos, es el obispo, el que enseña esas cosas. Y mira la tristeza que aquellos hermanos, con José y como anciano, no pueden ellos pararse al frente y defender la verdad. Pero noté que no subió el anciano, sino que este fue al frente. Y si algo más que podríamos decir en cuanto al sermón que dijo el hermano, a esto del legalismo. Yo sabía por qué lo decía. Y entonces, hablando con algunos hermanos, les dije: mire, hermanos, hay cosas, da tristeza que hay cosas que se dicen que no son como deben ser. Y no dice, si no estás cómodo, bien, una persona de la congregación. A otra, lo vi en un correo, dije, mira, y unos ancianos. Le dije lo mismo: no, si no estás cómodo, las mismas palabras, hermanos. ¿Qué demuestra eso? Que han hablado. Pero no se definen, hermanos. Y son hermanos que no van a defender lo que están diciendo. Con uno de los parientes hablé después, nos estábamos comiendo y él salió y él sabía cómo me sentía. Y dice, esto fue lo que dijo el maestro en la clase. No dijo eso. Yo lo oí. Le dijo a la bautista que estaba, no dijo eso. Tú estabas ahí. No es que tú fuiste ahí ya con la idea de buscar cosas, ¿no? Eso fue lo que dijo. Digo esto, hermanos, porque yo sé que ustedes deben pasar por cosas semejantes cuando se enfrentan con personas de esa naturaleza. Dicen cosas que no defienden. Dicen cosas y cuando nos acercamos a ellos, niegan que lo dijeron. Tienen la piedra y esconden la mano, hermanos. Y qué triste es ver aquello. Pero así sucede. Así que la mayoría de nosotros, hermanos, está consciente. Dije eso porque es parte del tema, es parte del asunto de esto, de lo que está sucediendo en la iglesia. Hermanos, fuimos afuera de San Antonio 10, 11 años y cambió mucho la cosa, aún entre las iglesias. No hay a uno ni a dónde ir. Una hermana me dijo que una amiga de ella, Alabama, que vino a visitarle, ahí estaban, digo que había más variedad en las iglesias de Cristo en San Antonio, Texas, que en todo el estado de Alabama. Y lo creo, hermanos. Y debe ser igual aquí en Dallas. Hace mucho que no veníamos a Dallas, pero me imagino que debe estar algo semejante. Y por eso, ¿qué hacer, hermanos? No podemos callar. No debemos y no podemos callar. Hay que decirlo con humildad. Hay que decirlo, hermanos, con el espíritu correcto. Porque debo decir aquí que hay hermanos que conocen bien su Biblia,
la pueden citar al revés y al derecho, hermanos, a muy conservadores en la en lo que enseñan, pero con una actitud bastante mala. Tú y yo no seamos así, hermanos. Tratemos con humildad, con respeto a la palabra y respeto a la persona, hablar con ellos, dar el ejemplo y enseñar lo que dice el Señor. Y así podemos ayudar a la iglesia. Yo sé, hermanos, que entre esos jóvenes, varios jóvenes excelentes, noté aquí varios jóvenes en la congregación. Qué hermoso que sigan adelante con la palabra, hermanos. Sean los líderes del mañana en la iglesia del Señor. Y tú y yo tenemos que ser persistentes. Varios escritores han abordado este asunto. Un profesor universitario que está de parte de aquellos que quieren cambiar la iglesia del Señor. Y sí, quieren cambiarla. Atacan a la iglesia, hermanos, las cosas que hemos hecho en el pasado. Y alaban y aplauden a las denominaciones. Estamos en medio de un periodo de gran tensión en las iglesias de Cristo, dijo uno. Presión que ha venido desarrollándose durante casi 20 o 25 años, y diría más que eso, yo diría más como 40 años ya. Eso se viene viendo. Allá desde la década de los 60 se ha venido viendo esto, hermanos. El difunto y muy respetado predicador del Evangelio, Winfred Clark, escribió: cualquier persona que sea una observadora de la iglesia del Señor sabrá que los vientos de cambio están soplando en la tierra. Todos sabemos que esto no ha sucedido por mera casualidad o accidente. La división es el efecto de una causa, y es tan obvio que la causa debe ser que los hombres están dividiendo a la iglesia. Y así es. Más y más divisiones. Yo me acuerdo allá en la década de los 50, hermanos, y 60, que la iglesia del Señor era la que más rápidamente crecía en esta nación. Y le decíamos con un cierto orgullo, así era. Y luego veíamos a las denominaciones dividiéndose entre ellos por sus diferencias. Y decíamos, bueno, ven, lo que pasa cuando no siguen la palabra. Y así era. Pero ahora lo mismo está pasando entre nosotros. El camino, el cambio que se está proponiendo en las iglesias de Cristo tiene su talla y crece de la guerra de la cultura. Y déjame tratar de explicar esto. Los especialistas en ciencias sociales comúnmente reconocen que la década de 1960 marcó un punto crucial en la historia y cultura americana. Hay una actitud de rebelión contra la autoridad en cada nivel y área de la vida. Las antiguas tradiciones son desechadas y despreciadas. Yo oí en esas clases que fui a esa congregación en San Antonio a atacar ciertas cosas que hacemos en la iglesia del Señor. Lo que siempre se ha hecho, la iglesia del Señor no ha escapado de los agentes de cambio. Entre nosotros hay quienes están avergonzados de nuestro pasado y por nuestra acostumbrada e inconmovible perseverancia en la verdad. Unos años atrás, la Universidad de Abilene, a la cual fui, allá en los 60s, era una escuela buena entonces, pero ha cambiado, hermanos. He ido a conferencias ahí y me siento fuera de lugar. Ya en la escuela a la cual fui, hermanos, ¿cómo es que cosas que se enseñan ahí ahora se puede ver, hermanos, en los predicadores que han salido de allí en San Antonio y otras partes? Los que fueron a la escuela de graduados, iban los maestros allá a San Antonio, iban a aquellas clases y enseñando aquellas cosas. Y por eso nosotros, hermanos, tenemos que seguir adelante. Debo decir, somos cristianos hispanos, generalmente más pobres que los demás, y aún con menos educación. Pocos de los nuestros han acabado la universidad o tienen su licenciatura.
y menos su doctorado. Y cuando pasa esto en iglesias, habla inglesas, y ahí estamos nosotros con ellos, quizás difícil porque pensamos, bueno, esto va a afectarme en la hora que hago. Hay que hablar, hermanos, hay que hablar lo que es. Pero decirlo, hermanos, con humildad, hacerlo, hermanos, no por jactancia, pero hacerlo, hermanos, con el espíritu que debe tener un cristiano. No debemos estar sorprendidos de que la iglesia reciba ataques, tanto de dentro como de afuera, y así está pasando. El mismo Señor advirtió de los falsos profetas, que venían como lobos vestidos de ovejas. El apóstol Pablo dio una advertencia similar a los ancianos de Éfeso y además agregó que de entre nosotros, o vosotros mismos, se levantarán hombres que hablarán cosas perversas y arrastrarán tras sí a muchos discípulos. Y así pasa hoy, hermanos. Hermanos que ni pensábamos podría ser, hermanos, podría hacer eso, están haciéndolo. Hermanos que admirábamos y respetábamos, haciendo cosas así. Es nuestro propósito de examinar varias de las áreas que están bajo ataque de los agentes de cambio dentro de la iglesia de hoy. Quizás no como jueces, pero como predicadores, como maestros, decir lo que la Biblia dice. Que ellos juzguen su situación. Dios es el que va a juzgar quién va a ser salvado y quién no. Pero tú y yo hay que predicar la palabra y dejar que caigan corazones sencillos, humildes. No pretendemos actuar sin amor o ser ásperos al presentar esos asuntos. Nuestros corazones están abatidos porque una gran porción de la iglesia del Señor que nosotros conocemos y amamos está yendo rápidamente hacia la apostasía. Nuestro objetivo, como decíamos, hermanos, es simplemente informar y alertar a nuestros hermanos por la situación crucial. Es lo que le decía a este pariente, estábamos en la mesa comiendo, y ahí estaba un hijo de este pariente, que era una denominación. El padre no le ha dicho diferente, que yo sepa. En aquella reunión, el padre de este hijo, dice, bueno, Lionel, ¿qué hace gente diferente? Bueno, pues Lionel fue ahí, referido, tuve que responder, y respondí. Y este joven se ofendió, porque él va a una denominación. Y traté con amor de hacerle ver diferente, pero ahí quedó la cosa. Cuidemos nuestra actitud, hermanos. Agentes de cambio atacan a la deidad, es decir, la Biblia enseña que solamente hay un Dios, pero hay tres personas que poseen la naturaleza divina: el Padre, el Hijo y el Espíritu Santo. Y ahí en el tratado, hermanos, están todos los pasajes que pueden ver despacio. Y vemos que esta fundamental verdad bíblica ha sido comúnmente aceptada entre los profesados creyentes en Cristo. Algunas cosas que algunos otros sectarios no aceptan, pero muchos sectarios aceptan el hecho de que hay un Padre, Hijo y Espíritu Santo. Un ataque como este concerniente a Dios como Creador, los ateos agnósticos y humanistas se vuelven hacia la teoría de la evolución como una explicación de cómo la vida surgió sobre esta tierra. Un graduado de Abilene Christian, que tuvo sus problemas morales, ¿no? Pero igual él escribió varios libros. Es Genesis Smith, The Shocking Story of the Teaching of Evolution, Abilene Christian. Él retó a la universidad y realmente no se le respondió. Tuvo el valor de hacerlo. Y lo hizo. Agentes de cambio también han atacado el hecho del nacimiento original de Cristo. La Biblia claramente enseña que Jesucristo nació de María, cuando ésta aún era virgen.
varios pasajes ahí que pueden ver. Negar esto es negar la pureza en la palabra de Dios que enseña esto. El abandonar una de las verdades cardinales del cristianismo, ya salimos a un lado, hermanos. Si Cristo no nació de una virgen, entonces él debió tener un padre humano. Si él tuvo un padre humano, él no es hijo de Dios. Si él no es el hijo de Dios, entonces no pudo haber sido el sacrificio por nuestros pecados, ni podía ser nuestro mediador y sumo sacerdote. Quizás el más notorio y visible ejemplo de este ataque, a un artículo que apareció en la revista Wineskins, una revista editada por Robert Shelley. El artículo llevaba como título Navidad en la casa de Mateo. Un artículo horrendo, hermanos. Este fue escrito por Andrew Reisner, un profesor en el Colegio de Estudios Bíblicos en Abilene Christian University. En el artículo, el profesor Reisner se refiere a lo que él llama el escándalo de la concepción inmaculada de María. Para él, un escándalo. Y vemos, hermanos, que el profesor Reisner se refiere a otras mujeres escandalosas en la genealogía de Tamar, tales como Tamar, Rahab y la casta Ruth. Él define la concepción de María, noten aquí, y llama al nacimiento de Jesús el más vergonzoso escándalo de todos. ¿Se imaginan, hermanos? Un cristiano, un miembro de la iglesia de Cristo diciendo eso, hermanos. ¡Qué absurdo! Pero sí, se ha hecho, hermanos. María es pintada como otra mujer sexualmente cuestionable. Reisner sugiere que el sueño de José de un ángel diciéndole que tomara a María para ser su esposa fue posiblemente su propia maliciosa imaginación. Puros malos pensamientos, hermanos, de María, de José, y hermanos pretendiendo ser cristianos. Agentes de cambio también están atacando la enseñanza bíblica acerca del Espíritu Santo y su obra. A través de los años, los hermanos han estado de acuerdo en que el Espíritu Santo mora en los cristianos. Y hermanos, aunque diferencias de opinión de cómo es que mora, yo siempre he creído y lo sigo creyendo, hermanos, hasta el día de hoy, que mora en nosotros. Hechos 2:38, tantos versículos, Hechos 5:19, tantos pasajes, hermanos, que confirman esto. Yo no sé cómo es que hay hermanos que no pueden aceptarlo. Hermanos que no aceptan eso, pero aceptan que sí. Tenemos, hermanos, don del Espíritu Santo, pero dado a nosotros solamente por la palabra. Bueno, respeto, hermanos, respeto la opinión. Y sé que, hermanos, entre nosotros, gigantes espirituales como Guyon Woods, y había otro hermano que era el genio de una ciudad en Alabama, no de acuerdo. Y este hermano de Alabama diciendo que él creía que mora en nosotros el Espíritu Santo. Guyon Woods no lo creía así, por la palabra solamente. Pero respeto, y ellos entre sí se respetaban, hermanos. Debo decir, hermanos, que ahí en la congregación que estamos viendo ahora, allá en Church, cuando decidimos poner nuestra membresía ahí, hablando con los ancianos, dije, mira, hermanos, yo no sé si quieren sacarme de comunión, pero yo creo que mora en nosotros el Espíritu Santo. Acéptenme o no me acepten, sáquenme de comunión. No, no, está bien, hermano, sí, no, no hay problema. Bueno, la semana siguiente querían reunión conmigo. Ahí estaban los tres ancianos. Y los tres ancianos pensando de que solamente por la palabra. Y estuvimos por un rato y podíamos haber seguido. Y luego ahí en Hechos 68, unos ancianos a quien amo y aprecio, dice,
La solución a esto es que ahí en Éxodo 38, el don es milagroso. Cuando dijo eso, dije, a este lo hago pedazos aquí enseguida. Pero sí, sí, dije, ¿saben qué, hermanos? Mejor dejemos ahí, vamos a ver, a darnos otra ocasión. ¿Pero con qué salieron? Que era el don milagroso. Si es así, los 3,000 podían hacer milagros. ¿Dónde vemos eso en las Escrituras, hermanos? No lo vemos allí. Y luego, no hace mucho, el predicador de la congregación dio una explicación de Hechos 5:19. De que allí, bueno, dio su explicación. Y luego, en su bosquejo, puso en rojo esa porción. Dije, ¿se refieren a mí? Pero ahí lo dejé. Ya va a haber la ocasión, si nos vamos de church, de que esto se presente otra vez. Otro profesor, hermanos, Carol Ashburn, quien ha enseñado en las escuelas de graduados de Biblia en la Universidad de Harding, y Abilene Christian y Pepperdine, confesó, no tenemos, no puedo continuar diciéndole a cualquiera que hable alguna lengua que su experiencia no es de Dios. No puedo mantenerme en una posición donde juzgue la experiencia de la persona. Si la iglesia de Corinto Pablo dijo, si a la iglesia de Corinto Pablo dijo, y no prohibáis el hablar en lenguas. Los argumentos que dan, hermanos, profesores. Y debo decir que esas personas, de las cuales estamos aquí refiriéndonos a lo que está pasando en la iglesia, consigan a uno, hermanos, como decimos en México, guarachudos. ¿Saben la expresión, no? Es decir, que somos de la gente del otro lado, de los rieles, ignorantes. Ellos son los inteligentes. Ellos son los educados. Ellos son los que saben. Nosotros no sabemos. Y salen con cosas así, hermanos. Qué triste es ver aquello. Atacan, hermanos, también, hermanos, a la Biblia. Muchos rechazan la autoridad de la palabra de Dios. Ellos reclaman seguir un Salvador resucitado, no un libro muerto. Y lo dicen así, abiertamente. Son fanáticos del dicho, la Biblia es una carta de amor, no un libro de la ley. Cuestión de ellos si la Biblia es relevante para el hombre moderno. Muchos agentes de cambio atribuyen sus sentimientos al Espíritu Santo y creen que él es los guía en esta manera. Se hablan también de una nueva hermenéutica. Ya han oído eso severamente. Pero, hermanos, la hermenéutica es sencillamente la ciencia de la interpretación. Hermanos, los agentes de cambio tienen una agenda. Si ellos anulan la manera tradicional en la que hemos establecido la autoridad de la Biblia, es decir, el mandamiento, el ejemplo aprobado, y luego, hermanos, la inferencia necesaria. Entonces pueden remover la barrera para tener instrumentos musicales en el culto. Un antiguo editor, hermanos, del Gospel Advocate, bien dijo, lo asombroso es que seres humanos inteligentes, aún incluyendo a algunos con doctorados, pueden hablar de una nueva hermenéutica. Y, hermanos, alguien dijo que no ha habido una nueva hermenéutica en el mundo desde que Dios dotó a Adán y a Eva con la habilidad para comunicarse y entender la comunicación. Esto apareció, hermanos, en un artículo por Furman Curley, que ya falleció, un hermano muy respetado. Y también, hermanos, Dave Miller, si una nueva hermenéutica es necesitada hoy para entender la Biblia y vivir la vida cristiana, entonces los miembros de la iglesia que nos han precedido murieron sin entender la Biblia. Si por otro lado, aquellos que usaron la vieja hermenéutica fueron capaces de entender la Biblia lo suficiente para ser salvos, entonces, ¿qué necesidad hay una nueva hermenéutica para nosotros? Y bien dicho. Atacan a la iglesia los agentes de cambio, hermanos. Uno de los más grandes objetivos del movimiento de cambio parece ser el deseo de
reinterpretar la apelación de la restauración que nos trajo la Iglesia del Señor. Y siguen hablando, hermanos. Los agentes de cambio insisten de que la Iglesia no ha sido restaurada. Es decir, según ellos, señala las fallas de muchos cristianos y congregaciones de vivir y trabajar como debieran. Están confundiendo aquí, hermanos, el plan bíblico en cuanto a la oración. Y también, hermanos, cómo es que debemos vivir personalmente. Dos cosas distintas. Es cierto, hermanos, que nosotros todos tenemos nuestras faltas. Nadie es perfecto. Pero eso no quiere decir que la Iglesia del Señor está mal. Si la doctrina está correcta, si adoramos como debemos de adorar, si está organizada la Iglesia como debe estar organizada, entonces, hermanos, no hay por qué estar con dudas, sino que tratar nosotros de vivir lo mejor que podamos. Los agentes de cambio también atacan a la Iglesia al rechazar y buscar la manera de socavar la autoridad de los ancianos. Esto quizás porque los ancianos les llaman la atención a lo que están enseñando. Quieren sacarlos a un lado para poder enseñar lo que ellos quieren. También, hermanos, una obra, Leadership Questions Concerning the Church, un libro de Jack Lewis, es frecuentemente citado como apoyo por los agentes de cambio para sustentar su contención de que los ancianos tienen autoridad. Esto lo hemos seguido por años, hermanos, que solamente por el ejemplo pueden ellos tener autoridad, pero realmente no hay autoridad. Pero según la palabra de Dios, los ancianos tienen autoridad bajo Cristo. Mucho más ahí, hermanos, por el tiempo se nos pasa. Hay varias congregaciones que ya han hecho cambios grandes, y esto no es de ahora, hermanos, años. Les hablo de 20, 30 y aún 40 años, hermanos. La iglesia de Brookline en Boston, en 1979, ha utilizado mujeres en el rol de liderazgo durante varios años. La iglesia de Bering Drive en Houston empezó a usar mujeres para dirigir cantos y oraciones. En 1990, la Cava Dallas Church en Birmingham, Alabama, hizo público sus planes de utilizar mujeres en cada aspecto del culto y de la iglesia. Y debo decir, hermanos, de que el hecho de que los hombres pueden hacer cosas en el servicio de la iglesia y las mujeres no, no quiere decir que la mujer es inferior al hombre. Cada uno en su lugar, hermanos. La mujer tiene su lugar. Hay cosas que el hombre no puede hacer. Por ejemplo, un hombre va al hospital a ver a una hermana. Le es más difícil. Una hermana puede ir y mejor entender a esa hermana que un hombre. Hay cosas que la mujer puede hacer, el hombre no. Pero también, hermanos, las mujeres no pueden ser ancianas o diaconisas porque deben ser marido de una sola mujer. No es posible, ¿no? Los predicadores están para hablar, exhortar y defender con toda autoridad. Las mujeres no pueden llevar a cabo esto porque ellas no tienen autoridad sobre los hombres en la iglesia. 1 Timoteo 2, versículo 12. Y también, hermanos, atacan el patrón bíblico al Nuevo Testamento en cuanto a la adoración. Cinco actos de adoración. La cena del Señor, dar como sea prosperado, canto congregacional, la oración, la predicación. Ahí los pasajes bíblicos, pueden verlos después, hermanos, en el manuscrito. Vemos que en un discurso de la iglesia en Richland Hills, en Fort Worth, Rubel Shelley dijo: el evento aburrido y agotador al que llamamos culto en las iglesias tradicionales, usa mucho ese término, iglesias tradicionales, tiene que dar lugar a la estimulante experiencia de Dios que exhibe y nutre la vida del adorador. Le llama aburrido el culto en la iglesia del Señor, según ellos, en las iglesias tradicionales. Los agentes de cambio también abogan por los coros. También, hermanos, si el tiempo está pasando, si es que debo solamente enumerar esto, creo que ya se nos pasó. También, hermanos, han atacado el
lo que dice la Biblia en cuanto al casamiento. El hermano Craig Cotham, que ustedes conocen aquí todos, un hermano que amamos todos, contó cómo él asistió a una boda entre dos miembros de la iglesia donde ofició la ceremonia un predicador. Varios miembros de la iglesia del Señor, incluyendo algunos de los ancianos de la congregación local, estaban presentes. La novia y el novio participaron de la comunión como parte de su ceremonia de bodas. Esto no solamente está basado en la misa católica romana, la cual es comúnmente celebrado en las bodas católicas, sino que viola los detalles de la enseñanza bíblica. Este no es un servicio de adoración. Y todos los cristianos que están presentes no son invitados a participar, sino solamente la novia y el novio, tal como cosa es una burla del bello memorial que nos dio nuestro Señor para recordar. Ya el tiempo se nos pasó, hermanos. Solamente quiero aquí recalcar cómo es que, bueno, podríamos entrar en el plan de salvación que atacan, hermanos, los cinco dedos que ya mencionábamos. Mucho más allí, lo pueden ver en el manuscrito. Pero cómo es que estamos nosotros siendo partes de la restauración de la iglesia del Señor. Este movimiento, ¿se ha terminado? ¿Se va a terminar? Si se sigue el camino, hermanos, de esta gente, se puede terminar. Y para algunos ya se ha terminado, ¿no? ¿Y qué veo el pensamiento nosotros de poder algún día, hermanos, digamos de que podemos ir hacia adelante y ser parte de, bueno, el movimiento de restauración? Vemos que el hermano Bethelberg Baxter dio un ejemplo muy sencillo. Y vemos que él dijo lo siguiente. ¿Cómo es que hubo? Bueno, voy a seguir con el ejemplo. Mejor iba a hacer otras cosas aquí, pero voy a ver el ejemplo y ya terminar. Todos estamos familiarizados con el cuadro tradicional de las grandes masas de hielo que se rompían del Polo Norte o resbalaban a los mares del norte de

más cálida y las aguas más calurosas del Atlántico se derritieron gradualmente hasta que desaparecieron completamente. Y hace la pregunta del hermano, que es la que hice anteriormente. ¿Es esta la suerte del movimiento de restauración? Que se recibió tan claramente y con tanto entusiasmo por los gigantes de la fe como Tomás y Alejandro Campbell, Barton Stone, Walter Scott, Moisés Lord, David Livingstone y una hueste de hombres capaces desde entonces. Esta idea de un retorno a las escrituras como la única autoridad final del cristianismo, ¿ha de ser abandonada? ¿O la idea de la restauración que tuvo tanta apelación y poder en los últimos dos siglos, en su énfasis sobre la autoridad de Dios en las escrituras, ha de permanecer como una roca de Gibraltar, en medio de mares que siempre cambian y acostaban en su base? Nuestra generación debe decidir entre las dos posiciones. ¿Cuál será, hermanos? Debemos decidir. No dejamos que muera, hermanos, eso de restaurar la iglesia del Señor, a donde quiera que vayamos. Salimos en la hora misionera a América Latina con esta idea, en El Salvador, en Guatemala, en Perú, Colombia, Argentina, y así debe ser en todas partes. Vamos a restaurar la iglesia del Nuevo Testamento. Nuestros cambios morales, tenemos mucho que trabajar todavía, ¿no? Hay que trabajar en ser mejores, pero la iglesia del Señor es la misma en el siglo I que en el siglo XXI. Dios les bendiga, hermanos.

0: cristiano puede vencer este mundo de inmoralidad solamente si se equipa de todas las cosas que Dios le puede proveer. Dios nos ha dado una armadura y estamos listos para la batalla. Hemos escuchado en las últimas lecciones la terrible la realidad con la que estamos enfrentándonos, la realidad de este mundo lleno de inmoralidad. Y nadie es ajeno a este mundo. La gente que está escuchando a través del internet pueden identificarse con los mismos problemas que nos identificamos usted y yo en esta ciudad y en nuestra vida diaria. Entonces, ¿cuál es la solución y cómo podemos vencer este mundo de inmoralidad? La única manera, hermanos, amigos, que podemos vencer este mundo de inmoralidad en el que estamos sumergidos es si nos equipamos con todas las cosas que Dios nos ha provisto. El día que neguemos y que estemos rechazando todas las cosas que Dios nos ha dado para equiparnos y que empecemos a confiar más en nuestros propios esfuerzos, ese día habremos perdido la batalla. Platicaba con una amiga de hace muchos años, de la high school que estaba con nosotros en la escuela allá en Mount Pleasant, una persona, una muchacha que en aquella época era una hermana fiel de la iglesia, trabajadora en las cosas del Señor, pero que en los últimos años, después de no vernos como por 10 años, nos vamos a encontrar y resulta ahora que ya no cree en Dios, resulta ahora que culpa a ella, a Dios, de los problemas y de la carencia social y la carencia de moralidad que hay en nuestro planeta. Fíjese usted que ahora resulta que es culpa de Dios que estemos hundidos en tan terrible época y que tengamos que enfrentar y que nuestros hijos tengan que enfrentar todavía peores cosas en los siguientes años. No hace mucho, en el 2009, el presidente Barack Hussein Obama declaró en aquella época, en el 2009, que junio era el mes para celebrar la diversidad de sexualismos que hay, o diversidad sexual que hay en el país, y celebrar entonces el lesbianismo, el homosexualismo y a los transexuales también. La declaración la hace, y voy a leer rápidamente algo traduciéndolo, dice: yo, Barack Obama, al final de todo lo que dice, presidente de los Estados Unidos de América, en virtud del poder investido en mí, proclamo el mes de junio del año 2009 como el mes para celebrar el orgullo del lesbianismo, el homosexualismo, los gays y los transexuales. O sea que ahora estamos siendo ordenados por nuestro presidente a celebrar, a festejar el pecado en esta nación. Vea usted hasta dónde hemos llegado. Es realmente momento de sonar las alarmas y decir, tenemos que hacer algo. ¿Sabe qué es lo que me da más coraje al final de lo que dice el presidente? Al final dice: firmo de mi mano el primero de junio del año de nuestro Señor 2009. O sea, ¿qué es el año de nuestro Señor? ¿Cuál Señor será ese? Pues el diablo, sí, alguien dijo ahí Satanás. Es el Señor Satanás. Este documento que proclama nuestro presidente hace ya 3-4 años de esto, nos muestra la carencia de fibra moral de nuestros gobernantes. No podemos confiar en nuestros gobernantes para protegernos en esta batalla espiritual. No podemos confiar en la psicología, no podemos confiar en los estudios de sociología y de cómo aceptarnos y comportarnos. Tenemos que confiar en lo que Dios dice, y para ello Dios nos ha equipado. Nos ha dado una armadura completa que debemos de usar. Si usted va a la carta de los Efesios conmigo, Efesios capítulo 1, vemos cómo es que todo lo que va a decir el apóstol Pablo tiene un contexto, desde luego. El tema central de la carta de los Efesios es hablarnos de la iglesia en el propósito eterno de Dios. La iglesia fue planeada desde antes de la fundación del mundo. No es un plan B, como dicen los testigos de Jehová, ¿verdad? Es un plan A, es el plan excelente, el misterio de Dios. Revelar ahora, a través de Pablo, a través de los apóstoles, que Dios quería salvar tanto a gentiles como a judíos. Y dice en el capítulo 1, versículo 3, bendito sea el... Bueno, del versículo 1, Pablo, apóstol de Jesucristo, por la voluntad de Dios, a los santos y fieles en Cristo Jesús, que están en Éfeso. Fíjese cómo es que escribe entonces la carta a Pablo a los santos y fieles que estaban en Éfeso. Los cristianos en Éfeso. Dice el versículo 3, Bendito sea el Dios y Padre de nuestro Señor Jesucristo, que nos bendijo con toda bendición espiritual en los lugares celestiales en Cristo, según nos escogió en Él antes de la fundación del mundo, para que fuésemos santos y sin mancha delante de Él, que fuéramos diferentes a la condición moral de este país, la condición moral de este planeta. Versículo 5. En amor, habiéndonos predestinado para ser adoptados hijos suyos por medio de Jesucristo, según el puro afecto de su voluntad. ¿Para qué? Para alabanza de la gloria de su gracia, con la cual nos hizo aceptos en el amado. O sea que vemos aquí, hermanos, la gran lucha de nuestro Padre Celestial por agarrarnos del cochambre y del mugrero en el que estábamos y limpiarnos poco a poco hasta poder hacernos aceptos de estar en su presencia. Todo el trabajo que hemos visto de redentivo de parte de Jesús, y desde antes de Jesús, desde luego, con el gran esquema de redención que Dios tuvo, el gran plan de redención, fue el esfuerzo, es la lucha que hace nuestro Dios por quitarnos el cochambre del pecado, por quitarnos la inmundicia, por hacernos oler bien ahora cuando antes olíamos como trapo viejo, ¿verdad? Como trapo de inmundicia, dice Isaías. Y alguna vez ha olido ese trapo que a lo mejor está abajo del lavabo de la cocina, ¿verdad? Que se nos olvidó que estaba ahí. Y luego lo huele uno y dice, ¿qué mugrero es este? ¿Cómo lo limpia eso? Pues con Cloralex, ¿verdad? Hay que meterlo en Cloralex y empezar a matar todos los microbios que provocan este olor nauseabundo. Bueno, eso es lo que ha hecho Dios con nosotros. Tanto ha trabajado Dios para sacarnos de ese mugrero, para traernos a la iglesia ahora y para dejarnos desarmados. No, hermanos, Dios no nos dejó desarmados. Vemos a través de la carta que nos dice en el capítulo 2 que debe haber un cambio en nosotros. Déjenme mencionarle algo interesante en cuanto a la carta a los Efesios. Y agradezco, por un lado, que a mí se me ha dado una asignatura específica de un texto bíblico, porque me dijeron que hablara de la armadura de Dios, y hay tres pasajes en la Biblia que hablan de la armadura de Dios: la segunda Tesalonicenses, la primera Tesalonicenses, Efesios capítulo 6 y Isaías capítulo 59. Pero en este caso, tomando Efesios capítulo 6, vemos que en la carta a los Efesios se enfatiza la palabra en Cristo, en Cristo, en Cristo, en Cristo, en Cristo, constantemente. Vea el versículo 10. Bueno, desde el versículo 9, aquí mismo en el capítulo 1, capítulo 1, versículo 9, dándonos a conocer el misterio de su voluntad, según su beneplácito, el cual se había propuesto en sí mismo, de reunir todas las cosas, ¿en qué? En Cristo, en la dispensación del cumplimiento de los tiempos, así las que están en los cielos como las que están en la tierra. Versículo 12, a fin que seamos para alabanza de su gloria, nosotros los que primeramente esperábamos, ¿en quién? En Cristo. Dice el 13, en Él también vosotros, habiendo oído la palabra de verdad, el evangelio de vuestra salvación, y habiendo creído en Él, fuisteis sellados con el Espíritu Santo de la promesa. Fíjese el énfasis que sigue haciendo Pablo en decirnos, hermanos, estamos en Cristo, debemos de ser diferentes, debemos de ser distintos. ¿Cómo podemos vencer este mundo de error, este tiempo de inmoralidad en el que estamos viviendo? Solamente si permanecemos en Cristo, si nos armamos de la armadura de Dios, si intentamos hacer realmente lo que nos toca como cristianos. Pero qué triste es otra vez ver la actitud de apatía en la iglesia, de la que se ha hablado constantemente en las últimas lecciones. Ver esa actitud de, bueno, es que a mí no me toca, es que a mí no me puede, a mí no me corresponde. Hermanos, amigos, cada uno de nosotros somos responsables de ayudar a este país, de ayudar a este planeta a hacer un cambio para estar bien delante de Dios. El capítulo 2 habla de salvos por gracia. Usted la conoce, la carta. No voy a hacer un resumen de toda la carta, pero el capítulo 2 habla de cómo es que debemos de cambiar porque somos salvos por gracia de parte de Dios. El capítulo 3 nos habla de que Cristo quería reunir en un solo cuerpo todas las cosas de arriba, las de abajo. Dice el versículo 6, capítulo 3, versículo 6, que los gentiles son coherederos y miembros del mismo cuerpo y copartícipes de la promesa en Cristo Jesús por medio del Evangelio. Y llegamos al capítulo 4, 5 y 6, que ahora es la parte práctica de la carta. La primera parte es la parte doctrinal, 1, 2 y 3. La segunda es la parte práctica, capítulos 4, 5 y 6. En el capítulo 4, 5 y 6 dice, por ejemplo, en el versículo 1 del capítulo 4, yo pues preso en el Señor os ruego que andéis como es digno de la vocación con que fuisteis llamados, con toda humildad y mansedumbre, soportándoos con paciencia los unos a los otros en amor, solícitos en guardar la unidad del Espíritu en el vínculo de la paz, un cuerpo y un espíritu, como fuisteis también llamados en una misma esperanza de vuestra vocación, un Señor, una fe, un bautismo, un Dios y Padre de todos, el cual es sobre todos y por todos y en todos. Capítulo 5 ahora va a aplicar todavía más las cosas de esta doctrina. Y nos dice en el capítulo 5, desde el versículo 1 al versículo 20 prácticamente, el comportamiento que Dios espera de los cristianos. Dice el versículo 1. Sed, pues, imitadores de Dios como hijos amados, y andad en amor, como también Cristo nos amó. Fíjese usted que nuestra meta entonces, según el versículo 1, es ser imitadores de quién. De Dios, dice. Sed imitadores de Dios como hijos amados, andad en amor. Dice el versículo 3. Pero fornicación y toda inmundicia y avaricia ni aun se nombre entre vosotros, como conviene a quién. A santos. Nuestra manera de vivir debe ser diferente. Nuestras pláticas, nuestra conversación, lo que vemos en la tele, debe ser distinto. Es realmente un peligro, hermanos, enorme la televisión. Me he dado cuenta de lo peligroso que es la televisión, y de lo que debemos realmente hacer con nuestras televisiones. Regálemelas a mí, ¿verdad? Yo me encargaré de destruirlas para que sean menos nuestras cargas y nuestros peligros. Pero ¿se ha fijado cuánto está entrando a nuestras mentes a través de la televisión? ¿Cuánto tiempo pasamos en este foco que nos está bombardeando con comportamientos que no son correctos delante de Dios? Y los aceptamos, y nos reímos, nos mofamos, y nos congratulamos con este tipo de comportamientos en la tele. Las telenovelas, hermanos, ¿qué puedo decir? El fútbol mismo, es cierto, ¿eh? Pero las telenovelas, cuando de repente usted ve una telenovela como Pasión Prohibida, ¿eh? ¿Ha oído de Pasión Prohibida? ¿Sabe cuál es la premisa de esta telenovela? Que el sobrino se está metiendo con la tía. Así de simple. De eso se trata la telenovela. ¿Y sabe usted cuál es la que sigue? Y no porque yo las vea, pero sé cuál sigue después de esa novela. El Señor de los Cielos. Glorificando a este hombre que está destinado al infierno. Está destinado al infierno el Señor de los Cielos. No el Señor de los Cielos, el Señor de los Cielos a que se refiere la telenovela, desde luego. Y ahora muere Jennifer Rivera, ¿verdad? Y todo el mundo la quiere mandar al cielo. Cuando ella misma decía, aquí me puso a mí el Señor de los Cielos. Estaba conectada con los narcotraficantes. No vamos a hablar de narcotraficantes porque no sabe uno ni verdad qué pueda pasarle después a uno. Pero ¿cuántas de estas cosas permitimos entren en nuestra mente? Y las asimilamos y nos acostumbramos tanto a ellas. Cuando dice aquí la palabra de Dios, que sería mejor ni hablar de estas cosas. Dice, pero fornicación y toda inmundicia y avaricia ni aun se nombre entre vosotros, como conviene a santos, ni palabras deshonestas, versículo 4, ni necedades, ni truanerías que no convienen, sino antes bien acciones de gracias. Ah, qué triste es cuando, por ejemplo, hay truanerías, hay engaños, hay tranzas entre cristianos. Qué vergüenza y qué tristeza ver problemas de este tipo, legales, tranzas, y que quiere sacarte por este lado y robarte por este otro, entre cristianos. Qué vergüenza, qué triste. Dice el versículo 6, nadie os engañe con palabras vanas, porque por estas cosas viene la ira de Dios sobre los hijos de desobediencia. Usted y yo no queremos ser hijos de desobediencia. No seáis, pues, partícipes con ellos. Porque en otro tiempo erais tinieblas, pero ya no, ahora sois luz en el Señor. Andad como hijos de luz, porque el fruto del Espíritu es en toda bondad, justicia y verdad. Subraya esas tres. Bondad, justicia y verdad, comprobando lo que es, ¿qué? Agradable al Señor. Y no participéis en las obras infructuosas de las tinieblas, sino más bien reprenderlas. Porque vergonzoso es aún hablar de lo que ellos hacen en secreto. Mas todas las cosas, cuando son puestas en evidencia por la luz, son hechas manifiestas, porque la luz es lo que manifiesta todo. ¡Qué terrible advertencia! ¡Qué enorme miedo debe de darnos! la doble vida que a veces llevamos en el Señor. Por un lado, queremos servir a Dios. Por otro lado, nuestra parte carnal cede sin ninguna resistencia a los deseos carnales. Ni la más mínima resistencia, nos rendimos inmediatamente. Tengo un pariente, no voy a decir quién, pero tengo un pariente, ¿verdad?, que no hace mucho tuvo un llamado muy cercano de parte de la ley. Es residente, lo han agarrado varias veces tomado, lo meten a la cárcel, fuimos a la audiencia que tuvo delante del juez. No sé si a usted le da miedo eso o no, pero estar delante de un juez, aunque ni siquiera le van a juzgar a usted, a mí me pone nervioso, ¿verdad? Se sienta uno ahí en las banquitas que están atrás y traen al acusado. El acusado entra con esta cara de culpabilidad y tristeza y voltea a vernos casi con las lágrimas en los ojos. Todos pensando, mira, ojalá aprenda la lección, ojalá le den chance, ojalá salga de esta. Un juez de migración estaba por correrlo para llevarlo para México, para deportarlo. Y el juez le dice, mire señor, le voy a dar una segunda oportunidad. Y todos... pudimos respirar y decir, qué bárbaro. Estuvimos orando por él y nos damos cuenta de que Dios realmente quiere darle otra segunda oportunidad. Entonces sale de la cárcel, se va a su casa, todos bien contentos, nos abrazamos, lloramos, y nos dijimos que nos amábamos, etcétera, cosa que no nos habíamos dicho antes. Se va a la casa, nos vemos en la siguiente reunión familiar, ¿y qué cree? Aquel estaba tomando. No son cristianos, desde luego. Es la parte de mi familia, no voy a decir de parte de quién, ¿verdad? pero es la parte de mi familia que no son cristianos, ¿verdad? Nos invitaron a la boda, fuimos a la boda y aquel muchacho tomando. ¡Qué tristeza! ¿Cuándo aprenderemos lo que realmente debemos de aprender delante de Dios? Es más, déjeme decirle esto, en la boda no había alcohol. Él llevó el alcohol. En una boda sin alcohol, él llevó el alcohol. En una boda en la que no iba a haber esas cosas, él las llevó, él quería tomar. Lo traía en su carro, abrió su cajuela y sacó su hielera y él tomaba su cerveza y cerraba. Nadie lo invitó de esa manera, pero él lo hizo. No podrá dejar estas cosas, no podrá aprender de estas cosas. Bueno, ¿todo esto para qué? Para entender, hermanos, lo que dice el capítulo 6. Y seré breve en lo que falta, yo sé que el tiempo corre rápido. Dice el capítulo 6. Versículo 10. Y usted puede leer el resto de la carta y desde luego enterarse más profundamente de lo que Dios espera en cada uno de nosotros. Capítulo 5, capítulo 6 en su totalidad, habla de hijos, de padres, etcétera, del matrimonio, como tan excelentemente expuso nuestro hermano Manuel hace un momento, de todas las cosas que Dios espera de aquellos hijos de Él que quieren vivir en santidad. En este mundo de inmoralidad somos diferentes, ¿verdad? Como dijo Jesús, están en el mundo, pero no son del mundo. Pero llegamos al capítulo 6, versículo 10, y dice, por lo demás, hermanos míos, fortaleceos en el Señor y en el poder de su fuerza. Vestíos de toda la armadura de Dios. Y si me permite dividir esta sección en tres partes, del 1 al 10, nos va a hablar de la dependencia de la armadura de Dios. Dependemos, hermanos, de esta armadura. Versículo 10 al 11, perdón, quise decir, 10 al 11. 10 al 11, dice el versículo 10 otra vez, por lo demás, hermanos míos, fortaleceos en el Señor y en el poder de su fuerza, vestíos de toda la armadura de Dios, subraya la palabra toda ahí, toda la armadura de Dios, no nada más las partes que nos gustan, no solamente las partes que nos convienen en ese momento, ¿verdad? Porque en ese momento del problema, todo el mundo quiere tener fe, ¿verdad? Oh, yo soy una persona de mucha fe. Pues sí, en el momento en que estás en el problema tienes fe. No, hay que ponernos toda la armadura de Dios. Y dice, para que podáis estar firmes contra las acechanzas del diablo. ¿Qué nos quiere decir con esta frase de para que podáis estar firmes? Nos está indicando, está implicando aquí, que si no nos ponemos toda la armadura, no podremos estar firmes. Si usted quiere estar firme, tiene que ponerse toda la armadura. Si no se quiere poner toda la armadura, usted no va a estar firme. Tiene usted y yo, tenemos una dependencia total de esta armadura de Dios. Cuando comprendamos cuánto dependemos de esta armadura, vamos a ponérnosla mucho más fácilmente, será algo que no dudaremos, sino que tendremos inmediata decisión en intentar ponernos esta armadura. Cuando comprendamos lo que dice Jesús en Juan capítulo 15, versículo 5, separados de mí, nada podéis hacer, ni la psicología, ni los estudios de la ciencia, ni la medicina. Ah, porque lamentablemente a veces acudimos a la medicina para intentar arreglar problemas espirituales. La medicina puede ayudar en algunas cosas, pero no va a curar nuestro problema espiritual. Oh, no puedo dormir. Tengo muchos problemas. Unos calmantes. Calmantes solamente te van a calmar físicamente, pero espiritualmente a lo mejor te hace falta poner tu vida en orden delante de Dios. No, dependemos, hermanos, de esta toda armadura y solamente así podremos vencer este obstáculo. De otra manera seremos ingenuos, seremos tontos en entender o en creer que podemos solos delante de este obstáculo que es la mundanalidad. Esta inmoralidad del mundo se puede vencer si nos ponemos toda la armadura de Dios. Versículo 12 ahora, número 2, después de entender la dependencia, también entienda esto. No subestime al enemigo. Por un lado, no subestime al enemigo, y por otro lado, no tema al enemigo tampoco. La Biblia nos habla de este balance cuando nos enfrentamos a Satanás. Por un lado, debemos de estar seguros de la victoria que tendremos con Cristo, y por otro lado, tampoco debemos de estar confiados en que vamos a poder contra todos los obstáculos sin la ayuda de Cristo. La Biblia nos habla en esto en varias ocasiones, y déjenme presentarle esto después de leer el versículo 12. Dice el versículo 12, porque no tenemos lucha contra sangre y carne, sino contra principados, contra potestades, contra los gobernadores de las tinieblas de este siglo, contra huestes espirituales de maldad en las regiones celestes. Pienso yo que Pablo quiere advertirnos a no subestimar al enemigo, porque nos lo dice 4 veces, ¿se fija? Lo repite ahí 4 veces, nos dice, no subestimes al enemigo. A veces, y esto lo he platicado anteriormente, a veces queremos hacer con el diablo este juego vemos al diablo, como dice la primera carta de Pedro, capítulo 5, como un león rugiente, y sabemos que el diablo está en esta jaula que es el límite que Dios pone, ¿verdad? Porque también la Biblia nos dice que el diablo no puede tentarnos más de lo que podemos resistir. Pero a veces queremos acercarnos a la jaula con el bistec en la mano, ¿verdad? Y hacerle, al diablo. Y uno de estos días el diablo lo va a agarrar y lo va a meter con todo el bistec. ¿Por qué? Porque a veces subestimamos al enemigo. Dice el versículo 2 otra vez, no tenemos lucha contra carne y sangre. Pedro quería sacar la espada, ¿verdad? Y pelearse contra carne y sangre. Y dice Jesús, no, nuestra lucha es espiritual. Y ve nomás la terrible y enorme lucha espiritual y el calibre del enemigo. Dice versículo 12, sino contra principados, contra potestades, número 2, contra los gobernadores de las tinieblas, número 3 de este siglo, contra huestes, fíjese usted la cantidad. Huestes, muchos, ¿verdad? Mucho en el ejército enemigo. Huestes espirituales de maldad en las regiones celestes. Entonces, por un lado, no subestime al enemigo. No subestime al enemigo. Pero por otro lado, tampoco tema al enemigo. Porque así como grande es el enemigo, mucho más grande es nuestro capitán. Mucho más grande es nuestro paladín, nuestro campeón. Nuestro campeón va a salir delante de nosotros, como el rey valiente que es Cristo. No como David, que se quedó en la casa cómodo. No, Cristo va a salir a dar la cara por nosotros. Y Cristo ha vencido al enemigo. Pero sin Cristo y sin la armadura de Cristo, nosotros estamos muy vulnerables, hermanos. Estamos sufriendo de una posible derrota espiritual. Y déjenme decirle a qué me refiero ya más claramente. Esto se aplica a todos los cristianos, pero lo vemos muy frecuentemente en el predicador. El predicador a veces no se da cuenta de esta famosa distancia epistémica, que es un término de escuela de predicación, me imagino yo. Pero a lo que nos referimos es a esto, que el predicador a veces piensa que las tiene todas ganadas, piensa que él no le hace falta abrir su Biblia y estudiar la palabra de Dios ya, y que no hay nada a quien le enseñe nadie, ¿verdad? Y que es invencible, Y cuando está pensando él que es invencible, que es intocable, es cuando, ¡pum!, el diablo lo tumba. Y cuando tumba al predicador, tumba a la congregación delante de él y detrás de él se van todos. El predicador a veces piensa, a mí no me hace falta que me den consejos, a mí no me hace falta que me redargullan, a mí no me hace falta que me exhorten. El cristiano en general lo piensa, a veces. Pero qué triste es cuando el predicador, esto le pasa a él. Y piensa él, ah, yo estoy intocable, yo estoy al otro nivel espiritual, yo soy un campeón espiritual. No. Cuidado, no subestime al enemigo. Pero por otro lado, no sea el cobarde también, que a la primera amenaza del enemigo luego se vence. No, pues sí. Oye, ¿vamos por unas cervezas? Pues sí, vamos. ¿Eh? No presenta ni la menor resistencia a veces el cristiano. Vea usted cómo nuestro Cristo ha derrotado a nuestro paladín, puede vencer. Vaya aquí mismo en Efesios, pero en el capítulo 1. Efesios capítulo 1, versículo 21. Efesios 1, 21. Dice la palabra de Dios, desde el versículo 20, la cual operó en Cristo, resucitándole de los muertos y sentándolo a su diestra en los lugares celestiales. Ve el versículo 21. Efesios 1, 21. Sobre todo principado. ¿Quién está sobre todo principado? Cristo. Y autoridad, y poder, y señorío, y sobre todo nombre que se nombra no solo en este siglo, sino también en el venidero. ¿Qué quiere decir? Que cuando Pablo nos habla acá de huestes espirituales de maldad, de principados, potestades, acá en el capítulo 1 ya nos dijo, Cristo está por encima de ellos. Cristo ya los venció. No subestime al enemigo, pero no tenga miedo tampoco. Usted puede vencer. Ve aquí mismo en la misma carta a los Efesios, pero en el capítulo 3, versículo 10 ahora. 3:10 dice, para que la multiforme sabiduría de Dios sea ahora dada a conocer por medio de la iglesia, ¿a quién? A los principados y potestades en los lugares celestiales, conforme al propósito eterno que hizo en Cristo Jesús nuestro Señor. Cristo está en control de principados y potestades. Cristo ya venció. Vea en Colosenses también. Colosenses capítulo 1, versículo 16. Dice la palabra de Dios, los unos anuncian a Cristo, es Colosenses, estoy en Filipenses, con razón no daba. Colosenses 1, 16. Porque en él fueron creadas todas las cosas que hay en los cielos y las que hay en la tierra, visibles e invisibles, sean ¿qué? Tronos, sean dominios, sean principados, sean potestades. Todo fue creado por medio de él y para él. Cristo está en control de todo esto. Así que, ¿por qué tener miedo? Cristo es nuestro paladín, Cristo es nuestro capitán. Firmes y adelante, huestes de la fe, sin temor alguno, que Jesús nos ve. Estamos siguiendo a nuestro capitán, que es el que va a vencer, porque ya venció. Déjenme regresar a Efesios capítulo 6 para finalizar. Y usted va a decir, bueno, ¿y cuándo va a hablar de la armadura de Dios? Bueno, aquí viene la armadura de Dios. La armadura de Dios después, y usted va a decir, bueno, pero ¿por qué nos tardamos tanto en llegar ahí? Porque la intención fue así, hermanos. Generalmente hablamos de la armadura de Dios y analizamos cada uno de los aspectos de la armadura de Dios, que está bien, pero lo analizamos aislado del contexto. Y tenemos que entender por qué Pablo pone esto aquí en el capítulo 6. Ya nos explicó por qué. Porque lo dice para que la iglesia sepa que está equipada, hermanos. Que tenemos las cosas necesarias para ganar esta guerra. Que a pesar de que el mundo realmente, entienda usted y entendamos todos, se está hundiendo el barco, moralmente se está hundiendo el barco, espiritualmente se está hundiendo este barco, y he platicado con algunos de ustedes, especialmente platicaba con nuestra hermana Debbie Miller, la esposa del hermano Dave, platicaba de esto durante la semana y me decía, Obed, yo pienso que algo puede pasar a nuestra nación. Lo hemos visto anteriormente a otras naciones. Dios lo hizo con otras naciones, lo hizo con su propia nación, con Israel. ¿Qué trajo Dios contra Israel? Trajo cautiverio, trajo destrucción. ¿Usted cree que nuestro país no pueda ser destruido por Dios? ¿Que Dios no pueda usar a otra nación para ayudarnos a aprender la lección que aprendieron los judíos a la fuerza? ¿Por cuántos años fue Jeremías a predicar y a pregonar, arrepiéntanse, y no se arrepintieron? Hasta que dijo Jeremías, es muy tarde para arrepentirse. El castigo ya viene. ¿Qué no hemos visto esto en nuestro México? ¿Qué no vemos cómo nuestro país, en México, está careciendo de esa fibra moral? Y vea los resultados. vea los resultados de 500 años de catolicismo en México. Nadie respeta a Dios. Si no respetamos a Dios, ¿cómo respetaremos a la autoridad? ¿Cómo respetaremos a nuestros padres? ¿Cómo respetaremos la vida de alguien más? Van y matan a gente como si fueran animales. Masacres enormes. ¿Por qué? Porque el barco se está hundiendo. A pesar de eso, hermanos, sí podemos ganar la batalla. Debemos confiar en que podemos ganar la batalla porque tenemos esta armadura de Dios. Dice capítulo 6, versículo 13. Por tanto, tomad toda la armadura de Dios para que podáis resistir en el día malo y habiendo acabado todo, estar firmes. Estad pues firmes, ceñidos vuestros lomos con la verdad. Cuando oímos lomos, a veces pensamos en la espalda, ¿no? Pero lo que está diciendo aquí el apóstol Pablo es, póngase los pantalones con el cinturón de la verdad. Como le dijo a Job, allá en el capítulo 38 y luego en el capítulo 40, le dice, ciñete los lomos, Job, ahora vas a hablar conmigo. Póngase los pantalones. En nuestra casa, hermanos, hay que poner los pantalones. Hay que ser la guía espiritual para los varones que necesitamos ser. A veces tendremos obstáculos de diferentes partes, incluyendo el hogar a lo mejor, incluyendo gente fuera del hogar a lo mejor. Pero usted póngase los pantalones de la verdad. La verdad, todo el mundo la quiere rechazar ahora. La verdad, quieren hacerlo algo subjetivo. Y tú tienes tu verdad, yo tengo mi verdad. No, la única verdad que realmente existe es que Dios me ama y me quiere salvar. Que Dios me creó. Que espera algo de mí. Que quiere que me convierta de mi maldad para hacer su voluntad. Esa es la verdad. De ahí en más, todo lo que ocurra en el mundo, todas las verdades del mundo se unen a esta principal verdad. Pero ahora vivimos en época en la que la gente no ama la verdad a tal grado que somos capaces de culpar a Dios por la condición inmoral de nuestro país. ¿Cómo va a ser culpa de Dios? Es una mentira. Pero el mundo ha abrazado la mentira en lugar de abrazar la verdad. Dice el versículo 14 todavía, estad pues firmes, ceñidos vuestros lomos con la verdad. Dice Jesús, yo soy el camino, la verdad y la vida, nadie viene al Padre sino por mí. Juan capítulo 14, versículo 6. Y luego sigue diciendo aquí mismo en el versículo 14, y vestíos, o vestidos mejor dicho, con la coraza de justicia. Nadie quiere la justicia ahora. Queremos la justicia cuando la justicia nos beneficia a nosotros, ¿verdad? Cuando de repente hay un choque y hay una demanda, quiero que sean justos y que me den lo que me corresponde a mí. Pero cuando pegaste tú, no pase nada, que se quite este ticket, ¿verdad? Eso estoy haciendo yo ahorita. Cometí una infracción y estoy esperando a ver al juez para que me quite el ticket. Ojo, voy a tener que pagarlo. Yo creo que puedo quitarme el ticket, pero ¿qué tal si el juez me dice, no, es que lo justo es que tú pagues este ticket? Pues tendré que pagarlo. Tiene que pagar uno. ¿Por qué? Porque debemos amar la justicia. Dios es un Dios de justicia. Dios quiere que amemos el ser justos. No hagamos tranzas en nuestros taxes. Conozco una familia que en la familia trabajan como 6-7 personas y reciben estampillas y Medicaid. Y digo yo, bueno, ¿cómo le hacen? Pues que están todos viviendo en la misma casa y nada más reportan lo que uno en la casa gana, no lo que ganan los otros 5. ¿Usted cree que Dios se agrada de eso? No. Mi esposa y yo estamos intentando que a mi esposa le den deshabilidad, ¿verdad?, social, por la enfermedad que tiene. Y le digo a Vicky, pero si no te la dan, mija, pues no te la dan. No le digo, mija, ¿verdad? Le digo Vicky, nunca le digo mija. Le digo, pero si no te la dan, pues no te la van a dar. Y ni modo, si no te la dan, seguimos adelante. Dios proveerá para este tipo de cosas. Pero no vamos a mentir. No podemos mentir. ¿Por qué? Porque a pesar de que la gente tenga esa tentación, no está bien delante de Dios. Hay que ser justos. Si usted tiene trabajadores, no retenga el salario de ellos hasta la siguiente semana. ¿Cuántas y cuántas cosas no nos ha enseñado Dios en cuanto a la justicia? Sigue diciendo el versículo 15 ahora. Y calzados los pies con el apresto del Evangelio de la paz. Mencionaba el hermano Miller ayer, ¿qué debemos de hacer Entonces, en medio de esta enorme inundación de maldad, predicar el evangelio. Predicar el evangelio. Tener apresto, tener disposición para ir a predicar el evangelio de la paz. Dios quiere que tengamos paz en nuestras vidas. Dios quiere que este evangelio provoque paz en nosotros. A lo mejor al principio va a haber conflictos. A lo mejor usted tiene conflictos en su familia por el evangelio. Pero eventualmente habrá paz. El evangelio de la paz debe ser predicado. Versículo 16. Sobre todo tomad el escudo de la fe con que podáis apagar todos los dardos de fuego del maligno. Lea Hebreos capítulo 11. En su casa, si gusta. Hebreos capítulo 11. Y vea cómo es que estos campeones de la fe lograron apagar los dardos de fuego del maligno a través de este escudo de la fe. Este escudo se refiere a este escudo grande, dicen algunos comentaristas, de los soldados romanos. Un escudo forrado de cuero con el que se podían apagar los dardos de fuego del enemigo. Un escudo que nos protege por completo. El escudo de la fe. Qué fácil es tener fe, otra vez decía, cuando hay problemas nada más, ¿verdad? Y yo confío mucho en Dios. Pues sí, hay que confiar en Dios y hay que actuar en base a esa confianza en Dios. Eso es lo que la fe es. No solamente una convicción intelectual, sino una acción en nuestras vidas. Dice el versículo siguiente, 17. Y tomad el yelmo de la salvación y la espada del Espíritu, que es la palabra de Dios. El yelmo de la salvación, este casco de la salvación, acá hace referencia también Isaías capítulo 59 y 1 Tesalonicenses 5:8. Es un casco que le va a ayudar a usted a impedir que vengan ataques a su mente. ¿Cómo logramos esto? Ya de una manera práctica. Estamos hablando de una alegoría, ¿verdad? Porque no traemos un casco puesto. Pero, ¿qué es este casco de la salvación? El casco de la salvación, hermanos, me gusta pensar a mí en, es el constante pensamiento en mi mente, en su mente, el constante pensamiento de querer ir al cielo. Si usted constantemente está pensando en lo que su salvación puede ser afectada o afectado, usted va a tomar la decisión correcta. Le digo a mi hija cuando se baja del carro en la mañana, cuando se va a la escuela, le digo, mija, make the right choice, make good choices, toma buenas decisiones. Y se baja del carro y dice, yes, daddy, ¿verdad? Nomás dice que sí, ojalá realmente lo ponga en práctica, tomar buenas decisiones en su vida. Pero ¿a qué nos referimos con esto? A que cualquier buena decisión va a encaminarla eventualmente a la mejor decisión. Todas las decisiones buenas que tomamos en nuestras vidas le ayudan a usted a llegar a la mejor decisión, que es ir al cielo, querer ir al cielo. Pero para llegar a esa decisión tiene que haber pequeñas decisiones correctas, ¿verdad? Como no ir a tal lugar, no decir tal cosa, no ponerme tal ropa, no comportarme de tal o cual manera, no contestar a mis padres, no, todo ese tipo de decisiones eventualmente van a ayudar a la mejor decisión. Eso es el casco de la salvación. Constantemente estar pensando en la salvación que podemos poner en riesgo si no hacemos la voluntad de Dios. Y finalmente dice, tomad la espada del Espíritu. Pero ¿cuántos de nosotros no queremos cargar nuestra espada espiritual? Y la tenemos ahí nada más mellada, sin afilar. Otra vez decía el hermano Miller ayer, y usted puede ver cuánto me afectó a mí la lección de ayer, ¿verdad? Me gustó mucho la lección de ayer. Decía que nuestros hijos no oran, no leen la Biblia diariamente en su vida. Y me ponía a pensar yo que de chico yo sí leía la Biblia diariamente. Mi hija no. Necesito hacer algo como padre. Necesitamos orar más en la familia. Necesitamos sentarnos más en nuestros hogares para estudiar la Biblia con nuestros hijos. Aunque se oiga cursi. Y aunque la gente nos ridiculice, que de repente nos llaman por teléfono, ¿qué está haciendo? Pues estoy estudiando con mi hija. Pero si su hija va a la iglesia, sí, por eso mismo. Porque somos cristianos, queremos estudiar la Biblia. Siéntese con sus nietos a estudiar la Biblia. Pero de veras, haga un plan, hagamos un plan, hermanos, de la semana para estudiar la Biblia con nuestros hijos, con nuestros nietos, con nuestra esposa, con nuestra familia. Y afilemos nuestra espada espiritual. Carguemos nuestra espada espiritual, estemos conscientes del uso, del enorme uso que Dios quiere que hagamos de ella. Pudiéramos mencionar tantos y cuales pasajes. Hebreos capítulo 4, desde luego versículo 12, nos dice que la espada de Dios, la espada espiritual, es más cortante que toda espada de dos filos. Penetra hasta el tuétano, ¿verdad? Penetra hasta las coyunturas, penetra hasta lo más profundo del corazón. Discierne los pensamientos del hombre, le ayuda a saber si está bien o mal. Es el estándar que debemos de seguir. De eso hablará nuestro hermano David en un momento más, en la última lección. Y finalmente dice el versículo 18, orando en todo tiempo, con toda oración y súplica en el Espíritu. ¿Qué quiere decir esto de orando? Comunicándonos con nuestro capitán, hablando con nuestro capitán, con Dios, a través de Jesucristo. Orando constantemente, teniendo esta comunicación de un ejército. Y dice, y velando, siempre cuidando las cosas de Dios, en ello con toda perseverancia y súplica por todos los santos y por mí, a fin de que al abrir mi boca me sea dada palabra para dar a conocer con denuedo el misterio del Evangelio, por el cual soy embajador en cadenas, que con denuedo hable de él como debo hablar. Déjeme finalizar esta tarde leyendo un pasaje más. Segunda Timoteo, capítulo 2. Segunda Timoteo 2, versículos del 3 al 13, nada más. Agradezco su atención y agradezco la invitación también. No se vaya. A lo mejor usted está pensando, ya nomás esta y nos vamos. Híjole, se me hace que algunos sí estaban pensando eso. Porque ahorita que lo dije se voltearon a ver. A lo mejor dijeron, ¿cómo sabe este? ¿Es brujo? ¿No? No se vaya, todos estamos tentados a hacerlo. Le aseguro que la última lección va a ser de mucho provecho para usted también. Quédese, haga un esfuerzo pequeño, ¿ok? Haga un esfuercito más, le aseguro que va a ser de mucho beneficio. 2 Timoteo 2, versículo 3 dice, tú pues sufre penalidades como buen soldado de Jesucristo. Ninguno que milita y se enreda en los negocios de la vida a fin de agradar a aquel que le tomó por soldado. Y también el que lucha como atleta no es coronado si no lucha legítimamente. El labrador, para participar de los frutos, debe trabajar primero. ¿A qué se refiere con estas referencias a trabajar? ¿A qué se refiere a no enredarse en los negocios de la vida? Se refiere a la mundanalidad que hay. Se refiere a no juntarnos con esas cosas, sino concentrarnos en nuestra meta, concentrarnos en nuestro esfuerzo. Dice versículo 7, considera lo que digo, y el Señor te da entendimiento en todo. Acuérdate de quién, de tu capitán, de Jesucristo, del linaje de David, resucitado de los muertos conforme a mi evangelio, en el cual sufro penalidades hasta prisiones a modo de malhechor, mas la palabra de Dios no está presa. Por tanto, todo lo soporto por amor de los escogidos, para que ellos también obtengan la salvación que es en Cristo Jesús con gloria eterna. Palabra fiel es esta. Si somos muertos con Él, también viviremos con Él. Si sufrimos, también reinaremos con Él. Si le negáremos, Él también nos negará. Y si fuéramos infieles, Él permanece fiel. Él no puede negarse a sí mismo. Que el Señor nos ayude a cumplir nuestra misión en esta época difícil y que de aquí a 30 años podamos ver que nuestro esfuerzo valió la pena, que veamos a nuestros hijos como cristianos fieles, que podamos hacer ese esfuerzo en este día. Una vez más, no se vaya. Es más, le invitaría, si me permitiera usted, que se acercara más durante el break, que se acercara más al frente y que estuviéramos más juntos aquí enfrente para escuchar la última lección. Es solamente una invitación. No tiene que hacerlo. No va a decir, pues ahora nomás porque dijo eso ya me voy. No. No, quédese con nosotros. Vamos a seguir adelante.
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0: los que por medio de la radio, de Una Sola Fe, y también, ¿verdad?, por los que están visitando el website en vivo, pues les agradecemos mucho, ¿verdad?, pues el tiempo que toma para escuchar estas lecciones. Y bueno, ahora es la sesión de preguntas y respuestas, preguntas que tienen que ver, ¿verdad?, con lo que es el tema central, características de una iglesia fiel. Así que pues las preguntas van a estar basadas ahí y solamente tenemos pocas preguntas, así que pues vamos a tratar de responderlas. Comienza el hermano Jesse, ya después el hermano Obed puede comentar, ¿verdad?, información adicional a la pregunta que se respondió, y también, ¿verdad?, su servidor si deseo, ¿verdad?, pues añadir más información, pues también, o algún comentario también lo estaré haciendo. Y luego regresamos otra vez más, ¿verdad?, con el hermano Jesse. Solamente una nota de aclaración que siempre hacemos, ¿verdad? Ni el hermano Jesse, ni el hermano Obed, ni su servidor somos la autoridad bíblica. La palabra de Dios es la autoridad bíblica. Así que cada uno de nosotros pues vamos a esforzarnos por proveer libro, capítulo y versículo en cuanto a lo que hemos estudiado y en cuanto, ¿verdad?, pues tratar de razonar correctamente acerca, ¿verdad?, pues de la información que vamos a estar presentando. Su actitud debe de ser la que encontramos en Hechos 17:11. Así que pues no crea todo lo que digamos, crea lo que dice la Biblia. Tenga esa actitud de los de Berea, que eran más nobles que los que estaban en Tesalónica. Dice, pues recibieron la palabra con toda solicitud, escudriñando cada día las Escrituras para ver si estas cosas eran así, ¿verdad? Así que pues tenga eso presente, y pues si después de la sesión de preguntas y respuestas vamos a tener otro descanso, ¿verdad?, de unos 10 minutos, y luego después la última lección, les animamos también, ¿verdad?, pues a que aguante un poquito más, ¿verdad?, y para la última lección, y así de esta manera, ¿verdad?, pues el hermano no tenga que predicarle, ¿verdad?, a dos personas. Así que pues les animamos, ¿verdad?, a que lo tenga presente. Pero bueno, si desea platicar con los hermanos, ¿verdad?, en cuanto a las respuestas que estaremos dando, pues siéntase con toda la libertad y la confianza. Créanmelo, con mucha cortesía y respeto vamos a darle, ¿verdad?, la respuesta a sus preguntas o a sus dudas que usted pueda tener, y siempre, ¿verdad?, tratar de hacerlo con Biblia abierta, ¿verdad? Así que vamos a comenzar perdón, con la primera pregunta.
1: La primera pregunta es, ¿qué significa el texto? El conocimiento envanece, pero el amor edifica, de Primera de Corintios capítulo 8 y el versículo 1, donde el apóstol Pablo escribe diciendo, en cuanto a lo sacrificado a los ídolos, sabemos que todos tenemos conocimiento. El conocimiento envanece, pero el amor edifica. Obviamente, me imagino yo que la pregunta viene por el concepto equivocado que se tiene del mismo texto, que en ocasiones se hace una aplicación de él para decir que, lejos de en ocasiones hacer referencia a tanta Biblia, se debe manifestar más el amor que el mismo conocimiento, lo cual es una mala aplicación del texto que se hace referencia aquí. Cuando usted considera todo el contexto, se va a dar cuenta de lo que el apóstol Pablo está diciendo. Obviamente el contraste de allí se hace del conocimiento y el amor. El conocimiento que estaban aplicando nuestros hermanos en Corintio era de una manera equivocada, ya que ellos sabían de que Dios solamente había uno, de manera que lo sacrificado a los ídolos, dice, no pecamos en hacerlo. Pero se olvidaban también del amor. Al considerar nuevamente el versículo 13, si usted se da cuenta, el apóstol Pablo les hace saber lo importante de ello cuando le dice, por lo cual, si la comida le es a mi hermano ocasión de caer, no comeré carne jamás, para no poner tropiezo a mi hermano. Entonces, mientras que algunos de nuestros hermanos tenían el concepto correcto de, en cuanto al conocimiento, sabemos que hay un solo Dios, se olvidaban de también aplicar el amor, a considerar a sus hermanos quienes venían de esas costumbres de no comer lo sacrificado a los ídolos, porque para ellos obviamente un ídolo era obviamente idolatría. Entonces Pablo dice, tenemos el conocimiento correcto de que solamente hay un Dios, pero también no nos debemos olvidar del amor, que eso es otra vez aplicado a nuestro hermano. Si es una ofensa para nuestro hermano, por amor a nuestro hermano, debemos usted y yo abstenernos de hacer todas las cosas. Bueno, no todas, aquellas que ofenden a mi hermano. Por eso cuando leemos allí mismo en Primera de Corintios, el capítulo 10, Y el versículo 23, Pablo dice que todas las cosas le son lícitas, pero no todas edifican. Y lo vuelve a repetir en el capítulo 6 y el versículo 12, diciendo lo mismo. Aunque yo tengo acceso a hacer todas estas cosas, yo no me voy a dejar dominar por ninguna de ellas. Voy a poner primero a mi hermano. Cosa de igual manera que viene a aplicar en otras dos epístolas en dos ocasiones diferentes. En Filipenses capítulo 4 y el versículo 4, el apóstol Pablo viene y le hace saber a los filipenses que cada uno de nosotros debemos mirar el uno por el otro. O sea, yo no estoy para cuidar solamente mi salvación, sino también para mirar para la de ustedes. Cosa que igual manera viene a ser en Gálatas capítulo 6 y en el versículo 2. Recuerde que el versículo 1 está hablando tocante a aquellos que han caído. Si ha cometido una falta, ustedes que son espirituales, restaurarle. Y por eso el versículo 2 viene a ser clave para el uno. Dice, y sobrellevar otra vez, ¿verdad?, las debilidades el uno del otro. O sea, aprende no solamente a tolerar esa flaqueza de tu hermano, guíalo a la verdad, pero otra vez, ¿verdad?, sé tolerante a ello, considera a tu hermano. Cuando habla en cuanto al conocimiento, dice, envanece, obviamente es cuando nos olvidamos de aplicarlo en el amor, ¿verdad?, a nuestro hermano.
2: Pues sí, nada más para expandir un poquito más, es bien difícil ser consistente con su opinión, porque por un lado censuramos algunas cosas y hacemos otras similares. Entonces, por un lado podemos censurar a hermanos que hacían prácticas como estas, comer cosas que ellos habían haber sido sacrificadas a los ídolos, lo cual no significaba nada, el ídolo no significaba nada, obviamente. Entonces ellos tienen el conocimiento de que, pero es que el ídolo no es nada, ¿cuál es el problema? ¿Verdad? Y la aplicación es fácil, la ilustración sería fácil. Nosotros que venimos de México y que de repente íbamos por ahí por la calle y llegábamos a la esquina y había unas gorditas, ¿verdad? Y las vendían las gorditas en beneficio de la parroquia de Santo no sé qué que estaba en la esquina. Si usted se paraba y comía gorditas, pues simplemente eran gorditas, ¿verdad? No es ningún problema comer gorditas, todos comemos gorditas, ¿verdad? Pero cuando un hermano lo veía a lo mejor y decía, es que el hermano B estaba comiendo gorditas que iban a ser usado el dinero para beneficio de la iglesia fulanita de tal, bueno, a lo mejor yo no sabía eso, pero sabiéndolo, y independientemente de cuál sea la razón o el motivo por lo que uno va a hacer, que uno crea que no es malo hacer, encima de eso y por encima de todo eso debe de existir el amor al prójimo. Debe de existir la cordura, la compasión, debe de existir la consideración, la palabra que buscaba, la consideración a la debilidad o de la debilidad de un hermano. A lo mejor hay cosas buenas que estoy haciendo bien, no hay ningún problema, pero a lo mejor para alguien parecen malas. Y si van a hacer que parezcan malas para alguien y eso va a causar tropiezo para ellos, entonces debo de considerar como un hermano maduro evitar hacerlas. Y hay ejemplos de esto por todas partes, ¿no? Lo del Halloween, lo de Christmas, lo de la coneja, lo que usted quiera. Si para alguien es estorbo o tropiezo, a pesar de que yo sé que está, no hay ningún problema en hacerlo, si para alguien es tropiezo, yo no quisiera hacer tropiezo para alguien, dice el versículo 7, aquí mismo en el capítulo 8 de Primeros Corintios, pero no en todos hay este conocimiento, porque algunos habituados hasta aquí a los ídolos, comen como sacrificado a los ídolos. Entonces su conciencia, ellos pensaban, estoy ofendiendo a Dios al comer esto. Y su conciencia, siendo débil, se contamina. Por eso dice el versículo 9 después. Pero mirad que esta libertad, ¿verdad? Esta libertad vuestra, que es otorgada por el conocimiento que tenemos, esta libertad vuestra no venga a ser tropezadero para los débiles. Y el problema después está en el capítulo 10, ¿no? Cuando Pablo habla sobre quiénes realmente son los débiles, capítulo 8 mismo, podríamos todavía andar más en cuanto a esto, pero el punto es ese. A pesar, hermanos, de que tengamos conocimiento de que algunas cosas no están mal hacerlas, si el hacerlo va a afectar la conciencia de algún hermano, debemos de tener el valor, la autodisciplina de evitar hacerlo por amor a nuestro hermano. Ahí es donde encontramos los conflictos y las dificultades, y es donde perdemos nuestra consistencia en nuestro modo de pensar, ¿verdad? Nuestra consistencia en nuestra opinión. Entonces, tengamos eso en mente. Si usted creció como yo crecí en México, sin arbolito de Navidad, pues no queda traumado uno. No hay ningún problema, ¿verdad? Y si de repente a alguien se le ocurre poner un arbolito de Navidad, pues si lo quiere poner, tenga en mente que al ponerlo, ¿verdad? A pesar de que usted quiera alegar o no alegar si está bien o mal, antes de eso hay que evitar el problema, hay que evitar el conflicto, hay que evitar la duda. Déjenme nada más acabar con esto mi comentario. Los hermanos en la escuela de predicación me conocen por decirles esto. En cada conflicto de opinión, en cada conflicto de que si está bien o mal, si hay duda de si está algo bien o mal, siempre, acuérdese de esto, si puedo sugerírselo con todo respeto, acuérdese de que siempre hay una zona a salvo.

0: Pero no casarme, o sea, prefiero estar solo en todo caso. Si tiene duda en si puede comer unas gorditas en la esquina, pues aguántese el hambre y llegue a los tacos de su casa, ¿verdad? Ese es mi comentario.
1: Más avanzando un poquito más el comentario en su contexto, en Romanos capítulo 14 también se trata del punto de los débiles. Recuerden que, como mencionaba también el hermano Jesse, para los judíos comer puerco era malo, o sea, eso violaba su conciencia. Pero para los gentiles no había ningún problema. Ellos se podían comer, ¿verdad?, sus tacos de trompo sin ningún, ¿verdad?, pues, problema alguno. Pero el apóstol Pablo, ¿verdad?, pues menciona eso, ¿verdad? Si eso va a hacer, ¿verdad?, que a tropezar a tu hermano, si eso va a hacer que la conciencia de tu hermano, ¿verdad?, pues se viole, entonces mejor abstenerse de ello. Entonces, y era muy importante eso, ¿verdad?, en el contexto del Nuevo Testamento, cuando habían, ¿verdad?, judíos y gentiles presentes, ¿verdad?, en ese contexto, ¿verdad? Y como mencionaba también Jesse, hermanos, y esto lo digo por un comentario que me hizo un predicador, cuando apunté ciertas prácticas que no estaban en armonía con la doctrina del Nuevo Testamento, el hermano, ¿verdad?, pues me escribió como unas dos páginas en un correo electrónico y luego terminó diciendo: "Te recuerdo, Willy, que el conocimiento envanece, pero el amor edifica". Entonces, totalmente fuera de contexto. Y eso es lo que sucede, hermanos, cuando no prestamos atención al contexto bíblico, agarramos, ¿verdad?, pues toda clase de pasajes y luego, ¿verdad?, pues los torcemos. Entonces, ¿verdad?, pues recordemos que 2 de Timoteo 2:15 nos exhorta a que manejemos con precisión la palabra de verdad.
2: La segunda pregunta es, ¿cuál es el conocimiento que necesito tener en mi vida? En ocasiones, mis hermanos, he platicado con personas, los cuales obviamente, ¿verdad?, vienen a considerar en cuanto al conocimiento secular algo importante para nuestra sociedad, lo cual es una gran verdad. Es por causa, ¿verdad?, que de la educación que recibimos de las escuelas seculares, es que ahora existe, ¿verdad?, tantas cosas modernas de las cuales ahora usted y yo nos beneficiamos. Pero voy a tomar esa pregunta, ¿verdad?, basada en el concepto de que es un cristiano preguntando, ¿verdad? Si no es usted, considere lo que vamos ahorita a responder nosotros, porque de igual manera le va a beneficiar. ¿Cuál es el conocimiento que usted debe de tener en su vida, que yo debo de tener en mi vida, superior al conocimiento secular? Es el conocimiento de Dios, de quien provienen todas las cosas. De modo que si habla de conocimiento, dice Proverbios capítulo 1 y el versículo 7, que la sabiduría, ¿verdad?, la verdadera sabiduría proviene, ¿verdad?, del temor a Jehová. Entonces, esa es la verdadera sabiduría, que usted tenga a Dios sobre todas las cosas. E incluso cuando usted y yo leemos Romanos capítulo 12 y el versículo 2, se nos habla que como cristianos usted y yo debemos ir renovando ese entendimiento. Renovar consiste en el ir eliminando aquel concepto que tenemos de nuestra vida secular, del mundo de donde venimos usted y yo, para ser transformados y empezar a vivir una vida agradable a Dios. No va a haber manera de que usted y yo, como hombres humanos que somos, podamos agradar a Dios. Usted puede leer allí Romanos capítulo 8, del 3 en adelante, y se va a dar cuenta que la carne nunca va a poder complacer a Dios. Entonces, ¿cuál es el conocimiento que usted y yo debemos tener? El conocimiento bíblico para poder no solamente ser unos mejores hijos delante de Dios, pero así cumplir también, ¿verdad?, con lo secular, como se nos decía ahorita hace un momento, un mejor esposo, un mejor padre, un mejor vecino, un mejor amigo, un mejor trabajador. Si usted y yo tenemos el conocimiento bíblico, entonces vamos a poder usted y yo hacer las mejores personas en este mundo. Dese cuenta de la situación en la que el mundo se encuentra, es porque poco a poco ha ido alejando a Dios. Esto es el conocimiento bíblico. Entonces, ¿cuál conocimiento debe de tener usted y yo? Pedro lo dice allí en su segunda carta, en el capítulo 3 y en el versículo 18, que debemos ir creciendo en la gracia del Señor y en el conocimiento de Él. Me gustan mucho las palabras que Pablo usa allí en Filipenses 3, versículos del 4 al 10, con especialidad el versículo 8 al 10. Pablo dice que todo ha hecho a un lado, hablando de lo que era importante para él, la ley como judío, lo hizo a un lado porque eso le estaba impidiendo conocer a Cristo. Entonces, el conocer a Dios, conocer a Cristo, es el conocimiento que ahora usted y yo debemos estar buscando tener en esta vida.
0: Esta semana tuve la

0: experiencia de platicar con tres familias con las que estamos estudiando constantemente. Una de ellas tiene un problema algo serio. Estuvimos orando, no son miembros de la iglesia, aún esperamos que algún día se conviertan. Estuvimos orando, que todo saliera con bien. Han ido saliendo las cosas con bien, gracias a Dios. Y llego a su casa y encuentro que tienen unas veladoras de la poderosa, ¿verdad? Me dice, yo sé que usted no, me dice la señora de la casa, me dice, yo sé que usted no cree en estas cosas, pero ahorita estamos desesperados y queremos o sea, a lo que podamos atenernos, vamos a intentar orar, vamos a intentar a ver a quién invocamos, ¿verdad? Y que nos ayude en esta situación. Y le decía yo, mire, lo más triste de esto es que el verdadero y único Dios ha estado obrando en sus vidas, les ha estado ayudando a salir de este problema. Y el crédito se lo están llevando estos ídolos. Y no es justo para Dios. El único y verdadero Dios es el que realmente está obrando en nuestras vidas y le estamos dando crédito a alguien más. El caso de Jonás, en el capítulo 4, al final del libro, el Señor le dice a Jonás, no tendré yo compasión de 120 mil personas que no pueden discernir entre su diestra y su siniestra. ¿A qué se refería con esto? No tenían el discernimiento de entender qué era bueno y qué era malo. No sabían qué era bueno y qué era malo, o qué era malo. Y es nuestra misión como cristianos aprender qué es bueno y qué es malo y enseñarle a alguien más qué es bueno y qué es malo. El hecho de que nos juntamos el miércoles, por ejemplo, que estamos aquí reunidos usted y yo, y que de repente un hermano puede decir, como dice el hermano Jesse, citar 2 de Pedro capítulo 3, versículo 18, y que usted esté familiarizado con con ese versículo. Hermanos, eso es algo enorme que muchísima gente allá afuera no tiene ni idea de qué estamos hablando, ni la más mínima idea. Y debemos de aún más ahondar en ese conocimiento, empaparnos más de estas cosas. Realmente triste, triste, triste, triste. Cuando de repente alguien así le pregunta a uno, le dice cosas por el estilo, ¿no? Me decía alguien más esta semana, otra familia. Me decía, es que mi hijo tiene el demonio del cansancio, el demonio de la rebeldía, tiene el demonio del vicio y está poseído por el demonio. Y luego me volteé a ver y me decía, ¿usted tampoco cree en eso? Y digo, no, no, no, le estamos echando la culpa a los pobres, pobres demonios. Ah, no, no son pobres demonios, ¿verdad? Pero, ¿quién es el que realmente está pecando aquí? ¿Dónde está el conocimiento de lo que es pecado y de lo que es no pecado? El joven era responsable de sus faltas. Si usted quiere aprender un poquito sobre las bases del conocimiento que Dios demanda, la segunda carta de Pedro, tiene como tema central eso, hablarnos de trabajar en vista del conocimiento que tenemos de Dios. Y nada más quiero mencionar esto rápidamente. Pedro se enfoca a hablarnos de tres aspectos. El primero es el capítulo 1, en el que habla de cómo la Biblia es auténtica. Y de cómo los testimonios que recibieron que recibieron los hermanos de aquella época y nosotros son testimonios fidedignos. Son gente que estuvo ahí, vio lo que hizo Jesús, vio los milagros del Señor Jesús, no hay duda de ello. De tal manera que la palabra que tenemos de Dios no es de interpretación privada, sino que es inspirada por Dios, dice en el capítulo 1, versículos de 19 al 22, o 21, perdón. Y en la segunda sección, que es el segundo capítulo, habla de identificar falsos maestros. Entonces, fíjense cómo cubre todo esto Pedro. Primer capítulo, la verdadera palabra de Dios. Segundo capítulo, los falsos maestros, la falsedad de este mundo, las cosas que nos intentan alejar del Dios verdadero. Y el tercer capítulo, ¿de qué cree que habla? El tercer capítulo habla del día del juicio y de cómo debemos prepararnos en nuestro conocimiento para enfrentar ese juicio final. Así que si pudiéramos encerrar el conocimiento que el cristiano debe tener en una cáscara de nuez, pues podríamos sugerir lo que sugiere Pedro. Número uno, hay que saber que la Biblia es la única fuente de vida, la única fuente que nos puede dar el agua necesaria para poder sobrevivir en este mundo. Número dos, hay falsos profetas, hay falsos maestros, hay mugrero que debemos de evitar, discernir entre nuestra diestra y nuestra siniestra, que de repente no llegue alguien que le diga, hermano, qué bonito predicó hoy el hermano Joel Austin. Como decía Albert, ¿dónde lo de la cachetada? ¿Verdad? Y número tres, el día del juicio viene, el día del juicio viene, hay que prepararnos para ello.
1: tomando bajo consideración los temas que se predicaron en esta mañana, el hermano Dolce predicó acerca de lo que es el conocimiento, crecer en el conocimiento, obviamente, de la palabra de Dios. Y las áreas en las que me gustaría, ¿verdad?, pues que cada uno de nosotros como cristianos nos enfocáramos es en crecer en el conocimiento, por ejemplo, del evangelismo personal, saber cómo hablarle a otros de Cristo. Lamentablemente hay muchos hermanos que me han comentado que dicen, hermano, pues que yo no sé ni cómo comenzar un estudio o qué decirle a través del estudio. Entonces, adquiera conocimiento en el área de evangelismo, conviértase en un evangelista, ¿verdad? Evangelista diligente para que pueda alcanzar a las almas perdidas. Estudie las escrituras, y como mencionaba, ¿verdad?, pues a Obed en 2 de Pedro 1, para saber, ¿verdad?, cómo trabajar, cómo envolverse en la obra del Señor. Y también, ¿verdad?, pues en el contexto de lo que acaba de predicar el hermano Rafael, en el contexto de la familia, también, ¿verdad?, esposos, esposas, hijos necesitan crecer en el conocimiento de la voluntad de Dios en estas diferentes áreas para que podamos, ¿verdad?, pues cumplir con lo que nuestro Dios, ¿verdad?, pues demanda de cada uno de nosotros. Y vuelvo a repetir una vez más Oseas 4:6 e Isaías 5:13. Y dice Oseas 4:6, mi pueblo pereció por la falta de conocimiento. Y luego Isaías 5:13, mi pueblo fue llevado en cautiverio porque le faltó conocimiento. Así que tener conocimiento de la palabra de Dios y aplicarlo también a nuestra vida de una manera apropiada, creo que nos va a ayudar en gran manera, nos va a ayudar en gran manera a poder hacer la voluntad de nuestro Dios, porque podemos conocer los 31.102 versículos de la Biblia completa, pero si no aplicamos a nuestra vida lo que Dios quiere, de nada nos sirve, ¿verdad? Así que vamos a levantar nuestras Biblias durante la semana, ¿verdad? Y estudiar, ¿verdad?, lo más que podamos.
2: La otra pregunta ¿es cierto que una iglesia es tan buena como cualquier otra? La respuesta es no, ¿verdad? Tan simple y sencillo así, no lo es. Y obviamente se requiere una explicación. Y la razón que necesitamos explicar de una manera bíblica, ¿verdad?, a esta pregunta es porque ni aun aquellos mismos que dicen creer esta idea, mis hermanos, la aplican. Porque cualquiera de las sectas, sectarios con los que usted hable, ellos se identifican con un hombre, obviamente le van a decir, bueno, ¿y por qué no vas a aquella? No, porque ellos creen que donde están está la verdad. Ni ellos mismos creen eso. Entonces, ¿qué es lo que dice la Escritura en cuanto a si es una iglesia igual que la otra? Obviamente, mis hermanos, cuando usted y yo consideramos Juan capítulo 4, especialmente allí el versículo 21, el Señor Jesucristo hablando con aquella mujer samaritana, Él le hace saber, mujer, la hora viene cuando ni en este monte ni en Jerusalén adoraréis al Padre. Obviamente, el Señor allí está eliminando el lugar geográfico. Ya no iba a ser, mis hermanos, un lugar local a lo que ellos estaban acostumbrados, como el judío, donde en el templo era que moraba la gloria de Jehová, o estaba registrado el nombre de Jehová. Dice, la hora va a venir, donde ya ni siquiera ni en Jerusalén ni aún aquí. Dice, va a venir, hermanos, les animo a que lean Zacarías capítulo 2, donde allí se habla acerca, mis hermanos, de la iglesia y en la manera que ella iba a ser masiva, donde ahora ya no iba a tener muros, porque el muro que ahora la ciudad habría de tener habría de ser Jehová. Entonces, note esto, cuando el Señor viene, y leemos allí el Marcos capítulo 1, y si no me equivoco, déjeme ir rápidamente, ahí es el versículo 15, el Señor Jesucristo empieza a hablar acerca del reino. Es interesante mirar esto, que cuando Él empieza a hablar del reino, dice, es necesario que ustedes crean el Evangelio. Lejos de decirle a los judíos cuando encontramos el Evangelio siendo predicado en Hechos 2, encontramos a Pedro diciéndole a los judíos, pero no tienen que dejar el templo. Ustedes pueden participar todavía de sus prácticas, sus creencias y permanecer allí siempre y cuando reconozcan que el Mesías ya vino. Eso no fue lo que les dijo el apóstol Pedro. Lejos de ello, obviamente, ¿verdad?, les hace saber, mis hermanos, allí que aquellos que creyeron, ¿verdad?, dice el versículo 41, se añadieron aquel día como 3,000 personas a la iglesia. El versículo 47 nos vuelve a afirmar eso, que aquellos que obedecieron el evangelio son los llamados salvos y eran añadidos a la iglesia. Cuando usted y yo leemos a Colosenses capítulo 1 y el versículo 13, nuevamente habla interesante, mis hermanos, cuando ustedes y yo miramos allí la mano de Dios obrando a través de la predicación del Evangelio, donde se toma a la persona, quitarla de un lugar en el que está y ser trasladada a otro. Si la idea de que una iglesia es tan buena como la otra, no habría necesidad de que usted y yo nos moviéramos de ningún lugar. Y si no hay necesidad de que usted y yo nos muevamos del lugar en el que estamos, no hay necesidad de predicar el Evangelio. Todos somos salvos. ¿Pero qué cree? Tenemos que obedecer el Evangelio, y al obedecer el Evangelio tenemos que pertenecerle a Cristo. Hay un solo cuerpo, ¿verdad? Efesios capítulo 4 y el versículo 5. Hay un solo Señor al cual usted y yo servimos. Hay una sola iglesia, y es a la que todo hombre debe buscar pertenecer.
0: Cualquier estudiante de la Biblia que quiera conocer la respuesta profunda sobre eso tiene que leer Efesios, ¿verdad? La carta de los Efesios es la obra maestra que habla sobre la unidad y la singularidad de la iglesia, sus características, su propósito, su plan de parte de Dios sobre esta iglesia. Y cómo es que en el capítulo 4 resume Pablo, anticipando que iba a haber división en la iglesia y que ya la había, ¿verdad? Hace un llamado a la unidad y a que permanezcan en el amor y en el conocimiento de Dios, y anticipando obviamente lo que iba a ocurrir, lo que el Espíritu había dicho que iba a ocurrir en Hechos capítulo 20, les explica Pablo. Bueno, aquí le escribe esta carta a los Efesios y dice: yo pues preso en el Señor, os ruego que andéis como es digno de la vocación con que fuisteis llamados, con toda humildad, mansedumbre, soportándoos con paciencia los unos a los otros en amor, solícitos en guardar la unidad del Espíritu en el vínculo de la paz. Un cuerpo y un espíritu, como fuisteis también llamados, en una misma esperanza de vuestra vocación, un Señor, una fe, un bautismo, un Dios y Padre de todos, el cual es sobre todos y por todos y en todos. El hermano Alejandro Hernández, hoy tuvimos un servicio memorial recordando al hermano, falleció el hermano hace un par de semanas, y esa es la razón, ¿verdad?, por la que llegué apenas hace unos cuantos minutos. Porque yo sé que a lo mejor notaron que hasta apenas ahorita llegué, hermanos, y otra vez me disculpo, pero tuvimos un funeral allá en Everman. Y el hermano Alejandro Hernández empezó su vida religiosa, podríamos decir, su camino religioso en el catolicismo. Era originario de El Salvador, vivió en Guatemala un tiempo. En el catolicismo encontró a la iglesia bautista. Y después de tiempo de ser inclusive uno de los líderes de algunos de los grupos misioneros bautistas, encontró a unos misioneros miembros de la iglesia del Señor que habían ido a evangelizar allá, le explicaron más correctamente el camino. ¿Qué crees? Se convirtió al evangelio, ¿verdad? Y cambió su manera de pensar y realmente obedeció de la manera en que Cristo quiere que obedezcamos su palabra, el evangelio, y se hizo un miembro de la iglesia del Señor. Ese viaje que muchas personas tienen miedo a hacer, es el viaje que hace que las religiones se dividan. Y cada quien empieza uno a pensar en su propio conocimiento, en su propio orgullo, lo que le conviene. La gente es poco honesta en las cosas espirituales. No nos importa tanto lo que realmente diga la Biblia. Les importa a veces más lo que ellos crean o sientan. Este jueves pasado tuve un estudio con dos personas y le prometía algo a la señora. Es una promesa que aprendí a hacer cuando oía a mi papá evangelizar. Mi papá tiene 60 años predicando el evangelio. Mi papá promete esto cuando vamos a iniciar un estudio bíblico. Mi papá promete esto: mire, le prometo que cualquier cosa que diga yo, cualquier doctrina, cualquier enseñanza que le muestre yo, le voy a mostrar un pasaje de la Biblia para ella. Estábamos estudiando estas dos personas, le prometí lo mismo, pero había otra acompañante ahí. Y esta acompañante, pues, estaba nada más, pues ahora sí que estorbando, ¿verdad? Además estaba intentando ahí cuestionar cosas y le decía yo: mire, no, inclusive un momento me preguntó: entonces, ¿usted cree que el hablar en lenguas es falso? Y que los millones de gentes que hablan en lenguas están fingiendo. Y le decía yo: mire, no importa lo que yo crea, vamos a ver qué dice la Biblia. Vamos a ver las cuatro reglas que establece Pablo en 1 Corintios 14, y si es que estas iglesias siguen estas reglas, con todo respeto, con todo amor, con toda sinceridad. Pero a la gente a veces no le importa, no le interesa buscar la verdad. Tiene que haber un corazón honesto. Pero sí, sí hay una iglesia única, y debemos de pertenecer a la iglesia del Señor para ser salvos.
1: Una vez más, Mateo 16, 18, en el pasaje que daba su hermano Obed, Cristo estableció una sola iglesia. Y pues siempre que se utiliza esa frase, ¿verdad? Si una iglesia es tan buena como cualquier otra, se utiliza en el contexto denominacional. Pero sin embargo, ¿verdad? Pues siempre debemos de considerar, ¿verdad?, lo que la Biblia, la palabra de Dios, nos enseña al respecto. Pero también, ¿verdad?, pues se pudiera utilizar también aún en lo que es el contexto de la iglesia de Cristo. Hay iglesias que se han apartado, ¿verdad?, de la sana doctrina, y nomás porque dice iglesia de Cristo en el letrero, no significa de que pues todas las iglesias, ¿verdad?, están en conformidad con la palabra de nuestro Dios. Hay que tener, ¿verdad?, pues mucho cuidado también, ¿verdad?, con ello, y pertenecer, ¿verdad?, pues a la iglesia que respeta la autoridad de las escrituras, ¿verdad?, y respeta a nuestro Dios, ¿verdad? Bueno, el tiempo se nos ha ido, así que pues vamos a parar aquí esta sesión. Y pues vamos a tomar un receso de unos aproximadamente 10 minutos y luego seguimos con la última lección ya de estas conferencias. Así que pues le animamos a que por favor no se vaya a retirar, vaya por un cafecito ahorita, ¿verdad? Pues creo que todavía hay más pastel, ¿verdad? Así que le esperamos aquí unos 10 minutos. Dios les bendiga.

horario, el que es bien difícil, porque es después de la comida. Ojalá que no me hagan muchos ojitos y que podamos compartir la palabra el uno con el otro y así escudriñar el tema que se me ha señalado. El tema que se me ha señalado es por qué Satanás ataca al matrimonio. Cuando vemos la pregunta en general no está hablando nomás de la iglesia. La pregunta es por qué Satanás ataca al matrimonio en general. Es algo que es muy importante de entender. Satanás desde el principio, cuando Dios creó todo el mundo en el principio, Satanás quiso destruirlo. Y de la manera que lo destruyó fue por el mismo matrimonio. Echó a perder todo. Y cuando vemos esto, sabemos que Satanás todavía usa las mismas tácticas. En el sentido general, como mencionaba nuestro hermano Edifonso en su lección, la ley universal desde el principio empezó. Cuando Dios le dice al hombre ahí en Génesis capítulo 2 y el versículo 24, por tanto el hombre dejará a su padre y a su madre y se unirá a su mujer y los dos serán una sola carne. Hermanos, estamos viendo que la ley universal ahí es para todo hombre. En primer lugar, podemos ver de que Adán y Eva no tenían padre ni madre. Eran solos. Eran únicos. Entonces sabemos que cuando Dios da esta orden, es en general y universal para todo ser humano. Y cuando vemos que así es, y Cristo lo confirma en Mateo capítulo 19, del 13 en adelante, Cristo se va hasta lo principio. Dice, desde el principio no era así. Hermanos, necesitamos ver que el matrimonio es algo serio. Hoy en día, tanto como cristianos como mundanos, no estamos tomando en serio lo que es el matrimonio. Y Satanás desde el principio usa tácticas para destruir los matrimonios y enreda a la gente que no conoce a Dios. Como ya estudiamos antes de la hora de la comida, todos estamos sujetos a la ley de Dios. No nomás los cristianos. Cada ser humano va a dar cuenta por lo que está escrito. Y cuando nos dicen las escrituras, que ahí en 1 Corintios capítulo 6 y versículo 9 en adelante, dice ahí, no os dejáis engañar. No heredarán el reino de Dios. Y cuando vemos que lo que está mencionado ahí, ahí va el adulterio. Y cuando la humanidad no conoce la ley de Dios, se envuelve en un matrimonio que se destruye y se vuelve a casar. Y esa es la ventaja que Satanás lleva contra el hombre. El hombre viene a conocer la palabra de Dios y eso es pecado. Está viviendo en una relación adúltera. Y cuando viene al conocimiento de la palabra de Dios, tiene que ser una decisión. O sujetarse a la ley de Dios, o seguir en el pecado. Y era lo que estaban hablando nuestro hermano Alfonso hace rato. Muchos deciden tratar de justificar un matrimonio adúltero. Y cuando nosotros leemos en las Escrituras, ahí en 1 Corintios capítulo 6, podemos ver ahí en el versículo 9, dice ahí, no sabéis que los injustos no heredarán el reino de Dios. Dice, no os dejáis engañar. Ni los inmorales, ni los idólatras, ni los adúlteros, ni los afeminados, ni los homosexuales, ni los ladrones, ni los avaros, ni los borrachos, ni los difamadores, ni los estafadores heredarán el reino de Dios. Noten la palabra clave en el versículo 11.
y estos erais algunos de vosotros, pero fuisteis lavados, pero fuisteis santificados, pero fuisteis justificados en el nombre del Señor Jesucristo y en el Espíritu de nuestro Dios. Aquí nos está enseñando en este pasaje que todo lo que está en la lista, uno lo tiene que dejar. Ya era borracho, ya no eres tomador. Eras maldiciente, ya no. Eras estafador, ya no. Eres afeminado, ya no. Eres homosexual, ya no. Y ahí va incluido el adulterio. Y como estaba diciendo nuestro hermano, hay algunos hermanos que quieren justificar un matrimonio adúltero, dependiendo en la ley de Dios y los del principio. Pero cuando vemos que desde el principio Dios dice que no lo separe el hombre. Así es. En Mateo capítulo 19 y versículos 3 al 9, note lo que dice ahí. Mateo capítulo 19, capítulo 19 y versículo, vamos a leer el versículo 9 para no usar mucho del tiempo en el contexto. Dice: yo os digo que cualquiera que divorcie a su mujer, salvo por infidelidad, y se case con otra, comete adulterio. Esto es pecado de Dios y sigue siendo pecado aunque usted se bautice, porque 1 Corintios 6 y versículo 9 dice: erais, ya no. No hay justificación. Uno se tiene que arrepentir del pecado por completo. Y si uno sigue en el pecado, no se ha arrepentido delante de Dios. Santiago capítulo 4 y versículo 17, el que sabe hacer lo bueno y no lo hace, le es pecado. Romanos capítulo 6, versículo 23, la paga del pecado es que muerte. Hermanos, podemos confiar. Y por eso dice el texto ahí en 1 Corintios 6 y versículo 9, no se engañen. No se engañen. Los injustos no heredarán el reino de Dios. Por eso Satanás ataca al matrimonio. Porque atacando al matrimonio, es difícil que deje aquel pecado estando enredado en una relación adúltera. ¿Qué de los niños? ¿Qué de esto? ¿Qué del otro? Y prefiere seguir en el pecado. Por eso Satanás es astuto. Y desde el principio está atacando al matrimonio. Si nosotros vemos lo que es este ataque, hermanos, quedamos algunos de nosotros bien cortos. El matrimonio es algo serio. Si nosotros leemos el libro de Efesios, el libro de Efesios es un libro que está escrito para la iglesia. Desde el versículo capítulo 1 y versículo 3, ahí empieza. Desde antes de la fundación del mundo, Dios ya tenía un plan y era para la iglesia. Ya el capítulo 2 nos empieza a decir: estabas muertos en tus pecados y en tus delitos, pero ya no, ahora en Cristo tienes vida. En el capítulo 3 empieza Pablo a decirles: mira, yo soy escogido por Dios como ministro para los gentiles. Y ya en el capítulo 4 empieza a hablar de la unidad que debe de haber en la iglesia. Capítulo 5 entra en el matrimonio. Y cuando vemos lo que está diciendo ahí en el capítulo 5, dice ahí al último del capítulo, dice ahí: estoy hablando del matrimonio, pero en sí estoy hablando de la iglesia. Ya en el capítulo 6, y es donde quiero llegar y tomar el resto de lo que estamos viendo en cuanto a este tema. Ahí en el capítulo 6 y versículos 10 en adelante, dice ahí: por lo demás, fortaleceos en el Señor y en el poder de su fuerza, revestidos con toda la armadura de Dios, para que podáis estar firmes contra las asechanzas del diablo. Dice: porque nuestra lucha no es contra sangre ni carne, sino contra principados, contra potestades, contra los poderes de este mundo,
de tinieblas, contra los huestes de espirituales de maldad en las regiones celestiales. Por tanto, tomad toda la armadura de Dios para que podáis resistir el día malo y, habiéndolo hecho todo, estar firmes. Cuando Pablo está escribiéndole a los efesios, les está advirtiendo. Este libro está escrito para la iglesia y nos está enseñando desde el principio el plan de Dios y cómo es que podemos venir madurando en la unidad del Espíritu. Pero al último, en el capítulo 6, dice: tengan cuidado contra las asechanzas del diablo. Pero antes de llegar al capítulo 6, cuando está diciendo cuidado contra las asechanzas del diablo, está hablando del matrimonio. Está hablando de la iglesia, pero está hablando de el matrimonio. Hermanos, Satanás está destruyendo la iglesia y ni cuenta nos damos. Hacemos chistes, hacemos bromas de ciertas cosas. Note lo que dice ahí en el capítulo 5, versículos 22 en adelante. Dice: las mujeres están sometidas a sus propios maridos como al Señor, porque el marido es cabeza de la mujer, así como Cristo es cabeza de la iglesia, siendo el mismo el salvador del cuerpo. Pero así como la iglesia está sujeta a Cristo, también las mujeres deben estarlo a sus maridos en todo. Maridos, amar a vuestras mujeres, así como Cristo amó a la iglesia y se dio a sí mismo por ella, para santificarla, habiéndola purificado por el lavamiento del agua con la palabra, a fin de presentarla a sí mismo una iglesia en toda su gloria, sin que tenga mancha ni arruga ni cosa semejante, sino que fuera santa e inmaculada. Así también deben amar los maridos a sus mujeres como a sus propios cuerpos. El que ama a su mujer se ama a sí mismo, porque nadie aborreció jamás su propio cuerpo, sino que lo sustenta, lo cuida, así como también Cristo a la iglesia, porque somos miembros de su cuerpo. Por esto el hombre dejará a su padre y a su madre, se unirá a su mujer, y los dos serán una sola carne. Grande es este misterio, pero hablo con referencia a Cristo y a la iglesia. En todo caso, cada uno de vosotros ame también a su mujer como a sí mismo, y que la mujer respete a su marido. Note lo que está diciendo, y estos versículos los leemos constantemente. Las hermanas, otra vez este tema. Las mujeres estén sujetas a sus maridos. Pero en realidad, si usted nota el pasaje, le está hablando a usted y le está hablando a mí como hombres. Nosotros somos la cabeza del hogar. Y nosotros cae la responsabilidad de cuidar de nuestras mujeres, de nuestro hogar. Y hermanos, necesitamos cumplir con lo que está diciendo la palabra de Dios. Desde el principio, Dios le dio la responsabilidad al hombre. Y desde el principio hizo a la mujer para que fuera cabeza del hogar, ¿verdad? No. La hizo como ayuda idónea. Cada uno de nosotros podemos usar nuestra lógica. Nosotros llegamos a nuestro trabajo y no queremos decirle al dueño de aquel local de donde estamos trabajando, no queremos quitarle su trabajo ni su negocio, ¿verdad que no? ¿Por qué? Porque vamos a perder nuestro lugar. Vamos a perder nuestro trabajo. Cuando Dios estableció el matrimonio, a Dios le dio al hombre la responsabilidad de que fuera cabeza de su hogar, y a la mujer le dio su lugar de ser ayuda idónea. Y necesitamos estar contentos con lo que Dios nos dio, estar satisfechos con lo que Dios nos dio, tanto el hombre con su posición como la mujer en la suya, porque ni uno ni el otro puede llegar al cielo si no se sujetan a esto. Ninguno de nosotros podemos llegar al cielo si no cumplimos con esto. Es algo muy serio y bien delicado. Y
Vamos a ver por qué. Hermanos, cuando la palabra de Dios nos habla tocante a todas estas cosas, nos enseña en la Tito capítulo 2, noten el versículo 1. Tito capítulo 2, versículo 1. Dice ahí, pero en cuanto a ti, enseña lo que está de acuerdo con la sana doctrina. ¿De qué está hablando? ¿Qué es lo que está hablando en el contexto? Si seguimos leyendo, note. Los ancianos deben de ser sobrios, dignos, prudentes, sanos en la fe, en el amor, en la perseverancia. Dice, asimismo, las ancianas deben de ser reverentes en su conducta, no caminadoras ni esclavas de mucho vino, que enseñen lo bueno, que enseñen a las jóvenes a que amen a sus maridos, a que amen a sus hijos, a ser prudentes, puras, hacendosas en el hogar, amables, sujetas a sus maridos, para que la palabra de Dios no sea blasfemada. Note lo que es la sana doctrina. Cada uno de nosotros queremos pensar y queremos estar seguros de que estamos en la sana doctrina. Pero estamos fallando en esto. Estamos fallando en cumplir la sana doctrina. A veces se hacen chistes y se va a casar un hermano y dicen, mira, déjate, doy un consejo. El consejo más a tu favor es decir, sí, mi amor. Es lo más seguro para llegar al infierno, de acuerdo a las escrituras. Hermanos, el hombre debe de saber cómo ser líder de su hogar. Claro, si leemos allá en Efesios capítulo 5, dice que el hombre es cabeza del hogar, pero cuando dice que la mujer está sujeta a él, ¿los dos están sujetos a quién? A Cristo. Y hermanos, cada uno de nosotros tenemos nuestro lugar en nuestro matrimonio para que se lleve a cabo como Dios lo ha designado. Cuando un hombre entregue su responsabilidad a su mujer, va en contra de la voluntad de Dios, porque no es de él la autoridad para entregárselo a su mujer, porque Dios se lo dio a él. Y cuando la mujer tome aquella responsabilidad, se pone en la misma posición ante Dios. No tiene la autoridad para tomar aquel liderazgo en el hogar. Y Satanás usa este método para destruir los matrimonios. Y así como dice Efesios, estoy hablando del matrimonio, pero es un misterio porque estoy hablando de la iglesia. De la misma manera está pensando Satanás. Satanás está diciendo, mira, este es el matrimonio, hazle así. Pero a lo que quiere llegar Satanás es a destruir la iglesia de nuestro Señor Jesucristo. Y los ataques contra el matrimonio lo pueden destruir. Y nosotros bien campantes. Cuando la palabra de Dios nos está enseñando que debemos de tener cierta responsabilidad en cuanto a lo que Dios nos ha dado, hermanos, necesitamos tomarlo en serio. Ahí antes de llegar a Efesios capítulo 6, ahí en el capítulo 5, dice ahí, Efesios capítulo 5 y versículo 14, dice, por esta razón dice, despierta tú que duermes, y levántate de entre los muertos, y te alumbrará Cristo. Por tanto, tened cuidado cómo andáis, no como insensatos, sino como sabios. Hermanos, hay que ser sabios. Hay que ser sabios en lo que Dios ha designado. Tenemos nuestra responsabilidad como hombres. Y como hombres necesitamos aprovechar bien el tiempo que Dios nos dio.
El pasaje nos está diciendo, despierta tú que duermes. Hermanos, no es un juego, no es un juego lo del matrimonio. A veces nos decimos pájaros y nos pensamos a reír. A veces nos decimos mandilones y se nos hace graciosos, pero en realidad nos debe de dar tristeza porque no estamos cumpliendo con la voluntad de Dios. Y podemos oír sermón tras sermón y aún los predicadores que están enseñando en cuanto a esto no están cumpliendo con su responsabilidad en cuanto al matrimonio. Por eso la palabra de Dios nos enseña y Pablo le dice a Timoteo, reflexiona, reflexiona en lo que estás enseñando para que te salves tú y los que te escuchan. Hermanos, tenemos que cumplir con lo que estamos aprendiendo, sino ¿qué es lo que estamos haciendo aquí? ¿Qué es lo que hacemos al escuchar la palabra de Dios y saber lo que Dios espera de nosotros y no ponerlo en práctica? Hermanos, lo del matrimonio es algo muy serio. Dicen las Escrituras que es sana doctrina. Y cuando no se cumple como Dios quiere, es una blasfemia a Dios. Primeramente, lo de la mujer, noten ahí en 1 de Pedro, capítulo 3. Dice ahí, asimismo vosotras mujeres, versículo 1, 1 de Pedro capítulo 3, versículo 1, dice, asimismo vosotras mujeres, estar sujetas a vuestros maridos, de modo que si alguno de ellos son desobedientes a la palabra, puedan ser ganados sin palabra alguna por la conducta de sus mujeres. Al observar vuestra conducta casta y respetuosa, y que vuestro adorno no sea externo, peinados ostentosos, joyas de oro o vestidos lujosos, sino que sea el yo interno, con el adorno incorruptible de un espíritu tierno y sereno, lo cual es precioso delante de Dios. Que así también se adornaban en otro tiempo las santas mujeres que esperaban en Dios, estando sujetas a sus maridos. Note lo que está diciendo en cuanto a la mujer. Dios le da su lugar a la mujer y le está diciendo, no te preocupes por lo externo, peinados ostentosos, joyas, preocúpate por lo que está adentro, cumple con la responsabilidad de lo que te estoy dando por medio de la palabra. Esto dice las Escrituras ahí, versículo 4, dice que sea el yo interno con el adorno incorruptible de un espíritu tierno y sereno, lo cual es precioso delante de Dios. Note, delante de Dios, usted puede ser preciosa. Toma una actitud diferente. No sea serena. No sea tierna. Y aunque sea la más hermosa por fuera, delante de Dios es la más fea. Por no cumplir con la palabra de Él. Hermanos, hermanas, la palabra de Dios nos habla claramente. Y el que lleva la responsabilidad es el hombre. Y como hombres vamos a tener que responder delante de Dios. ¿Cómo estamos llevando a cabo la autoridad que nos da como ser la cabeza en nuestro hogar? No ser machistas. Eso no va. Dice las Escrituras que debemos de amar a nuestras mujeres como a nosotros mismos. Tratarlas como nosotros mismos queremos que seamos tratados. Como un vaso más frágil. Primera de Pedro capítulo 3 y versículo 8. Hermanos, tenemos una responsabilidad de cumplir con esta autoridad. Pero cuando la rechazamos y se los entregamos en manos de nuestra esposa, estamos bien mal delante de Dios. Y esta misma idea lo inculcamos en la iglesia.
Hace años teníamos, conocíamos un hermano que iba a predicarnos cuando estábamos jóvenes, a las reuniones de jóvenes. Y me lo topé hace unos 3 años en una reunión de juvenil. Y me preguntó dónde estaba y le dije dónde estaba. Y me dice el hermano, ten cuidado, hermano, con algunas enseñanzas. ¿Y a qué se refiere? Dice, mira, yo no tengo un problema que mi esposa dirige una oración. ¿Le hago no? Dice, no. Dice, si yo le doy la autoridad de que lo haga, no está mal. Ya necesita preguntarse, ¿quién le dio la autoridad a usted de darle permiso de hacer tal cosa? Cuando Dios no se lo dio a ella, se lo dio a usted. Y lo mismo va en el matrimonio. Dios no se lo dio a ella el ser cabeza del hogar, sino se lo dio a usted y yo como hombre. Y hermanos, necesitamos cumplir con la responsabilidad que Dios nos dio. Si nosotros nos vamos a Primera de Timoteo, capítulo 3, note. Primera de Timoteo, capítulo 3, versículo 1, dice ahí, palabra fiel es esta, si alguno aspira al cargo de obispo, buena obra desea hacer. Un obispo debe de ser, pues, irreprochable, marido de una sola mujer, sobrio, prudente, de conducta decorosa, hospitalitario, apto para enseñar, no dado a la bebida, no pendenciero, sino amable, no contencioso, no avaricioso, que gobierne, noten, que gobierne bien su casa, teniendo a sus hijos sujetos con toda dignidad. Pues un hombre, pues si un hombre no sabe cómo gobernar su propia casa, noten qué tan serio es esto, ¿cómo podrá cuidar de la iglesia? ¿De quién? De Dios. Hermanos, si no sabemos cómo conducir y gobernar nuestra casa, ¿cómo podemos llegar a ser líderes en la iglesia? Es necesario que nosotros sepamos cómo conducirnos en nuestro hogar, cómo gobernar bien nuestro hogar para llegar a ser ancianos. Hermanos, el ser anciano no es algo que hacemos para poder tener esa posición. El ser anciano es llevar la vida que debemos de llevar ante Dios para, si acaso se necesita un anciano, usted puede cumplir con la responsabilidad. En otras palabras, como cristianos, debemos de llevar este tipo de vida como hombres. No para tener un puesto, sino para estar bien delante de Dios. Para agradarle a Dios. No para tener un puesto. Algunos dicen, yo quiero ser anciano. Y me voy a poner, ahora sí me voy a comportar bien, ahora sí voy a llevar las características que... Hermano, así no va. Ya debe de llevar las cualidades de anciano para que cuando se necesita, o sea, cualifica para hacerlo. Dentro de la iglesia hay muchas iglesias que están inculcando ancianos. Y perdona la expresión, pero es la que usamos. Son bien pájaros y mandilones. Imagínese un anciano de la iglesia tener que hacer una decisión y tener que voltearse primero y preguntarle a su esposa si está bien lo que va a hacer. Como anciano, a veces tienes que hacer una decisión en el momento para bien de la iglesia, de acuerdo a las escrituras. Y si no puede cumplir en el hogar, ¿cómo lo va a hacer en la iglesia? Esta es la seriedad de todo esto. Y por eso son los ataques de Satanás contra la iglesia. Acabando con el matrimonio, destruyendo un matrimonio de esta manera, en que el hombre no tiene el liderazgo que debe en el hogar,
ya se echó a la iglesia. Aunque la iglesia elige a un hombre que tiene estas cualidades de ser mandilón, o que no lleve el liderazgo en su hogar, aunque la congregación lo elige, delante de Dios está mal él y toda la congregación. Allá en Romanos capítulo 1 nos da una lista. Romanos capítulo 1. Y cuando está algo mal delante de Dios y nosotros damos nuestra aprobación, nosotros también la llevamos delante de Dios. Noten, versículo 32. Los cuales, aunque conocen el decreto de Dios, los que practican tales cosas son dignos de muerte. No solo las hacen, sino también dan su aprobación a los que lo practican. En otras palabras, hermanos, vamos a dar cuenta. Cuando sabemos que algo está mal y nosotros damos nuestra aprobación a ello, vamos a tener que darle cuenta a Dios. Ellos son dignos de muerte, y si nosotros damos nuestra aprobación a ello, también somos dignos de muerte. Hermanos, la iglesia necesita tener un buen liderazgo. Se necesita. Una iglesia con ancianos y diáconos es lo que Dios quiere, pero que sean hombres cualificados para hacerlo. Un hombre no puede ser un líder sin que tenga una buena ayuda idónea. No puede el hombre. Otra vez, por eso es necesario que cumplamos con los requisitos que Dios nos da. El hombre tiene que ser la cabeza del hogar y la mujer ser una buena ayuda idónea, que cumple con lo que Dios le dio de responsabilidad, para que para la iglesia pueda resistir contra las acechanzas del diablo, como está hablando en Efesios capítulo 6. Por eso dice, pon toda la armadura de Dios. Esto es parte de la armadura contra las acechanzas del diablo. Hermanos, las acechanzas del diablo nos están atacando diariamente. Y algunos de nosotros ni la armadura nos hemos puesto. Hay que despertar. Despierta tú que duermes. Porque nuestra lucha no es contra sangre, carne ni sangre. Hermanos, tenemos que proteger las regiones celestiales, la cual es la iglesia. Y algunos de nosotros no nos estamos envolviendo en esto. Lo estamos entregando en manos de Satanás. Ni pelea estamos haciendo. Se oye mucho en las... No he estado en las reuniones de mujeres, pero he oído a algunas mujeres que van a estas clases, y otra vez estaba oyendo que una de las mujeres estaba diciendo que en la clase de las mujeres se dijo que el hombre era la cabeza, pero la mujer era el cuello. Que maneja la cabeza para donde quiere. Y supuestamente esto era algo tremendo. Pero si analizamos ese dicho, está bien mal, por todos lados. Primeramente, la cabeza es la que mueve el cuello, para dirigir la cabeza a donde quiere ver. Otra vez, y quieren implicar algo tan absurdo en la palabra de Dios, para enseñanza de Dios, hermanos, hay que tener cuidado. Hay que saber lo que se está enseñando en nuestra congregación, pero otra vez, para poder hacerlo, tenemos que tener líderes que están al tanto de lo que Dios dice y cumplir las cualificaciones que Dios quiere. Hermanos, hermanas, hay que proponernos a cumplir con la palabra de Dios tal y como Dios quiere. Como hombres, tomar nuestra posición como cabeza del hogar. Mujeres,
tomen su lugar como ayuda idónea. Porque sin el uno ni el otro, no se puede cumplir la voluntad de Dios. Tiene que estar bien ajustado como Dios lo indica. Si no, no vale aquel matrimonio. ¿Se acuerdan lo que dice allá Salmo 127? En vano edifica la casa sin que Dios nos esté ahí. En vano es todo esto. El matrimonio que se casa y hace su hogar, si Dios no está ahí. En otras palabras, lo que está diciendo el texto, si la palabra de Dios no obra en aquel matrimonio, en vano es todo. La pregunta es, ¿está atacando Satanás a su matrimonio? En lo que hemos visto. La siguiente pregunta es, ¿qué va a hacer usted? ¿Lo va a corregir? Es decisión de usted. Pero al fin de cuentas, tiene que estar delante de Dios.

del apóstol San Pablo a los Tesalonicenses. Capítulo 1. Pablo, Silvano y Timoteo, a la iglesia de los Tesalonicenses, en Dios Padre y en el Señor Jesucristo, gracia y paz sean a vosotros, de Dios nuestro Padre y del Señor Jesucristo. Damos siempre gracias a Dios por todos vosotros, haciendo memoria de vosotros en nuestras oraciones, acordándonos sin cesar delante del Dios y Padre nuestro de la obra de vuestra fe, del trabajo de vuestro amor y de vuestra constancia en la esperanza en nuestro Señor Jesucristo. Porque conocemos, hermanos amados de Dios, vuestra elección, pues nuestro Evangelio no llegó a vosotros en palabra solamente, sino también en poder, en el Espíritu Santo y en plena certidumbre, como bien sabéis cuáles fuimos entre vosotros por amor de vosotros. Y vosotros vinisteis a ser imitadores de nosotros y del Señor, recibiendo la palabra en medio de gran tribulación, con gozo del Espíritu Santo, de tal manera que habéis sido ejemplo a todos los de Macedonia y de Acaya que han creído. Porque partiendo de vosotros ha sido divulgada la palabra del Señor, no solo en Macedonia y Acaya, sino que también en todo lugar vuestra fe en Dios se ha extendido, de modo que nosotros no tenemos necesidad de hablar nada. Porque ellos mismos cuentan de nosotros la manera en que nos recibisteis y cómo os convertisteis de los ídolos a Dios para servir al Dios vivo y verdadero, y esperar de los cielos a su Hijo, al cual resucitó de los muertos, a Jesús, quien nos libra de la ira venidera.

Primera Epístola del Apóstol San Pablo a los Tesalonicenses, capítulo 2. Porque vosotros mismos sabéis, hermanos, que nuestra visita a vosotros no resultó vana, pues habiendo antes padecido y sido ultrajados en Filipos, como sabéis, tuvimos denuedo en nuestro Dios para anunciaros el Evangelio de Dios en medio de gran oposición. Porque nuestra exhortación no procedió de error ni de impureza, ni fue por engaño, sino que según fuimos aprobados por Dios para que se nos confiase el Evangelio, así hablamos, no como para agradar a los hombres, sino a Dios, que prueba nuestros corazones. Porque nunca usamos de palabras lisonjeras, como sabéis, ni encubrimos avaricia, Dios es testigo, ni buscamos gloria de los hombres, ni de vosotros ni de otros, aunque podíamos seros carga como apóstoles de Cristo. Antes fuimos tiernos entre vosotros, como la nodriza que cuida con ternura a sus propios hijos. Tan grande es nuestro afecto por vosotros, que hubiéramos querido entregaros no solo el Evangelio de Dios, sino también nuestras propias vidas, porque habéis llegado a sernos muy queridos. Porque os acordáis, hermanos, de nuestro trabajo y fatiga, cómo trabajando de noche y de día para no ser gravosos a ninguno de vosotros, os predicamos el Evangelio de Dios. Vosotros sois testigos, y Dios también, de cuán santa, justa e irreprensiblemente nos comportamos con vosotros los creyentes, así como también sabéis de qué modo, como el Padre a sus hijos, exhortábamos y consolábamos a cada uno de vosotros, y os encargábamos que anduvieseis como es digno de Dios, que os llamó a su reino y gloria. Por lo cual también nosotros, sin cesar, damos gracias a Dios, de que cuando recibisteis la palabra de Dios que oísteis de nosotros, la recibisteis no como palabra de hombres, sino según es en verdad la palabra de Dios, la cual actúa en vosotros los creyentes. Porque vosotros, hermanos, vinisteis a ser imitadores de las iglesias de Dios en Cristo Jesús que están en Judea, pues habéis padecido de los de vuestra propia nación las mismas cosas que ellas padecieron de los judíos, los cuales mataron al Señor Jesús y a sus propios profetas, y a nosotros nos expulsaron, y no agradan a Dios y se oponen a todos los hombres, impidiéndonos hablar a los gentiles para que éstos se salven. Así colman ellos siempre la medida de sus pecados, pues vino sobre ellos la ira hasta el extremo. Pero nosotros, hermanos, separados de vosotros por un poco de tiempo, de vista pero no de corazón, tanto más procuramos con mucho deseo ver vuestro rostro. Por lo cual quisimos ir a vosotros, yo Pablo ciertamente una y otra vez, pero Satanás nos estorbó. Porque, ¿cuál es nuestra esperanza, o gozo, o corona de que me gloríe? ¿No lo sois vosotros delante de nuestro

Primera Epístola del Apóstol San Pablo a los Tesalonicenses, capítulo 3. Por lo cual, no pudiendo soportarlo más, acordamos quedarnos solos en Atenas, y enviamos a Timoteo nuestro hermano, servidor de Dios y colaborador nuestro en el Evangelio de Cristo, para confirmaros y exhortaros respecto a vuestra fe, a fin de que nadie se inquiete por estas tribulaciones, porque vosotros mismos sabéis que para esto estamos puestos. Porque también estando con vosotros, os predecíamos que íbamos a pasar tribulaciones, como ha acontecido y sabéis. Por lo cual también yo, no pudiendo soportar más, envié para informarme de vuestra fe, no sea que os hubiese tentado el tentador y que nuestro trabajo resultase en vano. Pero cuando Timoteo volvió de vosotros a nosotros y nos dio buenas noticias de vuestra fe y amor, y que siempre nos recordáis con cariño, deseando vernos, como también nosotros a vosotros, por ello, hermanos, en medio de toda nuestra necesidad y aflicción, fuimos consolados de vosotros por medio de vuestra fe. Porque ahora vivimos si vosotros estáis firmes en el Señor. Por lo cual, ¿qué acción de gracias podremos dar a Dios por vosotros, por todo el gozo con que nos gozamos a causa de vosotros delante de nuestro Dios, orando de noche y de día con gran insistencia para que veamos vuestro rostro y completemos lo que falta a vuestra fe? Mas el mismo Dios y Padre nuestro y nuestro Señor Jesucristo dirija nuestro camino a vosotros. Y el Señor os haga crecer y abundar en amor unos para con otros y para con todos, como también lo hacemos nosotros para con vosotros, para que sean afirmados vuestros corazones, irreprensibles en santidad delante de Dios nuestro Padre, en la venida.

Primera Epístola del Apóstol San Pablo a los Tesalonicenses, capítulo 4. Por lo demás, hermanos, os rogamos y exhortamos en el Señor Jesús que de la manera que aprendisteis de nosotros cómo os conviene conduciros y agradar a Dios, así abundéis más y más. Porque ya sabéis qué instrucciones os dimos por el Señor Jesús, pues la voluntad de Dios es vuestra santificación, que os apartéis de fornicación, que cada uno de vosotros sepa tener su propia esposa en santidad y honor, no en pasión de concupiscencia, como los gentiles que no conocen a Dios. Que ninguno agravie ni engañe en nada a su hermano, porque el Señor es vengador de todo esto, como ya os hemos dicho y testificado. Pues no nos ha llamado Dios a inmundicia, sino a santificación. Así que el que desecha esto, no desecha a hombre, sino a Dios, que también nos dio su Espíritu Santo. Pero acerca del amor fraternal no tenéis necesidad de que os escriba, porque vosotros mismos habéis aprendido de Dios que os améis unos a otros, y también lo hacéis así con todos los hermanos que están por toda Macedonia. Pero os rogamos, hermanos, que abundéis en ello más y más, y que procuréis tener tranquilidad y ocuparos en vuestros negocios y trabajar con vuestras manos de la manera que os hemos mandado, a fin de que os conduzcáis honradamente para con los de afuera, y no tengáis necesidad de nada. Tampoco queremos, hermanos, que ignoréis acerca de los que duermen, para que no os entristezcáis como los otros que no tienen esperanza. Porque si creemos que Jesús murió y resucitó, así también traerá Dios con Jesús a los que durmieron en él. Por lo cual os decimos esto en palabra del Señor, que nosotros que vivimos, que habremos quedado hasta la venida del Señor, no precederemos a los que durmieron. Porque el Señor mismo, con voz de mando, con voz de arcángel y con trompeta de Dios, descenderá del cielo, y los muertos en Cristo resucitarán primero. Luego nosotros los que vivimos, los que hayamos quedado, seremos arrebatados juntamente con ellos en las nubes para recibir al Señor en el aire, y así estaremos siempre con el Señor. Por tanto, alentaos los unos a los otros con estas palabras.

De Epístola del Apóstol San Pablo a los Tesalonicenses. Capítulo 5. Pero acerca de los tiempos y de las ocasiones, no tenéis necesidad, hermanos, de que yo os escriba. Porque vosotros sabéis perfectamente que el día del Señor vendrá así como ladrón en la noche, que cuando digan paz y seguridad, entonces vendrá sobre ellos destrucción repentina, como los dolores a la mujer encinta, y no escaparán. Mas vosotros, hermanos, no estáis en tinieblas, para que aquel día os sorprenda como ladrón. Porque todos vosotros sois hijos de luz e hijos del día. No somos de la noche ni de las tinieblas. Por tanto, no durmamos como los demás, sino velemos y seamos sobrios. Pues los que duermen, de noche duermen, y los que se embriagan, de noche se embriagan. Pero nosotros, que somos del día, seamos sobrios, habiéndonos vestido con la coraza de fe y de amor, y con la esperanza de salvación como yelmo. Porque no nos ha puesto Dios para ira, sino para alcanzar salvación por medio de nuestro Señor Jesucristo, quien murió por nosotros para que ya sea que velemos o que durmamos, vivamos juntamente con Él. Por lo cual, animaos unos a otros y edificaos unos a otros así como lo hacéis. Os rogamos, hermanos, que reconozcáis a los que trabajan entre vosotros y os presiden en el Señor y os amonestan, y que los tengáis en mucha estima y amor por causa de su obra. Tened paz entre vosotros. También os rogamos, hermanos, que amonestéis a los ociosos, que alentéis a los de poco ánimo, que sostengáis a los débiles, que seáis pacientes para con todos. Mirad que ninguno pague a otro mal por mal. Antes seguid siempre lo bueno unos para con otros y para con todos. Estad siempre gozosos. Orad sin cesar. Dad gracias en todo, porque esta es la voluntad de Dios para con vosotros en Cristo Jesús. No apaguéis al Espíritu. No menospreciéis las profecías. Examinadlo todo, retened lo bueno. Absteneos de toda especie de mal. Y el mismo Dios de paz os santifique por completo, y todo vuestro ser, espíritu, alma y cuerpo, sea guardado irreprensible para la venida de nuestro Señor Jesucristo. Fiel es el que os llama, el cual también lo hará. Hermanos, orad por nosotros. Saludad a todos los hermanos con ósculo santo. Os conjuro por el Señor que esta carta se lea a todos los santos hermanos. La gracia de nuestro Señor Jesucristo sea con

oportunidad que me dan de participar en esas conferencias y predicar la palabra de Dios. Siempre es un placer para su servidor hacer y tener la oportunidad de predicar lo que dice la palabra de Dios. Vamos abriendo nuestras Biblias. Mi tema es tomado del capítulo 1 de Apocalipsis, del versículo 9 en adelante. Dice ahí: yo, Juan, vuestro hermano y compañero en la tribulación y en el reino y en la perseverancia en Jesús, me encontraba en la isla llamada Patmos a causa de la palabra de Dios, del testimonio de Jesús. Estaba yo en espíritu en el día del Señor y oí detrás de mí una gran voz como sonido de trompeta que decía: escribe en este libro lo que ves. Envíalo a las siete iglesias de Éfeso, a Esmirna, Pérgamo, Teatira, Sardis, Filadelfia y Laodicea. Y me volví para ver quién era la voz que hablaba conmigo. Y al volverme, vi siete candeleros de oro. Y en medio de los candeleros vi uno semejante al Hijo del Hombre, vestido en una túnica que le llegaba hasta los pies, ceñido por el pecho con un cinto de oro. Su cabeza y sus cabellos eran blancos como blanca lana, como nieve. Sus ojos eran como llama de fuego, sus pies semejantes a bronce bruñido cuando se le ha hecho a refulgir en el horno, y su voz como ruido de muchas aguas. En su mano derecha tenía siete estrellas, y en su boca salía una aguda espada de dos filos. Su rostro era como el sol cuando brillaba con toda su fuerza. Cuando lo vi, caí como muerto a sus pies, y lo puse en su mano derecha, y él puso su mano derecha sobre mí, diciendo: no temas, yo soy el primero y el último, y el que vive. Y estuve muerto, y he aquí estoy vivo por los siglos de los siglos, y tengo las llaves de la muerte y del Hades. Escribe pues las cosas que has visto, y las que son y las que han de suceder después de estas. En cuanto al misterio de las siete estrellas que viste en mi mano derecha, y de los candeleros de oro, las siete estrellas son los ángeles de las siete iglesias, y los siete candeleros son las siete iglesias. El tema que se me ha dado es el Hijo del Hombre entre los candeleros. Vemos nuestro Señor Jesucristo. Cada uno de nosotros necesitamos entender lo que Juan está viendo en su contexto. La palabra nos enseña que Cristo está en medio de los candeleros. Sabemos que los candeleros son las siete iglesias. Estas siete iglesias representan la iglesia de nuestro Señor Jesucristo hoy en día. Y al ver esta visión, nos está enseñando de que nuestro Señor Jesucristo está dentro de los candeleros. Está entre nosotros. Y todo lo que se haga dentro de la iglesia, Él es nuestro juez. Necesitamos entender que cuando cada vez que nosotros hablemos la palabra de Dios, como Pablo le dice a Timoteo, ahí en 2 Timoteo capítulo 4, versículo 1 y 2, dice ahí: te encargo solemnemente en la presencia de Dios y de Cristo Jesús, que ha de juzgar a los vivos y a los muertos por su manifestación y por su reino. Dice ahí: predica la palabra, insiste a tiempo y fuera de tiempo, redarguye, reprende, exhorta con mucha paciencia y instrucción. Porque vendrá tiempo cuando no soportarán la sana doctrina, sino que acumularán para sí maestros conforme a sus propios deseos. Cuando leemos en Apocalipsis capítulo 1 que Cristo está en el primer día de la semana, porque es cuando Dios le habla a Juan y le dice: escribe. Era el día del Señor, primer día de la semana, cuando estaban reunidos. Juan está describiendo a Cristo entre los candeleros, que son las siete iglesias.
Si seguimos leyendo el contexto, y no me quiero meter mucho en el capítulo 2 porque quizás me voy a meter en el tema de alguien más. Pero lo que está diciendo en el capítulo 2, Cristo le está diciendo a los ángeles de cada congregación: esto es lo que tienen ustedes. Predica la palabra. Hágaselo saber a cada congregación que yo les estoy diciendo. Sabemos que le habla a las 7 iglesias de Asia. Esa iglesia representa la iglesia de hoy. Todo lo que nosotros predicamos debe ser tal y como manda nuestro Señor Jesucristo. No podemos hablar nuestra opinión. No podemos hablar lo que se nos aparezca. Menos contar chistes y divertir a la congregación, porque eso no sirve de nada. Y como Pablo le está diciendo a Timoteo, y es lo que nos está diciendo en el Apocalipsis, capítulo 1, te encargo solemnemente ante ¿quién? Dice, ante Dios y Cristo Jesús, que ha de juzgar ¿a quiénes? A los vivos y a los muertos por su manifestación y por su reino. Hermanos, cada uno de nosotros como predicadores tenemos una gran responsabilidad. Por eso Santiago capítulo 3, versículo 1 nos dice: no os hagáis maestros muchos de vosotros, porque recibirán mayor juicio. Hermanos, tenemos una gran responsabilidad. Y desafortunadamente, dentro de la iglesia de hoy se está perdiendo este enfoque. Muchos están hablando opinión. Muchos están enseñando cosas que ellos piensan. Pero la Biblia nos enseña una interpretación. Segunda de Pedro capítulo 1, versículo 19 en adelante. Ahí le dice: mira, presta atención como una luz en la oscuridad. ¿Por qué? Porque esto fue lo que Dios encargó por hombres inspirados por el Espíritu Santo. Y hermanos, esto es lo que a nosotros nos toca como predicadores. Nos toca hablar todo el concilio de Dios, primera de Pedro capítulo 4 y versículo 11. No podemos hablar nomás cierta parte. Cuando nosotros predicamos la palabra de Dios, tiene que ser pura. Tiene que ser todo el concilio de Dios. Desafortunadamente, muchos de nosotros no estamos predicando todo el concilio de Dios. ¿Por qué? Quizás tengamos miedo de perder miembros. Queremos números más que almas salvas en Cristo Jesús. Limpios del pecado. Nos estamos engañando a nosotros mismos. Por eso ahí en 1 Corintios capítulo 6, note. 1 Corintios capítulo 6. Versículo 9 en adelante, dice ahí: ¿o no sabéis que los injustos no heredarán el reino de Dios? No os dejáis engañar, ni los inmorales, ni los idólatras, ni los adúlteros, ni los afeminados, ni los homosexuales, ni los ladrones, ni los avaros, ni los borrachos, ni los defamadores, ni los estafadores, noten, heredarán el reino de Dios. Noten cómo lo dice dos veces en el mismo contexto. ¿Por qué? Porque muchos de nosotros nos estamos dejando engañar. No estamos predicando todo el concilio de Dios. Y fíjense cómo dice a Pablo allá a Timoteo: estamos y nos encarga en la presencia de nuestro Dios y nuestro Señor Jesucristo que prediquemos sana doctrina. Y ahí dice: predica a tiempo y fuera de tiempo. Redarguye, reprende y exhorta con mucha paciencia e instrucción. ¿Por qué? Porque vendrá tiempo cuando no soportarán la sana doctrina. Hermanos, estos tiempos se están viendo más y más. El celo de la palabra ya no está a como nos describe la palabra de Dios. Este encargo que Pablo le hace a Timoteo se ha perdido entre algunos de nosotros los predicadores. ¿Por qué? Porque quizás nos importa más nuestro sostén. Quizás nos importa más los números para que no nos quiten el sostén. A veces toca que es nuestra familia
Personas que amamos y no queremos predicar todo el concilio de Dios porque les va a ofender. Los vamos a lastimar. La palabra de Dios nos encarga que prediquemos a tiempo y fuera de tiempo. Eso es, aunque lo acepten o no lo acepten, usted predica la palabra de Dios. ¿Por qué? Porque estás ante nuestro Dios y ante nuestro Señor Jesucristo. Es lo que nos está enseñando el capítulo 1 de Apocalipsis. Cristo está en medio de los candeleros y es juez. Nada está escondido a su vista. Predica la palabra. Ese es el significado de la espada aguda, que era su lengua. Los ojos de fuego son los que ven todo. De Cristo no está nada escondido. Noten lo que dice Hebreos capítulo 4. Hebreos capítulo 4. Versículos 12 en adelante. Si ya lo tienen, vamos a leer. Hebreos 4, versículos 12 en adelante. Dice, porque la palabra de Dios es viva y eficaz, y más cortante que cualquier espada de dos filos. Penetra hasta la división del alma y del espíritu, y de las coyunturas y los tuétanos. Y es poderosa para discernir los pensamientos, noten, y las intenciones del corazón. Y no hay cosa cerrada o oculta a su vista, sino que todas las cosas están descubiertas y desnudas ante los ojos de aquel a quien tenemos que dar cuenta. Note lo que hace la palabra de Dios. La palabra es una espada de dos filos. Penetra hasta la división del alma y de los tuétanos. Es poderosa la palabra de Dios. Y muchos de nosotros lo estamos anulando porque se atraviesan cosas que nos interesan más. Necesitamos recordar que la palabra de Dios va a doler. Dios a los que ama, ¿qué? Disciplina. Y los toma por hijos. Hermanos, para ser hijo de Dios tenemos que sujetarnos a lo que dice la palabra de Dios, nada más. Otra vez, si no estamos predicando la palabra de Dios, ¿cómo va a penetrar nuestras almas? Dice la palabra de Dios que la fe viene por el oír y el oír la palabra de Dios. Romanos 10, 17. Y si no lo estamos predicando, ¿cómo va a estar nuestra fe? ¿Debbie? Hoy en día se están contando puros chismes, puras historias para tocarle los sentimientos a las personas. Hermanos, algunos creen que tienen más poder en lo que están hablando ellos que lo que dice la palabra de Dios. La semana pasada estuve en una reunión y el predicador que estaba ahí estaba diciendo de que en los tiempos antiguos de la iglesia, él decía que tenía más poder la palabra de Dios en esos tiempos porque iba acompañada con milagros. Me dio coraje y me daban ganas de decirle, bájate del púlpito. Entonces, ¿qué predica? ¿Dónde está el poder de Dios? Como dice Pablo en Romanos 1 y versículo 16. Yo no me avergüenzo del evangelio porque es el poder de Dios para salvar. ¿Cómo se pone un hermano a decir que la palabra de Dios no tiene el poder como lo tenía en el primer siglo? Cuando Dios mismo nos está enseñando que el poder de Dios está en la palabra de Él. Hermanos, usted y yo necesitamos confiar plenamente en la palabra de Dios. Juan 8:32 nos enseña, conoceréis la verdad y la verdad os hará ¿qué? Libres. Hermanos, ¿realmente confiamos en esto? Espero que sí, porque sin la palabra de Dios, usted y yo no podemos ser salvos. ¿Por qué? Bueno, Mateo capítulo 6, versículo 21, pasaje que todos conocemos. No todo el que me dice Señor, Señor, entrará, ¿dónde? En el reino de los cielos, sino el que hace ¿qué? La voluntad de mi Padre que está en los cielos.
Hermanos, ahí está el poder para entrar al reino de Dios. Pero otra vez, como nos está enseñando en Apocalipsis 1, los predicadores tienen que predicar la palabra de Dios como si estuviera Dios presente, porque lo está. Dios está presente junto con nuestro Señor Jesucristo, y vale más que estemos predicando sana doctrina. ¿Qué esperemos lograr? Si nosotros como predicadores tenemos nuestro enfoque en lo que es los financieros o las finanzas.

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1: Muy buenas tardes, hermanos. Que el Señor les bendiga grandemente. Es un placer estar entre ustedes y siempre, ¿verdad?, como lo expresan cada uno de los que han estado anteriormente, antes que yo, detrás de este púlpito, es un privilegio poder compartir la palabra de Dios con cada uno de ustedes. Para mí, en verdad, es un gusto y gozo, creo, ¿verdad?, que entre los que me conocen de ustedes, me es difícil en veces contenerme cuando miro hermanos como el hermano Sergio, ¿verdad? Ustedes lo oyeron, es un poco, dice el americano, loud, o sea, siempre anda gritando mi hermano y como que contagia, como que uno no puede contenerse. Pero son a cada uno de mis hermanos un grande contraste, ¿verdad?, entre el hermano Sergio y el hermano Alberto. Si lo miran al hermano Alberto, siempre bien tranquilo, calmado. Incluso cuando lo saludo, ¿verdad?, pues nomás me dice como, tranquilo, hermano. Bien, solamente quise decir eso, mis hermanos, porque son hermanos a los cuales amo como a cada uno de ustedes, ¿verdad? Si digo nombres, ¿verdad?, no, eso no fue el propósito por el cual estoy aquí, ¿verdad?, hablar de mis hermanos, pero me da gusto mirarlos a cada uno de ustedes. Y en cuanto a lo que se ha propuesto para esta conferencia, mis hermanos, los temas que se han estado tratando, si ustedes se han dado cuenta, son temas con los cuales no son comunes entre la iglesia. ¿Y saben por qué? Porque ustedes y yo tenemos una mentalidad equivocada en cuanto a estos temas. Puesto que yo no lo hago, pues a mí no me incumbe, a mí no me importa. Hermanos, tristemente he escuchado, ¿verdad?, decía nuestro hermano Sergio en ocasiones, como lo acaba de decir en la clase de los varones, muchos hermanos entre la iglesia del Señor, a mí hábleme de Cristo. En ocasiones es bueno hablar de las cosas que nos apartan de Cristo. Necesitamos saber qué tan cerca está de nosotros el mal, saber qué tan cerca está de nosotros el peligro, y tenemos que anunciarlo a la iglesia. De manera que los temas que se han estado tratando hasta ahorita, mis hermanos, son de suma importancia. Decía ahorita nuestro hermano, bromeando, ¿verdad?, nuestros hermanos jugando, no voy a decir quién, que los temas que se aplicaron a cada uno, se les dieron a cada uno de los oradores, ¿verdad?, como que tenía que ver, ¿verdad?, con su personalidad, con excepción de mi hermano Omar, ¿verdad?, obviamente, pero el tema, mis hermanos, que le fue asignado a su servidor, yo estoy seguro, puesto que el hermano Osvaldo no conoce a su servidor desde mucho tiempo, me lo dio a mí sin saber, ¿verdad?, de lo que fue mi vida anterior. Yo sé que ustedes no quieren saber lo que fue mi vida anterior, pero mi tema fue, ¿verdad?, el hablar de Dios tiene un antídoto para el mal de la drogadicción. La drogadicción. ¿Qué tiene que ver la iglesia, mis hermanos, con la droga? ¿Para qué hablar, hermanos, de la drogadicción? ¿Para qué empezar a describir la droga o las cosas que vienen y hacen en la vida de aquel que las consume? Hermano, no nos necesita hablar de eso. Vivimos ustedes y yo, mis hermanos, en una sociedad donde el mal ha ido creciendo, aumentando de una manera, hermanos, sorprendente. El hablar de la droga, mis hermanos, o de la drogadicción, no es un tema nuevo, algo que ustedes y yo desconocemos. Pero desafortunadamente, cuando ustedes y yo pensamos en lo que el apóstol Pablo dice allá en Romanos capítulo 5 y el versículo 12, de la manera que el pecado entró al mundo por un hombre, y por el pecado la muerte, y la muerte pasó a todos los hombres por cuanto todos pecaron. Hermanos, dice allí Pablo, un pecado introdujo la infección a todos los hombres. Ahora miramos en nuestra sociedad cómo, hermanos, el mal va de, como dice, ¿verdad?, luego el hombre, de mal en peor. De mal en peor, cosas que ustedes y yo mirábamos lejos de nosotros. Ahora las miramos aún dentro de nuestros propios hogares. Se nos hablaba no solamente, ¿verdad?, de la adicción a los juegos electrónicos, sino de también, hermanos, la adicción a los juegos de azar. El peligro, mis hermanos, que estos traen no solamente para nuestra sociedad, sino para nosotros como hijos de Dios. Y ahora vamos a tratar con el tema de la drogadicción. Mis hermanos, nuevamente, no doy testimonio, pero ustedes y yo tenemos una mente equivocada en cuanto a estos temas. Miramos a una persona drogadicta Y nosotros automáticamente le sacamos la vuelta y díganme si me equivoco. Miramos a una persona con la adicción a la droga e incluso en ocasiones, hermanos, nos causan repudio. No queremos nada que ver con estas personas. ¿Por qué? ¿Qué no predicamos Juan capítulo 3 y el versículo 16? Porque de tal manera amó Dios al mundo, el cual envió a su Hijo por cada uno de nosotros. Entonces, ¿por qué en ocasiones nosotros le sacamos la vuelta a este tipo de personas? Oh, hermano, es que estas personas están ahí porque quieren. ¿Será cierto esto? ¿Será cierto esto que la persona drogadicta está en esa condición porque él quiso? ¿Se ha puesto a pensar en eso? ¿Será en verdad que esta persona, conscientemente, al considerar que la droga que él está adoptando, que está practicando, finalmente lo va a llevar a una destrucción eterna? ¿Será verdad que él sabe estas cosas? Hermanos, en ocasiones, si es que llega a saber el efecto que la droga va a causar en él, ignora el efecto eterno que va a traer a su vida. Y es donde usted y yo tenemos que actuar. El hablar de la drogadicción es también un tema que la iglesia debe de hablar, porque ahora es tan común en nuestra sociedad. Recuerden, la drogadicción o la droga se encontraba en ocasiones, mis hermanos, alejado de algunas sociedades. Pero ahora, desafortunadamente, ha llegado a ser tan grave el problema que ahora usted y yo hemos oído, estoy seguro que no es nuevo para usted, hemos oído que donde el estado de California, el estado de Washington, ¿han qué? Legalizado el uso de la marihuana. ¿Por qué? ¿Qué tiene de malo? Entre más la consumas, va a hacerse legal. Bien, y se aplica el dicho del hombre, ¿cierto? Di una mentira varias veces hasta el punto que finalmente se va a tornar en una verdad. Sigue insistiendo que la droga no es mala y ¿sabes qué? Finalmente vas a tener lo que ahora, ¿verdad? Estos políticos han determinado, no es malo, siempre y cuando se use de una manera medida. ¿Es mala la droga? ¿Es mala la droga, mis hermanos? El concepto de la persona que la utiliza, que la practica, dice, no es mala. ¿Y sabes por qué no es mala? Porque los médicos la usan. ¿Sabes por qué no es mala? Porque los hospitales la usan. Entonces, ¿cómo es que es mala? Bien, tienen ustedes razón. Si yo les pregunto a ustedes, mis hermanos, si Dios ha creado aquí en esta tierra cosa mala, ¿qué me responderían ustedes? Y sería no, ¿verdad? Mi hermano está determinado. Y es verdad, Dios no ha hecho cosa mala. La droga no es mala porque ahora a través de ella se puede llevar, hermanos, cirugías que de otra manera no se pudieran hacer. El problema existe cuando el que la consume viene a usarla con un propósito personal, para diversión. Ese es el pecado. Ahora dice, ¿verdad?, entre esta nuestra sociedad que la marihuana no es mala porque, hey, es medicinal. Y todos aquellos, disculpen la palabra, ¿ok? Por favor, disculpe, pero todas estas marihuanos están, ¿qué?, gozosos. ¿Por qué? Porque la marihuana se ha legalizado. Después van a venir aquellos que también ingieren la cocaína. Yo también la necesito para medicina. ¿Y qué va a hacer el gobierno? Tenemos que legalizarla. ¿Será esto cierto? Bien, antes de hablar de todas estas cosas, les decía a mis hermanos que nos hemos tornado insensibles a este problema. Pero es cierto, otra vez no voy a hablar de testimonio, pero si ustedes tuvieran la oportunidad de ver la desfortuna que su servidor vivió, hermano, estoy seguro que estarían de acuerdo conmigo. El mirar a un drogadicto hacer droga no es nada divertido. No es nada divertido. El mirar a una persona con la adicción de la droga causa lástima y, noten, miedo. ¿Sí? su servidor tuvo la desfortuna de mirar o asociarse con este tipo de personas, y no es nada divertido ni nada que nos debe repugnar, sino causar tristeza. Son almas que se están perdiendo sin Cristo, y usted y yo le sacamos la vuelta. ¿Por qué? Porque les tenemos miedo. Son maleantes y además están allí por gusto, no están por gusto. Por las avenidas a las cuales llegaron, la condición en la que se encuentran fueron diferentes. Algunos por curiosidad, algunos por despecho, algunos porque voluntariamente quisieron empezar a hacerlo. Cualquiera que haya sido la avenida, están en un grave problema, por eso se le llama adicción. Un problema del cual ya no pueden salir. Déjame decirte que muchos entre el mundo se burlan de la iglesia, entre los aleluyas, porque dicen que Dios es la respuesta para todo. Entonces, ¿por qué hay tanto mal en nuestra sociedad si Dios es la respuesta? Dios tiene el antídoto para ti si tú lo quieres. Y ese es el tema. Dios es la solución, verdaderamente es la solución para tu problema. Vino esta trabajadora social a este ministro, el cual trabajaba con el vecindario, obviamente, ¿verdad?, donde existe el problema de la drogadicción, prostitución, etc. Se para esta trabajadora social enseguida del ministro y le hace saber, ¿qué es lo que les ofreces a estas gentes? Por lo menos yo, a aquella jovencita, la cual ha salido encinta, la mando al doctor para que sea atendida por el doctor. Aquella joven, la cual tiene todos los dientes podridos, la mando con el dentista para que le arreglen los dientes. Pero tú, ¿qué les ofreces? ¿Qué les ofreces? Tu religión. Hermanos, en ocasiones así nos sentimos nosotros. ¿Qué le podemos dar a un drogadicto? Él no necesita que le hable de Cristo. Su problema es un problema físico, ¿cierto? Los mira usted y dice, pues ¿de qué manera le puedo ayudar? Si esta persona va más allá de lo que yo le puedo asistir. Esa es nuestra mentalidad. Y eso es lo que Satanás quiere que usted y yo creamos. Que no podemos hacer nada por ellos. ¿Por qué? Porque no estamos asociados. No tenemos las mismas cosas en común. ¿Sabe qué? Sí tenemos las mismas cosas en común. Ellos, como nosotros, necesitamos de un Salvador. Lo necesitan tal como usted y yo. Eso es lo que nos hace tener las cosas en común, no en lo que ellos practican, pero en que usted y yo necesitamos de un Salvador. Hermanos, amigos, esta nación gasta 200, y cuando digo gasta no es por parte del gobierno, sino en un término general, 220 millones en droga ilegal. 220 millones, y esto es lo drástico, diarios. Esto es alarmante, ¿no creen? Una gran cantidad de dinero, la cual puede comprar un sinnúmero de libras de droga. Pregúntese usted entonces, ¿dónde está toda esa droga? Está tan cerquita de nosotros que usted y yo en ocasiones la podemos palpar. Lo que se encontraba hasta el otro lado de la ciudad, ahora está en nuestro vecindario y muchas de las veces, tristemente, dentro de nuestros propios hogares. Eso es triste. Y usted y yo

hermanos, o tenemos esto en común con el drogadicto. Necesitamos de un salvador. Rápidamente, mis hermanos, no por educarlos en cuanto a la droga, pero nuevamente, cuando nos interesamos en temas como estos, nuestros ojos se abren a este tipo de cosas. Si no se trata con ellos, nosotros no nos interesamos por ellos. Noten, según la asociación, esto es de los que se encargan de hacer nuevamente y deshacer y deshacer de las drogas, se hizo, mis hermanos, por aquellos que el control de sustancia en 1971, usted va a decir, hace mucho, hermano, ya estamos en el 2003, bueno, estamos para entrar al 2013. Del 1971 empezó esta asociación, ¿ok? No que se acaba de hacer, empezó, sigue estando en control. Pero esto es lo que ellos determinaron. Dice, existen 5 categorías de droga. 1, estimulantes, que aceleran el sistema nervioso. Esto es anfetamina, cocaína, nicotina y cafeína. 2, depresivos, que disminuyen el sistema nervioso central. Esto es barbitúricos, alcohol y tranquilizantes. Y luego, 3, alucinógenos. Esto es que causan un cambio de percepción e inconsciencia. Los que se conocen como LSD, PCP, y se los digo en español, no sé si tengan el mismo significado, LSD, PCP y el MDA. Estos son nuevamente nombres que se les dan a este tipo de droga que son nuevamente peligrosos. 4, narcóticos. Estos disminuyen el percepto de dolor. Heroína, morfina y codeína. Y el 5, cannabis. Cannabis, yo me quedé, cannabis, ¿qué es esto? Y tuve que informarme, mis hermanos, ¿a qué es esto? No les voy a decir todo lo que es. Búsquenlo en el diccionario y se va usted a saber. Pero este es el efecto que hace. Altera el modo de pensar y actuar. Noten esto. Altera el modo de pensar y de actuar. ¿Cuáles son estos, mis hermanos? La marihuana. La marihuana. El hachís y el aceite de hachís. Hachís, yo pensaba que era una palabra que se había inventado en Juárez. Y no. Es en realidad, mis hermanos, una palabra que se dirige a una droga. El hachís. Y esto es nuevamente el efecto que causa en la persona, mis hermanos, es que altera el modo de pensar y de actuar. Es alarmante mirar a todos estos jóvenes, los cuales practican o fuman marihuana y dicen, la marihuana no hace un efecto, no hace mal a nadie. Hermanos, ¿por qué creen que ha llegado a esa determinación, a esa conclusión? Porque ya ha afectado su modo de pensar. Salía por el año de 1980 y algo un comercial en la televisión donde dos adultos salen fumando esta marihuana y riéndose dicen, toda esta gente loca que decía que tú y yo no íbamos a existir a llegar a adultos porque la marihuana nos iba a matar, mira, todavía estamos. Y luego se oye de abajo, Juan, baja con el carro o con el vaso, quién sabe qué le gritó la madre. ¿Cuál es el punto? Que todavía estaban viviendo con mamá. Dos hombres de 40 y pico de años todavía estaban en casa de mamá. Ya había alterado su manera de pensar y de actuar. Esto es triste, mis hermanos. Si ustedes se dan cuenta, nuevamente déjenme repito, la droga no es mala. ¿Por qué? Fue creada por Dios. El problema es cuando lo usamos para recreación personal. Cuando usted y yo abusamos de las cosas que Dios ha creado, es cuando se torna en un problema. Cuando la usamos, dicen ahora, ¿verdad? Allí los que dicen, pues Dios creó el alcohol. Bien, Dios creó el alcohol, pero Dios lo creó, estoy seguro, con un propósito. No voy a hablar de eso, porque eso no es mi punto.

Cristo. Pero el hecho de que Dios lo crea por lo creó no indica que tú lo debes de estar usando para tu propio beneficio y ya para la alegría, ¿verdad? Es que una copita de alcohol no hace mal a nadie. Pues ponte a pensar otra vez, porque lo que me acabas de repetir se ha dicho por todos los alcohólicos que están en el AAA, que le dicen, ¿verdad? A la Asociación de Alcohólicos Anónimos, con una copita. Y con esto entramos a mi tema. Van a decir, hermano, pues ¿qué pasó? Ya se le acabó el tiempo. Noten esto, mis hermanos. Nuestro tema consiste en proveer, o mejor dicho, ¿verdad?, el mostrar que Dios provee o tiene el antídoto o la solución, la curación al problema de la drogadicción. Y si cada uno de ustedes prestó atención a cada uno de los temas que se han sido expuestos, todo empieza con la manera que uno piensa, ¿no es cierto? Todo tiene que ver con lo que usted y yo pensamos. Proverbios capítulo 23 y el versículo 7 nos dice: porque tal es su pensamiento en su corazón, el tal es. O sea, si tú determinas que la droga es buena, la vas a hacer. No importa que alguien venga y te diga lo contrario. Si tú determinas que es buena, lo vas a hacer. Si tú determinas que el libertinaje sexual es bueno, todos lo practican, no importa que la Biblia te hable y te diga que no, tú lo vas a hacer, porque todo concierne con lo que tú piensas. Con lo que tú piensas, dijo el Señor Jesucristo allá en Mateo capítulo 12, versículos 34 y 35. Al final del 34 dice: porque de la abundancia del corazón habla la boca. El hombre, dice 35, del buen tesoro del corazón saca buenas cosas, buen tesoro. Pero el malo, de su mal tesoro saca cosas malas. Lo que hay dentro de ti, eso es lo que vas a hacer. Eso es lo que dice la Biblia. Que lo que tú tengas aquí arriba es lo que tú vas a hacer. Recordamos Génesis capítulo 3. De manera con que Dios os ha dicho que si comieres de todo árbol, moriréis. No. Dios dijo que de todo árbol podíamos comer, pero del árbol del bien y del mal no podíamos comer, porque del día que él comiéramos, ciertamente moriríamos. No vas a morir. ¿Dónde atacó Satanás? Tu manera de pensar. Tu manera de pensar. ¿De qué manera nosotros pensamos? No se preocupen por el drogadicto, váyanse a háblenle a Cristo, hablen de Cristo a una persona de la buena sociedad. Al drogadicto déjenlo primero que salga de su drogadicción. ¿Cómo va a salir? Hermanos, existe en nuestra sociedad un grupo, ¿verdad?, que asiste a los drogadictos. Se conoce como The Reach Out. El programa de Reach Out. Esto consiste, mis hermanos, en una persona que se interesó de todos los vagos. ¿Usted cómo sabe, hermano? Porque también a mí me hablaron. Pero para tan siquiera estas personas se interesaron por el que necesitaba de Cristo. Les proveen con trabajo y les proveen con el lugar que necesitan para salir de su drogadicción. ¿Y usted y yo? ¿Qué hacemos? ¿Qué estamos haciendo usted y yo para alcanzar estas almas? ¿Se ha puesto a pensar? En ocasiones obramos como el sacerdote y aquel levita con el buen samaritano, ¿no es cierto? Miramos al caído y ¿qué le hacemos? Le damos la vuelta. Le damos la vuelta. Hermanos, la drogadicción es un problema con el cual usted y yo podemos asistir. Sí, podemos enviar a la persona a estos lugares donde les van a asistir con su necesidad física. Pero necesitamos convencerlos aquí arriba del amor que Dios les tiene a ellos. Que Dios verdaderamente envió a su Hijo a morir por ellos. Y rápidamente vaya usted a Efesios capítulo 4, versículos 17 en adelante. No voy a dar lectura a todos los versículos, porque de allí voy a estar tomando mi tema. Estaba dando introducción. Dice, hermano, pues ya se llevó todo a la hora. Séanme pacientes, no me voy a pasar. Recuerden que el enfoque está en el proveer, o mejor dicho, en lo que Dios provee, el antídoto, lo necesario, la medicina para la drogadicción. Y nótense otra vez que lo que Pablo va a mencionar aquí a los Efesios concierne con esta persona adicta a la droga. Dice, Pablo está hablando de los drogadictos allí, hermano. No. La Biblia nos habla en una manera general del pecado.
Romanos capítulo 3, versículos del 9 hasta el versículo 23 nos habla que todos hemos pecado, y es de la manera que la Biblia nos habla acerca del pecado. Generaliza. Pero cuando Pablo habla acerca, mis hermanos, de los Efesios, les habla y les dice ahí en los versículos del 1 hasta el versículo 5 acerca de la unidad y la importancia de la unidad. Del versículo 7 hasta el versículo 16, les habla en la manera que ellos pueden mantener esa unidad. Pero cuando llegamos al versículo 17 en adelante, habla que para que ellos puedan tener esto, mis hermanos, debe haber una diferencia entre ellos y el gentil. Esto es el que vive en el mundo. Pero al hablar de esto, lo hace de una manera, mis hermanos, en detalle. Y cuando ustedes y yo lo leamos, nos vamos a dar cuenta que se relaciona con la mente de la persona. Dice el apóstol Pablo allí en el versículo 17, esto pues digo y requiero en el Señor. Noten, le está hablando a la iglesia, que ya no andéis como los otros gentiles. ¿Cómo andan, Pablo? Dice, noten, que andan en la vanidad de su mente. Noten esto. Vanidad, recuerden, esto es un abismo. Una cosa donde no hay llene, no hay tope. Ellos andan en una mentalidad donde dicen, la droga provee para mí lo que yo necesito. Es mentira, es vano. La droga no provee lo que tú necesitas, sino de lo contrario te va a quitar lo único que tienes. Tus principios, tu moralidad y tu familia. Eso va a ser la droga. Pero necesitas cambiar tu manera de pensar. Pablo dice, es necesario que ustedes no se comporten como aquellos. ¿Cómo andan, Pablo? Dice, ellos andan en la vanidad de su mente. Esto es su manera de pensar. Recuerden, citaba Proverbios 23 y el versículo 7. Porque como eres en tu corazón, así vas a actuar. Como tú piensas, eso es lo que vas a hacer. Hermanos, despertemos. Despertemos y miremos la necesidad en la que se encuentran estas personas. Andan en la vanidad de su mente, cosas que no le van a satisfacer, porque su mentalidad es, nuevamente, estas cosas me traen paz, tranquilidad. Es mentira. Es mentira, y es por eso que una vez que se te pasa el efecto, tienes que volverlas a buscar. Luego miramos Mateo capítulo 22, capítulo 12, versículos 34 y 35. Es necesario que le hagamos saber a la persona, mis hermanos, que la manera en que pensemos es en la manera que vamos a obrar. El apóstol Pablo nuevamente les dice allí en el versículo 18 de Efesios, dice, teniendo el entendimiento entenebrecido, escatizo. Esto es una mentalidad, un entendimiento oscuro. No saben lo que hacen, andan a oscuras. Hablaba ahorita nuevamente nuestro hermano acerca del baile. Y aquellos que andan en el baile, ¿andan en qué? En oscuridad. Estos que viven en el mundo, mis hermanos, son afectados mentalmente por su manera de pensar. Pensando que la droga les provee lo que ellos necesitan, lo cual es una manera equivocada de pensar, y tienen su entendimiento nuevamente oscurecido. Están privados de la luz, de lo cual también mencionaba nuestro hermano hace un momento, en cuanto a lo que Pablo le dice a los corintios, no les ha resplandecido la luz del Evangelio. Necesitan ellos reconocer, mis hermanos, Romanos capítulo 1 y el versículo 21, el apóstol Pablo nos habla en cuanto a la evidencia que Dios les ha mostrado de que Él existe, y el hombre se rehúsa en reconocer esto. Dice, y vienen a obrar de una manera como necios. ¿De qué manera? Al final del versículo dice, teniendo otra vez su corazón entenebrecido. La manera que piensan los va a llevar a una nuevamente oscuridad, donde no van a mirar al hoyo a donde van a caer. Ellos están enfocados en lo que piensan que la droga les provee, pero en realidad les está guiando hacia dónde. A la perdición. Hay camino que al hombre le parece derecho, pero su fin es camino de muerte. Pensemos en esto, Proverbios, ¿verdad? Allá el capítulo 14, versículo 12. Pensemos en esto. Entonces, dice allí el apóstol Pablo, sigan por favor conmigo. Dice,
en su vanidad de su mente, teniendo el entendimiento entenebrecido, noten la siguiente frase: ajenos a la vida de Dios. Hermanos, una vez se me preguntó, ¿qué culpa tiene el niño de crecer en una familia donde se practican todas estas cosas? Mis hermanos, el hombre siempre va a tener la oportunidad de hacer sus propias decisiones. El hecho de que yo haya crecido en un hogar donde mis padres son alcohólicos no va a determinar que yo sea alcohólico. Ahora, que pueda tener una inclinación hacia eso, sí. Pero he conocido tantas familias de los cuales los hijos han tornado, hermanos, muy diferente a los padres. Estas personas de las cuales está hablando ahora aquí el apóstol Pablo son personas que voluntariamente no quieren saber de Dios. Ajenos a la vida de Dios, no conocen otro estilo de vida. Piensan que la manera en que ellos viven es la única manera en vivir. ¿Por qué? Porque no han sido expuestos a la vida en Dios. Recuerden, la manera de pensar, su conocimiento que tienen, no tienen el conocimiento de otras cosas, están en tinieblas, finalmente los lleva a una vida, a vivir una vida ajena a la de Dios. A la de Dios. Pero usted y yo tenemos la oportunidad de presentarles a Dios, los cuales vamos a mirar más adelante. Primera de Pedro, capítulo 4 y el versículo 3, el apóstol Pedro dijo, ¿verdad? Basta ya de haber hecho lo que agradaba a los gentiles, andando, dice, en sus concupiscencias, en sus fornicaciones y todas sus lascivias, en todas estas cosas, dice el apóstol Pedro, basta ya. Pero es que ellos lo hacen, ¿por qué? Porque piensan que es el único estilo de vida el cual ellos pueden vivir. Basta ya, dice el apóstol Pablo, Efesios capítulo 2 y el versículo 2, el apóstol Pablo vuelve a decir allí, noten, en los cuales anduviste en otro tiempo, hablando nuevamente de lo que los efesios eran antes, en los cuales anduviste en otro tiempo, siguiendo la corriente de este mundo, conforme al príncipe de la potestad del aire, el espíritu que ahora opera en los hijos de desobediencia. Un estilo de vida ajeno a la que Dios nos muestra a través de sus escrituras. Luego sigan conmigo, por favor. Dice el apóstol Pablo allí en Efesios 4, versículo 18. Tienen el entendimiento entenebrecido, ajenos a la vida de Dios. Y luego noten, por la ignorancia que en ellos hay. La ignorancia, ¿qué ignorancia? Ignorancia de lo que acaba de mencionar previamente. Ignorancia en cuanto a lo que Dios les ofrece. No que ignoran que el estilo de vida que ellos llevan les puede hacer mal. Hermanos, ¿el drogadicto sabe que la droga le daña? Sí. ¿El drogadicto sabe que la droga le daña? Sí. Pero otra vez, de lo que Pablo está hablando es que son ignorantes del cambio de vida que ellos pueden tener. Ignoran la vida de Dios, son ignorantes a que hay una alternativa y que ustedes y yo conocemos. Ellos necesitan nuevamente saber esto, ignorantes. Segunda de Corintios, capítulo 5 y el versículo 20, el apóstol Pablo, mis hermanos, hablando a los corintios, habla acerca de lo que ustedes y yo somos. Somos embajadores en nombre de Cristo. De modo como si Dios rogase por nosotros, os rogamos reconciliados con Dios. Somos enviados de Dios, ¿cierto? Juan capítulo 15 y el versículo 22, el Señor Jesucristo dijo a los de su tiempo, si yo no hubiera venido, ellos no tuvieran culpa de pecado, pero ahora son sin excusa. Hechos capítulo 17, versículos 30 y 31. Dios, habiendo pasado por alto la ignorancia de este tiempo, dice, ahora manda a todos los hombres en todo lugar que se arrepientan. La ignorancia del cual el apóstol Pablo no es una ignorancia, mis hermanos, al efecto que les iba a causar el estilo de vida que ellos tienen, sino la ignorancia que tienen hacia la vida de Dios, la alternativa que ellos tienen de poder cambiar. Ignorantes a la vida de Dios. Luego noten, dice más adelante allí mismo en el versículo 18, esta ignorancia viene por causa de la dureza de corazón. Han llegado a un punto donde nada les interesa
aunque usted les hable de Dios. Recuerde, todo empezó ¿cuál? En la manera que usted pensó. De manera que ahora tenemos en nuestra sociedad los drogadictos a los cuales usted y yo buscamos o evitamos. Al momento que les queremos predicar, mis hermanos, ellos no quieren oír de Cristo, quieren oír de una solución física. Y usted y yo podemos dirigirlos en esa dirección, pero tenemos que hablarle que todo empieza aquí, la transformación, la cual vamos a mirar también más adelante, si Dios nos presta el tiempo. Dice otra vez más adelante, noten el versículo 19, la dureza de corazón viene por causa, mis hermanos, otra vez de la incredulidad, ¿ok? Rápidamente, usted puede considerar Romanos capítulo 2, versículos 4 y versículo 5, el cual habla acerca de la condición del hombre. El incrédulo, por su dureza de su corazón, está atesorando un día en el cual se encontrará con su Creador, ¿qué? Hermanos, el castigo eterno. Ok, de igual manera habla el Salmo 81 y el versículo 12. No quiero ir tan rápido para no errar, mis hermanos, el punto. Pablo dice ahí en el versículo 19, los cuales después que pierden toda sensibilidad. Recuerden, mis hermanos, que el mal va a ir de mal en peor. Empezó en su manera de pensar hasta el punto, mis hermanos, que ya finalmente el pecado ya no les causa ningún daño. Ya lo miran como una cosa natural. Nuevamente se nos hablaba ahorita en la mañana, nuestro hermano ahorita Sergio de igual manera hablaba de esto. Las cosas, mis hermanos, que en cuanto empezamos a practicarlas, se nos vienen con una naturaleza. Ahora se nos hablaba desde el día de ayer, considere usted la televisión, donde ahora las maldiciones o las palabras que antes se consideraban, ¿verdad?, sucias, ahora porque se dicen, ¿verdad?, con una frecuencia, dicen, ya no tiene nada de mal, todos la usan. Hermanos, se pierde la sensibilidad. Cuando el pecado se practica, la sensibilidad se pierde. El drogadicto, puesto que ya empezó con su manera de pensar, ha llegado a una conclusión donde lo que él está haciendo es, it's my life, dice, ¿verdad? Es mi vida. Además, eso es tu opinión y yo estoy libre de hacer la mía. Yo tengo mi opinión acerca de esto. Y ahora lo que yo hago no le afecta a nadie. ¿Será cierto esto? Sí, te afecta a ti y a todos aquellos que te aman y a todos aquellos que te rodean y a toda aquella sociedad en la cual tú vives. Porque finalmente lo que ha empezado en tu manera de pensar llevará ¿a qué? A causarle daño a tu prójimo. De manera que sí, no te afecta a ti mismo, sino a todos aquellos que te rodean. Pero ¿sabes qué? Tú ya no puedes pensar eso. Y lo que ahora haces, se nos hablaba en cuanto a la adicción de los juegos de azar, donde aquellos se tornan insensibles. Ya no les importa nuevamente robar a la esposa, a robar al esposo, robar a los padres, robar a los hijos. ¿Por qué? Ya han perdido toda sensibilidad. Lo que ellos quieren es algo que les vuelva a hacer sentir bien. Y lo único que los va a hacer sentir bien es la droga. Se fija que la droga es buena, ellos dicen, me hace sentir bien. No te hace sentir bien. ¿Por qué? Porque no estás en tu mente, andas en otro mundo. Pablo nuevamente vuelve a decir, los cuales han perdido o se han tornado insensibles, mis hermanos, y esto es otra vez al estilo de vida que ellos están viviendo. Mis hermanos, debemos nosotros hablar acerca de esto. Romanos capítulo 1, versículos 24 hasta el versículo 26. Romanos capítulo 1, mis hermanos, es uno de los capítulos que a mí me causa nuevamente una alarma en la manera que Pablo describe allí al hombre. Recuerden, empieza desde el versículo 20, ellos optaron por negar a Dios. Pero el hombre que se aparta de Dios siempre va a llegar, mis hermanos, a la perversidad. Hasta tal punto, si ustedes se dan cuenta allí, el apóstol Pablo, si no me equivoco, menciona tres veces, y Dios los entregó, y Dios los entregó, y Dios los entregó. Esto es, Dios dijo hasta aquí. ¿Por qué? Porque ellos no quisieron tomar en cuenta a Dios, y luego ellos se pervirtieron, dejando el uso natural, y ahí empieza a explicar la perversidad. Mientras el hombre esté lejos de Dios, siempre se va a encontrar en un estado de perversidad. Bien, pero el apóstol Pablo nuevamente, si ustedes tienen preguntas después, ¿verdad? Otra vez recuerden, yo no dije que Pablo está hablando aquí de la drogadicción, pero sí está hablando de que el problema del pecado en sí empieza aquí arriba, en la manera de pensar, y se va degradando. Bien,
Pablo menciona, mis hermanos, del versículo 1 hasta el versículo 19, el problema, o hasta el versículo 20, el problema que tiene el drogadicto, en este caso, ¿verdad?, por énfasis de nuestro tema. Todo empezó con su mente hasta el punto de depravarse, porque se fue cada vez más lejos de Dios. Pero nosotros estamos interesados en la solución, en el antídoto, le decía a mis hermanos, los cuales me asistieron con la palabra, el antídoto. Tengo que decirlo así, de esa manera, porque fue la manera que me lo aprendí. El antídoto, la solución. Queremos la solución del problema. Pablo dice, bien, recuerden, ustedes deben de ser diferentes a los gentiles del mundo. ¿De qué manera, Pablo? Bueno, déjenme les describo en la manera que el mundo se comporta. Y empieza a describir. Dice, ahora, esta es la solución. Aquel es el problema. Ahora noten del versículo 21 en adelante, la solución, el antídoto para el drogadicto. Pablo necesita hacernos saber la solución y trata con el problema y da también la solución, la sanación. Si ustedes se dan cuenta, dice allí el versículo 21. Sí, en verdad, bueno, déjenle al 20, dice, mas vosotros no habéis aprendido hacia Cristo. Si en verdad, esta es la solución del problema, si en verdad le habéis, ¿qué? Oído. Y es que recuerden, mis hermanos, que aquel que se encuentra en una adicción no quiere oír. Déjame te digo que si ya estás fastidiado del estilo de vida que tú vives, necesitas prestar atención. Debes oír. ¿Por qué debes oír? Obviamente, mis hermanos, tenemos que llevar a la persona a Dios. El Señor Jesucristo en Marcos capítulo 4 nos dice allí, en Marcos capítulo 4, versículo 9 y versículo 23, el que tiene oídos para oír, oiga. Y luego dice el versículo 23, el que tiene oídos, oiga. Su audiencia no tenía oídos, sí tenía oídos, pero estaba diciendo, el que tiene interés de prestar atención a lo que yo estoy diciendo y aplicarlo a su vida, tiene el derecho. Puede hacerlo. El drogadicto tiene que saber que tiene la opción. Dios no lo va a obligar a hacer lo que él no quiere. Pero para que él pueda salir de su adicción, tiene que oír. ¿Oír a quién? Oír a Dios. Romanos capítulo 10 y el versículo 17. Porque la fe viene por el oír, y el oír por la palabra de Dios. Esto es, mi estimado amigo, si tú quieres salir de tu drogadicción, es necesario, sí, que atiendas a la comunidad para que puedan sanar tu cuerpo, puedan desintoxicar tu cuerpo, pero tienes que empezar aquí. Tienes que empezar en tu manera de pensar. Y la manera, o la única manera que vas a cambiar en esa manera de pensar, es oyendo el consejo de Dios, para que puedas confiar y depender totalmente de Dios. Porque el hombre no te va a poder asistir en tu necesidad espiritual, que es la primera que fue atacada, y es por eso que te encuentras en el problema que te encuentras. Necesitas oír. Luego dice el apóstol Pablo allí en el versículo 21, si en verdad oís y habéis sido enseñados por, dice, conforme a la verdad que está en Jesús. So, menciona dos cosas importantes. La sanidad es que debes oír. ¿Oír qué? El consejo de Dios. En otras palabras, dice Pablo, necesitas ser enseñado en la verdad. Todas las cosas que se te han dado, sí necesitas desintoxicar tu cuerpo, pero una vez que salgas de tu adicción o te moderen, vas a estar en un grave peligro de volver a caer en ellas si no hay una determinación interior. Y eso solamente Dios. Eso solamente Dios. Necesitas ser enseñado por Dios. Romanos capítulo 10, versículos 14 y 15, nuevamente es donde ustedes y yo entramos. ¿Cómo invocarán a aquel en quien no han creído? ¿Y cómo creerán en aquel de quien no han oído? ¿Cómo, mis hermanos? El doctor les da un desintoxicante, si es que es una palabra, ¿verdad? Pero no le da lo necesario para su alma. ¿Qué vamos a hacer usted y yo? ¿Cuán hermoso, dice el versículo 15, son los pies de aquellos que anuncian las buenas nuevas de paz? Necesitan, mis hermanos, ser expuestos ¿a qué? Al cambio. Necesitan ser ellos mismos enseñados. Mateo capítulo 28 y el versículo 20, la gran comisión, y que tanto nosotros citamos, enseñándoles que guarden todas las cosas que os he mandado. Necesitan ser enseñados. Una de las cosas, mis hermanos, que me causa grande admiración es lo que el apóstol Pablo dice en 1 Timoteo 2 y el versículo 4.
Noten, dice él, el cual quiere que todos los hombres sean salvos, ¿verdad? Y luego vengan al conocimiento de la verdad. Predícales el evangelio, pero es necesario que conozcan, sean enseñados. Necesitamos enseñarlos. Dice el apóstol Pablo, continúen conmigo por favor allí adelante. Estamos mirando la solución del problema de la drogadicción rápidamente. Dice el versículo 22. Dice el versículo 22. En cuanto a la pasada manera de vivir, despojaos del viejo hombre que está, ¿qué? Viciado. Necesitas entender, necesitas oír, necesitas ser enseñado, y una vez que has entendido la verdad, necesitas cambiar ese estilo de vida, sacar fuera de ti ese viejo hombre que te tenía en la basura. Debes cambiar. Esto es, mis hermanos, nuevamente, escuché tristemente decir a un hermano que el pecado se deja gradualmente. Tenemos que dejar el pecado gradualmente. O sea que si me iba cada domingo, ¿verdad?, al baile, decía el hermano, bueno, ahora lo hago nomás dos veces al mes. O sea, cada dos semanas. Y entonces, ya hay un progreso. No, si el pecado te está matando delante de Dios, ¿qué es lo que debes de hacer? Déjalo. Si la droga te estaba matando, recuerda, esto es parte de la sanidad. Necesitas oír, necesitas ser enseñado, pero tú también tienes que hacer tu parte. Despójate. Esa es la parte tuya y la parte mía. Dios me ha dado la limpieza de pecado, pero ahora yo debo perfeccionar esa santidad. Primera de Corintios capítulo 7 y el versículo 1. Debo de mantenerme alejado. ¿Para qué? Para permanecer en esa santidad. Debe despojarse entonces de ese viejo hombre. Rápidamente, yo sé que el tiempo avanza, mis hermanos, y les pido nuevamente paciencia y voy a acabar, créanme. Dice el versículo 23, el antídoto para la drogadicción. Dice el versículo 23, y renovaos en el espíritu ¿de qué? De vuestra mente. Es interesante ver cómo el apóstol Pablo dice, los que empezaron con el problema de pensar, si quieren ser transformados, deben de ser otra vez, ¿qué? Renovados mentalmente. El apóstol Pablo vuelve a escribir a los romanos en el capítulo 12 y el versículo 2, no os conforméis a este mundo, sino que ser renovados, ¿en dónde? En el conocimiento, o sea, en vuestra mente. Si va a haber una sanidad completa, necesitas cambiar tu manera de pensar. Sigue más adelante el versículo 24, y vestíos del nuevo hombre creado según Dios. Nota, entonces debes de cambiar tu manera de pensar, debes transformarte, lo cual único puede suceder con la palabra, pero este es un punto importante que le necesitamos decir al drogadicto. Necesitas revestirte de un nuevo hombre. Necesitas revestirte de un nuevo hombre. ¿De qué manera te vas a revestir de un nuevo hombre si has transformado tu manera de pensar y has dicho, esto me ha hecho un mal, necesito cambiar mi estilo de vida, ¿cómo voy a vivir una nueva vida? El apóstol Pablo de igual manera nos enseña cómo, ¿no es cierto? Romanos capítulo 6 y el versículo 6, porque hemos sido sepultados juntamente con Cristo en el bautismo para resucitar ¿a qué? A nueva vida. A nueva vida. ¿Quieres andar en nueva vida, ponerte del nuevo hombre? Porque dijo el apóstol Pablo nuevamente, ¿verdad? Segunda de Corintios capítulo 5 y el versículo 17, que los que están en Cristo, nueva criatura son. O sea, tienes que obedecer el evangelio. Necesitas revestirte de ese nuevo hombre. Ya es un contraste del que ha llegado a esa condición en la que está. Pero para que haya ese cambio, necesitas ser enseñado hasta el punto de ser revestido de un nuevo hombre. Te puedo enviar con el doctor. El doctor va a desintoxicar tu cuerpo, pero necesita desintoxicar tu espíritu, y solamente Dios puede hacer eso. Solamente Dios puede hacer esto a través de perdonarte tus pecados. Hechos capítulo 2, versículo 38. Hechos capítulo 22, versículo 16. Apocalipsis capítulo 1 y el versículo 5, el cual dice, nos ha lavado de nuestros pecados con su sangre. ¿Quién? Cristo. Cristo. Entonces, ¿debes qué? Revestirte del nuevo hombre. Debes ser revestido del nuevo hombre. Luego nota, versículo 25, desechando toda mentira. O sea, que ya una vez que eres el nuevo hombre, necesitas cambiar tu estilo de vida.
Las costumbres, los malos hábitos que existían en ti, debes cambiarlo. No habléis mentira los unos a los otros. Cuando leemos Zacarías, mis hermanos, el capítulo 8 y el versículo 16, Jehová le da el consejo a su pueblo: esto es lo que debéis hacer. No habléis mentira los unos a los otros. Hablad la verdad. No podemos o no puedes decir que te has vestido de un nuevo hombre y sigues con los mismos malos hábitos. Es imposible. Si no, leamos Juan capítulo 1, primera de Juan capítulo 1, perdón, versículos del 5 hasta el versículo 10. No podemos, no podemos. Luego dice entonces, más adelante rápidamente, no miro al hermano, bueno, dice el versículo, desechando toda mentira, el versículo 26, y luego nota, dice el versículo 27, ni deis lugar al diablo. Ahora que tu intención ha cambiado, ahora que tus principios han cambiado, tienes una nueva meta, no des lugar al diablo. O sea, recuerda que el enemigo siempre está ¿qué? En derredor. Santiago, mis hermanos, de igual manera en el capítulo 4 y el versículo 7 nos dice, someteos ¿qué? A Dios. O sea, muchos tratan de resistir al diablo, a Satanás, presentarle batalla sin tener a Dios a su lado, y ¿saben qué? Van a fracasar. Quiere decir, oh sí, Satanás no tiene poder de mí, pero no tienen a Dios. Y Satanás dice, no te creas, no te creas, todo está bien. Noten allí, dice Santiago, sométete a Dios, resiste al diablo y huirá de ustedes. Y rápidamente concluyo, mis hermanos, me hubiera gustado tener más tiempo si no hubiera dado tanta introducción, ¿verdad? Esa es culpa mía, no de ustedes. Pero noten, si en verdad nosotros queremos saber la solución de todo problema, confiemos verdaderamente en lo que vamos a decir. Sí, Dios tiene solución para todos tus problemas, siempre y cuando tú cambies tu manera de pensar. Si no quieres creer en Dios, no puedo hacer nada al respecto. Todo lo que yo comparta contigo te va a sonar como locura. Pero si crees en Dios, confías en Él, lo que yo comparta contigo te va a llevar a la vida eterna. Dijo el apóstol Pablo nuevamente allí, apártese de usted amargura, ira, enojo, gritería, maldicencia y maliciencia. Esto es, malicia, perdón. Todo un nuevo estilo de vida. Y nuevamente déjenme hago énfasis. Todo comienza en la manera de pensar. Debemos mostrarle a la persona, uno, convencerlo. Dios te ama. Dios te ama y por ti y por mí no hay ninguna diferencia. Envió a su único hijo a morir por ti y por mí. Yo no soy superior a ti. Tú necesitas de Salvador de la misma manera que yo. De la manera que tú estás caído, así estaba yo. Ustedes y yo decimos, están por gusto, no están por gusto. Cualquier avenida que hayan llegado a la adicción, hermanos, nosotros no somos Dios para juzgar. Pero sí somos siervos de Dios para guiar a la justificación que es en Cristo Jesús. Que el Señor nos bendiga.

Bienvenidos a esta lección. Continuando con nuestra clase, estaremos estudiando en estos momentos la existencia del infierno. ¿Qué sucede cuando morimos? ¿Qué hay después de la muerte? ¿Cómo es el infierno? ¿Será realmente un lugar de fuego literal o será solamente la muerte? La filosofía o pensamiento de los hombres modernos sobre este tema es como sigue. Número uno, algunos piensan que el infierno ya está aquí en este mundo, por las miserias, desastres y desgracias que se ven, enfermedades y guerras. Piensan que algunos ya estamos viviendo el infierno aquí. Otros piensan que el infierno no existe, que es una invención, que no es real. Otros piensan que el infierno está en el sepulcro, en la tumba. El propósito de esta lección es considerar qué es lo que la Biblia dice sobre este tema tan importante y tan necesario conocer. Vamos a ir analizando como primer punto acerca del infierno y la muerte física. Amigos, todos hemos de morir de alguna u otra manera. Nadie puede escapar de este terrible enemigo. La Biblia dice en Hebreos 9:27 que está establecido para los hombres que mueran una sola vez y después de esto el juicio de Dios. Todos vamos a morir. Pero sin embargo, nosotros debemos escuchar las palabras de Jesús sobre este tema. En el libro de Lucas, capítulo 12, versos 4 y 5, Jesús dice lo siguiente: Mas amigos míos, no temáis a los que matan el cuerpo, mas el alma no pueden hacer nada más. Pero os enseñaré a quién debéis temer. Temed a aquel que después de haber quitado la vida, tiene poder de echar en el infierno. Sí, os digo, a este temed. Sea que nos quiten la vida, y es algo que los hombres pueden hacer, o que muramos por alguna razón o causa, Dios tiene un poder. Dios puede hacer algo más después de la muerte. Y eso es echarnos al infierno. Eso es lo que Jesús declaró en este pasaje. Por lo tanto, el infierno no está en este mundo. Y el infierno tampoco es la muerte física. El infierno es algo que debemos temer después de la muerte física, según la misma enseñanza de Jesús. Debemos temer a aquel que puede echar el alma en el infierno. Ese es Dios. Recuerde que solamente el cuerpo muere. Los hombres no pueden matar el alma, que es la parte espiritual de todo hombre. Y esa es la parte que sigue viviendo. Vamos a considerar el segundo punto. El segundo punto es, ¿qué es la muerte física? La Biblia menciona tres clases de muerte. La muerte espiritual, la muerte física y también la segunda muerte. Según Santiago capítulo 2, verso 26, dice lo siguiente: Porque como el cuerpo sin espíritu está muerto, así también la fe sin obras está muerto. Dice que como el cuerpo sin espíritu está muerto. Cuerpo sin espíritu, muerto. Esto implica que la muerte física es una separación del cuerpo del espíritu. Simplemente el espíritu no deja de existir. El espíritu abandona el cuerpo cuando llega la muerte física. En el libro de 2 Corintios, capítulo 5, del 6 a 8, leemos la declaración del apóstol Pablo con respecto a este tema de la muerte. 2 Corintios, capítulo 5, del 6 al 8, leemos: Así que vivimos confiados siempre, sabiendo que entre tanto que estamos en el cuerpo, estamos ausentes del Señor, porque por fe andamos, no por vista. Pero confiamos y más quisiéramos estar ausentes del cuerpo y presentes al Señor. La única forma de que el cristiano puede estar ausente del cuerpo es a través de la muerte, cuando el espíritu se separa del cuerpo, y entonces podemos estar presentes al Señor. Cuando morimos,
no dejamos de existir, sencillamente estamos ausentes del cuerpo, separados del cuerpo. Ahora consideremos la muerte espiritual. ¿Qué es la muerte espiritual? La muerte espiritual es la separación del hombre de Dios. En el libro de Efesios, capítulo 2, consideremos la enseñanza acerca de la muerte espiritual. ¿Qué es la muerte espiritual? La separación del hombre de Dios por causa de sus pecados. Dice lo siguiente, Efesios 2. Y Él os dio vida a vosotros cuando estabais muertos en delitos y pecados, en los cuales anduvisteis en otro tiempo, siguiendo la corriente de este mundo, conforme al príncipe de la potestad del aire, el espíritu que ahora opera en los hijos de desobediencia, entre los cuales también todos nosotros vivimos en otro tiempo, en los deseos de la carne, haciendo la voluntad de la carne y de los pensamientos, y éramos por naturaleza hijos de ira, lo mismo que los demás. Estamos vivos físicamente, pero muertos espiritualmente. ¿Por qué? Por causa de nuestros pecados. Ya lo decía también Isaías en el capítulo 59, verso 1 y 2. El pecado nos separa. No es que Dios ha recortado su mano para ayudar, ni ha grabado su oído para oír, pero nuestros pecados han hecho división entre nosotros y nuestro Dios. El pecado mata espiritualmente. El pecado nos separa de Dios. Adán murió espiritualmente el día que pecó contra Dios. El día que desobedeció, Adán murió espiritualmente. Fue echado fuera de la presencia de Dios. Cortó su comunión con Dios. Dios cortó su comunión con Adán. Y él perdió esa bendición de la comunión con Dios. Pero Adán murió físicamente muchos años después. Espiritualmente murió el día que pecó. Su muerte espiritual consistió en ser echado de la presencia de Dios, o ser separado de Dios. Bien, ahora consideremos qué cosa es la muerte segunda que la Biblia menciona. La Biblia menciona de una muerte segunda. Esta es la separación eterna entre el hombre y Dios. Es una eterna separación entre el hombre y Dios. Consideremos en el libro de 2 de Tesalonicenses, capítulo 1, versículo 6 en adelante, 2 de Tesalonicenses, capítulo 1 del 6 en adelante, dice: porque es justo delante de Dios pagar con tribulación a los que os atribulan, y a vosotros que sois atribulados, daros reposo con nosotros, cuando se manifiesta el Señor Jesús desde el cielo con los ángeles de su poder, en llama de fuego para dar retribución a los que no conocieron a Dios, ni obedecen el evangelio de nuestro Señor Jesucristo, los cuales sufrirán pena de eterna perdición, excluidos de la presencia del Señor y de la gloria de su poder. Este pasaje nos hace ver de una separación eterna.

Encontramos la siguiente declaración del apóstol Juan sobre la eterna separación. Apocalipsis 20, del 11 al 15, dice: y vi un gran trono blanco, y al que estaba sentado en él, de delante del cual huyeron la tierra, el cielo, y ningún lugar se encontró para ellos. Y vi a los muertos grandes y pequeños en pie ante Dios, y los libros fueron abiertos, y otro libro fue abierto, el cual es el libro de la vida, y fueron juzgados los muertos por las cosas que estaban escritas en los libros, según sus obras. Y el mar entregó los muertos que había en él, y la muerte y el Hades entregaron los muertos que habían en ellos, y fueron juzgados cada uno según sus obras. Y la muerte y el Hades fueron lanzados al lago de fuego. Esta es la muerte segunda. Y el que no se halló inscrito en el libro de la vida fue lanzado al lago de fuego. Vemos aquí lo que ocurre. Después de la resurrección, cuerpo y espíritu serán echados a esta separación eterna, simbólicamente llamada lago de fuego. Lago de fuego es el símbolo y la muerte segunda es la interpretación. Según Jesús, Mateo 7, 21 al 23, cuando hablaba de que no todo el que me dice Señor, Señor entrará al reino de los cielos, sino el que hace la voluntad de mi Padre. Y aquellos que reclamaban hacer muchas cosas en el nombre de él, él les diría: nunca os conocí, apartados de mí, hacedores de maldad. Separación eterna es la muerte segunda. Amigos, Cristo ofrece la salvación de la muerte espiritual y de la muerte segunda, que es la eterna separación. Cristo ofrece esta salvación. Él dijo: todo aquel que vive y cree en mí no morirá eternamente. Ahora, consideremos qué sucede después de la muerte física como siguiente punto. Esto es algo que nosotros debemos entender. ¿Qué sucede después de la muerte física? Hagamos primero la siguiente pregunta. ¿Qué sucede al cuerpo después de la muerte física? La Biblia nos responde lo siguiente. En Eclesiastés capítulo 12, verso 7, dice así: que el espíritu vuelva a Dios que lo dio. El cuerpo vuelva a la tierra como era, y el espíritu vuelva a Dios que lo dio. ¿Qué le sucede al cuerpo después de la muerte física? Vuelve al polvo. Según el libro de Eclesiastés, capítulo 9, del 2 al 6, no siente nada. Vamos a leer ese texto en el libro de Eclesiastés, capítulo 9, del 2 al 6. Leemos: todo acontece de la misma manera a todos. Un mismo suceso ocurre al justo y al impío, al bueno, al limpio y al no limpio, al que sacrifica y al que no sacrifica, como al bueno, así al que peca, y al que jura como al que teme el juramento. Este mal hay entre todo lo que se hace debajo del sol, que un mismo suceso acontece a todos, y también que el corazón de los hijos de los hombres está lleno de mal y de insensatez en su corazón durante su vida, y después de esto se van a los muertos. Aún hay esperanza para todo aquel que está entre los vivos, porque mejor es perro vivo que león muerto. Porque los que viven saben que han de morir, pero los muertos nada saben, ni tienen más paga, porque su memoria es puesta en olvido. También su amor y su odio, su envidia fenecieron ya, nunca más tendrán parte en todo lo que se hace debajo del sol. Amigos, este texto está hablando de la vida física, de la vida que tenemos en estos momentos. Ya no siente nada después de la muerte, su amor, su odio, todo termina. Por lo tanto, este texto tiene que ver básicamente con la vida física, con la vida que hay debajo del sol, lo que hay ahora mismo. Estos textos no deben ser aplicados equivocadamente a la vida espiritual. ¿Qué más sucede al cuerpo después de la muerte física? Duerme. Duerme el sueño de la muerte. Obviamente el cuerpo, porque el espíritu no está dormido. El día que Jesús murió, dice el libro de Mateo 27:52, muchos cuerpos de los santos que habían dormido se levantaron. Se refiere pues al cuerpo físico, no al espíritu, porque el espíritu no está dormido. El cuerpo que será resucitado del sueño de la muerte, y ese cuerpo será transformado en la resurrección, no el espíritu. ¿Qué más acontecerá al cuerpo? El cuerpo resucitará en el día final. Según Juan 5, 28, 29, Jesús dijo: no maravillen, no se maravillen.

0: la vía, porque vendrá hora cuando todos los que están en los sepulcros oirán su voz, y los que hicieron lo bueno saldrán a resurrección de vida, y los que hicieron lo malo a resurrección de condenación. La muerte es la separación de cuerpo y espíritu. La resurrección es la reunión de cuerpo y espíritu. Buenos y malos serán resucitados para juicio, ya sea para vida o ya sea para condenación, según Juan 5, 28, 29. Ahora hagamos la siguiente pregunta. ¿Qué sucede al espíritu después de la muerte? Según Eclesiastés 12, 7, que ya mencionamos anteriormente, el cuerpo vuelva a la tierra como era y el espíritu vuelva a Dios. ¿Ve usted la separación según la enseñanza de este texto? El destino del cuerpo físico es la tierra y el espíritu vuelve a Dios que le dio. El espíritu vuelve a Dios, pero Dios se encargará de enviar a este espíritu al Hades, según lo que vamos a ver en un momento más. El Hades es la morada de los muertos, de los espíritus, ya sean buenos o ya sean malos, y ellos estarán en este lugar esperando el día del juicio final. El Hades sigue a la muerte. Al morir físicamente, el espíritu del hombre va a morar al Hades. En el libro de Lucas, capítulo 16, versículos 22 y 23, encontramos una interesante historia acerca del rico y Lázaro. Lucas 16, 22 y 23 leemos: aconteció que murió el mendigo y fue llevado por los ángeles al seno de Abraham, y murió también el rico y fue sepultado. Y en el Hades alzó sus ojos estando en tormentos y vio de lejos a Abraham y a Lázaro en su seno. Estos hombres murieron físicamente, pero en el Hades sus cuerpos fueron sepultados, pero en el Hades ellos volvieron a verse. Estos hombres murieron físicamente. El cuerpo de cada uno de ellos fue sepultado. El espíritu de cada uno fue llevado a este lugar llamado el Hades. Cristo también, cuando murió y fue sepultado, su espíritu fue al Hades, en su caso al paraíso. Jesús dijo al ladrón arrepentido: hoy estarás conmigo en el paraíso, que es un lugar del Hades. Es un lugar donde están los consolados. Es un lugar donde van los justos. En el día final, el Hades entregará los espíritus para la resurrección, que es la reunión con sus cuerpos. En el libro de Apocalipsis, capítulo 20, verso 13, leo lo siguiente: y el mar entregó los muertos que había en él, y la muerte y el Hades entregaron los muertos que había en ellos, y fueron juzgados cada uno según sus obras. El Hades entregó los muertos. ¿Qué hay en el Hades? Espíritus. Cuerpo y espíritu serán entregados para juicio. ¿Qué pasa en el Hades? Según lo que la Biblia nos va a enseñar. Leamos nuevamente en el libro de Lucas, capítulo 16, versos 22 al 25. Lucas 16, del 22 al 25. Aconteció que murió el mendigo y fue llevado por los ángeles al seno de Abraham, y murió también el rico y fue sepultado. Y en el Hades alzó sus ojos estando en tormentos y vio de lejos a Abraham y a Lázaro en su seno. Entonces él, dando voces, dijo: padre Abraham, ten misericordia de mí y envía a Lázaro que moje la punta de su dedo en agua y refresque mi lengua, porque estoy atormentado en esta llama. Abraham le dijo: hijo, acuérdate de que recibiste tus bienes en tu vida y Lázaro también males. Ahora estés consolado y aquí, y tú atormentado. Vemos aquí lo que se experimenta en el Hades, el espíritu de los que murieron. Unos gozan, otros están siendo atormentados, según la Biblia. Mis amigos, esta es una declaración bíblica, es una enseñanza de Dios para el hombre. Debe entender, la vida no termina en la muerte. Muere el cuerpo físico, pero el espíritu sigue viviendo y va a este lugar para gozar o para sufrir. Finalmente, el espíritu será reunido con el cuerpo en la resurrección, según lo que hemos leído también en Apocalipsis 20, 12 al 13. ¿Qué sucede cuando el cuerpo y el espíritu sean resucitados o sean reunidos? Algunos irán al castigo eterno, llamado el infierno, o también el Gehenna. Recuerde, el hombre debe tomar en cuenta la bondad y la severidad de Dios Romanos 11:22. Permítame leer eso. Romanos 11:22 dice así: mira pues la bondad y la severidad de Dios. Bondad y severidad de Dios. La severidad ciertamente para los que cayeron, pero la bondad para contigo si permaneces en esa bondad. Pues de otra manera tú también serás cortado. Mis amigos, Dios es un Dios de amor. Dios es un Dios de misericordia. Pero también Dios es un Dios fuego consumidor. Esa es la declaración de la Biblia. Los hombres deberían aprovechar su bondad y aceptar su evangelio. Pero Dios también es un Dios justo. Y es un Dios, como dice también el libro de Hebreos, fuego consumidor. Así como existe la vida eterna, también existirá el castigo eterno. La muerte no es un castigo eterno. Pero la Biblia menciona de un castigo eterno. Un castigo eterno es angustia, dolor permanente, eternamente. ¿Qué más podría significar un castigo eterno? Consideremos también que el infierno es un lugar donde se caracterizará por el lloro y el crujir de dientes, según lo que enseñó Jesús. Ahí será el lloro y el crujir de dientes. Mis amigos, en el cementerio los muertos no lloran ni crujen los dientes. Jesús dijo que es un lugar preparado para el diablo y los ángeles. Mateo 25:41. Apartados de mí, malditos al fuego eterno, declarando a los que no habían hecho la voluntad de Dios. Preparado para el diablo y sus ángeles. Es una existencia de tribulación, angustia permanente. Mis amigos, los cadáveres en los cementerios no son atribulados. Esto es algo mucho peor que la muerte física, según Lucas 4:5 que mencionamos anteriormente. Este será el pago del injusto, el ser atribulado y excluido de la presencia de Dios eternamente, según lo que leímos en 2 Tesalonicenses capítulo 1 del 6 al 9. Es la separación que no tiene fin, es el dolor y la angustia constante y permanente, la agonía. Pero también algunos irán a la vida eterna o a la gloria eterna, según lo que vemos aquí en la palabra de Dios. Gracias a Dios, también hay vida eterna y durará el mismo tiempo del castigo eterno, sin fin, para siempre. Este es el plan de Dios. Por lo tanto, algunos serán resucitados para una nueva forma que nunca muere y que no se corrompe, según 1 Corintios 15, del 51 al 55. Serán resucitados para estar con el Señor para siempre, según 1 Tesalonicenses 4, 13 al 17. Serán resucitados para vida eterna. Serán resucitados para una herencia perfecta en los cielos. 1 de Pedro 3 al 5. Serán resucitados para morar en la nueva creación incorruptible de Dios. 2 de Pedro capítulo 3, 10 al 13. Ya no estarán en esta tierra, porque esta tierra ya no existirá. La nueva Jerusalén, que en el Apocalipsis es el símbolo del pueblo de Dios. Amigos, para concluir, toda vida tiene un propósito. Se nos puso en esta tierra con una razón. Ese propósito es servir y glorificar a Dios. Qué sabio es el hombre que aprende a servir con su vida a Dios. Qué sabio es el hombre que dedica su vida a Dios. Por la gracia de Dios y sabiduría de Dios hay vida eterna. Pero lamentablemente también hay castigo eterno. ¿A cuál se dirige usted? ¿A cuál elige usted? ¿Cuál destino elige usted? ¿Quién es la persona más especial para usted? Vaya a esa persona ahora. Háblele de Dios y de la eternidad. Dígalo con toda la fuerza de su ser. ¿Qué desea? ¿La justicia de Dios o la misericordia de Dios? Que Dios te bendiga.
1: Amigos, continuamos con la siguiente lección. En esta oportunidad estaremos hablando acerca del plan de Dios para salvar al hombre. Nos estaremos refiriendo a la fe. La definición que le da la Biblia a la fe está basada en el libro de Hebreos capítulo 11, verso 1. Dice lo siguiente: es pues la fe la certeza de lo que se espera, la convicción de lo que no se ve. La fe da base sólida a la existencia de Dios. La fe nos asegura acerca de la seguridad del cielo y de las glorias prometidas y también de la vida eterna. Es pues la fe la firme convicción de la existencia de Dios, de su obra creadora y la seguridad de que Dios cumplirá todo lo que Él ha prometido. Eso es la definición acerca de la fe. No necesitamos ver para creer. Fe es convicción de lo que no se ve, la seguridad o la certeza de lo que se espera. Es esa fe la que demanda Dios de todo hombre. En el mismo libro de Hebreos, capítulo 11, verso 6, Dios dice, sin fe es imposible agradar a Dios. Veremos que en el plan de Dios para salvar al hombre, la fe se requiere. Requiere Dios del hombre la fe. Como primer punto, estaremos analizando acerca de la fe es indispensable para la salvación del hombre. Amigos, Dios desea salvar al hombre. Dios no se complace en la condenación del hombre pecador. Pero para bendecirle, el hombre tiene que creer en Cristo Jesús. Leamos en el libro de Juan, capítulo 3, verso 16-17, lo siguiente. Porque de tal manera amó Dios al mundo que ha dado a su Hijo unigénito, para que todo aquel que en Él cree no se pierda, mas tenga vida eterna. Porque no envió Dios a su Hijo al mundo para condenar al mundo, sino para que el mundo sea salvo por medio de Él. Dios quiere salvar al hombre pecador. Dios no quiere castigar o condenar a ningún hombre pecador. Pero para que el hombre pueda ser bendecido, necesita creer en Cristo, que Él es el Hijo de Dios, que Él es el Salvador. En otro texto, en el libro de Romanos, capítulo 1, versículo 16, sigamos viendo algunos ejemplos de la fe como algo indispensable para alcanzar la salvación. Romanos 1, 16, 17 dice, porque no me avergüenzo del Evangelio, dice el apóstol Pablo, porque es el poder de Dios para salvación a todo aquel que cree, al judío primeramente y también al griego, porque en el Evangelio la justicia de Dios se revela por fe y para fe, como está escrito, el justo por la fe vivirá. El Evangelio de Dios es poderoso para salvar al hombre pecador, pero solamente si el hombre pecador tiene fe, si el hombre pecador cree en el Evangelio de Dios. El sistema de Dios de declarar inocente al pecador o al injusto empieza y termina con la fe. Mis amigos, sin la fe en el Evangelio, sin la fe en Cristo Jesús, sin la fe en Dios, no hay bendición. De ahí la importancia, lo esencial que es la fe en la vida de un hombre para alcanzar la salvación o la gracia de Dios. Otro texto que nos habla acerca de la fe como algo importante para la salvación está basado en el libro de Efesios, capítulo 2, verso 8 y 9. Y leo así. Porque por gracia sois salvos por medio de la fe. Y esto no de vosotros, pues es don de Dios. No por obras, para que nadie se gloríe. Nuevamente vemos que el medio principal que Dios usa para alcanzar la gracia es la fe. A través de esta creencia en Dios, Dios puede llegar al corazón del hombre. El don de Dios tiene que ser aceptado. Y la fe es la manera en que nosotros aceptamos la gracia de Dios. No hay otra forma de aceptar la gracia de Dios. Tiene que ser por medio de la fe. No por obras, para que nadie se gloríe, según Efesios capítulo 2, verso 9 también. Por lo tanto, la fe se hace indispensable para la salvación del hombre. Debe creer en estas cosas. Debe creer en Dios, debe creer en Cristo, debe creer en el Evangelio con todo su corazón. Solamente a través de la fe el hombre puede recibir todas estas bendiciones que Dios le ofrece. Debe creer con todo su corazón. Vamos a ver ahora el punto número 2, acerca de que en qué debemos basar nuestra fe. Muchas personas tienen fe, pero la basan en sus propias ideas, en sus propias opiniones, en la filosofía de los hombres o en las tradiciones de los hombres, no en promesas ni en enseñanzas bíblicas. Leamos en el libro de Romanos capítulo 10, verso 17. ¿Qué nos dice acerca de la fe o cómo viene la fe verdadera, la que Dios bendice? Romanos 10, 17 dice, así que la fe es por el oír y el oír por la palabra de Dios. Esta es la fe que Dios bendice. Esta es la fe que Dios reconoce. Aquella que se basa, aquella que se sustenta en la palabra de Dios. Esa fe es la confianza que le debemos tener a las promesas de Dios y en la obediencia a los mandamientos que da Dios. Esa es la fe que Dios reconoce. Esa es la fe que Dios aprueba. No debemos basar nuestra fe en ideas humanas o en filosofías o en tradiciones o en doctrinas humanas, sino debemos basar nuestra fe en la palabra de Dios, en lo que Dios ha revelado a través de Jesucristo, en el Evangelio. Hemos visto muchos casos de conversión anteriormente, y en todos los casos de conversión que registra el libro de los Hechos, se ve claramente que las personas llegaron a creer por haber oído o escuchado la palabra de Dios o el mensaje de Dios. Si alguien quiere tener fe, debe ser por este medio. Voy a leerles en el libro de Hechos, capítulo 4, verso 4, lo siguiente, como un ejemplo de aquellas personas que llegaron a tener fe y confianza en Dios. Pero muchos de los que habían oído la palabra creyeron, y el número de los varones era de 5,000. Hechos 4:4. Estas personas llegaron a creer en Dios por haber escuchado el mensaje de Dios. Si alguien quiere tener fe, tiene que ser por este medio, por escuchar la palabra de Dios, por oír el mensaje de Dios, no por sueños, no por visiones, ni por otro tipo de experiencia que pueda haber, sino solamente por escuchar la palabra de Dios. Esa es la fe que Dios bendice y reconoce. En el libro de Juan, capítulo 20, versículo 30 y 31, leemos otra declaración acerca de la fe, como algo que debemos basar en la palabra de Dios. Dice Juan 20, 30 y 31. Hizo además Jesús muchas otras señales en presencia de sus discípulos, las cuales no están escritas en este libro, pero estas se han escrito para que creáis que Jesús es el Cristo, el Hijo de Dios, y para que creyendo tengáis vida en su nombre. ¿Para qué se escribieron las Escrituras? ¿Para qué escribió Juan las Escrituras? Juan escribió las Escrituras para que crean que Jesús es el Cristo. Mis amigos, según la declaración de Juan, después de la desaparición de todos los apóstoles, o la muerte de todos ellos, ya no necesitamos ver milagros para creer que Jesús es el Cristo, el Hijo de Dios. Lo que está escrito en la Biblia es suficiente para tener fe en Jesús. La fe viene por oír la palabra de Dios. La palabra de Dios la tenemos al alcance de nosotros a través de la Biblia. Esa es la fe que necesitamos para alcanzar la vida en Cristo. ¿Qué más puede desear el hombre? Tenemos todo lo que necesitamos para tener una verdadera fe. El registro de todas las Escrituras contiene la verdad de Dios, la suficiente información para creer en Dios, en su existencia, en el cielo, en la vida eterna, en la gloria prometida, en todas las hermosas bendiciones que Dios ha prometido. Es para creer porque nos basamos en la palabra de Dios. Vamos a ver también como tercer punto, en qué debemos basar nuestra fe, en qué debemos tener fe. En el libro de Marcos, capítulo 16, verso 15 al 16, Jesús dijo esto a sus discípulos: vayan por todo el mundo y prediquen el Evangelio. El que creyere y fuere bautizado será salvo. Vayan y prediquen el Evangelio. Los que creen en el Evangelio, Nosotros debemos creer en el Evangelio. ¿Qué cosa es el Evangelio? El Evangelio son las buenas nuevas de Jesucristo, que Él murió, fue sepultado y resucitó de la muerte para nuestra salvación. Y eso es lo que debemos creer. Jesús dijo así, el que creyere y fuere bautizado, el que creyere en el Evangelio y fuere bautizado, será salvo. Nosotros debemos basar nuestra fe en el Evangelio de Jesucristo. Pero también debemos basar nuestra fe en las palabras de Cristo. Escuche lo que dijo Jesús en el libro de Juan, capítulo 12, verso 48 y 50. Jesús dijo así, respecto a sus palabras, el que me rechaza y no recibe mis palabras, tiene quien le juzgue. La palabra que he hablado, ella le juzgará en el día postrero. Porque yo no he hablado por mi propia cuenta. El Padre que me envió, Él me dio mandamiento de lo que he de decir y de lo que he de hablar. Y sé que su mandamiento es vida eterna. Así pues, lo que yo hablo, lo hablo como el Padre me lo ha dicho. Jesús dijo, el que oye mis palabras, cree en el que me ha enviado. Y el que me rechaza, también, y no recibe mis palabras, tiene quien le juzgue. La palabra que he hablado, ella le juzgará. Debemos tener fe en las palabras de Cristo. Todo lo que tenemos en el Nuevo Testamento son las palabras de Cristo. Lo que el Espíritu Santo guió a los apóstoles a escribir y a predicar. Debemos creer en el mismo Cristo. No debemos basar nuestra fe en lo que dicen los hombres, o en lo que dicen un grupo de hombres, o en lo que piensa la mayoría. Debemos basar nuestra fe en la palabra de Dios, no en los estatutos, ni en los credos humanos, ni en las tradiciones de alguna denominación, sino solo en el Salvador y en lo que Él nos dice en su palabra, porque su palabra es verdad. Jesús dice, el que me rechaza y no recibe mis palabras, tiene quien le juzgue. Rechazar a Jesús, mis amigos, es rechazar su palabra. Cuando no creemos lo que Él dice, cuando no obedecemos lo que Él ordena, le estamos rechazando a Cristo. Y nosotros debemos basar nuestra fe, porque tanto la fe en la palabra es lo mismo que la fe en Cristo. Se rechaza la palabra, se rechaza a Cristo. Debemos basar nuestra fe en Cristo y en sus palabras. ¿Qué sucede cuando no creemos en la verdad de Dios? Cuando no creemos en la palabra de Dios, algo terrible, mis amigos, puede acontecer a las personas si no creemos en la verdad revelada en la Biblia. Estamos exigiendo pruebas, otros tipos de pruebas para confiar en Cristo y nos exponemos a un grave peligro, al engaño y al creer un error o una mentira. Segunda de Tesalonicenses, capítulo 2, verso 2 y 12, leo lo siguiente acerca del peligro de no creer en las palabras de Dios, del peligro de no creer la verdad que Dios ha revelado a través de sus apóstoles en las Escrituras. Dice así el apóstol Pablo, por esto Dios les envía un poder engañoso para que crean la mentira, a fin de que sean condenados todos los que no creyeron a la verdad, sino que se complacieron en la injusticia, a fin de que sean condenados todos aquellos que no creyeron la verdad, sino que se complacieron en la injusticia. Por eso Dios les envía un poder engañoso para que crean la mentira. Si rechazamos a Dios, si rechazamos su palabra, si no confiamos en lo que está escrito aquí, esto que dio Dios a los hombres a través del Espíritu Santo. Los santos hombres hablaron siendo inspirados por el Espíritu Santo. La palabra de Cristo. Si rechazamos esto, si rechazamos la verdad, entonces todos nos exponemos a creer el error y la mentira y el engaño. Y obviamente no habrá ninguna bendición para ello en esta vida. Finalmente, vamos a mencionar un punto más. ¿Cómo tiene que ser esa fe? Uno puede creer en Dios, uno puede hasta en cierta forma aceptar la verdad de Dios, pero esa fe tiene que ser una fe viva, una fe obediente. No basta solamente creer. En la Biblia vamos a encontrar varios ejemplos acerca de cómo debe ser la fe. Una fe que no obedece, una fe que solamente cree en Dios o cree en Cristo, pero no obedece, la Biblia le llama una fe muerta. Y una fe muerta no sirve para alcanzar ninguna salvación. Esta clase de fe inactiva y desobediente es la misma que tienen los demonios. Voy a leerles lo que el libro de Santiago, capítulo 2, verso 19 al 23 y luego el verso 26, para que nosotros podamos conocer con respecto a este tema de la fe viva o de la fe obediente. En el libro de Santiago, capítulo 2, leemos lo siguiente. Santiago, capítulo 2. Dice así, verso 19. ¿Tú crees que Dios es uno? Bien haces. También los demonios creen y tiemblan. ¿Mas quieres saber, hombre vano, que la fe sin obras es muerta? ¿No fue justificado por las obras Abraham nuestro padre cuando ofreció a Isaac su hijo sobre el altar? ¿No ves que la fe actuó juntamente con sus obras y que la fe se perfeccionó por las obras? Y se cumplió la escritura que dice, Abraham creyó a Dios y le fue contado por justicia y fue llamado amigo de Dios. Santiago hace una declaración muy, muy fuerte. ¿Tú crees que Dios es uno? Bien haces. Pero escuche lo que dice Santiago. También los demonios creen y tiemblan. Creer en Dios, creer en Cristo, no es suficiente. Los demonios también creen en Dios y creen en Cristo. Por lo tanto, la fe que a Dios le agrada es la fe que obedece. Es la fe obediente. Es la fe que hace su voluntad, como el caso que mencionamos aquí, o que Santiago menciona en el caso de Abraham. Abraham fue justificado, no solamente por creer, sino por obedecer. Él ofreció a su hijo sobre el altar, y eso fue la orden de Dios, sacrifica a tu hijo. Fue algo que Abraham no entendía, tal vez algo muy difícil, pero Abraham obedeció y confió en Dios. De esa forma, la fe de Abraham actuó juntamente con sus obras. La fe bíblica, por lo tanto, no es solamente aceptar o reconocer ciertas verdades, es obedecer estas verdades de corazón. La fe es la confianza en las promesas de Dios y en la obediencia a sus mandamientos. En el verso 26 del mismo Santiago 2, dice lo siguiente, porque como el cuerpo sin espíritu está muerto, así también la fe sin obras está muerta. Fe sin obras, muerta. Fe en Dios y sin obediencia a sus mandamientos es una fe que no sirve. La fe verdadera es la fe en Dios y en la obediencia a lo que manda Dios en su palabra. Debemos obedecer lo que manda Dios. Y para obedecer, obviamente debemos conocer, estudiar su voluntad ahora revelada en el Nuevo Testamento a través de Cristo Jesús. La fe tiene que ser una fe viva para que pueda ser aceptable, para que pueda ser de agrado, del agrado de Dios. En el libro de Hebreos vamos a encontrar muchos ejemplos de hombres que demostraron su fe en Dios por medio de sus obras. En el libro de Hebreos, capítulo 11, verso 4, leemos lo siguiente. Por la fe Abel ofreció a Dios más excelente sacrificio que Caín, por lo cual alcanzó testimonio de que era justo, dando Dios testimonio de sus ofrendas y muerto aún habla por ella. Por fe Abel ofreció a Dios más excelente sacrificio. Luego, en el verso 7, por la fe Noé, cuando fue advertido por Dios acerca de las cosas que aún no se veían, con temor preparó el arca en que su casa se salvase, y por esa fe condenó al mundo y fue hecho heredero de la justicia que viene por la fe. Y en el 8, por la fe Abraham, siendo llamado, obedeció para salir al lugar que había de recibir como herencia, y salió sin saber a dónde iba. Por la fe habitó como extranjero en la tierra prometida, como en tierra ajena, morando en tiendas con Isaac y con Jacob, coherederos de la misma promesa. Vemos aquí el ejemplo de estos hombres, de Abel, de Noé, de Abraham. Hombres que hicieron lo que Dios pidió. De esa manera ellos demostraron tener fe en Dios. Mis amigos, si la fe no va más allá de decir, acepto a Cristo como mi único y suficiente Salvador, no es una fe bíblica, ni le ayuda a ninguna persona para la salvación. La fe tiene que manifestarse en un sincero arrepentimiento, en una confesión pública de su fe en Cristo y del bautismo en Cristo para ser salvo por medio de la fe. Sin la fe, todo esto obviamente no vale nada. Pero sin las expresiones de una fe viva, la fe no vale nada tampoco. Hemos visto la importancia que tiene la fe como algo esencial para alcanzar la salvación. ¿Tiene usted fe? ¿En qué basa su fe? ¿En qué tiene fe usted? ¿Qué clase de fe tiene usted? ¿Es una fe viva? ¿Es una fe muerta? Mis amigos, creamos a Dios. Es importante, indispensable, poner nuestra confianza en lo que Dios nos ha revelado a través de las Escrituras, en Cristo y a través de los apóstoles en las Sagradas Escrituras del Nuevo Testamento. Confiemos en Él, obedezcamos lo que manda Dios. De esa forma agradaremos a Dios. Recuerde, sin fe es imposible agradar a Dios, pero es necesario también que la fe sea obediente, obedezca y cumpla exclusivamente lo que Dios demanda. No creamos, no obedezcamos lo que dicen los hombres, o lo que dicen las tradiciones, o lo que dice la mayoría, o lo que dice un grupo de líderes,

0: Dios.
1: Ahora estaremos estudiando dentro del plan que ha dado Dios para salvar al hombre. Estaremos hablando acerca y estudiando acerca del arrepentimiento. La definición del arrepentimiento es de la siguiente manera. Arrepentimiento significa un cambio de mente, que da como resultado un cambio de conducta y por ende un cambio de vida. Es un cambio de mente y de vida. El arrepentimiento da lugar a la fe. Uno cambia su pensamiento por aceptar lo que una vez rechazó. Ahora cree y tiene confianza. El arrepentimiento, por lo tanto, da lugar a un cambio en una conducta armoniosa con la nueva fe que ha recibido. Por lo tanto, el arrepentimiento es un acto de fe por el cual un hombre cambia su mente acerca de su vida pasada de pecado y resuelve vivir para Cristo en el presente y para el futuro. El Evangelio de Cristo es de esta manera ese poder de Dios para traer la conversión del hombre, para cambiarlo completamente. Veamos la importancia del arrepentimiento que nos muestra la Biblia. Vamos a ver el primer punto. El primer punto nos hace ver que el arrepentimiento es indispensable para la salvación. Es esencial, es necesario el arrepentimiento para obtener la salvación de parte de Dios. En el libro de Hechos, capítulo 3, verso 19, veamos la importancia del arrepentimiento según Dios. Dice la palabra del Señor: así que arrepentíos y convertíos para que sean borrados vuestros pecados, para que vengan de la presencia del Señor tiempo de refrigerio. Dios declara a los hombres que se arrepientan y se conviertan para que sus pecados sean perdonados, sean borrados. Es indispensable entonces para que Dios borre nuestros pecados, que nos arrepintamos, que cambiamos nuestra mente, que aceptemos la voluntad de Dios en nuestras vidas. De otra manera, no habrá perdón de pecados. El arrepentimiento es necesario para que el hombre que está muerto en sus pecados reciba la vida de parte de Dios. En el libro de Hechos, capítulo 11, versículo 18, leemos otra enseñanza acerca del arrepentimiento. Dice el Señor así: entonces, oídas estas cosas, callaron y glorificaron a Dios, diciendo: de manera que también a los gentiles ha dado Dios arrepentimiento para vida espiritual. Recuerde que el pecado mata. El pecado separa de Dios, el pecado nos hace morir espiritualmente. De modo que a través del arrepentimiento el hombre puede alcanzar la vida espiritual de parte de Dios. La vida que da Dios, la comunión con Dios puede ser restablecida a través del arrepentimiento. Todo esto nos muestra la importancia que tiene el arrepentimiento en la vida del creyente. La Biblia también hace ver la importancia del arrepentimiento porque es un mandamiento de Dios. En el libro de Hechos, capítulo 17, versículo 30, dice lo siguiente: pero Dios, habiendo pasado por alto los tiempos de esta ignorancia, ahora manda a todos los hombres en todo lugar que se arrepientan. Dios manda a todos los hombres en todo lugar que se arrepientan. Todos los hombres del mundo, todos los hombres de todas las naciones, si quieren alcanzar la salvación, quien quiera que sea, debe arrepentirse. Esa es la única manera, es el mandamiento que ha dado Dios. Nadie en ninguna parte del mundo, ningún ser humano, puede recibir la aprobación de Dios sin haberse arrepentido. Estos textos y otros más muestran lo esencial, la importancia que tiene el arrepentimiento para alcanzar la salvación de Dios. Sin arrepentimiento no hay ninguno de estos favores de parte de Dios. No hay vida espiritual, no hay perdón de pecados y no hay aprobación de Dios al hombre que no se arrepienta de sus pecados. Analicemos ahora el segundo punto de la importancia que tiene el arrepentimiento en la vida. ¿Qué cosa causa el verdadero arrepentimiento? El verdadero arrepentimiento es causado por la tristeza según Dios. La Biblia define bien acerca de la tristeza según Dios. Pablo en su libro de 2 Corintios, capítulo 7, 9 y 10, nos hace ver la importancia que tiene o qué cosa causa el arrepentimiento verdadero. 2 Corintios, capítulo 7, versos 9 y 10, dice: Ahora me gozo, no porque hayáis sido contristados, sino porque fuisteis contristados, para arrepentimiento, porque habéis sido contristados según Dios, para que ninguna pérdida padecieseis por parte nuestra. Porque la tristeza que es según Dios produce arrepentimiento para salvación. La tristeza que es según Dios produce arrepentimiento para salvación, de que no hay que arrepentirse, pero la tristeza del mundo produce muerte. Pablo define que la tristeza según Dios produce arrepentimiento y la tristeza según el mundo produce muerte. El verdadero arrepentimiento es posible únicamente cuando uno está sinceramente contristado de haber ofendido a Dios por medio de sus pecados. Uno reconoce que ha fallado a Dios. Uno se da cuenta de que ha ofendido a Dios por medio de su pecado. Esa tristeza según Dios es comprender que con el pecado insultamos a Dios, maltratamos a Dios, lo avergonzamos y lo lastimamos, exactamente como un mal hijo avergüenza, insulta y lastima a sus padres. Es ese lo que hace sentir al hombre el deseo de arrepentirse según Dios. Se da cuenta que ha ofendido a Dios, se da cuenta que ha insultado a Dios. Esa tristeza, según Dios, es lo que le producirá arrepentimiento. En el libro de Mateo, capítulo 27, veamos lo que no es el arrepentimiento. En el libro de Mateo, capítulo 27, en uno de los ejemplos basados en Judas, el Iscariote, veamos lo que no es el arrepentimiento. Mateo 27, 3 al 5, dice: Entonces Judas, el que se había entregado, viendo que era condenado, devolvió arrepentido las 30 piezas de plata a los principales sacerdotes y a los ancianos, diciendo: Yo he pecado entregando sangre inocente. Mas ellos dijeron: ¿Qué nos importa a nosotros? Allá tú. Y arrojando las piezas de plata en el templo, salió, se fue y se ahorcó. Vemos aquí la tristeza producida en Judas. Él sintió remordimiento por haber pecado. Uno puede lamentarse de haber pecado, por la vergüenza que el pecado produce, por el temor al castigo. Judas sintió ese remordimiento de haber traicionado a Jesús. Pero ¿sabe qué? Judas, a pesar de ese remordimiento, Judas no se arrepintió. Uno puede llegar a sentirse profundamente triste de haber pecado y aún así no estar arrepentido. Esto nos demuestra que el arrepentimiento es más que sentir remordimiento por el pecado. Esto no es la tristeza según Dios. Esta es la tristeza, en el caso de Judas, es la tristeza según el mundo, que no produce arrepentimiento. En el libro de Hechos, capítulo 2, verso 37, 38, leamos una escena de que lo que tampoco no es arrepentimiento. Cuando Pedro estaba predicando a los judíos en el día de Pentecostés, esto fue lo que sucedió. 37, 38 de Hechos 2. Al oír esto se compungieron de corazón y dijeron a Pedro y a los otros apóstoles: Varones hermanos, ¿qué haremos? Pedro les dijo: Arrepentíos y bautícese cada uno de vosotros en el nombre de Jesucristo para perdón de los pecados y recibiréis el don del Espíritu Santo. Ellos se sintieron culpables de su pecado. Pero el arrepentimiento es más que declararse culpable de pecado. Pablo señaló los pecados de los judíos que le escuchaban. Sus palabras compungieron sus corazones y los llevaron a clamar: ¿Qué haremos? Pedro no interpretó el estar compungidos como una señal de arrepentimiento, porque Pedro les dijo: Arrepiéntanse y bautícense. Ellos tenían que demostrar que estaban arrepentidos, obedeciendo las indicaciones que daba el apóstol Pedro. Y esto fue entonces más que declararse. El arrepentimiento es más que declararse culpable. Si esto no genera un cambio, no tiene mucho sentido. Si uno siente remordimiento de haber hecho algo malo y no genera ningún cambio, no es arrepentimiento. En el libro de Lucas 22:62 podemos ver el ejemplo de Pedro. Pedro demostró una verdadera tristeza y un verdadero arrepentimiento de haber fallado a Dios. Conocemos la historia de Pedro, como él negó al Señor en 3 oportunidades y luego él lloró amargamente. Lloró amargamente. Que este Pedro demostró su arrepentimiento inmediatamente con un cambio drástico en su actitud hacia el Señor. Pedro realmente se arrepintió. Pedro realmente cambió su actitud hacia el Señor, de lo que él había hecho antes y lo que ahora estaba dispuesto a hacer. Eso es, mis amigos, el arrepentimiento. Esto es causado por la tristeza de uno haber fallado a Dios, de uno de haberle ofendido a Dios con nuestros pecados, con nuestras faltas. Uno reconoce que ha fallado a Dios y busca su gracia, busca su perdón. Obviamente genera un cambio en su vida. Analicemos el punto número 3 acerca del arrepentimiento. El arrepentimiento es un cambio de mente que resultará en un cambio de vida. El arrepentimiento es un cambio de mente que va a resultar en un cambio en nuestro modo de actuar. Va a cambiar nuestras actitudes. Si realmente buscamos a Dios y realmente queremos acercarnos a Dios, nuestras vidas deben generar un cambio y ese cambio tiene que ser visible. Leemos un ejemplo en el libro de Mateo, capítulo 21. En el libro de Mateo, capítulo 21, verso 28 y 29, el ejemplo de uno de los hijos. Mateo 21, 28. En la parábola de los dos hijos vemos un ejemplo. 28. Pero, ¿qué os parece? Un hombre tenía dos hijos. Y acercándose el primero le dijo, hijo, ve hoy a trabajar en mi viña. Respondiendo, él dijo, no quiero. Pero después, arrepentido, fue. Vemos en este ejemplo. Al principio este joven no quería ir, pero luego cambió su mente. Luego se arrepintió, cambió su modo de actuar y obedeció. En este caso de este joven, obedeció. Al principio no quería obedecer a su padre y no lo iba a hacer, pero cambió de parecer, se arrepintió, fue a hacer lo que su padre le había ordenado. Si no nos arrepentimos, significa que no queremos obedecer a Dios. Pero si nos arrepentimos, significa que estamos decididos a hacer lo que Dios nos manda que hagamos, en vez de hacer lo que nosotros queremos. Eso es arrepentimiento. El resultado de este cambio de mentalidad resultará en que haremos la voluntad de Dios. Hacer la voluntad de Dios, no nuestra voluntad. Eso genera un cambio de mente, un cambio de parecer. Uno llega a entender que es la voluntad de Dios es lo más indicado, lo más apropiado, lo más correcto, y uno decide hacer la voluntad de Dios y no su propia voluntad. Eso demuestra que la persona se ha arrepentido. La Biblia muestra muchos ejemplos acerca del arrepentimiento. En una oportunidad, Juan el Bautista decía a los judíos, descendientes de Abraham, Dios puede levantar hijos aún de las piedras, así que no se gloríen de que son hijos de Abraham. Más bien decía Juan el Bautista en Mateo 3:8, haced pues frutos dignos de arrepentimiento. Dignos de arrepentimiento. El arrepentimiento debe efectuar una transformación de vida para que sea un arrepentimiento genuino. No solamente son palabras, sino son acciones. El verdadero arrepentimiento producirá frutos del arrepentimiento. Y esto se encuentra en llevar una vida reformada. Por lo tanto, es muy necesario que realicemos estos frutos, pues, dignos de arrepentimiento. Deben ser visibles. En pocas palabras, el arrepentimiento es dejar lo malo y aprender a hacer lo bueno. Tenemos que dejar lo que es malo y aprender constantemente a hacer el bien. En el libro de Isaías nos da un ejemplo de esta enseñanza. Isaías capítulo 1, verso 16 al 18. Leo así. Dice Dios, lavaos y limpiaos, quitad la iniquidad de vuestras obras delante de mis ojos. Dejad de hacer lo malo, dice Dios. Aprender a hacer el bien, buscad el juicio, restituid al agraviado, haced justicia al huérfano, amparad a la viuda, dejad de hacer lo malo. Eso es lo que nos pide Dios a todos los hombres. Basta, dice Dios, dejen de hacer lo malo, aprendan a hacer el bien, aprendan a hacer obras buenas, dejen todo lo que va contra mi voluntad, dice Dios. En pocas palabras, pues, entonces el arrepentimiento es dejar de hacer lo malo y aprender a hacer el bien. Dios nos va a enseñar a través de su palabra las cosas buenas, las cosas que debemos practicar. Ya hemos visto anteriormente que toda la Escritura es inspirada por Dios, útil para enseñar, corregir, redarguir, instruir al hombre en justicia, para que el hombre de Dios sea perfecto, enteramente preparado para toda buena obra. Primera de Timoteo 3, 16, 17. Por lo tanto, debemos entender de que aunque Dios nos manda dejar lo malo y aprender a hacer lo bueno, no significa que vamos a llegar al punto de no cometer ningún pecado. No, no significa eso. El arrepentimiento no es la perfección. Vamos a leer en el libro de Primera de Juan, capítulo 1, versos 7 al 9, la enseñanza que da Dios sobre este punto. Primera de Juan 1, 7 al 9. Pero si andamos en luz como Él está en luz, tenemos comunión unos con otros. Y la sangre de Jesucristo, su Hijo, nos limpia de todo pecado. Escuche esto en verso 8. Si decimos que no tenemos pecado, nos engañamos a nosotros mismos y la verdad no está en nosotros. Si confesamos nuestros pecados, Él es fiel y justo para perdonarnos nuestros pecados y limpiarnos de toda maldad. Si decimos que no hemos pecado, le hacemos a Él mentiroso y su palabra no está en nosotros. Juan está hablando a cristianos. Y Juan está diciendo que aún siendo cristianos vamos a cometer pecado, vamos a fallar. Por lo tanto, el arrepentimiento no es la perfección. No significa que uno va a ser impecable, sin pecado, de ahí en adelante, después de su obediencia. Por eso, las personas no deben aplazar la obediencia al Evangelio hasta lograr la perfección. Porque, mis amigos, eso nunca sucederá. Eso nunca llegará. Nosotros necesitamos simplemente aprender a hacer el bien. Y si cometemos una falta, pedir perdón a Dios, como dice Juan a los cristianos. Debemos confesar nuestros pecados a Dios. Por lo tanto, queremos instar y motivar a todas las personas que están buscando a Dios que no aplacen la obediencia, pensando en lograr la perfección. Eso nunca ocurrirá. Nunca podremos ser perfectos en obediencia, pero tenemos que arrepentirnos de nuestros pecados y aprender hacer el bien y aprender a dejar lo malo. Finalmente, vamos a ver como punto número 4 algunas razones por las cuales debemos arrepentirnos. Y en realidad, estas razones que vamos a presentar son muy importantes para que nos arrepintamos. Primeramente, es un mandamiento de Dios. Dios, el creador de todas las cosas, Dios que nos puso en su creación, en este mundo, Dios el que ha puesto leyes espirituales, Dios es el que ha determinado un día de juicio, Dios es el que ha determinado un lugar eterno en el cielo y un lugar de castigo en el infierno. Dios ordena a todos los hombres que se arrepientan. En el libro

31, por cuanto ha establecido un día en el cual juzgará al mundo con justicia por aquel varón a quien designó, dando fe a todos con haberle levantado de los muertos. Está establecido que un día Él juzgará al mundo. Dios manda a todos los hombres que se arrepientan. Dios dice, viene un juicio. Deben arrepentirse para no ser hallados culpables o para no ser condenados. Es un mandamiento de Dios. Dios quiere salvar al hombre pecador, pero no lo puede hacer si el hombre no se arrepiente. Necesita arrepentirse. En el libro de Hechos, capítulo 8, verso 22, vemos también una enseñanza de la Biblia, en el libro de Hechos, capítulo 8, verso 22. Con respecto a este tema, dice, arrepiéntete pues de esta tu maldad y ruega a Dios, si quizás te sea perdonado el pensamiento de tu corazón. Debemos arrepentirnos, amigos, porque si queremos ser perdonados, la única forma de lograrlo es a través del arrepentimiento. En Hechos 11, 18, una vez más voy a leer ese texto. ¿Por qué debemos arrepentirnos? Dice lo siguiente, entonces oídas estas cosas callaron y glorificaron a Dios diciendo, de manera que también ha dado a los gentiles Dios arrepentimiento para vida, vida espiritual, comunión con Dios. Es muy necesario para poder tener la vida espiritual que Dios ofrece y por medio del cual Dios quiere bendecir, es necesario arrepentirnos. Sin arrepentimiento no hay estas cosas. Jesús dijo en Lucas 13:3, si no os arrepentís, todos pereceréis igualmente. Debemos arrepentirnos de nuestros pecados. Hay muchas razones para no perecer, para no ser condenados, para recibir el perdón de Dios. Tenemos razones suficientes en la Biblia. Mis amigos, el tiempo y la eternidad se encargarán de convencernos que la decisión más trascendental en la vida de un hombre es la de arrepentirse. Delante de Dios son dos caminos por los que la humanidad transita, el camino del arrepentimiento o el camino de la rebelión. Dios dijo en Ezequiel 33:11, no quiero la muerte del pecador o del impío, sino que se vuelva de su camino. Volveos, volveos de vuestros malos caminos, ¿por qué moriréis, oh casa de Israel? Dios no quiere que el hombre sea castigado con la muerte eterna, pero no lo salvará si el hombre no se arrepiente. ¿Por qué morirá usted? Que Dios te bendiga. Amigos, en esta lección estaremos estudiando el plan de Dios para salvar al hombre, pero estaremos enfocando acerca de la confesión de la fe. El creyente se da cuenta de que está perdido, separado de Dios por causa de sus pecados, que no hay ninguna otra esperanza para él, ni ningún otro nombre por medio del cual él pueda encontrar la salvación, excepto por medio de Jesucristo. El creyente acepta que Cristo murió por sus pecados conforme al plan que Dios ha revelado en las Escrituras. El creyente confiesa esa verdad de que Cristo se levantó victorioso de la tumba para luego ascender a los cielos y sentarse a la diestra de Dios. El creyente confiesa esa gran verdad. El creyente acepta, por lo tanto, a Jesús como Dios, como Señor y como Salvador, expresando su voluntad de seguirlo a Él donde quiera que el Señor le conduzca. Por lo tanto, la confesión de fe es una declaración pública de esa fe en Cristo que antecede a la salvación. En la Biblia encontramos algunos ejemplos de confesión que hicieron sobre Jesús. Por ejemplo, Juan el Bautista dijo, he aquí el Cordero que quita el pecado del mundo. Juan reconoció a Jesús como el Cordero de Dios, como el enviado para obtener la salvación. Lo confesó públicamente Juan el Bautista. Otro que hizo una declaración pública fue Pedro, cuando Jesús preguntó, ¿y vosotros quién decís que soy yo? Pedro dijo, tú eres el Cristo, el Hijo del Dios viviente.
La respuesta de

Jesús fue a probatoria. Bienaventurado eres, Simón, hijo de Jonás, porque no te lo reveló carne y sangre, sino mi Padre que está en los cielos. En base a estos textos bíblicos, nosotros podemos ver y observar que Cristo requiere que nosotros le confesemos públicamente, que hagamos una confesión de nuestra fe delante de los hombres. Vamos a ver el primer punto. El primer punto es la confesión de fe es indispensable para la salvación. Si queremos que Cristo, nuestro Señor, nuestro Salvador, nuestro Rey, nuestro Dios, nos reconozca delante del Padre Celestial, es necesario que nosotros primero lo reconozcamos delante de los hombres, o que nos reconozcamos delante de los hombres como discípulos de Cristo. En el libro de Mateo, capítulo 10, verso 32 y 33, dice así la palabra de Dios. Jesús dice: cualquiera pues que me confiese delante de los hombres, yo también le confesaré delante de mi Padre que está en los cielos. Y cualquiera que me niegue delante de los hombres, yo también le negaré delante de mi Padre que está en los cielos. Si queremos que Jesús nos reconozca delante del Padre, nosotros tenemos que reconocerlo primero a Él delante de los hombres. Tenemos que identificarnos delante de los hombres como discípulos de Cristo. Si no lo hacemos, ya sea por miedo o ya sea por vergüenza, Cristo tampoco nos reconocerá delante del Padre. En este paso que nos compromete públicamente, es esencial para entrar en Cristo y de esa manera recibir la salvación que Él ofrece. Claramente expresado en este texto de Mateo 10, 32 y 33. Es necesario reconocerlo a Él delante de los hombres, confesar con nuestros labios delante de los hombres que Él es nuestro Señor, para que el Padre también nos reconozca. Él nos reconozca delante del Padre. Si no lo hacemos, Él no lo hará tampoco delante del Padre. Mis amigos, no basta creer en el corazón que uno cree en Jesús. No basta recibir a Cristo en el corazón. La fe que tenemos tiene que ser confesada con los labios para alcanzar la salvación. Este es algo requerido en el Nuevo Testamento. Este es algo que requiere Dios de parte de sus seguidores, de parte de sus discípulos. No podemos ser discípulos en secreto. No podemos ser discípulos discretos o en privado. No se puede ser seguidor de Cristo de esa forma. Tenemos que confesar con nuestros labios. El libro de Romanos, capítulo 10, versículo 9 y 10, también dice lo siguiente: que si confesares con tu boca que Jesús es el Señor, y creyeres en tu corazón que Dios le levantó de los muertos, serás salvo. Porque con el corazón se cree para justicia, pero con la boca se confiesa para salvación. Amigos, todo creyente, todo aquel que quiere seguir a Jesús, debe proclamar con valor y con sinceridad que Jesús es el Señor de nuestra vida y que le vamos a ser fieles a Él. La idea de que uno puede recibir a Cristo en su habitación no es bíblica. Es una opinión humana que no trae ninguna bendición de parte de Dios. Nosotros necesitamos confesar públicamente con valor y con sinceridad, declarar a los hombres que Jesús es nuestro Señor, es nuestro Salvador. Vamos a ver el punto número 2 acerca de la confesión como algo indispensable antes del bautismo. Para ser bautizados tenemos que creer y arrepentirnos de nuestros pecados. Pero también es necesario declarar esa fe públicamente. Esto no necesita hacerse ante muchas personas. Vamos a ver un ejemplo de cuando Felipe bautizó al etíope o al eunuco. Solamente el eunuco o el etíope confesó delante de un solo hombre. No requiere que haya mucha gente para hacer esta declaración antes del bautismo. En el libro de Hechos, capítulo 8, versículo 35 al 38, leemos este episodio. Entonces Felipe, abriendo su boca y comenzando desde esta escritura, le anunció el Evangelio de Jesús. Y yendo por el camino,
Llegaron a cierta agua y dijo el eunuco, aquí hay agua, ¿qué impide que yo sea bautizado? Versículo 37, Felipe dijo, si crees de todo corazón, bien puedes. Y respondiendo dijo el eunuco, creo que Jesucristo es el Hijo de Dios. Versículo 38, y mandó parar el carro y descendieron ambos al agua, Felipe y el eunuco, y le bautizó. Y cuando subieron del agua, el Espíritu del Señor arrebató a Felipe y el eunuco no le vio más y siguió gozoso su camino. Vemos en este ejemplo de el etíope confesó su fe ante Felipe y fue bautizado. La confesión de fe, mis amigos, no es una confesión de nuestros pecados, sino es nuestra fe en Jesús, es declarar nuestra fe en Jesús como nuestro Señor, como el Hijo de Dios. Creo que Jesucristo es el Hijo de Dios. Reconocer la divinidad de Cristo es esta declaración. Creo que Jesucristo es el Hijo de Dios, la que es importante y realizarse antes de ser bautizado. Todo hombre antes de ser bautizado debe declarar esta frase tan importante que por casi 2000 años, sencilla pero profunda, ha sido declarada por todos aquellos que luego llegaron a ser bautizados y entraron en Cristo Jesús. Una pregunta para usted. ¿Usted cree que Jesús es el Hijo de Dios? Si usted cree que Jesús es el Hijo de Dios, ¿qué impide que usted sea bautizado? Vamos a ver ahora el tercer punto acerca de la importancia de la confesión de fe. La confesión de fe debe ser una expresión de nuestra fidelidad a Dios sobre la fidelidad de los hombres. Debemos los creyentes entender de que debemos ser fieles al Señor antes que ser fieles a los hombres. Debemos ser fieles a Dios. Es una gran tragedia que muchas personas hayan tenido la oportunidad de confesar a Jesús, pero no lo hicieron, porque buscaron más la aprobación de los hombres, buscaban más la gloria de los hombres. En el libro de Juan, capítulo 12, versículo 42 y 43, nosotros vemos un ejemplo de un acontecimiento trágico en la vida de algunos hombres que no confesaron a Jesús. En el libro de Juan, capítulo 12, 42 y 43, dice así: con todo esto, aún de los gobernantes, muchos creyeron en él, hablando de Cristo, pero a causa de los fariseos no lo confesaban, para no ser expulsados de la sinagoga, porque amaban más la gloria de los hombres que la gloria de Dios. Esto es una tragedia. Qué trágico lo que está ocurriendo aquí. Estos hombres llegaron a creer en Cristo. ¿Quién era? El Hijo de Dios, el Salvador, el Mesías. Pero por causa de los fariseos, por causa de los hombres, no lo confesaban. Tenían miedo confesar a Jesús con sus labios delante de los fariseos, delante de los hombres. La razón para no ser expulsados, por las consecuencias que esto traería. Ellos hicieron esto porque no buscaban la gloria de Dios, no amaban la gloria de Dios, amaban más la gloria de los hombres. Esto es una tragedia, esto es algo lamentable, esto es algo que tristemente puede volverse a repetir. Muchos no están dispuestos a confesar a Cristo Jesús delante de los hombres, por vergüenza, por miedo, por represalias o consecuencias negativas que puedan haber en sus vidas. Mis amigos, debemos amar más la gloria de Dios que la gloria de los hombres. Esto es una tragedia, en este caso que hemos mencionado. Cuando Cristo verdaderamente es aceptado como Señor y Salvador, no debe haber vacilaciones, no debe haber dudas. Uno debe hacerlo saber a los demás, no importan las consecuencias. Es mejor buscar la aprobación de Dios, es mejor buscar la gloria de Dios, no buscar la gloria de los hombres, la aprobación de los hombres.
¿qué amamos más? ¿Qué ama más usted? ¿Busca más la aprobación de los hombres o busca usted la aprobación de Dios? ¿Qué es lo que realmente busca? Debemos ser honestos. Si Jesús es el Señor, y lo sabemos por todas las evidencias que tenemos, nuestro corazón lo cree, pero necesitamos, como dice Romanos 10, 9 y 10, confesar con nuestros labios lo que hay en nuestro corazón acerca de Cristo, que Cristo venció la muerte, que Cristo ascendió a los cielos con poder, que Cristo es el Señor, que Cristo es el Salvador, que Cristo es el único que nos puede dar vida eterna y perdón de pecados, que su sangre es suficiente para redimirnos de todos nuestros pecados. Tenemos que declarar públicamente a todas las personas, a todos los hombres, debemos buscar la gloria de Dios, no la gloria de los hombres. No sea que nos pase lo que pasó en este grupo de hombres. No importa cuáles sean las consecuencias, busquemos siempre ser fieles a Dios antes que ser fieles a los hombres. Para ir concluyendo con esta parte, con esta lección, nuestra confesión de fe empieza en los días de nuestra conversión. Y esta confesión de fe nos va a acompañar todos los días de nuestra vida, hasta el final de nuestra existencia. Siempre tendremos que declarar delante de los hombres que Jesús es el Señor, que Jesús es nuestro Salvador, es nuestro Rey y Redentor. El incrédulo o el dudoso vacila y se esconde, pero el que cree con todo su corazón confesará ante los hombres, ante el mundo entero, bajo cualquier circunstancia, que Jesús es el Cristo, el Hijo de Dios. No se acobardará, no temerá, no tendrá miedo, no tendrá vergüenza. ¿Cómo avergonzarse del Hijo de Dios? ¿Cómo avergonzarse de aquel que murió por nosotros, de aquel que derramó su sangre, de aquel que ofrendó su vida para darnos vida eterna y perdón de pecados? ¿Cómo no declararle públicamente delante de todos? Pero los incrédulos y dudosos se esconden y no lo hacen. Mis amigos, en el libro de Primera de Juan, capítulo 4, verso 15, hay una lección muy importante para nosotros que debemos escuchar. Primera de Juan 4:15 dice, todo aquel que confiese que Jesús es el Hijo de Dios, que confiese que Jesús es el Hijo de Dios, escuche esto, Dios permanece en él. Dios permanece en él y él en Dios. Qué importante es esta declaración. Qué importante es confesar a Dios delante de los hombres. Esto, mis amigos, debe animarnos muchísimo. Si confesamos a Dios o confesamos a Jesús como el Hijo de Dios, entonces Dios permanece en él y él permanece en Dios. Hermosa declaración de la palabra del Señor. Jesús hizo una pregunta a sus discípulos. Jesús hizo la siguiente pregunta. ¿Y vosotros, quién decís que soy yo? ¿Quién piensan ustedes que soy yo? La respuesta de Pedro. Tú eres el Cristo, el Hijo del Dios viviente. El elogio de Jesús. Bienaventurado eres, Simón, hijo de Jonás. Mis amigos, ¿quién piensa usted que es Jesús? ¿Quién piensa usted que es Él? Si usted cree en su corazón que Jesús es el Hijo de Dios, entonces, y lo confiesa con sus labios delante de los hombres, usted también será bienaventurado. Es importante, recuerde, que la confesión se haga antes del bautismo. Es importante hacer la confesión delante de los hombres. Es importante que esta confesión sea siempre dada como fidelidad a Dios antes que la fidelidad a los hombres. Nosotros debemos declarar con nuestros labios que Jesús es el Señor. Y no debe haber ningún momento que esto no pueda realizarse.
No debemos escondernos ni avergonzarnos de ello. Usted también diga, como dijeron estos hombres, Jesús es el Hijo de Dios, el Hijo del Dios bendito. Sí.

Continuamos estudiando acerca del plan de Dios para salvar al hombre y en esta oportunidad estaremos hablando acerca del bautismo. El bautismo es una de las doctrinas más mal interpretadas en el mundo religioso. Queremos hacer claro, en base a la Biblia, que Dios no es responsable de tanta confusión que los hombres han causado. Hay diversas enseñanzas acerca del bautismo. Vamos a examinar algunas de los bautismos que nos habla la Biblia y otras que podemos conocer en el mundo religioso. Empecemos hablando acerca del bautismo de Juan. Juan vino predicando y enseñando acerca del reino de Dios, pero también bautizaba Juan. Juan solamente bautizaba a los judíos. El bautismo de Juan, por lo tanto, era exclusivamente para los judíos, según Mateo capítulo 3, verso 6. Hay otro bautismo que también menciona la Biblia y se refiere al bautismo del Espíritu Santo. El bautismo del Espíritu Santo fue una promesa que hizo el Señor a los discípulos, a sus apóstoles. No era un mandamiento, era exclusivamente una promesa que Dios estaba dando a los apóstoles y que fue cumplida en ellas o en ellos. En el libro de Hechos, capítulo 1, nosotros veremos esta promesa que Dios declara en Hechos, capítulo 1, del verso 1 al 5. En el primer tratado Teófilo hablé acerca de las cosas que Jesús comenzó a hacer y a enseñar hasta el día en que fue recibido arriba, después de haber dado mandamientos por el Espíritu Santo a los apóstoles que había escogido, a quienes también después de haber padecido se presentó vivo con muchas pruebas indubitables, apareciéndoles durante 40 días y hablándoles acerca del reino de Dios. Y estando juntos les mandó que no se fueran de Jerusalén, sino que esperasen la promesa del Padre, la cual le dijo, oíste de mí. Juan ciertamente bautizó con agua, mas vosotros seréis bautizados con el Espíritu Santo dentro de no muchos días. Vemos aquí la promesa que hace el Señor para los apóstoles. Ellos serían bautizados con el Espíritu Santo. Y eso ocurrió en el día de Pentecostés. En el capítulo 2 de Hechos, la Biblia registra cuando el Espíritu Santo vino sobre los apóstoles. Textos como del capítulo 2, del 14 al 17, verso 37 y verso 42, habla exclusivamente que el Espíritu Santo vino sobre los apóstoles. Hay otro bautismo del Espíritu Santo que también registra el libro de Hechos, y esto ocurre con Cornelio. Cornelio era un gentil, y él y su casa fueron también bautizados con el Espíritu Santo. Pero este bautismo que recibió Cornelio fue para que los judíos entiendan que los gentiles también tienen parte en la salvación. Solamente han habido dos bautismos en el Espíritu Santo. Una sobre los judíos, recibiendo la promesa que Dios hizo, no un mandamiento, y otro sobre los gentiles, en el caso de Cornelio y lo de su casa, como una aprobación de Dios que los gentiles también tienen parte en el reino de Dios. Después de esto, no hay más ejemplo o registro bíblico que hable acerca del bautismo del Espíritu Santo. También Juan, el Bautista, hablaba del bautismo en fuego. Muchos no entienden el significado de bautismo en fuego. Piensan de que así como los apóstoles aparecieron como lenguas de fuego sobre sus cabezas el día que ellos fueron bautizados, piensan que hace referencia a eso. Amigos, según Mateo 3:11, que Juan menciona acerca del bautismo en fuego, se refiere exclusivamente al juicio final. Ese bautismo está reservado para los infieles en el día final. Ese es el bautismo que espera a todos los desobedientes. Por lo tanto, ese bautismo no debe ser enseñado. También hay otro tipo de bautismo que ya no está en la Biblia, pero aparece en las tradiciones, aparece en una enseñanza religiosa en muchas partes. Es el bautismo por aspersión o por rociamiento. Aspersión o rociamiento, especialmente aplicado a los niños o bebés. Dicen que es para recibir el perdón del pecado original. Es decir, ese bautismo no es para el perdón de los pecados propios, sino el pecado original. Algo que el Nuevo Testamento desconoce. Algo que el Nuevo Testamento no registra
ningún caso como este. No está en la Biblia este tipo de bautismo. También hay bautismos evangélicos o practicados por ciertas denominaciones. Ellos practican la inmersión, pero el bautismo evangélico es para hacerse miembro de una denominación. Ellos dicen que no es necesario para la salvación. Es decir, dicen ellos, una persona puede ser salva sin bautizarse. Y toman un ejemplo del ladrón en la cruz, cuando Jesús le dijo al ladrón, hoy estarás conmigo en el paraíso. Muchos argumentan de que el ladrón no tuvo que bautizarse. Pero vamos a aclarar esto más y vamos a explicar con la palabra de Dios, porque ahora viene el bautismo de Jesús. Hemos mencionado varios bautismos ya. Voy a citar el bautismo de Juan, el bautismo del Espíritu Santo como una promesa sobre los apóstoles y un caso especial sobre Cornelio, el bautismo en fuego que se refiere al juicio final, el bautismo por aspersión o rociamiento practicado en muchos casos en los niños para el perdón del pecado original, el bautismo evangélico que solamente es para hacerse miembro de una denominación y que no es necesario para ser salvo, pero ahora tenemos que conocer el bautismo de Cristo, el bautismo que fue ordenado por el Señor después de su resurrección y antes de su ascensión al cielo. El bautismo de Cristo es el bautismo que durará hasta el fin del mundo. El apóstol Pablo escribe en Efesios capítulo 4, verso 5, que hay un Señor, una fe y un bautismo. Pablo escribe aproximadamente esta carta en el año 60 al 65 de nuestra era. Y ya Pablo ratifica que solamente hay un bautismo. Solamente Dios reconoce uno. Solamente Dios manda uno a los hombres. Vamos a estudiar acerca del bautismo de Cristo, que es el que la Biblia enseña, lo cual Dios ordena y manda a todos los hombres. Analicemos el primer bautismo. ¿Cómo es el bautismo de Cristo? El bautismo de Cristo es por inmersión. Los diccionarios del idioma griego definen el verbo bautizar, del griego baptizo, como sumergir, como zambullir, como enterrar o sepultar. El cuerpo entero de una persona debe ser sumergida, zambullida dentro del agua, todo el cuerpo. La forma del bautismo bíblico, según la Biblia, es por inmersión y nunca es por aspersión o rociamiento. Vamos a ver algunos ejemplos de eso. La Biblia enseña que el bautismo requiere ser sepultado y el ser resucitado. En este caso, en el tipo de la muerte, sepultura y resurrección de Cristo, como nos muestra el libro de Romanos, capítulo 6, versículo 3 al 5. Y leo, ¿o no sabéis que todos los que hemos sido bautizados en Cristo hemos sido bautizados en su muerte? Porque somos sepultados juntamente con Él para muerte por el bautismo. Somos sepultados juntamente con Él para muerte por el bautismo. A fin de que como Cristo resucitó de los muertos por la gloria del Padre, así también nosotros andemos en vida nueva. Somos sepultados juntamente con Cristo en el bautismo. El agua viene a ser el sepulcro, en el cual una persona es sepultada y del cual uno es resucitado. Uno tiene que morir al pecado, tiene que ser sepultado y luego tiene que ser levantado para llevar una vida nueva. Colosenses capítulo 2, verso 12, también nos habla del bautismo como una sepultura. Dice Colosenses 2, 12, sepultados con él en el bautismo. ¿Cuándo somos sepultados con Cristo? Según Colosenses 2, 12, dice que en el bautismo, en el cual también fuiste resucitados en él, cuando somos levantados del agua, mediante la fe en el poder de Dios que le levantó de los muertos. Entonces, el agua es el sepulcro, espiritualmente, en el cual uno es sepultado y en el cual uno es resucitado. Se dice que Juan requería de mucha agua, porque tal no sería el caso si fuera solamente aspersión. Leamos en el libro de Juan, capítulo 3, versículo 23.
que Juan necesitaba mucha agua para bautizar. Juan 3:23 dice, Juan bautizaba también en Enón, junto a Salín, porque había ahí muchas aguas y venían y eran bautizados. Se requiere mucha agua para bautizar. No se puede con poca agua bautizar, sumergir. En todo caso, si solamente sería poca agua, sería aspersión, pero la Biblia no enseña que es aspersión, sino ser sumergido, sepultado. Por ejemplo, vamos a ver también cómo fue el bautismo de Jesús. En el libro de Mateo, capítulo 3, verso 16, vemos el bautismo de Jesús. Jesús, después que fue bautizado, escuchen eso, subió del agua. Y he aquí los cielos le fueron abiertos y vio al Espíritu de Dios que descendía como paloma y venía sobre él. El bautismo de Jesús dice aquí que él subió del agua. Eso implica que ellos entraron al agua y luego subieron del agua, porque el bautismo requiere eso. No habría necesidad de descender al río si solamente fuera necesario un poco de agua en la cabeza. Pero no es eso lo que enseña la Biblia. Por lo tanto, los ejemplos bíblicos, el mismo significado de la palabra nos hace ver que el bautismo requiere una inmersión, una sumersión o una sepultura. Hay un ejemplo también en el libro de Hechos, capítulo 8, acerca del bautismo del eunuco, del etíope, que ellos tuvieron que, con Felipe, tuvieron que descender al agua y luego tuvieron que subir del agua. Voy a leerles en el libro de Hechos, capítulo 8, versículo 36 al 39. Dice, yendo por el camino, Felipe y el eunuco llegaron a cierta agua. Dijo el eunuco, aquí hay agua, ¿qué impide que yo sea bautizado? Felipe dijo, si crees de todo corazón, bien puedes. Y respondiendo dijo, creo que Jesucristo es el Hijo de Dios. Mandó parar el carro. Y escuchen eso, descendieron ambos al agua. Ambos descendieron al agua, Felipe y el eunuco, y le bautizó. Ellos descendieron al agua, bajaron al agua. Y en el 39 dice, cuando subieron del agua, el Espíritu del Señor arrebató a Felipe, y el eunuco no le vio más, y siguió gozoso su camino. Entonces, el bautismo requiere descender al agua, y luego requiere subir del agua. El bautismo es una sepultura. Somos sepultados juntamente con Cristo por el bautismo, a fin de que como Cristo resucitó a los muertos, así también nosotros andemos en una vida nueva. Somos resucitados para una vida nueva. Por lo tanto, el bautismo bíblico es por inmersión, es por ser sepultado dentro del agua. Mucha gente, muy pocos saben acerca del bautismo por rociamiento, que esta práctica recién empieza aproximadamente en el año 1311, después de Cristo. Más de 13 siglos nunca se practicó, o por 13 siglos después del mandamiento de Cristo de ir y predicar el Evangelio y bautizar en su nombre, nunca se practicó el bautismo por rociamiento hasta 13 siglos después, que recién se inicia esa práctica. Para algunos esto está muy arraigado en la tradición y se hace como una verdad, pero la verdad está en la Biblia, no en las tradiciones. Amigos, digan lo que digan los hombres, de la forma que lo digan, la palabra de Dios permanece. La palabra de Dios no va a cambiar. Jesús lo declaró, cielo y tierra pasarán, mis palabras no pasarán. Su palabra es perdurable. Su palabra durará por siempre. Digan lo que digan los hombres, o traten de cambiar los hombres a través de tradiciones o filosofías o pensamientos, la palabra de Dios queda. La palabra de Dios es indestructible. Vamos a ver ahora como punto número 2 acerca del bautismo. ¿Para quién es el bautismo? ¿Quiénes son aquellos que pueden ser bautizados según la Biblia? Nosotros tenemos que considerar, en base a la Biblia, ¿quiénes son las personas que pueden ser bautizados? En el libro de Marcos, capítulo 16, verso 15, seamos observadores de lo que la Biblia dice acerca de quiénes deben ser bautizados. Marcos 16, 15, 16 dice,
Y les dijo, id por todo el mundo y predicad el evangelio a toda criatura. El que creyere y fuere bautizado será salvo, mas el que no creyere será condenado. Marcos 16, 15, 16. Bien, este texto nos hace ver de que solamente aquellas personas que tienen fe, solamente aquellas personas que han oído el evangelio, solamente aquellas personas que han creído, pueden ser bautizados. Porque aquellos que van a ser bautizados tienen que manifestar su fe. El bautismo es un acto de fe, es una obediencia a lo que Dios ha determinado. Si alguien quiere ser salvo, si alguien quiere ser perdonado, entonces tiene que demostrar como un acto de fe a ese mensaje de Dios siendo bautizado. Deben tener fe aquellos que quieren ser bautizados. Según Hechos 2:38, ¿quiénes deben ser bautizados? La Biblia dice lo siguiente. El apóstol Pedro, guiado por el Espíritu Santo, dice, ¿quiénes pueden ser bautizados? Pedro les dijo, arrepentíos y bautícese cada uno de vosotros en el nombre de Jesucristo para perdón de los pecados y recibiréis el don del Espíritu Santo. ¿Quiénes pueden ser bautizados según este texto que hemos leído? Aquellos que están arrepentidos de sus pecados, aquellos que reconocen que han ofendido a Dios y quieren ser perdonados, para ellos es el bautismo. También, según lo que leímos en el capítulo 2, en el capítulo 8 de Hechos, en el caso del eunuco o el etíope que fue bautizado por Felipe, recuerda usted que en ese texto Felipe le pregunta, después de la pregunta que hace el eunuco, ¿qué impide que yo sea bautizado? Felipe le dice, si crees de todo corazón, bien puedes. Entonces él dijo, creo que Jesucristo es el Hijo de Dios. Aquellos que están dispuestos a confesar su fe públicamente, delante de los hombres, no importa si es uno o varios, aquellos que están dispuestos a confesar su fe, ellos pueden ser bautizados. Mis amigos, ¿quiénes pueden ser bautizados? Todos aquellos que creen en el Evangelio, que creen en Cristo, todos aquellos que están arrepentidos de sus pecados, que reconocen que han ofendido a Dios, y todos aquellos que confiesan su fe en Cristo, ellos pueden ser bautizados. Todo esto excluye a los niños pequeños o pequeñitos, porque ellos no pueden creer, ellos no pueden arrepentirse, ellos no pueden confesar a Jesús con sus labios que Jesús es el Señor. Ellos no tienen pecados. Jesús dijo de los niños, de ellos es el reino de los cielos. Si Jesús dice que los niños es el reino de los cielos, ¿quiénes somos los hombres para decir todo lo contrario? Si Jesús dice que los niños son salvos o están, les pertenece el reino de los cielos, ¿quiénes somos nosotros para contradecir al Señor? El bautismo no es para pequeños, sino para aquellos hombres arrepentidos de sus culpas, de sus faltas contra Dios. Vamos a ver el tercer punto acerca del bautismo como algo indispensable para la salvación. Mis amigos, Pedro dijo en Hechos 2:38, arrepentíos y bautícese cada uno de vosotros en el nombre de Jesucristo. El bautismo es para recibir el perdón de los pecados. Hechos 2:38, bautícese cada uno de vosotros en el nombre de Jesucristo para el perdón de los pecados. Si usted quiere recibir el perdón de los pecados, usted debe ser bautizado. Si pudiéramos ser salvos sin el bautismo, pudiéramos ser salvos sin recibir el perdón de los pecados, porque el bautismo es para el perdón de los pecados. De ninguna manera, por supuesto, nadie podrá ser salvo sin el perdón de sus pecados. Y la única forma que Dios perdona los pecados es a través del bautismo. Aquellos que no están dispuestos a dejar el pecado, no deben ser bautizados. Pero si usted quiere dejar el pecado y quiere estar en paz con Dios y quiere que Dios le perdone, usted debe ser bautizado. Por eso es esencial, es indispensable para la salvación. Según Hechos 22:16, escuche la declaración de la Biblia por la importancia del bautismo. Hechos 22:16, ahora pues, ¿por qué te detienes? Levántate y bautízate y lava tus pecados invocando su nombre. Es para lavar los pecados el bautismo. Si pudiéramos ser salvos sin el bautismo, pudiéramos ser salvos sin lavar nuestros pecados. Pero sabemos que eso no es posible.
necesitamos lavar nuestros pecados y solamente el bautismo es por medio del cual nuestros pecados son lavados. La Biblia dice que en Romanos capítulo 6, versículo 3 y 4, que leímos hace un momento, el bautismo, somos unidos a Cristo. ¿No saben que todos los que hemos sido bautizados en Cristo somos bautizados en su muerte? Porque somos sepultados juntamente con Él para muerte por el bautismo, a fin de que como Cristo resucitó de los muertos por la gloria del Padre, así también nosotros andemos en vida nueva. Y luego agrega, porque si fuimos plantados juntamente con Él en su semejanza de su muerte, así también lo seremos en la de su resurrección. El bautismo es para participar de la muerte, sepultura y resurrección de Cristo. Si pudiéramos ser salvos sin el bautismo, podríamos ser salvos sin la muerte, sin la sepultura y sin la resurrección de Jesucristo. Jesucristo murió, fue sepultado y resucitó. En el bautismo nosotros participamos de su muerte, de su sepultura y su resurrección. Es para morir al pecado y ser justificados por él. Es para renacer y recibir una vida nueva. También la Biblia dice que el bautismo es para entrar en Cristo. Primera de Corintios capítulo 12, versículo 13, dice lo siguiente. Porque por un solo espíritu fuimos todos bautizados en un cuerpo, sean judíos o griegos, sean esclavos o libres, y a todos se nos dio de beber de un mismo espíritu. Por un solo espíritu fuimos todos bautizados en un cuerpo. El bautismo es para entrar en el cuerpo de Cristo, no en una denominación o en una secta, es para entrar al cuerpo de Cristo. Si pudiéramos ser salvos sin el bautismo, pudiéramos ser salvos sin entrar al cuerpo de Cristo. Hermanos, amigos, no necesitamos ser miembros de una secta o de una denominación, pero sí necesitamos ser miembros del cuerpo de Cristo para poder ser salvos. El bautismo es para ser salvos. Primera de Pedro 3:21 dice así. El bautismo que corresponde a esto ahora nos salva. Entonces, el bautismo es para ser salvo. Los hombres dicen que el bautismo nos salva. Los hombres dicen que el bautismo no perdona, pero la Biblia dice que el bautismo nos salva. ¿Quién es más claro? ¿La Biblia o los hombres? El bautismo nos salva. Necesitamos ser bautizados para el perdón de nuestros pecados. Alguien que haya sido bautizado también con un propósito erróneo o con un modo erróneo, debe ser bautizado correctamente. Tenemos un ejemplo en el libro de Hechos, capítulo 19. Cuando Pablo estaba predicando a unos discípulos en Éfeso, dice así: aconteció que entre tanto que Apolos estaba en Corinto, Pablo, después de recorrer las regiones superiores, vino a Éfeso y hallando a ciertos discípulos, le dijo: ¿recibiste el Espíritu Santo cuando creíste? Ellos dijeron: ni siquiera hemos oído si hay Espíritu Santo. Dijo entonces: ¿en qué pues fuisteis bautizados? Ellos dijeron: en el bautismo de Juan. Dijo Pablo: Juan bautizó con bautismo de arrepentimiento, diciendo al pueblo que creyese en aquel que vendría después de él, esto es en Cristo Jesús. Cuando oyeron esto, fueron bautizados en el nombre del Señor Jesús. Estos discípulos habían sido bautizados en el bautismo de Juan, pero el bautismo de Juan ya había caducado. Ahora estaba vigente el bautismo de Cristo, y ellos tuvieron que corregir, y según la Biblia, en el versículo 5, ellos fueron bautizados en el nombre del Señor Jesús. Cualquier persona que haya tenido un bautismo erróneo, por un propósito diferente o un modo diferente, debe ser bautizado. No se está bautizando dos veces o tres veces, simplemente se está bautizando correctamente. Hay un solo bautismo en la Biblia y ese es el bautismo que tenemos que obedecer todos. Amigo, ¿qué impide que usted sea bautizado? ¿La fe? ¿El arrepentimiento de sus pecados? ¿La confesión de su fe? ¿Qué impide que usted sea bautizado? Si usted desea, puede ser bautizado ahora mismo, siguiendo los ejemplos que hemos mencionado en la Biblia, de los 3.000 judíos en Hechos 2. Fueron bautizados en el día de Pentecostés, 3.000 judíos, el mismo día que oyeron el Evangelio. El etíope fue bautizado por Felipe, el mismo día que entendió el mensaje de Dios. El carcelero de Filipo, que les dijo a Pablo y a Silas: señores, ¿qué debo hacer para ser salvo? Y a la medianoche él fue bautizado. Todos fueron bautizados inmediatamente y fueron bautizados en el modo correcto y en el propósito correcto. Y eso es lo que usted y yo necesitamos hacer. Finalmente, le dijeron a Pablo, antes llamado Saulo: ahora pues, ¿por qué te detienes? Levántate y bautízate, lava tus pecados.
También para usted la invitación, estimado amigo. Levántese y bautícese, lave sus pecados, bautícese. La salvación de su alma depende de esta obediencia a este mandamiento de Dios. Que Dios te bendiga. Amigos, continuando con nuestra lección del plan de Dios para salvar al hombre, estaremos hablando acerca de la fidelidad. Después de tomar la decisión de obedecer a Jesús a través del Evangelio, de la fe, del arrepentimiento y el bautismo, viene otra decisión importante, la decisión de vivir una vida para Él. El cristiano debe pasar toda su vida aprendiendo a conducirse como seguidor de Jesús. El apóstol Pablo dijo: "No os conforméis a este siglo, sino transformaos por medio de la renovación de vuestro entendimiento." Romanos 12, 12. Amigos, la fidelidad implica el completo servicio para Dios, porque el hombre que ha obedecido se ha convertido en un siervo del Señor. Analicemos la primera parte de la fidelidad. La fidelidad a Dios es esencial para la salvación, después de haber obedecido el Evangelio. Vamos a leer algunos textos en la Biblia que nos hace ver la importancia que tiene la fidelidad en la vida del creyente a Dios. En el libro de Mateo, capítulo 10, verso 22, el Señor dice: "Y seréis aborrecidos de todos por causa de mi nombre. Mas el que persevere hasta el fin, este será salvo." Vemos esta declaración de Jesús hablando de la perseverancia. Jesús nos enseña que habrá una larga guerra entre el bien y el mal, entre la verdad y el error, entre los amantes de Dios y los amantes del mal. Y solamente los que permanecen fieles hasta el fin, ellos recibirán la bendición. Esto es algo que tenemos que entender y reconocer. Lo que Jesús está declarando: seréis aborrecidos por causa de mi nombre, pero el que persevere hasta el fin, ese será salvo. Entonces necesitamos entender que requiere la fidelidad. Esta guerra que se ha librado y que se libra, solamente aquellos que perseveren hasta el final, aquellos que son fieles al Señor, después de haberle decidido seguirle, obtendrán la bendición. Vamos a leer otro pasaje en el libro de Apocalipsis, capítulo 2, versículo 10. Otra enseñanza que da el Señor a través de sus apóstoles. Apocalipsis, capítulo 2, verso 10, dice: "No temas en nada de lo que vas a padecer. He aquí, el diablo echará a alguno de vosotros en la cárcel, para que seáis probados, y tendréis tribulación por 10 días, y luego agrega: sé fiel hasta la muerte, y yo te daré la corona de la vida." Jesús está declarando a nosotros que debemos ser fieles hasta el fin, hasta la muerte. Aún en medio de las tribulaciones, aún en medio de las aflicciones por causa del Señor, por causa de la obediencia a Dios, nosotros debemos ser fieles y constantes si queremos recibir el premio supremo, según lo que dice aquí: "y yo te daré la corona de la vida." Cristo no promete librarnos de los problemas. Cristo no promete librarnos de las tribulaciones, pero sí nos promete la victoria sobre los problemas si somos fieles hasta el fin. Por lo tanto, necesitamos entender estas cosas que nos vendrán como seguidores de Cristo, como creyentes. Vendrán tiempos difíciles, pero Jesús dice: sé fiel hasta el punto, si es necesario, de morir. Amigos, debemos ver el lado positivo de las tribulaciones. Estas tribulaciones sirven para purificar la vida del creyente, para hacerlo madurar, para perfeccionarlo. Jesús es un gran ejemplo de alguien que padeció muchos sufrimientos. El apóstol Pablo también es otro ejemplo de alguien que sufrió aflicciones por causa del Señor. Tenemos que perseverar, tenemos que ser fieles. Es el llamado de Dios para todos aquellos que han obedecido al Señor en el Evangelio. Vemos otro ejemplo también que Jesús requiere fidelidad de sus seguidores. En el libro de Mateo, capítulo 25,
del 24 en adelante, en una parábola que Jesús hablaba de los talentos, de uno que recibió 5 talentos, de uno que recibió 2 talentos, de uno que recibió 1 talento. El que recibió 5 vino y trajo 5 más, y el que recibió 2 vino y trajo 2 más. Y Jesús le felicitó a ellos por haber sido fieles. Pero aquí hay un ejemplo que nosotros debemos conocer. Aquel que recibió 1 talento, mire lo que hizo. Pero llegando también el que había recibido 1 talento, dijo: Señor, te conocía que eres hombre duro, que siegas donde no sembraste y recoge donde no esparciste, por lo cual tuve miedo. Fui y escondí tu talento en la tierra. Aquí tiene lo que es tuyo. Respondiendo el Señor, le dijo: Siervo malo y negligente, sabías que ciego donde no siembro y que recojo donde no esparcí. Por tanto, debías haber dado mi dinero a los banqueros, y al venir yo hubiera recibido lo que es mío con los intereses. Quitadle pues el talento y dadlo al que tiene 10 talentos, porque al que tiene se le dará, al que tiene le será dado, y tendrá más, y al que no tiene, aún lo que tiene le será quitado. Y escuche esto: y al siervo inútil, echadle en las tinieblas de afuera. Ahí será el lloro y el crujir de dientes. Esta enseñanza nos muestra que Cristo espera fidelidad de todos sus seguidores, de todos que quieren a Jesús como su Señor y su Salvador. Jesús espera fidelidad de sus siervos, y Cristo quiere que ellos usen sus talentos, usen sus habilidades. Y los talentos son diferentes y variados. La habilidad mental.

Estamos continuando con nuestro estudio bíblico acerca del establecimiento de la Iglesia de Cristo. El Señor Jesús anunció que Él edificaría su Iglesia. En aquel entonces, su establecimiento era futuro. Jesús dijo en Mateo 16, 18, «Edificaré mi Iglesia». Más tarde se declara lo siguiente en el libro de los Hechos. Por ejemplo, en Hechos 2, 47 dice: y el Señor añadía cada día a la iglesia los que habían de ser salvos. Luego, en Hechos 5:11, se declara: y se apoderó gran temor de toda la iglesia. Y en Hechos 8:3, y Saulo asolaba la iglesia casa por casa. Amigos, se ve que entre la promesa de Cristo para edificar su iglesia y la declaración del autor del libro de los Hechos, la iglesia ya estaba en existencia. La iglesia había sido establecida. El propósito de esta lección es seguir el establecimiento de la iglesia del Señor. Vamos a ver el punto número uno. Como punto número uno veremos las instrucciones del Señor a sus discípulos previas al establecimiento de la iglesia del Señor, de su iglesia. Vamos a analizar que después de su resurrección, Jesús apareció a sus discípulos por 40 días, instruyéndoles acerca de las cosas concernientes al reino de Dios, Hechos 1:3. Y leo: a quienes también después de haber padecido se presentó vivo con muchas pruebas indubitables, apareciéndoseles durante 40 días y hablándoles acerca del reino de Dios. También Jesús, en Hechos 4 y 5, Jesús ordena a los discípulos que esperen en Jerusalén el cumplimiento de la promesa del Padre. El Señor también le dijo que serían bautizados con el Espíritu Santo dentro de no muchos días, según el versículo 4 y 5. Dice el verso 4 y 5: y estando juntos les mandó que no se fueran de Jerusalén, sino que esperasen la promesa del Padre, el cual les dijo: oísteis de mí. Juan ciertamente bautizó con agua, mas vosotros seréis bautizados en el Espíritu Santo dentro de no muchos días. Hechos 1, 4 y 5. Luego de darles instrucciones y promesas, el Señor subió al cielo y se sentó a la diestra de Dios, y donde continúa el trabajo de redimir al hombre. Jesús también les había dicho a ellos que serían testigos y que anunciarían el Evangelio, empezando de Jerusalén, luego Judea, luego Samaria y finalmente todo el mundo, Hechos 1:8. Bien, este es previas instrucciones al establecimiento de la iglesia del Señor. Ahora veremos el punto número 2. El punto número 2 acerca del día, hora, lugar y año del establecimiento de la iglesia del Señor. En Hechos capítulo 2, versículo 1 al 4, leemos el cumplimiento a las promesas que daba Dios a los discípulos, a sus apóstoles. Dice: cuando llegó el día de Pentecostés, estaban todos unánimes juntos. Y de repente vino del cielo un estruendo como de un viento recio que soplaba, el cual llenó toda la casa donde estaban sentados. Y se les aparecieron lenguas repartidas como de fuego, asentándose sobre cada uno de ellos. Y fueron todos llenos del Espíritu Santo y comenzaron a hablar en otras lenguas, según el Espíritu les daba que hablasen. Aquí vemos el cumplimiento en el día de Pentecostés, en una fiesta nacional de los judíos. Vino la promesa del Espíritu Santo sobre los apóstoles. El día de Pentecostés, según la Biblia, según el libro de Levíticos 23, 15 y 16, siempre caía el primer día de la semana. En ese día,

en esta fiesta judía, los apóstoles fueron investidos del poder de lo alto y comenzaron a predicar el mensaje de Dios. Fueron capacitados para predicar la palabra de Dios y ellos predicaron el mensaje de Dios en 14 idiomas, según lo que leemos en el libro de Hechos, versículo 2, capítulo 2, verso 6. Y hecho este estruendo, se juntó la multitud y estaban confusos porque cada uno les oía hablar en su propia lengua. Y luego en el verso 11, cretenses y árabes les oímos hablar en nuestras lenguas las maravillas de Dios. Amigos, los apóstoles están predicando el mensaje de Dios, pero están predicando en 14 idiomas de 14 nacionalidades que habían venido ahí, judíos que estaban esparcidos por todo el mundo, habían venido a ese día a adorar a Dios en Jerusalén, el día de Pentecostés. Ellos no están hablando, los apóstoles no están predicando lenguas, o están hablando lenguas angelicales, o desconocidas, o estáticas. Ellos están predicando idiomas, lenguas que ellos pueden entender, las personas que han venido de diferentes lugares. Aquí ocurre la promesa de Dios. En Hechos capítulo 2, verso 5, nosotros veremos el lugar. Este suceso está ocurriendo en el día de Pentecostés, un primer día de la semana. Y luego en el verso 5 del capítulo 2 de Hechos dice, moraban entonces en Jerusalén judíos, varones piadosos, de todas las naciones bajo el cielo. Lugar, Jerusalén. Jerusalén, recuerda que también fue el lugar que el Señor les había dicho a los discípulos que esperasen en Jerusalén, que no se fueran de Jerusalén, sino que esperasen la promesa del Padre. La promesa del Padre está ocurriendo en el capítulo 2 de Hechos, en el día de Pentecostés, un primer día de la semana, dando así cumplimientos al establecimiento que el Señor había prometido acerca de su iglesia. También quisiéramos saber a qué hora está ocurriendo esto. En el libro de Hechos, capítulo 2, verso 15, encontramos la hora de estos sucesos. En Hechos 2, 15 dice, porque esto no es tan ebrios como vosotros suponéis, pues puesto que es la hora tercera del día. La hora tercera del día era las 9 de la mañana. Los judíos empezaban su horario a las 6 de la mañana. Primera hora, segunda hora, tercera hora. 9 de la mañana es la hora en que se está dando el cumplimiento a esta promesa. ¿Qué año? Aproximadamente el año 33, más o menos 10 días después de la ascensión de Jesús al cielo y 50 días después de su resurrección, el cumplimiento de Dios, esa promesa que Dios había establecido, esa promesa de edificar su iglesia, un reino espiritual que no iba a ser destruido y que iba a durar por la eternidad, da su cumplimiento. Los apóstoles están siendo capacitados ahora. Han sido investidos del poder. Son acusados de que están ebrios por las cosas que están sucediendo. Pedro dará el primer discurso desde el verso 14 del capítulo 2 de Hechos en adelante hasta el verso 40. Pedro explicará que todos estos acontecimientos, todos estos sucesos ocurridos son el cumplimiento de las profecías del Antiguo Testamento. Va a citar el libro de Joel. Empezará a predicar a Cristo. Pedro empezará a predicar a Cristo como varón aprobado de Dios, a quienes ellos mataron por manos de inicuos, crucificándole. Pero aún así Dios lo resucitó, lo levantó de los muertos y lo ha hecho Señor y Cristo. Hechos 2.36 dice así. Sepa pues ciertísimamente toda la casa de Israel que a este Jesús a quien vosotros crucificasteis, Dios le ha hecho Señor y Cristo. Amigos, la conciencia de la multitud recibe un fuerte golpe cuando Pedro los acusa de haber crucificado al Salvador prometido. Esta verdad entra en sus mentes como un relámpago penetrante y cortante. Ahora ellos enfrentan una realidad muy inquietante, muy perturbante para ellos. Ellos no podían huir de los hechos. Aparece en sus labios la única pregunta apropiada. Varones, hermanos, ¿qué haremos? La reacción indica que estos judíos aceptaron el hecho de que Jesús era el Mesías, el Salvador, el Hijo de Dios. Pedro va a responder a la pregunta, versículo 38.
Pedro les dijo, arrepentíos y bautícese cada uno de vosotros en el nombre de Jesucristo para perdón de los pecados y recibiréis el don del Espíritu Santo. De esta manera Pedro responde a aquella pregunta que había inquietado la conciencia y la mente de estos judíos ahí reunidos. La Biblia dice que estas personas aceptaron la palabra. Verso 41, capítulo 2. Así que los que recibieron su palabra, los que obedecieron, fueron bautizados y se añadieron aquel día como 3,000 personas. Estas personas obedecieron. Pero la pregunta es, ¿a dónde fueron añadidos según verso 41? Verso 47 dice, alabando a Dios y teniendo favor con todo el pueblo, y el Señor añadía cada día a la iglesia los que habían de ser salvos. De esta manera, como 3,000 personas son bautizadas y son añadidas, ¿a dónde? Dice la Biblia, a la iglesia del Señor. El Señor añadía cada día a la iglesia, a su iglesia, los que habían de ser salvos. De esta manera, amigos, el cumplimiento de la iglesia ser establecida, el cumplimiento de aquel reino prometido, daba lugar. Todas las profecías que habían anunciado esto se estaban cumpliendo en aquel día de Pentecostés, en el lugar de Jerusalén, primer día de la semana, aproximadamente las 9 de la mañana, en el año 33. El cumplimiento de la promesa de Dios, de edificar la más hermosa y bella institución espiritual, donde Dios sería el Rey, el Señor. Vamos a ver ahora como punto número 2, la iglesia de Cristo establecida como un hecho presente. Hasta aquel día histórico de Pentecostés en Jerusalén, año 33, solo se hablaba de la iglesia como algo del futuro. Mas de aquel día decisivo, la iglesia pasó a ser mencionada como un hecho presente, como un hecho real. La iglesia empezó en Jerusalén en el día de Pentecostés, un primer día de la semana, cuando una multitud oyó el evangelio de Cristo, creyó en Jesús, se arrepintió de sus pecados y fueron bautizados para el perdón y para la salvación, según Hechos 2:38, verso 2:41 y Hechos 2:47. Desde entonces, amigos, la misma obediencia, la misma predicación sigue produciendo los mismos resultados y la misma entrada a la iglesia de Cristo. Esta iglesia que registra el Nuevo Testamento y que nosotros podemos leer en nuestras Biblias, era y es fiel a la doctrina de los apóstoles, según Hechos 2:42. Escuche esto. Y perseveraban en la doctrina de los apóstoles, en la comunión unos con otros y en el partimiento del pan y en las oraciones. ¿Por qué en la doctrina de los apóstoles? Jesús dijo que ellos iban a recibir el Espíritu de la verdad. Ellos iban a ser guiados por el Espíritu Santo. De modo que los apóstoles hablaron, predicaron y escribieron, fue la voluntad de Dios. Fue la voluntad de Cristo. La doctrina de los apóstoles era la doctrina de Cristo. Está registrado en el Nuevo Testamento la voluntad de Cristo. Y esta iglesia era fiel a la doctrina de los apóstoles. Esta iglesia debe ser obediente a lo que manda el Señor, según Hechos 2:42. Pero también escuche lo que dice la Biblia en 2 de Juan 9 al 11. La importancia de ser obedientes y cumplir la voluntad de Cristo o la doctrina de Cristo en el Nuevo Testamento. 2 de Juan 9, del 9 al 11 declara, cualquiera que se extravía y no persevera en la doctrina de Cristo, no tiene a Dios. El que persevera en la doctrina de Cristo, ese sí tiene al Padre y al Hijo. Si alguno viene a vosotros y no trae esta doctrina, no le recibáis en casa ni le digáis bienvenido, porque el que dice bienvenido participa en sus malas obras. La Biblia nos hace reflexionar de cuán importante es obedecer la doctrina de Cristo, de perseverar en la doctrina de Cristo, en la doctrina de los apóstoles, en esta doctrina que está registrada en el Nuevo Testamento. Esta iglesia, mis amigos, es única. Esta iglesia es la verdadera, la que Jesús reconoce.
esta iglesia continúa existiendo hoy y continuará existiendo hasta la segunda venida de Cristo. Recuerda, la Biblia habla solamente de una iglesia, la que Cristo estableció. Jesús dijo que ni la muerte ni el Hades podían prevalecer contra ella. Esta iglesia es el reino prometido en Daniel 2:44. Esta iglesia perdurará. Ha sufrido todo tipo de persecuciones desde el primer siglo, todo tipo de ataques, mucha sangre ha sido derramada, pero esta iglesia se sostiene porque tiene a Cristo como su fundador y salvador. Algo más que tenemos que ver, considerar en esta lección, es que la iglesia de Cristo establecida, ¿y cómo es su organización local? ¿Cómo está organizada localmente? ¿Cómo es la organización de la iglesia de Cristo? En un sentido universal, esta iglesia establecida incluye a todos los hijos de Dios, a todos aquellos que han sido perdonados, a todos aquellos que han sido salvos y que están en toda la tierra, en todas las naciones, sin considerar su situación geográfica. Jesús dijo en Marcos 16:15, id por todo el mundo y predicad el Evangelio. La iglesia, en un sentido, es universal, está en todas las naciones. Jesús es la cabeza de la iglesia universal. Edificaré mi iglesia. Y luego Pablo dice en Colosenses 1:18 y en Efesios 1:22 que Jesús es la cabeza de la iglesia, la cual es su cuerpo. Entonces, quien quiera que hace la voluntad de Dios y obedece al Evangelio del Nuevo Testamento, es añadido a la iglesia del Señor. ¿Dónde se encuentre? Donde esté, en cualquier nación, en cualquier lugar, en cualquier ciudad, en cualquier aldea, cualquiera que obedezca, será añadido a la iglesia del Señor. Esta es una hermosa promesa de Dios en el libro de Hechos, capítulo 10, versículo 34 y 35. Dice, entonces Pedro abriendo la boca dijo, en verdad comprendo que Dios no hace acepción de personas, sino que en toda nación se agrada del que le teme y hace justicia. Este evangelio que se ha difundido por todo el mundo es la voluntad de Dios, el cual quiere que todos los hombres sean salvos y vengan al conocimiento de la verdad. Dios quiere salvar al hombre y Dios quiere bendecirle. Y por eso Dios ha establecido su iglesia en un sentido universal, en todo lugar. Pero hay otro punto, mis amigos, en el sentido de que la iglesia es... Esta iglesia universal se divide en congregaciones locales, y esto incluye a todo el pueblo de Dios en una determinada localidad. En un sentido, entonces, la iglesia universal se divide en congregaciones locales. Por ejemplo, Pablo en Corintios 1:2 decía, a la iglesia de Dios que está en Corinto. Había una iglesia en Corinto. Gálatas 1:2 dice, a las iglesias de Galacia, es la misma iglesia en varias localidades. En el mismo Gálatas 1:22 dice Pablo, a las iglesias de Judea, es la misma iglesia en varias localidades. Luego en Corintios 16, 1 Corintios 16, 19 dice, las iglesias de Asia os saludan, es la misma iglesia en diferentes localidades. Y Filemón, verso 2, a la iglesia que está en tu casa. Son congregaciones locales en diferentes ciudades, en diferentes localidades. Amigos, esta iglesia que Cristo estableció se gobierna a sí mismo, la cual significa que es autónomo. Ese fue el orden establecido por Dios bajo la dirección de los ancianos. Vamos a ver en el libro de Hechos 14:23 qué dice Dios respecto al gobierno de la iglesia local. Hechos 14:23. Y constituyeron ancianos, plural. Constituyeron ancianos en cada iglesia debían haber ancianos. Y habiendo orado con ayunos, les encomendaron al Señor en quien habían creído. Vemos aquí el plan de Dios para establecer, organizar su iglesia local. Deben haber ancianos maduros, hombres espirituales, conocedores de la voluntad de Dios, quienes puedan guiar y dirigir al pueblo del Señor. Y también en Tito capítulo 1, versos 5, otra enseñanza de la Biblia.
Dice Pablo a Tito, por esta causa te dejé en Creta, para que corrigieses lo deficiente y establecieses ancianos en cada ciudad, así como yo te mandé. Este es el orden establecido por Dios para cada iglesia local. Debe haber ancianos quienes puedan dirigir. Cristo está como cabeza, los ancianos están como los supervisores, como los guías espirituales, dirigiendo y guiando al pueblo de Dios bajo la orden de Cristo. Todas las congregaciones en el Nuevo Testamento son idénticas en doctrina, en práctica y lealtad a Dios. La división sería pecado, como hemos leído en Tito 1:5, que corrigiese los deficientes y estableciese ancianos. División en la Biblia, división doctrinal, es pecado en la Biblia. En el libro de Corintios, 1 de Corintios capítulo 1, verso 10 al 13, dice así: Os ruego pues, hermanos, por el nombre de nuestro Señor Jesucristo, que habléis todos una misma cosa y que no haya entre vosotros divisiones, sino que estéis perfectamente unidos en una misma mente y un mismo parecer. Porque he sido informado acerca de vosotros, hermanos míos, por los de Cloé, que hay entre vosotros contiendas. Quiero decir que cada uno de vosotros dice, yo soy de Pablo, yo soy de Apolos, y yo de Cefas, y yo de Cristo. La pregunta, ¿acaso está dividido Cristo? ¿Fue crucificado Pablo por vosotros? ¿O fuisteis bautizados en el nombre de Pablo? Amigos, la exhortación de Dios, Dios no aprueba la división. Todos deben seguir a la misma cabeza que es Cristo. Todos deben obedecer lo que manda Cristo. Cristo es el legislador, Cristo es el fundador, Cristo es la autoridad de la iglesia, Él es el Salvador. Todos debemos obedecer a Cristo por medio de sus enseñanzas en el Nuevo Testamento. Todos debemos seguir la voluntad de Cristo. No existe ninguna organización suprema que posea autoridad sobre la iglesia local, mucho menos sobre la iglesia universal. La única autoridad es Cristo Jesús, ya sea en la iglesia universal o ya sea en la iglesia local. No existe ninguna sede terrenal, ninguna sede central en la tierra autorizada por Dios en la iglesia del Señor, en la iglesia que Cristo fundó. Dentro de la iglesia local hay una organización divinamente autorizada, como mencioné anteriormente, compuesta de ancianos, plural, diáconos, quienes ven por las cosas materiales, los ancianos ven por las cosas espirituales y los miembros. En la siguiente clase nosotros estudiaremos acerca del ancianado. Ahora, permítame mostrarle una información importante encontrada en unas enciclopedias pedagógicas y religiosas sobre el comienzo de algunas iglesias. Por ejemplo, vamos a encontrar nombre, fundador, fecha, lugar. Es muy importante considerar estas cosas. Por ejemplo, Iglesia de Cristo, fundador Cristo. Año de establecimiento, aproximadamente año 33. Lugar, Jerusalén. Luego está la Iglesia Católica. Fundador, Bonifacio III. Fue el primer obispo universal, así llamado. Año 606. Lugar, Roma. Está la Iglesia Ortodoxa griega. Fundador, los patriarcas de Constantinopla. Año 1054 después de Cristo. Lugar, Constantinopla. Luego está la Iglesia Luterana. Fundador, Martín Lutero. Año 1517. Lugar, Alemania. Luego está la Iglesia Episcopal Anglicana. Fundador, Enrique VIII. Año 1535. Lugar, Inglaterra. Luego está la Iglesia Presbiteriana. Fundador, Juan Calvino. Año 1535 después de Cristo. Lugar, Suiza. Luego está la Iglesia Presbiteriana. Juan Knox, fundador. Año 1560 después de Cristo. Lugar, Escocia. Luego está la Iglesia Metodista. Fundador, Juan Wesley. Año 1739 después de Cristo. Lugar, Inglaterra. La Iglesia Mormona, fundada por José de Smith. Año 1830 después de Cristo. Lugar, Estados Unidos. Luego está la Iglesia Adventista, fundador William Miller, aproximadamente entre los años 1831 y 1845. Lugar, Estados Unidos. Luego están los Testigos de Jehová, fundador Carlos Russell, año 1800.
72 después de Cristo, lugar Estados Unidos. Luego está la iglesia pentecostal, fundador varias personas. Año 1898, lugar Estados Unidos. Luego las asambleas de Dios, fundador varias personas. Año 1914, lugar Estados Unidos. Mis amigos, Jesús declara acerca de que toda planta que no plantó mi Padre Celestial será desarraigada. Es muy peligroso pertenecer a una iglesia fundada por hombres, establecida por hombres, con doctrinas humanas, con cabezas humanas. Es muy peligroso. En cambio, es un gran honor y un gran privilegio ser miembro de la iglesia que Cristo estableció y de la cual es el fundamento. Aquella iglesia que podemos encontrar en el Nuevo Testamento, cuando esta vida termine, mis amigos, y llegue a su fin, uno podrá gozar de la vida eterna en los cielos como miembro del cuerpo de Cristo. Le quiero animar a usted a buscar la iglesia, a buscar la verdad. La verdad está en la Biblia. La verdad no está en los hombres. La verdad no está en las tradiciones, en las filosofías. Busque la verdad de Dios. Que Dios nos ayude a seguir su voluntad y a encontrar ese tesoro valioso que Dios ha puesto en la humanidad, que es su iglesia, donde Cristo es su Salvador, donde Cristo es su Redentor, y aquella iglesia única en la cual Cristo vendrá, aquella iglesia que solamente sigue la doctrina que Él estableció para Él, para su iglesia. Amigos, en esta oportunidad estaremos estudiando la organización de la iglesia del Nuevo Testamento como Cristo como la única cabeza. La iglesia del Nuevo Testamento que Cristo estableció es en su estructura la más simple organización espiritual entre los hombres. Sin embargo, es la más fuerte e indestructible. Esta iglesia ha pasado por diversas aflicciones. Ha sido bañada en sangre y refinada como el oro en el horno del fuego de las persecuciones. Civilizaciones entran al escenario de la humanidad y después desaparecen para siempre. Mas la iglesia de Cristo, esta iglesia continúa desde hace 2000 años, según lo establecido por el Señor Jesucristo. Y las puertas del Hades no prevalecerán contra ella. Mateo 16, 18. La mayor flaqueza de las iglesias creadas por los hombres se encuentran en sus organizaciones y jerarquías complicadas y hasta a veces confusas. En esta oportunidad nosotros estaremos viendo la organización de la iglesia que Cristo estableció. Vamos a ver el primer punto. Vamos a ver a Cristo como la única cabeza de la iglesia. Veremos cómo la Biblia declara. Veremos y leeremos la absoluta declaración que dan las Escrituras sobre Cristo como la única cabeza de la iglesia. Colosenses 1:18 dice: y Él es la cabeza del cuerpo que es la iglesia. Él que es el principio, el primogénito de entre los muertos, para que en todo tenga la preeminencia. La Biblia declara a Cristo como la cabeza de la iglesia. En Efesios 1:22 también el apóstol Pablo menciona a Cristo como la cabeza de todas las naciones por la iglesia. Debido a la gran comisión, debido al evangelismo mundial que se desató, cuando Jesús dijo, vayan por todo el mundo y prediquen el evangelio, en ese sentido. En Efesios capítulo 5, versículo 23, encontramos otro pasaje más acerca de la autoridad de Cristo. Efesios 5, 23, porque el marido es cabeza de la mujer, así como Cristo es cabeza de la iglesia, la cual es su cuerpo y Él es su Salvador. El testimonio de las Escrituras es absoluta y rotunda. La iglesia del Nuevo Testamento, la iglesia que Cristo reconoce, no tiene que responder a nadie excepto solamente a Cristo. Cristo es su cabeza, Cristo es su autoridad. Cristo ejerce dominio sobre esta iglesia. La Biblia declara que Cristo tiene toda autoridad y por eso Él es la cabeza de la iglesia. En el libro de Mateo, capítulo 28, del 18 en adelante, dice Jesús, y se acercó Jesús y les habló diciendo, toda potestad me es dada en el cielo y en la tierra. Por tanto, dice Jesús a los discípulos, id
y haced discípulos a todas las naciones, bautizándolos en el nombre del Padre y del Hijo y del Espíritu Santo, enseñándoles que guarden todas las cosas que os he mandado. He aquí, yo estoy con vosotros todos los días hasta el fin del mundo. La cuestión de la autoridad. La mayoría de las diferencias religiosas, todo se resolvería fácilmente si todos apeláramos a la autoridad de Cristo. Si todos apeláramos a las palabras del Señor, todos estos problemas religiosos se resolverían si hiciéramos eso. La mayoría de las diferencias religiosas no son problemas de interpretación, sino son interpretaciones de ciertas autoridades humanas que así las han aceptado y así las han impuesto a otros. Cristo enfatizó, aún a los apóstoles, el principio que debían regirse. Él mandó a los discípulos diciéndolo, enséñeles que guarden todas las cosas que os he mandado. ¿Cuál es el deber de un seguidor de Cristo? Enseñar solamente lo que Cristo enseña. Enseñar lo que Cristo ordena, lo que Cristo manda. ¿Y dónde están esas enseñanzas? Enseguidamente lo vamos a encontrar. La autoridad de Cristo se encuentra en la palabra del Nuevo Testamento. Está escrita en este libro que nosotros llamamos como Nuevo Testamento. Recuerde que Cristo ofreció o prometió a los discípulos enviarles el Espíritu Santo para que les guíe, para que les haga recordar, para que les enseñe todas las cosas, para guiarlos a la verdad, de modo que ellos no tuvieron errores, ningún tipo de error de enseñanza ni de juicio. Vamos a ver un ejemplo de cómo es el orden de Dios sobre la iglesia. Aquí vemos la organización de la iglesia. Cristo como cabeza. En el mundo, Cristo es la única cabeza y todas sus iglesias, todas sus congregaciones locales siguen fieles a la doctrina del Señor. Y esto ocurrió después de que empezó la gran comisión, cuando los discípulos empezaron a llevar el mensaje de Dios a todas las naciones. Pero esa promesa fue cumplida cuando vino sobre los apóstoles el Espíritu Santo, de modo que ellos empezaron a enseñar solamente la voluntad de Dios. En el libro de Hechos capítulo 2 vemos el cumplimiento a la promesa del Señor de llegar, de enviar el Espíritu Santo, y cuando vino sobre los apóstoles, ellos fueron investidos del poder para transmitir el mensaje de Dios. El apóstol Pablo decía, por ejemplo, en 1 Corintios capítulo 14 verso 37, él decía, si alguno se cree profeta o espiritual, reconozca que lo que os escribo son mandamientos del Señor. Pablo dice que lo que él está escribiendo no son sus propias ideas o sus propias opiniones. Pablo dice que lo que escribe es mandamientos del Señor. El apóstol Pedro también decía lo mismo en su segunda carta, segunda de Pedro, capítulo 1, verso 20-21. Él decía, entendiendo primero esto, que ninguna profecía de la Escritura es de interpretación privada, porque nunca la profecía fue traída por voluntad humana, sino que los santos hombres de Dios hablaron siendo inspirados por el Espíritu Santo. Las Escrituras no vino por interpretación privada, no es por voluntad humana las Escrituras. Las Escrituras contienen la voluntad de Dios para el hombre. Los santos hombres de Dios hablaron siendo inspirados por el Espíritu Santo. Ellos dicen, Pablo, Pedro y los demás apóstoles, Dios es el autor del mensaje que estamos hablando. Él tiene toda la autoridad. Si Dios o Cristo decidieran hablar una palabra del cielo, mis amigos, el día de hoy, no sería solamente la palabra que ya tenemos en el Nuevo Testamento. Sería solamente esa palabra que ya conocemos y que Cristo mandó a los apóstoles. Enséñele todas las cosas que yo os he mandado. Con la guía del Espíritu Santo, ellos entonces llegaron a escribir la voluntad de Dios, y así la autoridad de Cristo se encuentra en la palabra escrita del Nuevo Testamento. Por lo tanto, la iglesia del Nuevo Testamento debe hacer solamente lo que dice Cristo. Todo en el nombre de Jesús. Colosenses
3:17, hagan todo en el nombre del Jesús, ya sea de palabra o de hecho, háganlo todo en el nombre de Jesús, dando gloria a Dios por medio de Él. En el nombre de significa por la autoridad de. Todo debe ser en base a lo que Cristo ha ordenado. En Efesios capítulo 1, versos 20-21, hay un interesante texto que necesitamos considerar. Escuche lo que dicen las Escrituras sobre Efesios 1:20-21, la cual operó en Cristo, resucitándolo de los muertos y sentándole a su diestra en los lugares celestiales, sobre todo principado y autoridad y poder y señorío, sobre todo nombre que se nombra, no solo en este siglo, sino también en el venidero. Pablo dice que Cristo tiene toda autoridad, todo dominio, todo señorío. No hay nadie que pueda atribuirse a tener más autoridad que Cristo. Él es el único que tiene toda autoridad. En el libro de Filipenses, capítulo 2, versos 10 y 11, también encontramos otra declaración. Filipenses, capítulo 2, versos 10 y 11, dice así: para que en el nombre del Señor Jesús se doble toda rodilla de los que están en los cielos y en la tierra y debajo de la tierra, y toda lengua confiese que Jesús es el Señor, para gloria de Dios Padre. Cristo es el Señor. Cristo ejerce su señorío, su autoridad en la iglesia. La iglesia, amigos, no es la autoridad. Grupo de hombres, líderes, no es la autoridad. La autoridad está en Cristo. Él es la cabeza de la iglesia. La iglesia solamente debe expedir los mandatos del Señor. Todo lo que haga la iglesia debe ser de acuerdo a la palabra de Cristo, a la palabra escrita en el Nuevo Testamento. La iglesia no tiene autoridad para hacer cosas que Cristo no ha autorizado. Ningún hombre tiene la autoridad de hacer cosas y de enseñar o de mandar cosas que Cristo no enseña en el Nuevo Testamento. Amigos, vamos a leer algunos textos que nos hace ver a nosotros la importancia de obedecer a Dios. El que me rechaza y no recibe mis palabras, tiene quien le juzgue. La palabra que he hablado, ella le juzgará en el día postrero. Amigos, rechazar a Cristo es rechazar su palabra. Si no hacemos caso a lo que Él ordena, lo que Él manda en el Nuevo Testamento, y a través de los apóstoles, a través de las Escrituras de los apóstoles, estamos rechazando a Cristo. Y esa misma palabra nos juzgará. Esta es una seria advertencia. Vamos a considerar otro texto. En Primera de Corintios, capítulo 4, verso 6. Por esto, hermanos, lo he presentado como ejemplo en mí y en Apolos, por amor de vosotros, para que en nosotros aprendáis a no pensar más de lo que está escrito, no sea que por causa de uno os envanezcáis uno contra otros. Casi en todas sus epístolas, hablando en ellas de estas cosas, entre las cuales hay algunas difíciles de entender, las cuales los indoctos e inconstantes tuercen, como también las otras escrituras, para su propia perdición. Así que vosotros, oh amados, sabiéndolo de antemano, guardaos, no sea que arrastrados por el error de los inicuos caigáis de vuestra firmeza. Y el siguiente texto: cualquiera que se extravía y no persevera en la doctrina de Cristo, no tiene a Dios. El que persevera en la doctrina de Cristo, ese sí tiene al Padre y al Hijo. Segunda de Juan 9. Amigos, ¿qué es lo que nos dicen todos estos textos? ¿Qué es lo que Dios nos está advirtiendo a todos los que queremos seguir al Señor? Todos los que queremos ir al cielo. Dice que debemos sujetarnos a la autoridad de Cristo a través de su palabra. El que me rechaza, el y no recibe mis palabras. Si usted quiere ser salvado, si usted quiere la vida eterna, o quiere el perdón de sus pecados, solamente debe obedecer a Cristo en el Nuevo Testamento. Eso es lo revelado por el Señor para nosotros. Vamos a ver un punto más, como Cristo legislador y juez. Como segundo punto, veremos acerca de Cristo como el único legislador y juez. En el libro de Santiago, capítulo 4, versículo 12, leemos lo siguiente: uno solo es el dador de la ley, que puede salvar y perder.
Pero tú, ¿quién eres para que juzgues a otro? Recuerde este texto, Santiago 4:12. Uno solo es el dador de la ley. Cristo es el legislador. Él es el encargado de dar las leyes. Por ejemplo, dentro de la cabeza de cualquier gobierno están los poderes legislativos y también de juicio. Toda legislación o la promulgación de las leyes va a provenir de Cristo, como está revelada en el Nuevo Testamento. Cristo es el legislador. Cristo es el que pone las leyes. Cristo es el que establece las leyes. Cristo es el que pone su autoridad, ejerce su autoridad. Y los seguidores debemos obedecer esas leyes. Todo hombre solamente debe obedecer y expedir las leyes según la propia instrucción de Cristo. Sabemos que el Antiguo Testamento fue clavado en la cruz, Colosenses 2:14, Efesios 2:15. Terminó el sistema antiguo del Antiguo Testamento. Cristo vino a establecer uno nuevo. Cristo vino a establecer un nuevo pacto. Cristo vino a establecer nuevas leyes para su pueblo. Voy a leerles en el libro de Hebreos, capítulo 8, verso 10. ¿Qué dice el texto sobre el promulgador de las leyes, como el Cristo como legislador? Hebreos 8:10 dice, por lo cual este es el pacto que haré con la casa de Israel. Después de aquellos días, dice el Señor, pondré mis leyes en la mente de ellos. Escuche, pondré mis leyes en la mente de ellos y sobre su corazón las escribiré y seré a ellos por Dios y ellos me serán a mí por pueblo. En este texto vemos las leyes que pone Cristo en el Nuevo Testamento. Él es el legislador. Podemos conocer y obedecer solamente las leyes de Dios. No tenemos ninguna autoridad, ni ningún hombre, ni grupos de hombres tiene la autoridad de poner sus propias leyes, leyes que Cristo no ha mandado. Solamente debemos obedecer las leyes que ha dado Dios para nosotros y ahora revelada en el Nuevo Testamento. Cristo es el legislador, Él es el que pone las leyes. Así fue como los apóstoles lo ministraron y así como ellos propagaron las enseñanzas del Señor. Escuche una vez más la declaración del apóstol Pablo en su carta de Segunda de Corintios, en el capítulo 3, versículo 4 al 6, dice así: y tal confianza tenemos mediante Cristo para con Dios, no que seamos competentes para nosotros mismos, para pensar algo de como de nosotros mismos, dice Pablo, sino que nuestra competencia proviene de Dios, el cual asimismo nos hizo ministros competentes de un nuevo pacto, no de la letra, sino del Espíritu, porque la letra mata, mas el Espíritu vivifica. Segunda de Corintios capítulo 3, verso 4 al 6. Por lo tanto, la competencia no venía de ellos, de hombre alguno, dice, sino que proviene de Dios. Lo que ellos enseñaron, lo que ellos predicaron, era de Dios, provenía de Dios, no venía de ningún hombre. Aquí vemos el nuevo pacto. Este pacto planeado desde tiempos antiguos, desde el principio, planeado en la mente de Dios para la iglesia. Entonces la iglesia solamente debe obedecer las leyes que están escritas en el Nuevo Testamento. Todos tenemos que enseñar lo que dice solo el Nuevo Testamento y tenemos que obedecer solamente lo que dice el Nuevo Testamento. Amigos, hacer otras cosas que no enseña el Nuevo Testamento o traer leyes del Antiguo Testamento al Nuevo es tratar de cambiar o tratar de añadir lo que ya el legislador ha legislado con sus leyes en el Nuevo Testamento. ¿Acaso piensa el hombre que es más sabio que Dios para cambiar las leyes de Dios o para añadir otras leyes que no ha establecido Jesús, el legislador? Solamente debemos obedecer lo que manda el Señor, lo que Él enseña en el Nuevo Testamento revelado en las Escrituras a través de los apóstoles. Pero también Jesús no solamente es cabeza, no solamente es legislador o dador de leyes, Cristo también es juez.
Recuerda que Cristo vino al principio como Salvador. Él vino a salvar a los hombres, pero en su segunda venida, Cristo vendrá como juez. Él juzgará a todos los que rechazaron su palabra, a todos los que no obedecieron lo que Él enseñó y lo que Él ordenó en su Nuevo Testamento, en su Nuevo Pacto o en su Nueva Ley. Los apóstoles así lo presentaron a Jesús, como el juez de todo el mundo, como aquel que el Padre designó para juzgar a vivos y a muertos, Hechos 17:31. Cristo mismo afirmó que juzgaría a la humanidad. Él es el juez, mi amigo, en su segunda venida. Y según Juan 12:48, Jesús juzgará a todos por medio de su palabra. El que me rechaza y no recibe mis palabras tiene quien le juzgue. La palabra que he hablado, ella le juzgará. Así que si la palabra nos va a juzgar, ¿por qué no decidimos mejor obedecer lo que dice el Señor y no enfrentarnos a aquella palabra que nos va a juzgar? Mis amigos, la iglesia verdadera honra a Cristo, siguiendo su palabra o siguiendo solamente su ley, la ley del Señor, tal como está revelada en el Nuevo Testamento. Recuerde las advertencias del Señor, no ir más allá de lo que está escrito. También Juan en Apocalipsis dice que no debemos añadir ni debemos quitar a las palabras de este libro. Solamente tenemos que obedecer. Y solamente un respeto sano hacia Cristo como cabeza, como autoridad, permite que los hombres funcionen correctamente como miembros de la Iglesia de Cristo. Respetemos su autoridad. Obedezcamos sus leyes en el Nuevo Testamento revelada ahora a nosotros. Cristo como el legislador y juez se presenta absoluto en su autoridad como cabeza de la iglesia. Esta es la lección. Cristo es nuestra única cabeza, Cristo es nuestro legislador y Cristo es

Continuando con nuestra lección acerca de la organización de la Iglesia del Nuevo Testamento, estaremos hablando en esta oportunidad acerca de los ancianos. La Iglesia es el cuerpo espiritual de Cristo, y aunque la Iglesia es universal por su misma naturaleza, está compuesta de cientos de miles de congregaciones. Esto significa que el gobierno de la Iglesia es solo local, y no distrital, y no departamental, y no nacional, y no internacional. El gobierno de esta iglesia es solamente local. El Señor, nuestro Dios, ordena que las congregaciones locales necesitan tener sus propios ancianos. En el libro de Hechos 14:23 se nos informa que Pablo y Bernabé constituyeron ancianos en cada iglesia. Entonces, cada congregación local debe tener su propia organización. Cada congregación local debe tener su propia organización. Estando Cristo a la cabeza, deben nombrarse ancianos y también diáconos de entre los miembros, quienes velen por las necesidades espirituales y las necesidades materiales de la congregación. Los ancianos de la iglesia local han de velar por las almas de los miembros, según Hebreos 13:17, y los diáconos han de velar por la parte material o por las necesidades físicas de los miembros, basándonos en el ejemplo de Hechos capítulo 6. Siendo pues la congregación un gobierno local, es el único arreglo que ha dado Dios para la iglesia. Cristo ha autorizado el gobierno de la iglesia y de una forma local. Esto excluye cualquier otro tipo de arreglo humano, lo cual sería una adición a la palabra del Señor y un menosprecio a la sabiduría divina. Dios ha establecido, por lo tanto, una organización para su iglesia y esta es local. Vamos a ver el punto número uno acerca de la definición de la organización de la iglesia del Nuevo Testamento. El liderazgo de los ancianos es algo ordenado por Dios. Dios ordenó que la iglesia local debería ser supervisada en su trabajo y adoración por hombres calificados para esta obra especial. En el libro de Hechos, capítulo 14, versículo 23, permítame leerle una vez más. Y constituyeron ancianos en cada iglesia, y habiendo orado con ayunos, les encomendaron al Señor en quien habían creído. Y en el libro de Tito, capítulo 1, verso 5, dice así también: por esta causa te dejé en Creta, para que corrigiese lo deficiente y establecieses ancianos en cada ciudad, así como yo te mandé. Ese es el patrón de la iglesia, de la organización de la iglesia, de la congregación local, el tener sus ancianos. Este es el patrón estructural que da Dios. Ahora vamos a analizar primero las tres palabras que describen al anciano y su trabajo. Estas tres palabras se encuentran en el idioma griego y definen el trabajo de los ancianos. Vamos a ver el primero. Ahí está el número uno en el idioma griego y su traducción al español sería presbíteros o también ancianos. Significa un hombre de edad. La dignidad del trabajo requiere de hombres mayores, más sabios y experimentados. El segundo descripción del anciano es episcopos o obispo. Significa un trabajo de supervisión de la congregación local efectuado por hombres de mayor edad, la supervisión de la congregación local. El tercero es poimen, que significa pastor. Se refiere a una persona que pastorea o alimenta un rebaño de ovejas. Describe el trabajo de un grupo especial de hombres de mayor edad que supervisan y alimentan las ovejas de la congregación local. Amigos, este modelo que nos da la Biblia y lo vamos a analizar más adelante, nos muestra el trabajo que tienen los ancianos, que también son llamados obispos o también son llamados pastores. No son tres grupos diferentes, es el mismo grupo, simplemente efectuando diferente labor. Hay muchos predicadores y evangelistas que se toman el título de pastor
y practican la supervisión y el pastoreo. Un solo hombre sobre una congregación. Amigos, bíblicamente eso no tiene base. Estas tres palabras que acabamos de ver, presbítero o anciano o obispo o pastor, describen el mismo oficio y el mismo trabajo. En el libro de Hechos, capítulo 20, versículo 17, nosotros veremos lo que significa estos tres términos que estamos estudiando hace un momento. Por ejemplo, Pablo dice en el verso 17 de Hechos 20, enviando pues desde Mileto a Éfeso, hizo llamar a los ancianos de la iglesia. Pablo hace llamar a los ancianos de la iglesia de Éfeso. Y en adelante, en el versículo 28, les dice lo siguiente. Hechos 20, 28. Por tanto, mirad por vosotros y por todo el rebaño en que el Espíritu Santo os ha puesto por obispos, para apacentar la iglesia del Señor, la cual él ganó por su propia sangre. En el verso 17 le llama ancianos o presbíteros. En el verso 28 a ese mismo grupo le llama obispos, supervisores. Y en ese mismo grupo les dice que ellos son los que apacientan, del griego poimen, pastorear, alimentar. Este es el mismo grupo de personas efectuando el trabajo. Hemos visto y estudiado este significado. Simplemente, obispo es una persona que está supervisando. Un anciano es aquel que con la experiencia y la madurez puede encargarse de la congregación local. Ellos y el pastor es de alimentar. Este trabajo de supervisar, de alimentar, pastorear una congregación es dada solamente a los ancianos. Este trabajo no es dado a los evangelistas, ni a los diáconos, ni a predicadores, ni a ningún otro tipo de grupos, de líderes, exclusivamente a los ancianos. Alimentar al rebaño es solamente una parte del trabajo del anciano, del pastor o del obispo. Cuando se alimenta a la grey de Dios, no ha terminado ahí el trabajo. El trabajo del pastor implica mucho más. Implica alimentar, implica enseñar, implica proteger, implica cuidar, nutrir. Todo esto contempla bajo el encabezado de la supervisión, bajo el encabezado general de supervisar. Estas tres palabras griegas son usadas para describir a las mismas personas. Es el trabajo especial o el ministerio que Dios ha encomendado a este grupo especial de hombres. No son, reitero, no son tres grupos diferentes de personas. Son un solo grupo. Describe el trabajo de estas personas, un trabajo importante dentro de la congregación. Amigos, nadie debe sustituir el patrón bíblico. Los términos deben ser bien definidos. En otras palabras, el anciano es obispo y el anciano es pastor. Cumplen simplemente diferentes funciones. El anciano por su madurez, por su experiencia en años, el obispo por el trabajo de supervisar y el pastor por la función de alimentar, de cuidar al rebaño.

conocidos en el Nuevo Testamento. Solamente están estos hombres llamados a ser los líderes, el anciano, que es el mismo pastor y o es el mismo obispo. Ahora, vamos a considerar como punto número 2, ¿cuántos ancianos debe tener una iglesia local? ¿Cuántos ancianos deben supervisar, deben guiar o cuidar la congregación local? Según lo que hemos leído anteriormente en Hechos 14:23 y en Tito 1:5, se dice que se requiere que haya ancianos. Por ejemplo, en Hechos 14:23 dice, y constituyeron ancianos en cada iglesia, en un sentido plural. Y en Tito 1:5, Pablo le dice a Timoteo, por esa causa te dejé en Creta para que establecieses ancianos y corrigieses así lo deficiente. Entonces, en la congregación local debe haber una pluralidad. No puede haber un solo hombre. Deben ser plural, de dos o más. Vamos a ver en la siguiente imagen. En la siguiente imagen veremos el ejemplo de cómo debe ser la organización de la iglesia local. Cristo como cabeza, única cabeza universal de la iglesia, pero también cabeza de la iglesia local. Debajo de él están los ancianos u obispos, como ya hemos visto, o también pastores que son llamados a igual. Y debajo de ellos están los diáconos, los miembros, ministros, evangelistas y todo lo demás. Este es el orden de la organización local que Dios ha dado para la iglesia. Pablo nos dice en el libro de 1 Corintios 4:17 que él enseñaba lo mismo en todas partes. Hemos leído en Hechos 14:23 cuando Pablo constituyó ancianos ahí y hemos visto cómo le ordenaba a Tito en capítulo 1, verso 5, que estableciese ancianos. Pablo enseñaba lo mismo en todas las congregaciones. Por ejemplo, en 1 Corintios, capítulo 4, verso 17, escuchen lo que dice el apóstol Pablo. Pablo dice, por esto mismo os he enviado a Timoteo, que es mi hijo amado y fiel en el Señor, el cual os recordará mi proceder en Cristo, de la manera que enseño en todas partes y en todas las iglesias. Pablo era guiado por el Espíritu de Dios, Pablo era guiado por el Espíritu Santo, de modo que él iba a enseñar lo mismo, iba a enseñar la voluntad de Dios a todas partes, a todas las congregaciones. Pablo no iba a diferenciar una enseñanza de un lugar y de otro, él iba a enseñar lo mismo en todas partes. Cristo ordenó a los cristianos que debemos enseñándoles que guarden las cosas que él ha mandado. Tenemos que respetar la voluntad de Dios, y así lo hacían los apóstoles. Ellos enseñaban solamente la voluntad de Dios. Pablo enseñó lo mismo en todas las congregaciones que él fue a predicar. En Éfeso, en Troas, en Colosas, en Roma. Él enseñaba lo mismo, y en todas él enseñaba que deben haber ancianos y deben haber pluralidad de ancianos. Entonces, cada congregación local, aunque estaban en diferentes localidades, todos tenían la misma doctrina y todos debían seguir la misma organización bíblica que Dios había estipulado a través de los apóstoles para la iglesia. En otras palabras, todos los apóstoles enseñaron lo mismo en todas partes. Vamos a ver un patrón que nos muestra en varios textos acerca de la pluralidad de ancianos. Esta pluralidad de ancianos los vemos reflejado en diferentes textos. El patrón divino es que deben haber varios ancianos en cada congregación local. En Hechos 20:17, Pablo llamó a los ancianos de Éfeso, como vimos. En Filipenses 1:1, con los obispos y diáconos de la iglesia. En el siguiente pasaje, en 1 Timoteo 5:17, dice, los ancianos que gobiernen bien sean tenidos por doble honor. En Hebreos 13:17, obedeced a vuestros pastores. Ustedes ven que estas palabras como anciano, pastor, anciano, están subrayadas. Usted puede ver ahí que Pablo está hablando a la iglesia local y les habla de que los ancianos son plural. Son varios los que están encargados. Amigo,

sigue su iglesia este mismo patrón. Hay varios ancianos en su congregación. Es muy importante que la iglesia obedezca a Dios. No debe haber un solo hombre. No debe haber un evangelista o un solo predicador o aún un solo pastor. La Biblia enseña que debe ser pluralidad, debe ser varios. Entonces, cada congregación debe tener sus ancianos. Los ancianos han de velar por las necesidades espirituales de la iglesia local. Eso es muy importante. La iglesia local necesita de ancianos. Amigos, una iglesia sin ancianos está incompleta. Quiero repetir, una iglesia sin ancianos está incompleta. No es como Dios quiere que sea. Dios quiere que cada iglesia tenga sus ancianos, pluralidad de dos o más. La iglesia de Creta no tenía ancianos y por eso Pablo le dijo a Timoteo o a Tito que estableciese ancianos en cada ciudad. Debían tener ancianos. Eso es la voluntad. Pablo le pide a Tito que corrija esa deficiencia y establezca ancianos. Creemos que es el clamor de Dios el día de hoy también. Dios está clamando que cada congregación local tenga sus propios ancianos, quienes dirigen bajo las órdenes de Cristo Jesús. Ellos no van a poner nuevas leyes, ellos solamente tienen que expedir y enseñar las cosas que enseñó Cristo o que manda Cristo. El mandamiento es establecer ancianos en cada ciudad. Puede haber más de una congregación en cada ciudad y cada congregación debe tener sus propios ancianos, porque esta congregación debe ser supervisada en sus necesidades espirituales de cada uno de los miembros. Los ancianos de una congregación no pueden tomar control de otra congregación, ni tampoco de un grupo de congregaciones. Las congregaciones deben tener comunión, pero no deben ejercer control unas de las otras. Este es el orden establecido por Dios. Vemos las calificaciones en un momento más acerca de los requisitos para los ancianos, pero debe haber pluralidad y cada congregación local debe tener sus ancianos. No existe otra organización más que de la organización de la congregación local. Cristo como cabeza, los ancianos dirigiendo y supervisando la obra, y debajo de ellos los diáconos, evangelistas, predicadores y miembros. Este es el orden, amigos. Este es el orden de la organización local. Ahora vamos a ver acerca de las calificaciones para los ancianos, o cuáles son los requisitos para ser un anciano, porque esto es muy importante de recordar. En 1 de Timoteo capítulo 3 del 1 al 7 y en Tito capítulo 1 del verso 5 al 9, Dios nos dice cuáles son los requisitos que deben tener estos hombres que van a servir como ancianos, obispos o pastores. Vamos a ver primeramente las calificaciones negativas de los ancianos. O sea, lo que no debe hacer, lo que no deben ser los ancianos. Empezaremos hablando de estas calificaciones. En el libro de 1 de Timoteo, capítulo 3, del 1 al 7, nosotros encontramos estos requisitos. Vamos a ver uno de ellos. Las calificaciones negativas de un anciano, lo que no debe ser. No dado al vino. No dado al uso de bebidas embriagantes, no pendenciero, sin dominio cuando llegan los problemas, no agresivo, no codicioso de ganancias deshonestas, no tendrá negocios ilegítimos, no avaro, no amante del dinero, tener deseo de ambicionar dinero, no un neófito, no debe ser un recién convertido. Ahora veamos las cualidades positivas de un anciano, que debe tener un anciano. Irreprensible. Ninguna acusación debe haberse hecho algo malo debe presentarse en su contra. Debe ser marido de una sola mujer. Debe ser un hombre casado, no polígamo ni divorciado ilegítimamente. Debe ser un hombre sobrio, de mente sobria, de buen juicio, equilibrado, balanceado, prudente, de buen juicio y de cordura. Decoroso, que lleva una vida bien ordenada, bien arreglado, decente.
debe ser hospedador, generoso de los huéspedes, amante de los huéspedes, dado a la hospitalidad, apto para enseñar, suficiente conocimiento y habilidad para defender la verdad frente a los negadores o aquellos que contradicen la verdad, amable, demuestra simpatía y ternura por naturaleza, apacible, de carácter tranquilo y sosegado, que gobierne bien su casa. Como dice la Biblia, si no sabe gobernar su casa, ¿cómo cuidará de la iglesia de Dios? Debe presidir, cuidar, proteger y dar atención a su familia. Sus hijos deben ser creyentes. Obviamente deben tener edad suficiente para haber obedecido a Cristo en el Evangelio y a la vez sean fieles cristianos. Deben tener buen testimonio de la gente de afuera, buena reputación moral por su honestidad e integridad de carácter. Amigos, estos son los requerimientos que pide Dios de aquel hombre que va a ser anciano, o de aquellos que deben o pueden ser ancianos, que van a ocupar el cargo de ser obispos o de pastores, que son los mismos, el mismo grupo de hombres. Esto es lo que requiere el Espíritu Santo de estos hombres. Estos hombres deben llenar estos requisitos. Amigos, estos requisitos son necesarios. La Biblia dice que es necesario, 1 Timoteo 3:2, que estos requisitos tenga el hombre que va a encargarse de la obra de Dios, o de los hombres que se van a encargar de la obra de Dios, porque ya hemos visto que deben ser plural, deben ser varios hombres, de dos o más, los que se encarguen de ocupar el cargo de anciano, de pastor o de obispo, que es el mismo término por el trabajo que se, por el, varían solamente por el trabajo que realizan cada uno de ellos. Por lo tanto, los deberes de los ancianos de una congregación local son amplias y variadas. El anciano debe estar atento al rebaño, debe preocuparse por el rebaño, debe mostrar preocupación por el bienestar de cada miembro. No debe mostrar favoritismo ni parcialidad, debe preocuparse por todos. Debe supervisar el rebaño de buena gana, debe desear esa labor porque siente interés sincero por las almas, ama las almas. Por lo tanto, él debe ser un supervisor de ellas. Debe alimentar espiritualmente el rebaño en la sana doctrina, en la verdad que Dios les revela, enseñando todo lo que es bueno. Esta responsabilidad requiere una preparación constante y continua, un estudio diligente para estar enseñando la verdad de Dios, la sana doctrina. Debe gobernar bien la grey de Dios. Como un padre de familia gobierna su familia, así los ancianos deben gobernar bien la grey de Dios. Pero no deben tener señorío sobre la iglesia, sobre los hijos de Dios. Eso fue lo que el apóstol Pedro enseñó. Los obispos no deben tener señorío sobre la iglesia del Señor. Para concluir en esta lección acerca de la organización de la iglesia del Nuevo Testamento en el caso de los ancianos, no hay mayor necesidad en la iglesia de hoy que la de ancianos calificados y consagrados para dirigir y supervisar sus respectivas congregaciones locales. Dios quiere ancianos en cada congregación. Es un mandamiento de Dios que haya ancianos. Cada congregación, cuando tenga ancianos, debe estar dispuesta a someterse a sus ancianos. Debe obedecer lo que ellos ordenan, porque ellos velan por sus almas, como dice Hebreos capítulo 13. La iglesia, amigos, no es una democracia. La iglesia es la heredad de Dios que ha puesto en este mundo, en esta tierra. Y esta debe ser supervisada solamente por hombres aptos y calificados, como los ancianos. Cualquier líder que no llena estos requisitos no puede ser anciano, no puede ser obispo o pastor. Sería una desobediencia a la voluntad de Dios que un hombre se nombre o lo nombren anciano si no cumple estos requisitos. Además, ninguna iglesia podrá alcanzar la cima espiritual sin hombres que sirvan como ancianos o supervisores. Cada congregación que quiere agradar a Dios y que no tiene ancianos debe orar y debe trabajar por tener ancianos. Pero estos hombres deben cumplir los requisitos que ha estipulado el Espíritu Santo en estos libros de 1 Timoteo 3, del 1 al 7 y de Tito, versos 5 al 8. Es la voluntad que hay ancianos. Los ancianos harán el trabajo que Dios ha ordenado para la iglesia. ¿Tiene tu congregación
este tipo de organización, busca la guía de Dios y ora para que la verdad de Dios prevalezca siempre. Dios te bendiga. Continuando con nuestra lección, en esta oportunidad estaremos estudiando acerca de los diáconos. Los diáconos son una parte importante en el programa de trabajo de la Iglesia del Señor. Es vital una comprensión adecuada de sus responsabilidades para que la Iglesia crezca con éxito. Aunque la Biblia no expresa mucho acerca de los diáconos, da suficiente información y se definen pautas adecuadas para llegar a conclusiones lógicas concernientes a tres aspectos de los diáconos. Número uno es las calificaciones o requisitos de los diáconos. Número dos es el proceso de selección de los diáconos. Y número tres son los deberes asignados y la realización de los mismos. La aplicación de estos principios ayudará a evitar extremos. Uno, poner a los diáconos en el mismo nivel de los ancianos. O dejar a los diáconos ser solamente diáconos de nombre, sin llevar a cumplir ninguna tarea. Vamos a analizar el punto número uno acerca de la definición de esta palabra, el significado del término diácono. La palabra diácono viene del griego diáconos. En nuestro idioma es una transliteración del idioma griego o de la palabra griega. Y en general significa un dependiente, un servidor, un ministro. Se refiere a un hombre que trabaja con otros, para otros y subordinado a otros. La idea principal de la palabra diácono es servicio activo motivado por el amor y por la voluntad propia. Por la asociación de este oficio con el trabajo de los ancianos en 1 Timoteo 3, es evidente que la palabra diácono también aquí se usa en un sentido oficial. Vamos a ver un ejemplo en el libro de Filipenses, capítulo 1, verso 1. Filipenses 1:1 dice: Pablo y Timoteo, siervos de Jesucristo, a todos los santos en Cristo Jesús que están en Filipos, con los obispos y diáconos. La iglesia de Filipos tenía ancianos, tenía diáconos y estaban los santos o los miembros de la iglesia. Vemos entonces aquí que hay una distinción entre los miembros. Hay ancianos y hay diáconos. También nosotros vemos que en el libro de Timoteo, 1 Timoteo 3, del 8 al 13, por su asociación con el grupo calificado de ancianos, este pasaje indica pues que es un grupo constituido oficialmente, según la palabra de Dios. Vamos a ver como segundo punto las calificaciones o los requisitos que debe tener un diácono. En el capítulo 3 de 1 Timoteo, verso 8, nosotros encontramos esta palabra que dice el apóstol Pablo: los diáconos a sí mismo, y luego continúa con los requisitos. La palabra a sí mismo nos indica pues que ellos deben cumplir también ciertas calificaciones o deben llenar ciertos requisitos para ocupar el oficio del diaconado o del servicio. Vamos a ver a nosotros un esquema en breve, en un momento, acerca de todos los requisitos de los diáconos. Pero estos rasgos de estos siervos tienen que ver con tres conceptos. Los rasgos de estas personas que van a ejercer el diaconado tienen que ver con tres conceptos: con su carácter, con su habilidad y con su trato con los demás. Carácter, habilidad y trato con los demás. Los requisitos que se les solicita o se pide de los diáconos es muy necesario, como también lo es para los ancianos. Vamos a mostrar cuáles son los requisitos que menciona la palabra de Dios para los diáconos. Estas son las calificaciones para llegar a ser diácono, según 1 Timoteo 3, del 8 al 13. Número 1, debe ser un hombre honesto, serios, honorables, dignos de respeto, personas de dignidad.
Número dos, sin doblez, deben tener convicciones y actuar de acuerdo a ellas, sin hipocresía. Número tres, no dados a mucho vino. Deben apartarse de todo uso de bebidas embriagantes. Debe ser una persona no entregada a nada malo. Número cuatro, no codicioso de ganancias deshonestas. No debe ser amante del lucro. Número cinco, guarden el misterio de la fe con limpia conciencia. Esto distingue entre lo moralmente bueno y malo, motivado a hacer lo primero y apartándose de lo último. Es un buen estudiante de las Escrituras y las mantiene en su mente y corazón. El diácono ha sido llamado el cofre en el cual el tesoro o la joya del Evangelio ha de ser guardada. Siguiente, nosotros vemos que ellos deben ser sometidos a prueba antes de escogerlos por diáconos. Estos hombres tienen que haber vivido como cristianos suficiente tiempo y haber probado su carácter. Deben ser también irreprensibles. Ellos deben vivir de una manera donde no hay nada que reprenderles. En el versículo 11 del capítulo 3 de Timoteo, habla de las mujeres. Las mujeres asimismo sean honestas. Si nosotros estudiamos el capítulo 3, vemos que habla primero de los ancianos y sus requerimientos, y luego habla de los diáconos. Este texto del verso 11 se refiere a las mujeres de los ancianos y a las mujeres de los diáconos. Ellas deben ser esposas de los ellas son las esposas de los ancianos. Las Escrituras no permiten a la mujer ejercer autoridad sobre el hombre. Esto prohíbe el oficio de diaconisa en un sentido oficial. Ellas, las esposas de los ancianos y los diáconos, deben ser honestas. Ellas deben ser mujeres serias, cuya conducta debe inspirar respeto, no calumniadoras, no acusadoras, como el diablo es un acusador. Ellas no deben ser personas maldicientes ni chismosas, sino sobrias, calmadas de espíritu, con control de sí en todo, fieles en todo. Ellas deben ser cumplidas en todo deber, llevando una vida dedicada al Señor. Mujeres frívolas e intemperantes no tienen estas cualidades. Ahora, continuando con los requerimientos de los diáconos, sean ellos maridos de una sola mujer, deben ser hombres casados y fieles a sus esposas que tienen. Deben gobernar bien sus hijos y sus casas. Un hombre que hace un buen trabajo en su hogar está haciendo un buen trabajo en la protección y el resguardo de ella, para que la maldad no lo dañe. Estos son los requisitos que requiere la palabra de Dios, que requiere Dios para aquellos que quieren ejercer el cargo de diácono. Es un trabajo muy importante, el trabajo que los diáconos van a realizar para el crecimiento, el desarrollo de la iglesia. Pero también tienen que ser hombres con cualidades especiales que Dios requiere de ellos. Estos hombres deben llenar estos requisitos, como Pablo ya lo dijo anteriormente en el verso 8. Asimismo, de los diáconos deben tener estos mismos requisitos y cumplir estos requisitos. Vamos a ver el tercer punto acerca de los deberes asignados a los diáconos. Amigos, todo trabajo de la iglesia, incluyendo el de los diáconos, es supervisado por los ancianos. En Hechos 20, 28, recuerde, ahí en este pasaje se menciona que Dios constituyó a los ancianos como obispos para que pastoreen la iglesia. Ellos son los que velan por las almas. Y la iglesia toda debe estar sujeta, incluyendo los diáconos. Ningún trabajo de la iglesia debe quedar sin la supervisión o sin la aprobación de los ancianos. Todo trabajo debe girar bajo su supervisión. Cualquier trabajo que la iglesia haga debe tener la supervisión de los ancianos. Y el trabajo de los diáconos, obviamente, también debe ser supervisada por los ancianos. La única autoridad que poseen los diáconos en la iglesia es aquella en la cual se les asigna una tarea específica. Tenemos un ejemplo en el libro de Hechos, capítulo 6. Cuando la iglesia de Jerusalén fue establecida, empezaron a haber algunos problemas, algunas necesidades materiales y físicas. Nosotros en un momento más vamos a examinar ese pasaje para comprender el trabajo, en este sentido, un trabajo específico que los diáconos de ese entonces llegaron a efectuar.
Las responsabilidades que se delegan a cada diácono deben ser claramente comprendidas por el diácono, por los ancianos y por toda la congregación. Vamos ahora a considerar este trabajo importante que van a desarrollar los diáconos. Los diáconos también pueden ayudar a los ancianos en el cumplimiento de todas las tareas físicas, en el cumplimiento de todas las necesidades materiales de la iglesia, como la benevolencia y lo demás. Consideremos el siguiente pasaje en el libro de Hechos, capítulo 6, un ejemplo de cómo se efectuó la selección de diáconos en la iglesia de Jerusalén. En Hechos capítulo 6, del 1 al 6, encontramos este episodio. Dice así: en aquellos días, como creciera el número de los discípulos, hubo murmuración de los griegos contra los hebreos, de que las viudas de aquellos eran desatendidas en la distribución diaria. Entonces los doce convocaron a la multitud de los discípulos y dijeron: no es justo que nosotros dejemos la palabra de Dios para servir a las mesas. Buscad pues, hermanos, de entre vosotros a siete varones de buen testimonio, llenos del Espíritu Santo y de sabiduría, a quienes encarguemos este trabajo, y nosotros persistiremos en la oración y en el ministerio de la palabra. Agradó la propuesta a toda la multitud, y eligieron a Esteban, varón lleno de fe y del Espíritu Santo, a Felipe, a Prócoro, a Nicanor, a Timón, a Parmenas y a Nicolás, prosélito de Antioquía, a los cuales presentaron ante los apóstoles, quienes orando les impusieron la mano. Nosotros podemos ver aquí un ejemplo de cómo se seleccionó a los diáconos, cuáles fueron las necesidades. Estos hombres fueron seleccionados para relevar a los apóstoles en sus deberes seculares, en sus deberes materiales, a fin de que ellos pudieran dedicarse más plenamente a las materias o a los asuntos espirituales. Era entonces solamente apoyar el trabajo físico o material de la iglesia para que los apóstoles se dedicaran a las cosas espirituales. Estos hombres fueron elegidos por la congregación. Los apóstoles dijeron: busquen ustedes varones de buen testimonio, varones de fe. La congregación eligió a estos siete hombres y luego fueron presentados ante los apóstoles, y ellos nombraron a ellos, en este sentido, oficialmente diáconos para cumplir una labor o un trabajo específico en base a una necesidad específica que se había presentado en la congregación de ese entonces. Entonces, la consumación del trabajo para el cual ellos fueron elegidos constituyó la medida plena de la responsabilidad que se les había encomendado. Vamos a ver el siguiente punto acerca de la ejecución de las tareas de los diáconos. Muchas veces los diáconos, al igual que otros miembros de la iglesia, no están haciendo su labor. Es importante que los diáconos, una vez que hayan sido asignados, deben hacer y completar su labor eficazmente. Amigos, no se logra nada con programas importantes que al final solamente van a quedar en un papel. Es importante que estas cosas se pongan en ejecución después de que han sido asignadas. Después de haber asignado a los diáconos y después de haberle asignado una tarea, es importante que ellos pongan en ejecución la labor. Un diácono no puede funcionar hasta que no se le asigne ninguna tarea. Si no hay ninguna tarea, el diácono no puede actuar, no puede funcionar. Pero cuando se le da la tarea, entonces el diácono debe moverse con prontitud para que la tarea sea cumplida. Esa es la labor del diácono. Es un amante del servicio. Es alguien que ama servir a los demás y lo hace de voluntad propia. Los diáconos, trabajando de acuerdo a las instrucciones de los ancianos, el diácono también puede tomar decisiones y hacer esfuerzos inmediatos para completar o para empezar con la tarea. Mis amigos, es muy importante el trabajo de los diáconos dentro de la iglesia para que crezca, para que se desarrolle, para que la iglesia llegue a tener éxito. Se necesita de diáconos. Muy poco podrían ser los ancianos si no hay diáconos. Por lo tanto, la presencia y el apoyo de los diáconos se hace necesaria para el desarrollo de la congregación. Los diáconos no tienen autoridad como los ancianos para velar por las almas.
Si alguna iglesia no tiene ancianos, no debe escoger diáconos. Repito, si una iglesia no tiene ancianos, no debe escoger diáconos, porque en tal caso los diáconos harían el papel de ancianos. Hasta que la congregación tenga ancianos, todos los varones fieles deben aceptar sus responsabilidades para que la iglesia funcione con buen orden. Todos los hombres fieles de la congregación deben actuar. Mientras no hay ancianos, todos están involucrados, todos tienen la responsabilidad de trabajar por la obra hasta que hay ancianos. No se debe, reiteramos, no se debe poner diáconos si no hay ancianos. Primero tiene que haber ancianos y luego habrán diáconos. Y estos deben ser elegidos por la congregación bajo la aprobación de los ancianos. Tengamos presente también, amigos, que una iglesia sin ancianos es deficiente. Y no pueden haber otros líderes aparte de ancianos. No pueden haber líderes o administradores o dirigentes si no hay personas que llenan los cargos o los requisitos de ancianos. Ellos no pueden ser ancianos. Y la iglesia, reiteramos, no debe elegir diáconos si no hay ancianos primero. Sin embargo, recordemos que los diáconos, una vez que hayan sido elegidos y hayan sido seleccionados, ellos serán una parte importante en el trabajo y en el desarrollo y en el bienestar de la congregación local. Este es, por lo tanto, el trabajo que van a realizar los diáconos. Estos son los que hemos visto, sus requerimientos y calificaciones.

Dios. No hay duda de que todos están de acuerdo con esto. Sin embargo, la mejor pregunta que podríamos hacer es, ¿cómo se debe adorar a Dios? Para contestar a esta pregunta debemos ir al Nuevo Testamento. Dios nos ha dado su palabra y en ella nos ha revelado su voluntad. Por cuanto nos ha dado la misma palabra a todos, la palabra revela la voluntad de Dios igual para todos los hombres. Debería haber una sola clase de adoración en el mundo religioso, pero lamentablemente no es así. Un grupo adora de una manera, otro grupo adora de otra manera. ¿Quién está en lo correcto? ¿Quién tiene la razón? ¿Quién está equivocado? Aquí es donde entran las Escrituras, la palabra de Dios, la voluntad de Dios revelada, escrita. Podemos saber exactamente el tipo de adoración que Dios quiere, que es lo que todo creyente debe buscar. ¿Cuál es el tipo de adoración que Dios busca? Si vamos a su palabra, al Nuevo Testamento, nosotros comprenderemos y estudiaremos más acerca de su voluntad y podremos conocer acerca de qué es lo que Dios quiere que se haga en la adoración. Y cuando sepamos lo que Él quiere que se haga o lo que Él requiere de nosotros, lo que deberíamos hacer es simplemente obedecer. Vamos a definir la palabra adoración. Entendamos primeramente por definir esta palabra. Nuestra palabra adoración en el español no se encuentra definido en las Escrituras. Para buscar su verdadero significado o para buscar su correcta definición, debemos partir de dos palabras griegas, que es la que se usaron en el Nuevo Testamento. Una es proskuneo y la otra es latreu. Son dos palabras y lo vamos a tratar de definir de la siguiente manera. Proskuneo significa dar honor, hacer reverencia a. El significado de esta palabra está dividida en dos. Pros, hacia, y cuneo, besar. Es la palabra más usada que se traduce adoración. Se usa para hacer un acto de homenaje o reverencia. Un acto de reverencia, ya sea al Creador o ya sea a una criatura. Nosotros vamos a ver algunos textos en la Biblia que nos hace ver o entender el significado de la palabra proskuneo como acto de reverencia, como un acto de homenaje. En el libro de Juan, capítulo 9, versículo 35 al 38, vemos el episodio de un ciego que fue sanado por el Señor Jesucristo. Después de haber sido expulsado por los fariseos de las sinagogas, escuche lo que sucede aquí, en el episodio de la vida de este hombre. Oyó Jesús que le habían expulsado y hallándole le dijo, ¿crees tú en el Hijo de Dios? Respondiendo el hombre sanado de su ceguera dijo, ¿quién es Señor para que crea en Él? Le dijo Jesús, pues le has visto y el que habla contigo, Él es. 38. Y él dijo, creo Señor, y le adoró. Vemos aquí el ejemplo de adoración de este hombre sanado de su ceguera, como un acto de homenaje, como un acto de adoración. No es un acto sin sentido, tampoco está siendo realizado sin pensar, sino con toda la intención. Este hombre reconoce que debe darle un homenaje a este ser, a este Señor, quien le ha sanado. Vamos a ver otro ejemplo. En el libro de Juan, capítulo 20, otro acto de proskuneo o de adoración o dar homenaje. Dice en Juan 20, 28, en el caso de la incredulidad de Tomás, cuando le habían dicho que él había resucitado y él no creía. 27, 28, después de la aparición del Señor, dice en el 28, entonces Tomás respondió y le dijo, Señor mío y Dios mío. Jesús le dijo, porque me has visto, Tomás, creíste, bienaventurados los que no vieron y creyeron. Tomás, después de ver al Señor resucitado, quedó tan impresionado, tan sorprendido, que le hizo un homenaje con estas palabras, Señor mío y Dios mío. Estos actos de adoración fueron algo espontáneo.
que brotó del corazón, no algo a la ligera o sin sentido, algo intencionado, es el tipo de proscuneo, el tipo de adoración que encontramos aquí, algo espontáneo, no a la ligera. Vamos a ver otro ejemplo en el libro de Hechos, capítulo 8 y verso 27. También un acto de adoración, de proscuneo, hablando del caso del etíope que fue convertido por Felipe. Veamos lo que dice en el verso 27 del capítulo 8, 27. Entonces él se levantó, hablando de Felipe, y sucedió que un etíope eunuco, funcionario de Candace, reina de los etíopes, el cual estaba sobre todos sus tesoros, había venido a Jerusalén para adorar. El eunuco, el etíope, había venido a Jerusalén para adorar. Vemos que este hombre va a un lugar específico, Jerusalén, para una ocasión específica. Había escogido un día o había un día señalado en que él fue a Jerusalén para una ocasión específica, para efectuar un acto específico. ¿Cuál era? Adorar, proscuneo. Entonces, nosotros podemos ver aquí lo que es la adoración. En el caso del ejemplo del eunuco, ir a un lugar específico para una ocasión específica y para realizar un acto específico, acto de proscuneo, de adoración, de rendir homenaje, en este caso a Dios, al Creador. Ahora vamos a mostrar otro ejemplo de adoración, y eso es el latreú. Latreú es una palabra griega, y esta es su definición. Es la adoración de una vida de servicio. Es aquel acto continuo de la vida cristiana, según Tito 2:12. La adoración no está limitada solo a la alabanza o a un culto que se realiza en la iglesia. Bien, entonces, esto de la tribu es básicamente pues un servicio, una dedicación. Tito 2:12 decía Pablo, enseñándonos que renunciando a la impiedad y a los deseos mundanos, vivamos en este siglo justa, sobria y piadosamente. Esto abarca una vida de servicio, continuo en la vida cristiana, en este caso para Dios. No se limita solamente a lo que uno hace en un lugar específico o en una ocasión específica, sino que esto abarca la vida misma del creyente, del adorador, una vida de servicio para Dios. La Biblia define así entonces el término proscuneo. La adoración, por ejemplo, puede ser el acto de conmemorar la muerte de Jesucristo a través de la cena del Señor. El comer el pan, el tomar el fruto de la vid, puede ser un acto de proscuneo, un lugar específico, en una ocasión específica para una acción específica. Pero también la adoración es someter la voluntad, la vida de uno, a Cristo el Señor, para guardar sus mandamientos. Entonces esto es la treú, una dedicación, un servicio ofrecido al Señor en la vida diaria. Es la adoración, este tipo de adoración es la que Dios requiere, el proscuneo y el la treú. Dos tipos de adoraciones necesarios para llegar a ser un verdadero adorador o alguien que realmente quiere adorar a Dios. Eso es lo que la Biblia nos demuestra en las Escrituras. Vamos a ver el segundo punto. El segundo punto tiene que ver con los principios de la adoración aceptable. Para que una adoración sea aceptable, ya hemos entendido la definición de la palabra adoración, tenemos que ver cuál es la adoración que Dios acepta. Primero, debe hacerse de acuerdo a la voluntad de Dios. Juan 17:17 dice, Jesús, santifícalos en tu verdad, tu palabra es verdad. Debe hacerse conforme a la verdad de Dios. Dios requiere que el hombre le adore en tiempos específicos, en formas específicas y en lugares específicos. Y eso es de forma aceptable para Dios. Esa es la manera que Él lo ha especificado en su palabra. Porque Dios sabe lo que es correcto, Dios sabe lo que es bueno, Dios sabe lo que a Él le glorifica, Él sabe lo que nos va a beneficiar a nosotros y lo que nos va a ayudar a crecer.
Necesitamos entender entonces que la adoración aceptable debe hacerse conforme a la palabra de Dios. Debe estar en la palabra de Dios cualquier adoración que se haga para el Señor, como un acto de proscuneo. La verdadera adoración debe ser conforme a la palabra de Dios. Esto significa que todo lo que hacemos en el culto, en el servicio a Dios, en la adoración a Dios, como acto de proscuneo, debe estar debidamente autorizado. Si nosotros hiciéramos algo que no está autorizado, ya no sería un acto de proscuneo, ya no sería la adoración que Dios requiere, porque debe hacerse conforme a la voluntad de Dios revelada en el Nuevo Testamento. ¿Y por qué? Tenemos muchos textos que apoyan este pensamiento. Por ejemplo, Colosenses 3:17, Pablo dice a los cristianos de Colosas, hacedlo todo en el nombre del Señor Jesús. En el nombre del Señor Jesús significa por la autoridad del Señor Jesús, porque el Señor así lo manda. Primera de Corintios 4:6, Pablo dice a los cristianos, no debemos pensar más de lo que está escrito. Debemos solamente acatar la voluntad de Dios revelada, en este caso para la adoración, debemos hacer conforme la palabra de Dios, conforme Dios lo ha estipulado, ya sea como acto de proscuneo o ya sea como acto de latreú. Romanos 10:17, Pablo reitera a los cristianos, la fe es por el oír y el oír por la palabra de Dios. Todos estos ejemplos bíblicos demuestran pues que todo lo que hacemos en la adoración a Dios, en el servicio que ofrecemos a Dios, tiene que ser conforme a su palabra. En el libro de Juan, capítulo 4, 24 y 23, nosotros encontramos una enseñanza que dio el Señor. Juan 4, 23 y 24. Jesús dijo, mas la hora viene y ahora es cuando los verdaderos adoradores adorarán al Padre en espíritu y en verdad. Porque también el Padre, tales adoradores, busca que le adoren. Dios es espíritu y los que le adoran en espíritu y en verdad es necesario que adoren. Dios busca verdaderos adoradores que le adoren en espíritu y en verdad. Vamos a analizar este significado de espíritu, cómo es adorar en espíritu y cómo es adorar en verdad. Vamos a ver la definición primero del espíritu. Cuando Jesús dice que debemos adorar en espíritu, vamos a ver qué significa esto. Amigos, el espíritu expresa el carácter de la adoración, la sinceridad, la comprensión y la humildad. No es un sentimiento o un rito irreflexivo, sino una expresión sincera y genuina del alma. La adoración a Dios es en el corazón. Y el corazón debe estar preparado para adorar a Dios. Ahora veamos cómo es adorar en verdad. La verdad en este texto de Juan 4, 23 y 24 es la verdad revelada en la palabra de Dios según Juan 17, 17. Es la adoración enseñada por Dios. Jesús declaró que llegaríamos a conocer la verdad. Por lo tanto, Dios nos revela a nosotros cómo es la forma que tenemos que adorarle a través de su palabra, porque la palabra de Dios es verdad. La promesa de Jesús de que todos llegaríamos a conocer la verdad y la verdad nos haría libres. Entonces, Dios requiere que nosotros estemos dispuestos a adorarle conforme su palabra, conforme Él lo enseña. El acto de proscuneo y el acto de latreú, mis amigos, tiene que ser conforme Dios lo ha revelado en su palabra. Vamos a ver algunos ejemplos de lo que no debe ser una adoración y que la Biblia registra para nosotros. Un tipo de adoración equivocado, errado, según la palabra de Dios. Vamos a ver algunos ejemplos. Por ejemplo, en el libro de Colosenses, capítulo 2, versículo 18. Pablo, dirigiéndose a los colosenses, les dice lo siguiente en el capítulo 2, verso 18 y también en el versículo 23. Dice Pablo,
Nadie os prive de vuestro premio, afectando humildad y culto a los ángeles. Culto a los ángeles. Entremetiéndose en lo que no ha visto, vanamente hinchado por su propia mente carnal. Versículo 23. Tales cosas tienen a la verdad cierta reputación de sabiduría en culto voluntario, en humildad y en duro trato al cuerpo, pero no tienen valor alguno contra los apetitos de la carne. Pablo dice que aquí en Colosenses estas personas estaban ofreciendo un culto voluntario, un culto originado en la voluntad humana o por la voluntad humana. Un culto ofrecido en base, un culto voluntario en base a las opiniones o a las ideas de los hombres. Los hombres pueden inventar su propio culto, aunque supuestamente sea para honrar a Dios. Muchos hombres pueden atreverse a hacerlo y tal vez lo están haciendo, como en el caso de Pablo menciona en Colosenses. Estos hombres están inventando su propio culto y ellos no saben que Dios ha revelado su voluntad o la forma como debemos adorarle. Ellos desconocen y por eso inventan su propio culto, su propia forma de adoración para Dios. Pero Dios nos ha dicho cómo debemos adorarle en el Nuevo Testamento, y eso es lo que debemos hacer, y debemos hacerlo como él mismo lo dice, en espíritu y en verdad. Pero hay otro tipo de adoración, y es una adoración ignorante. En el libro de Hechos, capítulo 17, versículo 23, dice así el apóstol Pablo a los creyentes o a la gente de Atenas. Ellos eran muy religiosos. Tenían muchos dioses, dice en el verso 23 del capítulo 17, porque pasando y mirando vuestros santuarios, hallé también un altar en el cual estaba esta inscripción, dice Pablo a los atenienses, al Dios no conocido, al que vosotros adoráis, pues sin conocerle es a quien yo os anuncio. Ellos desconocían a ese Dios. Ellos, y el desconocimiento es ignorancia. Adoran de esa forma, o adoraban de esa forma. Tenían muchos dioses, pero adoraban de esa forma porque no conocían a Dios, ni tampoco conocían la voluntad de Dios, tampoco conocían la palabra de Dios revelada. Es probable que estas personas hayan sido muy sinceras, y mucha gente esté ofreciendo un culto a Dios por ignorancia, por no conocer la palabra de Dios, por no conocer la voluntad de Dios revelada en el Nuevo Testamento. Y es probable que sean muy sinceros, pero el conocimiento de Dios no está en ellos, ni tampoco está en ese tipo de culto. Sí, amigos, si este tipo de culto fuera aceptable, Pablo no les hubiera dicho nada. Pero Pablo les está diciendo que no es la adoración que Dios espera, o no es la adoración que Dios quiere de nosotros, de los hombres, de sus criaturas. Jesús también se enfrentó a una situación de una adoración vana. Él también corrigió este tipo de adoración en el libro de Mateo, capítulo 15, versículos 7 al 9. Vemos lo que Jesús dice acerca de este tipo de adoración vana que estaban ofreciendo a Dios. Jesús dice en el verso 7 del capítulo 15, hipócritas, bien profetizó de vosotros Isaías cuando dijo, este pueblo de labios me honra, mas su corazón está lejos de mí. Pues en vano me honran enseñando como doctrinas mandamientos de hombres. Amigos, cuando el hombre trata de sustituir o quebrantar alguna enseñanza o mandamiento de Dios con respecto a la adoración, hace su adoración inútil, hace su adoración vana, nula delante de Dios. Hay estos tres tipos de adoración que nosotros necesitamos entender y conocer, que no son reconocidas por Dios, al contrario, son desaprobadas y son corregidas por los apóstoles y aún por el mismo Señor Jesucristo. Dios requiere solamente dos tipos de adoración para el hombre: el proscuneo, un lugar específico, un acto específico y un tiempo específico. Proscuneo es lo que ofrecen los cristianos al Señor. Pero también está el latreú,
que es una vida de servicio a Dios, es una vida dedicada a Dios. Vamos a ver el tercer punto de esta lección. Dios debe ser el objeto de la verdadera adoración. Amigos, Dios ha revelado a todos los hombres en todo lugar para que le busquen. Hechos 17, 27. Todo hombre debe buscar a Dios. Como dice mismo Hechos 17, 27, Dios no está lejos de cada uno de nosotros. El hombre debe conocer la voluntad de Dios y debe adorar al único y verdadero Dios, no a la criatura, ni a ninguna otra cosa, sino solamente a Dios. Amigos, Dios no es una cosa sin sentido. Por lo tanto, aún al ejecutar los actos de adoración, ya sea proscuneo, propuestos en el Nuevo Testamento, sin reconocimiento de los atributos de Dios o sin una respuesta agradable y admirable dentro del corazón de cada uno de nosotros, tampoco sería dar gloria a Dios, ni tendría valor para el adorador. Necesitamos reconocer sus atributos y estar en el corazón agradecidos, admirados de la bondad, del amor de Dios. De esa manera entonces Dios sería glorificado. Esto debe ser entendido. La adoración no solamente son actos, sino también es una respuesta del corazón humano a Dios, según las direcciones que Dios ha dado y que ha revelado del verdadero culto que se debe ofrecer a Él. Vamos a ir concluyendo con esta lección mencionando lo siguiente. La adoración de la Iglesia de Cristo ha sido diseñada por Dios. Dios ha diseñado cómo debe ser la adoración. Y ese diseño está revelado en su palabra y es suficiente para satisfacer el deseo interior del hombre cuando expresa esa adoración a Dios. Esa adoración glorifica a Dios. Esa adoración revelada en el Nuevo Testamento glorifica a Dios, ya que el verdadero adorador somete su voluntad y su vida a la voluntad del Padre, la cual es el corazón de la religión revelada. Siendo beneficioso para el adorador que responda en espíritu y en verdad, la adoración puede ser un acto particular a través de su vida diaria o una vida de servicio dedicada a Dios. Recuerden, mis amigos, el tipo de adoración que demanda Dios: proscuneo, hacer las cosas que dice Dios, y la treú, una vida de servicio dedicada a Dios. Eso es lo que Dios requiere en la adoración. Eso es lo que Dios pide de todos los creyentes y algo que Dios ha revelado en el Nuevo Testamento. En la lección anterior aprendimos cómo se debe adorar a Dios. Ahora estudiaremos qué día se debe adorar a Dios.

solamente el hombre puede adorar a su creador. Dios dio al hombre cuerpo, alma e intelecto. Con su inteligencia el hombre puede hacer decisiones. Puede decidir adorar a su creador o no adorarlo. Cuando el hombre decide en su corazón adorar a Dios, es cuando Dios es alabado y es honrado. La palabra adoración, como se usa en la Biblia, significa servir, honrar, glorificar, dar homenaje, reverenciar. Obviamente, para que tenga sentido la adoración, debe ser dirigido de un ser inteligente a otro ser inteligente. Por ahora nos vamos a ocupar del día señalado por el Señor para la adoración, el día que Dios ha escogido para la adoración. Vamos a empezar estudiando primeramente cómo fue la adoración a Dios en el Antiguo Testamento. El séptimo día o sábado en el Antiguo Testamento. En los días del Antiguo Testamento, bajo la ley de Moisés, el pueblo de Dios guardaba el sábado, o día de reposo, o séptimo día. Veremos en esta lección que esa ley, la del sábado, la de guardar el día de reposo, es un precepto o una ley abrogada, cancelada, porque ha sido establecido un nuevo régimen, una nueva ley, un nuevo pacto o un nuevo convenio. Hagamos una pregunta acerca del día sábado o día de reposo que los judíos del Antiguo Testamento guardaban. ¿Por qué fue guardado el día sábado por los judíos? La respuesta a esta pregunta también la encontramos en las Escrituras. Vamos a ver en las Escrituras que el día sábado fue a causa de la liberación de Israel de la esclavitud egipcia. En el libro de Deuteronomio, capítulo 5, versículo 15, leemos de la siguiente manera. Dice la palabra: acuérdate que fuiste siervo en tierra de Egipto, y que Jehová tu Dios te sacó de allá con mano fuerte y brazo extendido, por lo cual Jehová tu Dios te ha mandado que guardes el día de reposo. Vemos aquí una razón por qué los judíos guardaban el sábado. Fue a causa de su liberación, a causa de la libertad que habían obtenido luego de la esclavitud bajo el dominio de los egipcios. Y a causa de esa liberación, Dios les dice a los judíos, bajo Moisés, que deben guardar el día sábado. Entonces, como también leemos en otros pasajes de las Escrituras, esa ley fue dada solamente para la nación de Israel, dado a Israel después de que ellos fueron libertados. Al darles Dios el día sábado o día de reposo a los judíos, Dios usó el mismo día que él cesó el trabajo de toda la creación, según el libro de Génesis 2:3. Ese día Dios les dio a los judíos como una señal, como un pacto o como el pacto que él hacía entre Dios y el pueblo de Israel o los hijos de Israel. En el mismo libro de Deuteronomio, capítulo 5, del 1 al 3, dice así lo siguiente: llamó Moisés a todo Israel, y les dijo: oye Israel, los estatutos y decretos que yo pronuncio hoy en vuestros oídos, aprendedlos y guardadlos para ponerlos por obra. Jehová nuestro Dios hizo pacto con nosotros en Horeb, no con nuestros padres hizo Jehová este pacto, sino con nosotros todos los que estamos aquí hoy vivo. Deuteronomio 5 del 1 al 3. Este pacto fue dado exclusivamente entre Dios o fue dado exclusivamente para la nación de Israel. Dios no hizo pacto con ninguna otra nación. Dios no le dio sus leyes a ninguna otra nación. La ley del sábado y otras leyes más fueron dadas exclusivamente a la nación de Israel, aquellos que habían sido esclavizados en Egipto y que ahora eran libertados. Fue una señal, como vemos en la Biblia, el mismo Moisés declara: Jehová no hizo pacto con nuestros padres, sino con nosotros.

Esta ley, este pacto de guardar el sábado, no fue observada por los patriarcas de la antigüedad. Solamente esta ley empieza aquí, en Horeb, en el monte Sinaí, cuando Dios da las leyes al establecer un pacto con la nación de Israel. Amigos, el sábado llegó a su término. Algunos contienden de que el sábado era un pacto perpetuo y que un pacto debe ser para siempre y que no tiene fin. Y citan algunos citan el libro de Éxodo, capítulo 31, verso 16, y voy a leer lo que dice el Éxodo 31, 16 y 17. Guardarán pues el día de reposo los hijos de Israel, celebrándolo por sus generaciones, por pacto perpetuo. Señal será entre mí y los hijos de Israel. Algunos usan este pacto pasaje para probar de que el día sábado es un pacto perpetuo. Pero habría que analizar otras enseñanzas que da el Antiguo Testamento. También el incienso era considerado como un pacto perpetuo, como una ceremonia perpetua. El sacrificio de animales también era considerado como un pacto perpetuo. Era considerado pacto perpetuo solamente hasta que llegara el cumplimiento de todas las cosas. Por ejemplo, en el libro mismo de Éxodo, capítulo 30, versículo 8, dice así acerca del incienso. Y cuando Aarón encienda las lámparas al anochecer, quemará el incienso. Escuche, rito perpetuo delante de Jehová por vuestras generaciones. El incienso dice aquí que es un rito perpetuo, pero no es perpetuo en este sentido. Y también el sacrificio de animales, que se tenía que celebrar el mismo día sábado, en el libro de Números 28, 9, dice así: Mas el día de reposo, o el día sábado que guardaban los judíos, y que también tenían que llevar dos corderos de un año sin defecto, y también décimas de flor de harina amasadas con aceite como ofrenda con su libación. En el día de reposo también era el día que tenían que ofrecer corderos y sacrificio de animales. En este sentido, el perpetuo no es tan perpetuo, porque muchos saben que ya estas cosas no se hacen. No hay iglesias que estén quemando incienso o que estén sacrificando animales. Pero ¿por qué tratar de aferrarse a un punto cuando lo demás relacionado a lo mismo ya terminó? Amigos, las mismas escrituras en el Antiguo Testamento declaraban ya que el sábado iba a terminar. No solamente el sábado, sino toda la ley también hablan de que esto iba a acabar. Por ejemplo, el libro de Oseas, capítulo 2, versículo 11, dice así con respecto al sábado, Oseas 2, 11, haré cesar todo su gozo, sus fiestas, sus lunas nuevas y sus días de reposo y todas sus festividades haré cesar, dice Dios a través de Oseas. Dios ya está anticipando lo que va a ocurrir en adelante. Va a hacer cesar estas cosas. ¿Y cuándo cesó el día sábado? ¿Cuándo cesó el día de reposo? Cuando Cristo murió en la cruz. Los apóstoles, inspirados por el Espíritu Santo, declaran lo siguiente. Pablo, uno de ellos, Colosenses capítulo 2, verso 14 al 16, dice así: Por tanto, dice Pablo el apóstol, a todos los creyentes, incluyendo judíos, por tanto, nadie os juzgue en comida o en bebida, o en cuanto a días de fiesta, luna nueva o días de reposo. Dice él en el 17, todo lo cual es sombra de lo que ha de venir, pero el cuerpo es de Cristo. Nadie os prive de vuestro premio, afectando humildad, culto a los ángeles, etc. Pablo nos está diciendo que el Antiguo Testamento, el día sábado de adoración que tenían los judíos y todas sus ceremonias que llevaba incienso y sacrificio de animales, todo iba a terminar. Y Pablo dice, todo cumplió, todo fue cancelado. En el verso 14,
anulando el acta de decretos que había contra nosotros, quitándola de medio y clavándola en la cruz, Colosenses 2, 14. Fue, por lo tanto, anulado, abrogado el Antiguo Testamento, incluyendo el día sábado. El pacto con Israel, incluyendo los 10 mandamientos, todo fue anulado. Jeremías 31, 31 hablaba de establecer un nuevo pacto. Hebreos capítulo 8, del 6 al 9, habla de ese cumplimiento ya. Pero hay otros textos más que hablan acerca de el sábado fue abrogado y todas las leyes del Antiguo Testamento. Pablo dice en el libro de Romanos, capítulo 7, lo siguiente. Capítulo 7, 1 al 4. ¿Acaso ignoráis, hermanos, pues hablo con los que conocen la ley, que la ley se enseñorea del hombre entre tanto que éste vive? Porque la mujer casada está sujeta a la ley del marido mientras éste vive. Pero si el marido muere, ella queda libre de la ley del marido. Así que si en vida del marido se uniere a otro varón, será llamada adúltera. Pero si su marido muriere, es libre de esa ley, de tal manera que si se uniere a otro marido, no será adúltera. Así también, dice Pablo en el verso 4, hermanos míos, habéis muerto a la ley mediante el cuerpo de Cristo, para que seáis otro, del que resucitó de los muertos, a fin de que llevemos fruto para Dios. Pablo dice que hemos muerto a la ley, los cristianos hemos muerto a la ley, a la ley del sábado, a la ley del Antiguo Testamento, hemos muerto, ya no tiene valor para nosotros. En otro texto, Pablo habla de lo mismo acerca de la ley del Antiguo Testamento y todo. Recuerde Colosenses 2.14, dice que ha sido anulado, abrogado, clavado en la cruz, todo, incluyendo el día sábado. Este texto nos puede ayudar también en el libro de 2 Corintios capítulo 3, del 7 en adelante, dice: y si el ministerio de muerte grabado con letras en piedra fue con gloria, tanto que los hijos de Israel no pudieron fijar la vista en el rostro de Moisés a causa de la gloria de su rostro, la cual había de perecer, ¿cómo no será más bien con gloria el ministerio del Espíritu? Habla del nuevo pacto. Porque si el ministerio de condenación, habla del Antiguo Testamento, fue con gloria, mucho más abundará en gloria el ministerio de la justificación, el Nuevo Testamento. Porque aún lo que fue glorioso no es glorioso en este respecto, refiriéndose al Antiguo Testamento, en comparación con la gloria más eminente, refiriéndose al Nuevo Testamento. Porque si lo que perece tuvo gloria, esto es el Antiguo Testamento, mucho más glorioso será lo que permanece. Amigos, estos textos nos muestran a nosotros la importancia de entender la finalidad del Nuevo Testamento. Quienes pretendan justificarse y tratar de observar el día sábado se ven envueltos en un grave peligro. Pablo declaró lo siguiente en el libro de Gálatas, capítulo 5, versículo del 1 al 4. Cualquiera que quiera guardar un punto de la ley del Antiguo Testamento, dice así Pablo: estad pues firmes con la libertad, en la libertad con que Cristo nos hizo libres, y no estéis otra vez sujetos al yugo de la esclavitud. He aquí, yo Pablo os digo que si os circuncidáis, que es un mandamiento del Antiguo Testamento, de nada os aprovechará Cristo. Tomar algo de la ley y aplicarlo al nuevo pacto, dice, de nada aprovecha Cristo. Y otra vez testifico a todo hombre que se circuncida, que está obligado a guardar toda la ley. Tratar de guardar un punto de la ley el día del sábado quiere decir que debe estar obligado o está obligado a guardar toda la ley del Antiguo Testamento. No solamente el sábado, sino toda la ley, sacrificios, holocaustos, inciensos y todas las ceremonias. Y la advertencia de Pablo en el verso 4. De Cristo os desligasteis los que por la ley os justificáis, de la gracia habéis caído. Si alguien quiere guardar un punto de la ley, ya sea el sábado u otro, de la gracia ha caído, está desligado de Cristo y debe guardar toda la ley. Esto pone una situación difícil para una persona, porque no hay ninguna persona que pueda guardar toda la ley. Ahora vamos a ver el siguiente punto acerca del día del Señor en el Nuevo Testamento. ¿Por qué
nosotros adoramos los cristianos el día del Señor. ¿O cuándo es el día del Señor, en el día que nosotros los cristianos debemos adorar? Vamos a presentar algunos ejemplos basándonos en la Biblia. ¿Qué acontecimientos ocurrieron en este nuevo día que Dios ha establecido para los cristianos? Por ejemplo, vemos el primer punto. Cristo resucitó el primer día de la semana. Juan 21 dice, el primer día de la semana, María Magdalena fue de mañana, siendo aún oscuro, y vio quitada la piedra del sepulcro. El siguiente pasaje, en Lucas 24, 1 al 3. El primer día de la semana, muy de mañana, vinieron al sepulcro y entrando, no hallaron el cuerpo del Señor Jesús. ¿Qué nos dicen estos textos? Estos textos nos dicen claramente, y está subrayado, que Cristo resucitó el primer día de la semana. Eso es lo que está manifestándose aquí en estos momentos. Ahora vamos a ver qué otros sucesos ocurrieron el primer día de la semana. Cristo apareció vivo a sus discípulos el primer día de la semana. En Juan 20, 19 al 20 leemos, cuando llegó la noche de aquel mismo día, el primero de la semana, estando las puertas cerradas en el lugar donde los discípulos estaban reunidos, por miedo de los judíos, vino Jesús. No estaba Tomás ahí. Y en el libro de Juan 20, del 26 al 29, leemos de nuevo. 8 días después, primer día de la semana, estaban otra vez sus discípulos dentro, y con ellos Tomás. Luego Jesús, estando las puertas cerradas, llegó Jesús. Amigos, estos textos nos muestran que Jesús apareció a sus discípulos el primer día de la semana. Jesús resucitó el primer día de la semana. Y Jesús apareció a sus discípulos el primer día de la semana. No es coincidencia. Toda la voluntad de Dios siempre es con un propósito. No es casualidad. Todo esto debe a un propósito y a un plan estipulado por Dios. Jesús estableció un nuevo pacto. Muchas cosas iban a cambiar. Y está cambiando el día de la adoración por estos acontecimientos. Cristo resucita el primer día de la semana y Cristo aparece a sus discípulos el primer día de la semana. Pero no es suficiente esto. Hay otros eventos más que ocurren el primer día de la semana. Sabemos que el Espíritu Santo vino en el día de Pentecostés, de acuerdo a la promesa de Jesús de enviar el Espíritu Santo sobre los apóstoles para investirlos de poder. En Hechos capítulo 2, del 1 al 4, vemos el cumplimiento. Voy a leerles en el libro de Hechos capítulo 2, del 1 al 4, este acontecimiento. Cuando llegó el día de Pentecostés, verso 1, estaban todos unánime juntos, y de repente vino del cielo un estruendo como de un viento recio que soplaba, el cual llenó toda la casa donde estaban sentados. Y se les aparecieron lenguas repartidas como de fuego, asentándose sobre cada uno de ellos. Y fueron todos llenos del Espíritu Santo, y comenzaron a hablar en otras lenguas o idiomas, según el Espíritu les daba que hablasen. El Espíritu Santo vino sobre los apóstoles el día de Pentecostés. El día de Pentecostés siempre caía el día domingo. Siempre caía el primer día de la semana. Primer día de la semana era el día de Pentecostés. Vamos a probar que el día de Pentecostés, según las Escrituras, es el primer día de la semana. Para eso tenemos que ir al libro de Levítico, capítulo 23, y verso 15 y 16. Escuchemos la enseñanza acerca del día de Pentecostés, también día primero de la semana. Verso 15 del capítulo 23 de Levítico. Y contaréis desde el día que sigue el día de reposo, dice el Señor. Contaréis, tenemos que sumar, desde el día que sigue el día de reposo, desde el día en que ofreciste la gavilla de la ofrenda mecida, 7 semanas cumplidas serán. 7 por 7 son 49. Verso 16.
Debemos contar, dice en el verso 15, verso 16, hasta el día siguiente del séptimo día contaréis 50 días, entonces ofreceréis el nuevo grano a Jehová. Pentecostés significa, pente significa 50, costés significa cosecha. 50 días después de la Pascua, los judíos tenían que ofrecer los nuevos granos, la nueva cosecha, las primicias a Jehová. Eso era la fiesta de Pentecostés. Y en la enseñanza que vemos, debían ser 50 días después de la Pascua, verso 16 de Levítico 23. Entonces, esto indicaba, si contábamos de un sábado a otro, 7 sábados, caía siempre sábado, y eso sería 49 días. Hasta el día siguiente, entonces ofreceréis el nuevo grano, 50 días. Entonces, domingo, primer día de la semana, caía entonces el día de Pentecostés. Y ese día fue cuando vino el Espíritu Santo, en el día de Pentecostés, primer día de la semana. Sabemos los acontecimientos en ese momento. Amigos, pero no solamente ocurrió esto, la llegada del Espíritu Santo, el primer día de la semana, sino que también ese día, por primera vez, el apóstol Pedro predica el Evangelio de Jesucristo, su muerte, sepultura y resurrección de entre los muertos, basado en el capítulo 2 de Hechos. Por primera vez se está predicando el Evangelio de Jesucristo. Nunca antes se había predicado. Y se está predicando el primer día de la semana. Y como resultado, vendrá el establecimiento de la iglesia del Señor. En Hechos 2:38, Pedro les dijo a los judíos, arrepentíos y bautícese cada uno de vosotros en el nombre de Jesucristo para el perdón de los pecados. Verso 41, así que los que recibieron su palabra fueron bautizados y se añadieron aquel día como 3,000 personas. Y en el verso 47, ¿a dónde fueron añadidos? Y el Señor añadía cada día a la iglesia los que habían de ser salvos. La iglesia fue establecida, la iglesia del Señor, la iglesia prometida, profetizada en el Antiguo Testamento, cumplida ahora, ¿cuándo? El primer día de la semana. La iglesia del Señor, también lo vemos en Hechos 27 y en 1 Corintios 16, 1 y 2, era el día que se reunía para adorar a Dios. Basándose en todos estos ejemplos, ¿qué más podríamos decir acerca del primer día de la semana? Como un día establecido por el Señor mismo. Varias cosas han ocurrido este primer día de la semana, llamado también el día del Señor. Cristo resucitó de los muertos el primer día de la semana. Cristo apareció a sus discípulos el primer día de la semana. Cristo envió la promesa del Padre, el Espíritu Santo, sobre los apóstoles el primer día de la semana. Pedro predicó por primera vez el Evangelio de Jesucristo el primer día de la semana. La iglesia de Cristo fue establecida el primer día de la semana. La iglesia se reunía el primer día de la semana para adorar a Dios, para participar en adoración a Dios. El día del Señor, por lo tanto, ahora en el Nuevo Testamento es el primer día de la semana y debe ser un día de gloria para todo cristiano fiel. Es el día apartado para nuestro Señor y por nuestro Señor, para que le ofrezcamos culto, servicio, adoración, homenaje en forma especial. Pregunto, ¿quién estableció el primer día de la semana? No fue el hombre. Los registros bíblicos son abundantes. Es el Señor. Es el Señor quien estableció el primer día de la semana. La iglesia es el pueblo de Dios que Él llamó fuera del mundo para servirle. Y cuando llegue el primer día de la semana, la iglesia del Señor debe estar dispuesto para adorarle, para alabarle, para honrarle. Y hacerlo como Él ha ordenado en su palabra. Y debe hacerse de corazón limpio y de labios puros. ¡Qué día tan hermoso es el que Dios ha escogido!

Uno de los aspectos de la adoración que el Señor Jesucristo ha ordenado para su iglesia es la cena del Señor. Aprendimos sobre la adoración, que hay cosas que efectuarse en tiempos específicos y en lugares específicos. Y la cena del Señor es uno de ellos. Vamos a estar considerando esta lección y el significado que tiene la cena del Señor para todos los cristianos y qué es lo que las Escrituras nos revelan a nosotros. Consideremos el primer punto. ¿Qué es lo que la cena del Señor representa? Es una conmemoración de la muerte de Jesucristo. Debe venir a nuestros recuerdos, a nuestras memorias, todos los acontecimientos sucedidos en la muerte de Jesucristo. El apóstol Pablo dice en 1 Corintios capítulo 11, versículo 23 al 25, de la siguiente manera. Porque yo recibí del Señor lo que también os he enseñado, que el Señor Jesús, la noche que fue entregado, tomó pan, y habiendo dado gracias, lo partió y dijo, tomad, comed, esto es mi cuerpo que por vosotros es partido, haced esto en memoria de mí. Asimismo, tomó también la copa después de haber cenado, diciendo, esta copa es el nuevo pacto en mi sangre. Haced esto todas las veces que la bebiereis en memoria de mí. Jesús dice, al tomar el pan, debemos hacerlo en memoria de él. Y al tomar la copa, dice que debemos beber de ella en memoria de él. La cena del Señor es una conmemoración de su muerte. Esto lo dijo Jesús y Pablo lo aprendió del Señor la noche que él fue entregado. ¿Qué cosa debemos conmemorar? Debemos conmemorar muchas cosas sucedidas aquella noche. Primeramente, el sufrimiento físico de Jesucristo. El sufrimiento físico del Señor fue terrible. Fue demasiado doloroso. Jesús sufrió todo tipo de azotes de manos de inicuos, según las Escrituras. Ellos exageraron el castigo, maltrataron físicamente al Señor con los azotes. No solamente con los azotes, sino que también Jesús mismo, después de haber sido terriblemente azotado y maltratado físicamente, todavía le esperaba la crucifixión. El horror de ser crucificado, el derramamiento de su sangre por manos de inicuos, a pedido de sus enemigos. Este sufrimiento físico fue terrible en la vida de nuestro Señor Jesucristo. Y eso es algo que tenemos que recordar. Él mismo dijo de la cena, refiriéndose al pan, este es mi cuerpo que por vosotros es partido. Y realmente su cuerpo fue maltratado ese día. Pero el sufrimiento de Jesucristo no solamente fue físico, también Jesucristo experimentó un sufrimiento emocional. La Biblia nos dice que uno de sus discípulos, Pedro, le negó hasta en 3 oportunidades. Él, por cuidar su vida o por pensar en sí mismo, prefirió negar a Jesucristo. Pero no solamente Pedro, sino también los otros 11 discípulos le abandonaron. Y uno de ellos, como ya sabemos, Judas Iscariote, le traicionó. Fue un terrible sufrimiento emocional. Tus más cercanos amigos, tus más allegados, tus más cercanos colaboradores te abandonan y te dan la espalda. Fue doloroso lo que Jesús experimentó, aparte del sufrimiento físico, de los azotes y los clavos, y la burla y la mofa, y luego el abandono y el olvido de aquellos cercanos a él. Pero no solamente fue un sufrimiento físico y emocional, sino que también tuvo un sufrimiento espiritual. Jesús decía en la cruz, Padre, ¿por qué me has desamparado? Jesús también sufrió espiritualmente el abandono de su Padre. En esos momentos sobre el cuerpo de Cristo cargaban todos los pecados de la humanidad. Dios no puede tener comunión con el pecado y
Padre, el Padre Celestial, se separó y Jesús sintió esa separación espiritual, pero fue por causa de los pecados que él llevaba. Amigos, la cena del Señor es una conmemoración de la muerte de Jesucristo, su derramamiento de sangre, su cuerpo molido a golpes y crucificado, deben hacernos reflexionar acerca de lo terrible que es el pecado y acerca de aquel Cordero de Dios que vino a quitar el pecado de este mundo, a morir en sacrificio en favor de los pecadores. Nuestras mentes, por lo tanto, al celebrar la cena del Señor, deben remontarse al Gólgota, aquel lugar donde Jesús experimentó el más terrible de los sufrimientos. Nosotros debemos reflexionar, debemos tener un momento reflexivo en nuestras mentes, como un acto de honor, como un acto de homenaje a Jesucristo. Hacer esto en su memoria. Vamos a considerar un segundo punto más acerca del significado de la cena del Señor. La cena del Señor también es una proclamación de la muerte de Jesucristo. Es una manera de anunciar el Evangelio a otras personas. El mismo Pablo, en su libro de 1 Corintios, capítulo 11, versículo 26, dice: Así pues, todas las veces que comieres este pan y bebieres esta copa, la muerte del Señor anunciáis hasta que Él venga. Todas las veces que comieres este pan y bebieres esta copa, dirigiéndose a todos los cristianos, la muerte del Señor anunciáis. Estamos predicando en una forma silenciosa. Estamos proclamando a la humanidad perdida acerca de la muerte de Jesucristo. Y eso es la voluntad de Dios, que todos los creyentes, seguidores, puedan participar de esta proclamación de la muerte de Jesús. Anunciamos la muerte de Jesucristo. Por lo tanto, no debemos perder ese gozo de proclamar al mundo el sacrificio de Jesucristo. El gozo de proclamar el Evangelio. Esta es otra manera de predicar la palabra de Dios. Esta es otra manera de predicar el Evangelio al participar de la cena del Señor. Al tomar estos elementos que Jesús ha establecido, el pan que representa su cuerpo y el fruto de la vid que representa su sangre, nosotros estamos proclamando al mundo el Evangelio, la muerte de Jesucristo. Pero también vamos a considerar como un tercer punto, ¿cuál es el otro significado de la cena del Señor? La cena del Señor es una prueba de fidelidad a Jesucristo. Es una manera de probar al Señor que le soy fiel en nosotros. La cena del Señor, por lo tanto, es un memorial que solamente pueden realizar aquellos que han sido salvos, aquellos que han sido perdonados con la sangre de Jesucristo. Esto fue practicado por la iglesia del primer siglo. En Hechos 2:42, aquellos que fueron bautizados, aquellos que fueron añadidos a la iglesia del Señor, dice que y perseveraban en la doctrina de los apóstoles, en la comunión unos con otros y en el partimiento del pan y en las oraciones. Partimiento del pan en este sentido se refiere a la celebración de la cena del Señor que el Señor instituyó. Esto lo practicaron los primeros cristianos. En Hechos 27, el apóstol Pablo también pudo realizar con los discípulos el partimiento del pan en ese lugar donde él se encontraba. Era una práctica habitual en la iglesia del primer siglo. Por lo tanto, esto es algo que deben realizar solamente aquellos que han lavado sus pecados con la sangre de Cristo en el bautismo. Por lo tanto, nosotros debemos examinarnos a nosotros mismos. Dice el apóstol Pablo en el capítulo 11 de 1 Corintios, verso 28. Por tanto, dice el apóstol, pruébese cada uno a sí mismo y coma así del pan y beba de la copa. Debemos probarnos, debemos examinarnos a nosotros mismos. No debemos examinar a otros o no debemos probar a otros, sino nosotros mismos, dice. ¿Cómo estamos caminando con el Señor? ¿Le somos fieles? ¿Le estamos obedeciendo? ¿Le estamos sirviendo? ¿Qué estamos haciendo con nuestra vida? Dice que es el tiempo de examinarnos, es el tiempo de probarnos. Nosotros debemos también considerar
que la cena del Señor debe ser tomada de una forma digna, según el mismo apóstol Pablo, en el verso 27 al 29 del capítulo 11 de 1 Corintios, dice: de manera que cualquiera que comiere este pan o bebiere esta copa del Señor indignamente, será culpado del cuerpo y de la sangre del Señor. Por tanto, pruébese cada uno a sí mismo y coma así del pan y beba de la copa, porque el que come y bebe indignamente, sin discernir el cuerpo del Señor, juicio come y bebe para sí. Nosotros debemos participar dignamente de la cena del Señor. ¿Qué cosa es participar dignamente? Discerniendo el cuerpo del Señor y el significado de estos emblemas contenidos en la cena del Señor. Tenemos que entender qué es lo que está representando ese pan sin levadura y qué es lo que está representando ese fruto de la vid. Uno representa el cuerpo de Jesús y el otro representa su sangre. Por lo tanto, yo tengo que discernir bien. Debe ser un acto de reverencia al participar de la cena del Señor. Estos elementos representan el cuerpo y la sangre de Jesucristo. Por lo tanto, debemos manifestar, al participar de la cena del Señor, debemos manifestar nuestro amor hacia Él y nuestra devoción hacia el Señor. Obviamente, debe ser realizada en paz y en armonía con todos los hermanos de la iglesia. Primera de Corintios 10, 17 dice lo siguiente: siendo uno solo el pan, nosotros con ser muchos somos un cuerpo, pues todos participamos de aquel mismo pan. Esto es muy importante. Esta prueba de fidelidad a Dios también implica que nosotros debemos observarlo en armonía y en paz y en compañerismo con todos los cristianos donde estamos celebrando la cena del Señor. Es una prueba de fidelidad a Jesucristo. Vamos a ver un cuarto punto más acerca del significado de la cena del Señor. Un significado de la muerte de Jesucristo. Recuerde que la cena del Señor es una comunión con el sacrificio de Cristo, una comunión con su sangre. Por ejemplo, Pablo dice en 1 Corintios capítulo 10, verso 16: la copa de bendición que bendecimos, ¿no es la comunión con la sangre de Cristo? Mire lo que está diciendo el apóstol. La copa de bendición que bendecimos, ¿no es la comunión con la sangre de Cristo? El pan que partimos, ¿no es la comunión con el cuerpo de Cristo? Por lo tanto, el significado de la cena del Señor es un significado de la muerte de Jesucristo. Nosotros entramos en comunión con Cristo, con su sangre, con su cuerpo. Compartimos los beneficios de su sangre derramada en el Calvario para borrar nuestros pecados. Recuerda lo que dice la Biblia en Hechos 2:38. Arrepiéntase y bautícese cada uno en el nombre de Jesucristo para el perdón de los pecados. En el bautismo, la sangre de Jesucristo opera limpiándonos de todos nuestros pecados. Y ahí en la cena del Señor, nosotros estamos entrando en comunión con la sangre de Cristo, con el sacrificio del Señor, con su cuerpo, con su sangre. Pero también la cena del Señor es una comunión con la iglesia. Se dice que la cena del Señor es una relación vertical cuando estamos tomando la cena del Señor. Pero también la cena del Señor es una comunión horizontal, no solamente comunión vertical, sino también horizontal con el cuerpo de Cristo, con el grupo de creyentes, con aquellos que también han lavado sus pecados en el bautismo. En 1 Corintios 10, 16, 17 dice: la copa de bendición que bendecimos, ¿no es la comunión con la sangre de Cristo? El pan que partimos, ¿no es la comunión con el cuerpo de Cristo? Siendo uno solo el pan, nosotros con ser muchos somos un cuerpo, pues todos participamos de aquel mismo pan. Necesitamos entender que en la cena del Señor no solamente tenemos comunión con Cristo, con su sangre, con su cuerpo, sino también tenemos comunión con el cuerpo de creyentes, con los otros cristianos que estamos celebrando la cena del Señor o estamos conmemorando su muerte o su sacrificio.
También la Biblia dice que tenemos comunión con Jesucristo. Y esto es algo que nosotros debemos considerar, lo que Jesús enseñó sobre este punto. Jesús dijo en Mateo 26, versículo 29, dijo lo siguiente. Él estaba hablando de la institución de su cena, de la cena del Señor. En el verso 29 dice, y yo os digo que desde ahora no beberé más de este fruto de la vid hasta aquel día en que lo beba nuevo con vosotros en el reino de mi Padre. En muchos textos se enseña que la iglesia es el reino prometido. La iglesia del Señor fue establecida. Cuando Cristo participó o instituyó la cena del Señor, la iglesia todavía no estaba establecida. Cristo dice que Él volverá a beber del fruto de la vid cuando venga el reino del Padre, cuando esté con vosotros en el reino de mi Padre. El reino es la iglesia. El reino es la iglesia. Cristo está también, entramos en comunión con Cristo por medio de la cena del Señor, en comunión con Jesucristo. Jesús está presente. En una otra oportunidad Jesús dijo, donde están dos o tres congregados en mi nombre, yo estoy en medio de ellos. Y cuando la iglesia se congrega el primer día de la semana para tomar la cena del Señor, Jesús también. Entonces tenemos comunión con Jesucristo porque Él lo promete aquí en Mateo 26, 29. ¿Cuán importante es esto, mis amigos? ¿Cuán importante es el significado que tiene la muerte de Jesucristo y en su representación como los elementos de la cena del Señor? Por eso, participar de la cena del Señor requiere una separación del mundo. No somos del mundo. Aquellos que queremos seguir a Cristo, aquellos que hemos lavado nuestros pecados con su sangre, aquellos que hemos empezado una vida nueva, no podemos tener comunión con el mundo. Más bien debemos tener una separación. Y esto se requiere para poder participar de la cena del Señor. Debemos tener una separación del mundo. Primera de Corintios, capítulo 10, nos da un ejemplo de lo que requiere la separación. Primera de Corintios 10, 20, 21 y 22 dice Pablo a los cristianos, no podéis beber la copa del Señor y la copa de los demonios. No podéis participar de la mesa del Señor y de la mesa de los demonios. ¿O provocaremos a celos al Señor? ¿Somos más fuertes que Él? Requiere, por lo tanto, una separación del mundo. Ya no somos del mundo. Los que hemos abrazado la fe de Cristo, los que hemos decidido seguir al Señor por nuestra propia voluntad, con nuestro corazón, ya tenemos que apartarnos del mundo. Esto es lo que significa aquí. Requiere, no se puede participar de la mesa de los demonios y de la mesa del Señor. No podemos participar de la cena del Señor y también